0: Buenas tardes, este es 88.9 Noticias. Hoy es miércoles 27 de mayo y mayo se nos está yendo de las manos porque ya amaneceremos el próximo lunes en junio. Pero bueno, aprovechemos no solo estos días, sino la información que tengo para ti y que nos queda todavía una hora por delante. Así que vámonos con lo más importante. Primero que nada, darte la bienvenida, acompañarte ahora que ya vas de regreso a casa, espero. Tengo lo más importante y tengo también la información que sirve en cuanto al tránsito y al clima. Bienvenida, querida Mariela Coria.
1: Alfredo, ¿qué tal? Es un gusto acompañarte. Toma nota porque por manifestantes sigue cerrada la circulación de República de Brasil y República de Venezuela. Más adelante, las alternativas.
0: Listo, gracias. Vámonos con más información que sirve. Soy Alfredo Romo. Primero que nada, lo más importante. Lamentan en la Cámara Baja que la reforma para anular elecciones por injerencia extranjera no busca impedir la intervención del crimen organizado. Isaac.
2: Luego de la presentación de una reforma para promover la nulidad de las elecciones por intervención extranjera, la presidenta de la mesa directiva de la Cámara de Diputados, Kenia López Rabadán, apuntó que si esta nulidad se realiza a modo, sería antidemocrática. En declaraciones con medios, la también legisladora del PAN se mostró en contra de la anulación de candidaturas que no le convengan al régimen.
3: Si hay una nulidad a modo, de manera sesgada, de manera ideológica, de manera, yo diría, incluso antidemocrática, pues claramente el daño va a ser para el pueblo de México.
2: Además, criticó que no se busque impedir la injerencia del crimen organizado en los procesos electorales a nivel constitucional. 88.9 Noticias, Isaac Castañeda.
0: Listo, gracias Isaac. Escuchemos a mi querida Marinés Camacho para que nos diga cómo cerró la actividad de la Bolsa Mexicana de Valores y también del dólar y el euro. Te escucho, Marinés.
4: La Bolsa Mexicana de Valores terminó sus operaciones de este día con una ganancia del 1.19%, avanzando 800.23 puntos, llevando al índice de precios y cotizaciones a las 70.021.35 unidades. El Dow Jones, Estados Unidos, ganó el 0.36%. En el mercado de las divisas, el dólar se compró en los principales bancos de la capital del país en un precio promedio de 16.82 pesos, vendiéndose hasta en 17.78 pesos, mientras que el euro 19.90 pesos a la compra, 20.49 pesos a la venta. 88.9 Noticias, María Inés Camacho Romero.
0: Gracias. La región de América Latina y Europa están dispuestas a trabajar en estrategias de cooperación, que es muy importante, pero ¿quién dijo esto, Pepe Toño?
5: Realizan la apertura de la Asamblea Eurolat. La co-vicepresidenta del organismo, que se llama Beatriz Robles Gutiérrez de Morena, afirmó que el diálogo entre regiones es indispensable ante desafíos como la crisis climática, las migraciones y el avance de la inteligencia artificial. La legisladora sostuvo que México está dispuesto a trabajar en nuevas estrategias de cooperación e integración entre Europa y América Latina para enfrentar los retos globales. En el encuentro participaron parlamentarios de distintas nacionalidades y asistió como invitado especial el secretario de Relaciones Exteriores, Roberto Velasco, quien dijo que los resultados de la asamblea serán analizados y tomados en cuenta. Para 88.9 Noticias, José Antonio Morales Díaz.
0: Gracias, querido Pepe Toño. Vámonos con más, vámonos con los espectáculos. Fíjate que BTS, la banda surcoreana que vino recientemente a México y que estuvo con la presidenta allá en Palacio Nacional, ya hizo un video de su visita y todo. Me pregunto si es que pusieron un video de sus caras como todos muy seriecitos cuando se asomaron al balcón presidencial y estaban así como que, ay hijo. Platícanos, Lalo.
6: BTS sigue recordando su reciente visita a México, donde no solo cumplieron con los 3 conciertos pactados en el estadio GNP Seguros, sino que además visitaron puntos como la Arena México, Palacio Nacional y el Museo de Frida Kahlo. La misma agrupación surcoreana de K-pop presumió su paso por el país con un video que fue publicado este miércoles en sus redes sociales. El video documenta de manera cronológica los eventos ocurridos el pasado 6 de mayo, previo a los 3 conciertos consecutivos. Las cámaras capturaron la emoción de las estrellas de la música frente a los murales de Diego Rivera y la arquitectura colonial del edificio. Para 88.9 Noticias, Lalo González.
0: Muchas gracias, querido Lalo. Vámonos con más. 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

0: Vámonos con más información. Soy Alfredo Romo en 889 Noticias. Hace un momentito te platicaba que algunos de los indicados por Estados Unidos como presuntos colaboradores del crimen organizado, que son 10, que dos ya se entregaron allá en la frontera con Estados Unidos. Bueno, a los que llegaron a declarar hoy a la Fiscalía General de la República, los citaron ahí en Culiacán, en la capital de Sinaloa. Pero cuando se trata acerca de citar a la gobernadora de Chihuahua, no la citaron en la capital, la citaron en Ciudad Juárez. Qué raro, ¿no? Fue, se presentó, eso sí, no declaró. Se reservó su derecho, porque ella como gobernadora no está obligada a hacerlo. Pero lo interesante es la cobertura mediática que hubo, y lo más importante es lo que dijo, lo que resultó de todo esto. Fue hoy, querido René Ponce, platícanos, buena tarde.
1: Así es, Alfredo, muy buen día. Pues al acudir a las instalaciones de la Fiscalía General de la República, estas en la Ciudad de México, para dar respuesta a este citatorio que le hiciera la dependencia, la gobernadora de Chihuahua, María Eugenia Campos, entregó un documento en el que le aclara al Ministerio Público Federal que no tiene facultades para citarla a declarar ni siquiera en calidad de testigo, y en el que enlista todas las inconsistencias en las que incurrió la Fiscalía con este procedimiento. La mandataria estatal aseguró que con este citatorio el gobierno federal busca fabricarle un caso y convertirla, dijo, en inculpada. Aquí su voz.
2: Se me cita bajo la simulación de ser un testigo, pero con la burda finalidad de fabricarme un caso y convertirme en inculpada. No guardaron las formas, no respetaron la ley, atropellaron la protección constitucional del cargo que los chihuahuenses me han conferido.
1: Y bueno, Alfredo, la gobernadora de Chihuahua aprovechó para criticar que mientras a ella la persiguen, dijo, las instituciones del gobierno federal por combatir a la delincuencia con este desmantelamiento de un narcolaboratorio, a los funcionarios y exfuncionarios de Sinaloa, dijo, todos estos, según propias acusaciones de autoridades estadounidenses ligados al narcotráfico, solo se les está invitando a entrevistas amigables, así lo señala.
2: Es indignante el doble rasero de este régimen morenista. Mientras a una gobernadora que sí da resultados la persiguen con todo el peso del aparato del Estado, a los funcionarios de Sinaloa acusados de nexos con el narcotráfico les dan impunidad absoluta.
1: Y bueno,
0: estamos perdiendo a René Ponce, ahorita vamos a tratar de recuperar esta llamada. Bueno, aclaro, Fede Ratas, yo tenía entendido que habían citado a Maru Campos, la gobernadora de Chihuahua, en Ciudad Juárez, pero ya nos dice René Ponce que no, que fue a la Ciudad de México y que fue precisamente aquí, en las instalaciones de la FGR en la Ciudad de México, en donde estuvo dando todo esto que nos estás compartiendo, René, te escucho.
3: Así es, Alfredo, pues te contaba, para Maru Campos se dijo perseguida política y consideró que este tipo de actuaciones de la Fiscalía General de la República buscan igualar cartones tras las acusaciones de autoridades estadounidenses contra funcionarios y exfuncionarios morenistas de Sinaloa. No obstante, aclaró que estos dos asuntos, dicen, no son lo mismo, por más que el gobierno federal lo quiera hacer ver así ante los ojos de la ciudadanía. Escuchemos.
2: No se trata de casos iguales, no es lo mismo. Por más que busque Morena y la 4T empatar cartones para cubrir sus crisis y sus vínculos con el crimen organizado, que están muertos de miedo por lo que viene para ellos, ellos están acorralados por la realidad que dolorosamente vive su estado. A mí, en cambio, no me han acusado de nada formalmente.
3: Y bueno, Alfredo, ella estuvo apoyada, la gobernadora, por la dirigencia nacional del PAN, que encabeza Jorge Romero, presente en esta cita que tuvo en la Fiscalía General de la República, y también estuvieron legisladores de Acción Nacional. Todos advirtieron que si continúa este asedio contra la gobernadora chihuahuense, saldrán a las calles a protestar y a realizar incluso clausuras simbólicas de dependencias para evidenciar, dijeron, el uso político que se está dando a las instituciones que están encargadas de aplicar la ley, Alfredo.
0: Qué importante platicar de todo esto y sobre todo aclarar que ella tuvo que venir entonces hasta la Ciudad de México para rendir cuentas y a los otros, pues de manera local, René.
3: Así es, Alfredo. Bueno, su representante legal, Gil Suart, pues señaló que, pues finalmente podía acudir a cualquier instalación de la Fiscalía General de la República. Sin embargo, ella decidió acudir directamente a las instalaciones centrales del Ministerio Público Federal para, pues, rendir más bien para entregar esta contestación escrita, en donde, pues, más que rendir algún tipo de declaración, lo que especifican es que no la pueden hacer declarar, incluso como testigo, y señalan cada una de estas inconsistencias en las que habría incurrido el Ministerio Público en este citatorio, Alfredo.
0: Qué importante. Recuperar, y eso también me parece importante, aunque no es lo mismo, obviamente, ser la gobernadora, a ser el exfiscal de Chihuahua. Tengo entendido que César Jáuregui, ex fiscal, respondió ya al cuestionario de la Fiscalía General de la República por el caso precisamente de estos elementos que forman parte de la CIA, o sea, la CIA, y que murieron en un accidente allá en Chihuahua. Esto, querido René, pues apenas comienza, la verdad. En cuestión legal, esto apenas comienza.
3: Así es, Alfredo, pues sobre todo las investigaciones, y como la misma gobernadora de Chihuahua lo dice, mientras a ella la están apurando en el asunto de las investigaciones para ver qué es lo que sucedió con esta presunta participación de los agentes de la CIA en este desmantelamiento del narcolaboratorio en la Sierra de Chihuahua, pues ella señala, mientras uno está combatiendo a los narcotraficantes desmantelando sus laboratorios, pues le quieren fincar responsabilidades, mientras que a otros que los están investigando la Fiscalía General de la República, pues la verdad dice, no se ve que tengan mucha prisa por dar con alguna responsabilidad sobre respecto a estas acusaciones que está haciendo la Corte de Nueva York, sabemos, contra estos 10 funcionarios y exfuncionarios, Alfredo.
0: Vamos a estar pendientes de esto y más. René, gracias, compañero. Hoy, aprovechando que estás con nosotros, ¿dónde estás? ¿Está lloviendo?
3: No, Alfredo, estamos de hecho atravesando los límites entre la alcaldía Gustavo Madero y lo que es el municipio de Nezahualcóyotl, y de este lado no, está el cielo nublado, pero no hay lluvia todavía.
0: Pendientes. Gracias, René.
3: Abrazo, Alfredo, que estés muy bien.
0: Abrazo, compañero. Buena tarde. René Ponce, Alfredo Romo en 88.9 Noticias. Gracias por sintonizar. Revisa, por favor, la pregunta del día. Participa con nosotros, @889 Noticias, @Romo al aire.

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1: Hola, ¿qué tal? Vamos con más información. Toma nota porque vamos a encontrar que por manifestantes continúa cerrada la circulación de República de Brasil y República de Venezuela. Esto en la alcaldía Cuauhtémoc. Su alternativa, República de Chile, Eje Central y Eje 2 Oriente. También les comparto que está complicado circuito interior entre Plutarco Elías Calles y Avenida Oceanía. Viaducto Río de la Piedad con mucho tráfico desde Calzada de Tlalpan hasta Zaragoza. Lento San Fernando desde Calzada de Tlalpan hasta Viaducto Tlalpan. Plutarco Elías Calles con carga que avanza desde Municipio Libre hasta Eje 1 Oriente. Si circulan por Pantitlán, ¿qué crees? Tenemos un poco de carga desde Texcoco hasta Carmelo Pérez. Y con buena circulación, Eje 2 Norte desde Oceanía hasta Gran Canal. Toma nota, tenemos una temperatura de 18 grados. Soy Mariela Coria. Quédense en compañía de 88.9 Noticias, información que sirve. Tráfico y clima cada 15 minutos.
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0: Soy Alfredo Romo en 88.9 Noticias, 6:19. Qué bueno que estamos juntos en la estación del tránsito y el clima. Hablemos acerca de otro alimento por demás importante en México, que es la leche. La leche vacuna, ¿no? Y lo importante de todo esto es que a lo mejor tú te estás imaginando, y sí, la leche en un vaso. No sé si todavía eres de las personas que la toman y que la disfrutan, ojalá que sí, tiene mucha proteína, pero también puede que no solo la uses directamente como un vaso de leche, sino también a lo mejor en algún guisado, sí, leche, en algún postre, y en algunas otras presentaciones que resultan importantes. De hecho, el precio de la leche está contempladísima en la canasta básica y cada quincena te damos el precio aproximado que tiene el litro de leche. Todo esto es importante porque yo no sé si sepas, pero la producción de leche en México no es suficiente. Y mira que se produce leche en México. Vaya, mira, para serte honestos, desde la revolución ha habido como un altibajo en términos de lo que representa el campo para nuestro país y lo que representa al fin y al cabo también en cuestión ganadera. Y cuando hablamos de cuestión ganadera, hablamos, por supuesto, del negocio de la leche. Por si no sabías, México llega a importar casi uno de cada tres litros de leche. Poquito más del 30%. Y al menos en mi punto de vista, es bastante. Platícanos qué más dijo la Canilec, querida Marinés Camacho, bienvenida.
1: ¿Qué tal, Alfredo? Muy buenas tardes. Pues el presidente de la Cámara Nacional de Industriales de la Leche, Jorge Lozano Garza, afirmó que a pesar de que se trata de una industria dinámica y con capacidad de adaptación, enfrenta un déficit para poder cubrir la demanda nacional. Vamos a escucharlo.
2: México mantiene un déficit cercano del 30% de la producción de productos lácteos, lo que nos obliga a depender de importaciones para satisfacer la demanda interna. Tan solo en el 2025, las importaciones de productos lácteos alcanzaron los $3,386 millones, mientras que las exportaciones sumaron $693 millones, es decir, generando un saldo comercial negativo de 2,693

0: Internacional de la Leche, que es, por cierto, este 1 de junio. Bueno, el industrial de lácteo explicó que más del 80% de las importaciones provienen de los Estados Unidos. Vamos a escuchar.
1: Cabe mencionar que la mayor parte de estas importaciones corresponde a leche descremada en polvo y quesos, provenientes principalmente de Estados Unidos, país que concentra el 84% del total de las importaciones lácteas a México.
0: En ese sentido, agregó que la producción de leche en México es resultado del trabajo de más de 154 mil unidades de producción, considerando todas las escalas productivas, es decir, pequeños, medianos y grandes ganaderos. Por último, informó que el consumo de leche por persona es de 148 litros al año. Alfredo, es el panorama que yo les tengo.
2: Oye, qué cosa, ¿eh? Cuando estamos revisando las estadísticas y los números cuando representa la leche, de lo que representa la leche, perdón, sí es un tema que hay que tener muy en cuenta. Yo no sé tú, Marinés, yo no tomo leche de vaca ya, o sea, y vaya, sí la consumo porque hago otras cosas, desde gelatina, pasteles, no sé, hotcakes, otras cosas, pero ya no la tomo como tal. Es algo que para mí, pues pasa un poco a segundo plano porque ya no hay infantes en mi casa que lo consuman y que es muy bueno que lo hagan. Yo no sé tú si sigues consumiéndola a ese nivel.
0: No tomo porque ya me hace daño. Entonces tomo algún producto que son estos de soya, por ejemplo, a mí me gusta la soya, me gusta
2: la almendra,
0: avena, la almendra. Entonces eso es lo que consumo, pero, o sea, a mí la leche me sigue encantando. Y cuando puedo, la verdad sí me tomo un vasito de leche bien frío.
2: O en realidad no la consumes más porque te cae mal.
0: Exacto. Okay. Pero a mí me fascina, me encanta. Pero
2: ¿te echabas eres de las personas que te echaba el vaso de leche así solita?
0: Ah, sí, por supuesto, ¿eh? Yo sí.
2: Nunca lo hice, fíjate, me costó trabajo. Desde que tomé leche bronca me costó trabajo. Pero hay personas que sí.
0: Es otro sabor, tiene otra consistencia, no está pasteurizada. Y bueno, pues ahí sí es más difícil. Pero a mí la leche me fascina, me encanta. Cuando puedo digo, pues órale, nombre sea de Dios, espero que no me haga daño. Y me tomo mi vaso de leche, ¿verdad?
2: Sí, se ve refrescante, ¿eh? Que ni qué. Frío,
0: sí.
2: Muy bien.
0: Si le pones, por ejemplo, no sé, por ejemplo, a mí me encanta con sabor a fresa, uh-huh. Poquito, por el azúcar, poquito.
2: Claro, claro.
0: Lo tomas. Pero sí, ya haciendo ya una análisis ya muy serio, pues ya no la puedo tomar. Pero sí tomo, por ejemplo, me tomo el yogur, si lo tomo, el queso, todos los derivados, eso sí, porque como bien lo dices, la leche es proteína, es rica en alimentos. Pues, por ejemplo, a los recién nacidos, ¿no? O sea, la leche materna y luego cuando pues no se les puede dar, a los niños hay que irles inculcando, metiendo la leche poco a poco para que vayan fortaleciendo huesitos y todo lo que se necesita para que vayan creciendo muy bien los pequeños, pero llega cierta edad en cuando dices, la leche no más nada, no pasa por acá.
2: Bueno, pues así las cosas. ¿Qué? Ya te presentaba algunas estadísticas al principio a nuestros amigos. ¿Qué número te quedas tú? ¿Qué cifra te quedas tú que sea impactante en este tema tan importante de los lácteos en México?
0: ¿Qué cifra?
2: Sí, ¿qué cifra también te quedó a ti como muy marcada porque es muy impactante?
0: Mira, por ejemplo, estoy viendo, acordándome de la conferencia, México produce alrededor de 13.800 millones de litros de leche al año. Y bueno, la producción la quieren elevar a 15 mil millones de litros anuales hacia el 2030. Pero para esto, Alfredo, decían los productores que se necesita, por supuesto, que se les apoye. Porque la mayoría de los productores de leche, Alfredo, son micro, pequeños y medianos. Entonces se repite como en otras áreas productivas, que los que más necesitan el apoyo siguen siendo los micro, pequeños y medianos. Es ahí en donde se necesita precisamente para poder cubrir la demanda nacional que se tiene. Por ejemplo, ya decíamos que se consume al año 148 litros. Aún es una cifra baja con lo que establece la FAO, que te pide alrededor de 180 litros por persona al año. Incluso, Alfredo, hacían la comparación de que en México se consume más refresco que leche. Entonces, ahí hay un grave problema,
2: sí,
0: ¿no?
2: Sí, sin duda.
0: Por ejemplo, si son 148 litros de refresco, se están consumiendo 160 y 8 litros de refresco al año por persona. Entonces, es una cifra muy, muy, muy importante y que también, bueno, si lo vemos en el equilibrio

0: qué es mejor para nuestra salud, pues si hay un problema muy grave. No, yo no estoy en contra del refresco, cada quien sabe si lo toma o no lo toma, pero siempre yo creo que en proporciones adecuadas y dependiendo del estado de salud de cada quien, tanto la leche como el refresco.
1: Exactamente. ¿No? Gracias, querida Marinés.
0: Hasta luego, Alfredo. Muy buenas tardes.
1: Vámonos con más. Soy Alfredo Romo en 88.9.
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7: Hola, ¿qué tal? Vamos con más información. Tome nota porque ya se complica circuito interior entre Plutarco Elías Calles y Avenida Oceanía. Viaducto Río de la Piedad complicado entre Calzada de Tlalpan y Zaragoza. Paseo de las Jacarandas con avance lento desde La Raza hasta Avenida Jardín. San Fernando lento desde Calzada de Tlalpan hasta Viaducto Tlalpan. Vasco de Quiroga con avance lento desde Javier Barros Sierra hasta Paseo de las Palmillas. Campos Elíseos con carga que avanza desde Arquímedes hasta Calzada Mariano Escobedo. Buen avance en Boulevard Virreyes desde Prado Sur hasta Montes de Obernia. Paseo de la Herradura Libre desde Boulevard Interlomas hasta Conscripto. Y en Supervía Poniente tenemos buen avance desde la Autopista Urbana Sur hasta Avenida Centenaria. Toma nota, tenemos una temperatura de 18 grados y esperamos una temperatura mínima de 13 grados. Soy Mariela Coria. Quédate en compañía de 88.9 Noticias, información que sirve. Tráfico y clima cada 15 minutos.
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1: Con 31.
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1: La información que sirve, 6:31 en 88.9 Noticias. Vámonos tendidos porque tengo 30 minutos para brindarte la información que sirve. Primero que nada, me apoyo como siempre con nuestra querida Mariela Coria. ¿Cómo están las calles, Mariela?
7: Gracias, Alfredo. Les comparto que tenemos mucho tráfico en circuito interior, desde Plutarco Elías Calles hasta Avenida Oceanía. Más adelante, más información.
1: Gracias, compañera. La información que sirve, el Partido Acción Nacional acusa persecución política contra Maru Campos. Platícame, Isaac.
9: Luego de la comparecencia de la gobernadora de Chihuahua, Maru Campos, en la sede de la Fiscalía General de la República, la dirigencia nacional del PAN arropó a la mandataria estatal y acusó una persecución política. En conferencia, el líder de Acción Nacional, Jorge Romero, también mostró públicamente su respaldo a la gobernadora de Chihuahua, en un caso que aseguró trasciende a su partido.
10: Pero lo que hoy yo quiero también decir es que más allá de lo jurídico, venimos a denunciar políticamente la persecución de la cual está siendo objeto Maru Campos por la 4T. Así. Para dejarlo clarito, ¿por qué? Porque vivimos en un país en donde ya no puedes pensar diferente.
9: 88.9 Noticias, Isaac Castañeda.
1: Muchas gracias, Isaac. Dos agentes de la CIA o la CIA que desmantelaron narcolaboratorios en Chihuahua salieron de México. Porque hay quienes murieron, pero hay otros que no. Ivonne.
11: La presidenta Claudia Sheinbaum confirmó que dos de los cuatro agentes de la CIA que participaron en un operativo en Chihuahua fueron expulsados del país luego de la muerte de dos agentes en un accidente de auto.
12: Entonces ellos entran legalmente a México, pero no se registraron en caso de que llevaran a cabo labores de inteligencia. Entonces se les pidió pues que si iban a realizar labores de inteligencia, que se registraran o que abandonaran el país. Y en un diálogo entre la Embajada de Estados Unidos y la Secretaría de Relaciones Exteriores, tomaron la decisión de mejor retirarse del país.
11: 88.9 Noticias, Iván Menchaca Sarmiento.
1: Vámonos con más. Vámonos al panorama internacional. El expresidente de Estados Unidos, Joe Biden, presentó una demanda contra el Departamento de Justicia con el fin de impedir la divulgación de grabaciones de audio y transcripciones de conversaciones privadas que mantuvo con su biógrafo entre 2016 y 2017. La acción legal fue promovida ante un tribunal federal de Washington, D.C., en la capital estadounidense, debido a que el Departamento de Justicia tiene programado entregar y publicar esos materiales el próximo 15 de junio ante el Comité Judicial en la Cámara de Representantes en la institución de corte conservador Heritage Foundation. En otros temas, el exfiscal de Estados Unidos, o la exfiscal, mejor dicho, Pam Bundy, informó que fue diagnosticada con cáncer de tiroides y que recientemente se sometió a una cirugía como parte de su tratamiento médico. El anuncio sobre su estado de salud ocurre en momentos en que la funcionaria mantiene previsto el comparecer a este viernes ante la Comisión de Supervisión de la Cámara de Representantes como una parte de investigación relacionada con el caso Epstein. Suponemos que no va a poder asistir. Jamás el grupo terrorista confirmó este miércoles la muerte del líder de su brazo militar, Mohamed Odeh. Esto sucedió en un bombardeo ejecutado el martes contra la ciudad de Gaza y ocurre una semana después de ser nombrado para el cargo tras el asesinato de su predecesor. Y por otro lado, Canadá y las Bahamas anunciaron que prohibirán temporalmente la entrada a los residentes de la República Democrática del Congo, Uganda y Sudán del Sur en medio de un brote de ébola. A partir de este miércoles, Canadá prohibirá la entrada a los residentes de esos países durante 90 días, es decir, aproximadamente 3 meses. La medida fronteriza temporal tiene como objetivo reducir el riesgo de que el ébola entre y se propague al interior de esa nación, mientras que el gobierno de las Bahamas apuntó que sus restricciones de ingreso entrarán en vigor de inmediato y se mantendrán vigentes por un periodo de 30 días, sujeto a revisión por parte del Ministerio de Salud de este país. Aquí me parece oportuno destacar que México no está prohibiendo la entrada de personas provenientes de este país, pero sí le recomienda no venir. 6:36. Detuvieron a 4 personas por robar celulares y joyas en una tienda departamental. Cayeron 4, René.
13: El secretario de Seguridad Ciudadana capitalino, Pablo Vázquez Camacho, informa que en atención a una denuncia ciudadana por el asalto a una tienda departamental localizada en la avenida Jalisco, Colonia Tacubaya, en Miguel Hidalgo, uniformados capitalinos detuvieron a un adolescente de 16 años y a 3 mujeres presuntas responsables de este ilícito. Se detalla que tras un seguimiento virtual al vehículo en el que huyeron los ladrones, estos sujetos fueron ubicados en la avenida Observatorio, en la alcaldía Álvaro Obregón, donde ingresaron a un local de venta de alimentos. En este lugar, policías detuvieron a las 4 personas y recuperaron 56 celulares, 11 relojes y varias piezas de joyería, así como el vehículo en el que escaparon. Para 88.9 Noticias, René Ponce Hernández.
1: Perfecto, gracias. Vámonos con más. 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Los deportes, el tercer set de noticias deportivas, Rodrigo.
14: Gracias, más información deportiva. En el tenis, en Roland Garros, la mexicana Renata Zarazúa quedó eliminada en dobles, mientras que el serbio Novak Djokovic, la polaca Iga Swiatek, la ucraniana Elina Svitolina avanzan a la tercera ronda. En las finales de conferencia en la NBA, anoche San Antonio pierde 114-127 con Oklahoma City, que toma ventaja en la serie 3-2. El jueves se reanuda la serie y el presidente Donald Trump declaró que tiene previsto asistir a algún partido de las finales en el Madison Square Garden el próximo mes, donde los Knicks de Nueva York esperan a su rival. Y la Fórmula 1, hay varios reportes señalando que Colton Herta tomaría el lugar de Valtteri Bottas en Cadillac tras el Gran Premio de Mónaco debido a los malos resultados. La información deportiva.
1: Gracias, Rodrigo. Vámonos con más información que sirve. Bien, lo más importante para esta tarde. Oye, dime una cosa, ahorita que vas a casa, qué increíble, ¿no? Qué bueno, ojalá llegues pronto y estés con la familia y todo, pero la verdad. ¿Vas a llegar y vas a sentarte en el sillón a ver la tele? Muchos lo hacemos, ¿eh? No te sientas mal, yo lo acepto. Parte de lo que está mal, digamos, con eso, y lo sabemos, es que pues no nos movemos. Lo ideal sería que si no has hecho ejercicio durante el día, pues te tomes un ratito. Ya hablaremos después de las opciones que tenemos para eso, lo prometo. Vamos a hacer un especial de qué podemos hacer llegando a casa y que no me vaya la vida en eso y que no me pueda ni mover al otro día. Sí lo haremos. Pero antes de eso, el sedentarismo, el hecho de no mover ni un dedo, ¿no? De no hacer ejercicio, de vivir la vida con el deporte a la izquierda. Un cero a la izquierda el ejercicio. Y además, no comemos bien. Que si la torta guajolota, que si los tacos, que si vas a ir a cenar tus gorditas. No va contra ti, no me lo tomes personal, no es mala onda. Muchos lo hemos hecho, yo también lo acepto. Pero no podemos caer en tener una vida así, de no hacer mucho y comer mucho. Querida Moni, platícame.
15: Efectivamente, Alfred, muy buena tarde, y por eso está el programa Casa por Casa. En un año, de junio de 2025 a la fecha, la Secretaría de Salud Pública de la Ciudad de México ha visitado sus enfermeras 187,986 hogares en 16 alcaldías de la Ciudad de México. Vamos a escuchar.
16: Realizamos tamizajes, toma de presión, toma de glucosa, de antígeno prostático, cálculo de talla y peso, de índice de masa corporal. Entonces, de acuerdo a ello, son pruebas rápidas que nos dan indicadores si están bajo un tratamiento.
15: Y escuchamos la voz de Ana Karen, ella es agente de transformación de salud pública en la Ciudad de México. Un dato muy importante, dijo que en este año, Alfred, en esos hogares que se han visitado, se han hecho tamizajes o pruebas de glucosa en sangre a 29,675 personas, de las cuales 5,511 resultan de sospecha de vivir con diabetes. Vamos a escuchar.
16: Al menos 88,000 personas que están siendo atendidas siguen en seguimiento. Personas que hemos visitado, 88,226 son personas que están en seguimiento y en planes de acción.
15: Y ya bien lo comentas, la alimentación y el ejercicio físico, por lo menos 15 minutos al día, y no necesitamos ir al gimnasio porque ahora está lloviendo, pero nunca tenemos tiempo o no alcanzan los recursos. En la oficina, desde el escritorio, podemos hacer estiramiento y respiración. Por eso Ana Karen, agente de transformación en salud pública de la Ciudad de México, dijo que también es muy importante, por ejemplo, si no podemos ir a un restaurante, sí podemos preparar los alimentos y llevarlos a la oficina. Vamos a escuchar.
16: O sea, nosotros podemos decir, deje de comer la guajolota y desayune sanamente licuado de frutas, cereales nutritivos, conocerla con empatía, pues no imponer, es ir cambiando esas ideas de que alimentarse bien es caro, es insípido. Presentaron el plato del bien comer y como tip hacer burritos vegetarianos.
15: Y fíjate, otro dato muy importante, en este año que han visitado los hogares también se realizaron 34,068 tamizajes o pruebas a personas que sospechan de obesidad, de las cuales 10,503 salen con el diagnóstico de obesidad. ¿Qué te parece, Alfred?
1: ¡Qué impresionante! Y mira, yo te voy a decir una cosa y esto va a sonar como muy azotado, yo lo sé. Pero una vez que te dedicas a hacer ejercicio, que te esmeras, que le echas ganas, que vas viendo los resultados, y no me refiero al tremendo músculo y la cinturita, no, pero sí en ver que aguantas más, que ya no te estás muriendo de cansancio al subir las escaleras de tu casa o de tu depa, ¿no? Que sabes que aguantas un poquito más, que ya corres y ya no te cuesta tanto trabajo. Llega un momento en que, aunque no me creas, Moni, empiezas a extrañarlo, empiezas a necesitarlo, porque el ejercicio te da endorfinas. Sí te da cosas buenas, compañera.
15: Estoy de acuerdo, y además es adictivo, el cuerpo te lo pide, aunque dices, bueno, hoy voy a descansar, voy a ver la tele, me voy a escapar al cine, el cuerpo te dice, ¿qué pasó? Necesito el músculo fortalecer, necesito más agua en lugar de un cafecito muy cargado o refresco. Si es que en estos datos, Alfred, también, por ejemplo, se realizaron más de 32,000 pruebas para ver si las personas viven con hipertensión. Resulta que más de 5,000, casi 6,000, resulta que sí viven con hipertensión y no lo sabían, porque ellos piensan que sentirse mareado o ver lucecitas o sentir un zumbido en los oídos es normal, es por agotamiento o es por cansancio. No. Puede tratarse de esta enfermedad silenciosa que se llama hipertensión. Respecto a los hombres, otro dato de este programa Casa por Casa, solo en las 16 alcaldías de la Ciudad de México, aunque principalmente en zonas alejadas donde no tienen un centro de salud muy cercano, es donde van los médicos y sobre todo las enfermeras a visitar a estas personas en zonas rurales de la Ciudad de México, alejadas, precisamente para que, si no pueden salir, están trabajando o son adultos mayores, tienen que ser revisados. Resulta que realizaron 5,875 pruebas o tamizajes de antígeno prostático, es decir, pruebas de sangre para hombres mayores de 60 años, a ver si pueden estar desarrollando cáncer de próstata. De estos casi 6,000, 225 resultaron positivos. ¿Qué te parece, Alfred?
1: ¡Qué importante! No, sí, la verdad es que en eso la estadística es contundente. Y un estudio serio sí nos muestra como nuestra realidad. Y no podemos, ¿sabes qué, Moni? Con esto quieres cerrar y quiero escuchar también tu cierre. No nos podemos abandonar, compañera. No podemos decir que simplemente vamos a depositarnos al sillón y hasta el otro día. No debemos, Moni.
15: No debemos, sobre todo por las consecuencias altas, Alfred. Ahorita desconocemos los síntomas, pero cuando llegamos, por ejemplo, si se trata de cáncer, ya llegamos en etapas 3 y 4, cuando ya no hay mucho que hacer con el tratamiento y ya no hay tanta esperanza de vida. Si pudiera una persona que ahorita está desarrollando cáncer ser detectada en etapas tempranas, puede tener una sobrevida de 5 a 10 años. Pero ya cuando están las últimas etapas, ya el tratamiento o el cáncer se diseminó a otros órganos, ahora ya nada más le quedan 6 meses de vida, año y medio, y eso no queremos, no queremos perder a los seres queridos. Por eso es importante siempre estar en la prevención y no en la curación, Alfred.
1: Sí, ¿cuántas muertes se pueden evitar con tan solo dejar el alcohol, el cigarro y hacer ejercicio? Así, ¿eh? Querida Moni, te mando un abrazo.
15: Un abrazo, Alfred, muy buena tarde.
1: Vámonos con más, soy Alfredo Romo, es 88.9 Noticias.
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7: Hola, ¿qué tal? Vamos con más información. Toma nota porque encontramos avance complicado en circuito interior desde Plutarco Elías Calles hasta Avenida Oceanía. Avenida Río Mixcoaco con avance lento desde Barranca del Muerto hasta Revolución. Carlos Lazo también avanza lento desde la autopista México-Toluca hasta Avenida Tamaulipas. Plutarco Elías Calles con carga que avanza desde Municipio Libre hasta Eje 1 Oriente. Campos Elíseos con carga que avanza desde Arquímedes hasta Calzada Mariano Escobedo. Buena circulación en Paseo de la Herradura desde Boulevard Interlomas hasta Conscripto. Y libre Rómulo O'Farril entre Calzada de las Águilas y Periférico. Toma nota, tenemos una temperatura de 18 grados y esperamos una temperatura mínima de 13 grados. Soy Mariela Coria y es un gusto acompañar tu camino a través de 88.9 Noticias. 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
1: Continuamos, esto es 88.9 Noticias, la información que sirve. 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
21: Muy bien, vámonos con más. Señor Alfredo Romo en 88.9 Noticias, la información que sirve. Antes de cerrar el programa de este miércoles 27 de mayo, quiero checar con mi querido René Ponce cómo van los bloqueos y los cierres. Hoy que estamos viviendo, pues, diferentes manifestaciones, entre otras, los de la Coordinadora Nacional de Trabajadores de la Educación. ¿Cómo está la ciudad en ese sentido, querido René?
22: ¿Qué tal, Alfredo? Pues, en estos momentos ya bastante tranquila, luego de que registrara diversos bloqueos, el que encabezaba la Coordinadora Nacional de Trabajadores de la Educación en el Paseo de la Reforma y el Eje 1 Poniente Guerrero, ahí junto a la Torre del Caballito, esto luego de que, pues, rompieran el diálogo lo que es la Secretaría de Gobernación, a donde había ingresado una misión de maestros disidentes y que, bueno, señalaron por la situación que se vive en Oaxaca, en la que sufrieron represión, dijeron los maestros, los profesores que se manifiestan allá en aquel estado, pues bueno, ellos decidieron romper diálogo con la Secretaría de Gobernación, trasladarse a Reforma y el Eje 1 Poniente y pues llevar a cabo un bloqueo. Este se movió de ahí ya hace más de una hora, hora y media, luego de que comenzara la lluvia, y bueno, retornaran a su campamento que se ubica, sabemos, sobre la calle 5 de mayo, luego de que les impidieran llegar hasta el Zócalo capitalino. Otra manifestación que ocurrió también hace ya un rato, varias horas al menos, en esta capital, fue protagonizado por estudiantes del Instituto Politécnico Nacional, que sabemos que están demandando mayor presupuesto, así como transparencia en el manejo de los recursos. Ellos llevaron a cabo un bloqueo primero en lo que es Circuito Interior y lo que es Calzada México-Tacuba, después marcharon sobre Calzada México-Tacuba hasta ingresar al metro normal de la línea 2 del metro, y bueno, ingresaron, tomaron el metro y de ahí se dirigieron hacia la zona de Lindavista, descendieron del metro en este punto y caminaron sobre la avenida Instituto Politécnico Nacional hasta Wilfrido Maciú, y bueno, estos estudiantes ya ingresaron a las instalaciones de la Dirección de Administración Escolar del Politécnico, esto ya en la zona de Zacatenco. Ya no están afectando vialidades, ya están pues protestando al interior de las instalaciones del Politécnico y al momento pues ya liberada la circulación, Alfredo.
21: Oye, a ver, este punto es importante. Me estás diciendo que las protestas del Poli ya no están en la calle, que ya están en instalaciones. ¿Tomaron las instalaciones?
22: No sabría decirte si están tomadas las instalaciones, pero ya ingresaron al menos a la Dirección de Administración Escolar del Politécnico, ingresaron estudiantes y al parecer con lo que se encontraron es que ya prácticamente no había personal en su interior. No han dado a conocer si van a tomar las instalaciones o no, pero ya ingresaron a este punto.
21: Como nos dices, están acusando malos manejos, etcétera. Hasta donde yo tenía entendido, también pedían de plano el despido del director, ¿correcto?
22: Así es, están pidiendo que se quite del puesto al director del Politécnico, pero también dicen sobre todo que se transparenten los recursos y el manejo de estos en las diferentes escuelas. Se habla de que al menos ya 5 escuelas del Politécnico se han sumado a este paro y se sumaron a esta protesta y esta marcha, y que bueno, que está culminando en estos momentos ahí al interior de la unidad de Zacatenco.
21: Muy bien, gracias René, buena tarde.
22: Abrazo Alfredo, estamos pendientes.
21: Soy Alfredo Romo, que llegues bien a casa y descansa, te lo mereces.
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28: Hola, ¿qué tal? Excelente miércoles y buena tarde. Soy Alan Servín y te comparto las noticias más importantes. La gobernadora de Chihuahua, Maru Campos, acudió este miércoles a las instalaciones de la Fiscalía General de la República para comparecer como parte de la investigación por la presunta participación de agentes estadounidenses durante un operativo en donde se desmanteló un narcolaboratorio. Omar García Harfuch, secretario de Seguridad y Protección Ciudadana, informó que en lo que va del gobierno de la presidenta Claudia Sheinbaum, un total de 85 funcionarios y exfuncionarios públicos han sido detenidos por presuntos vínculos con el crimen organizado. El secretario de Economía, Marcelo Ebrard, adelantó que en el marco de la primera ronda oficial de trabajos de revisión del T-MEC con Estados Unidos, México insistirá en la revisión sobre los aranceles aplicados al sector automotriz y al siderúrgico. La sección 22 de la Coordinadora Nacional de Trabajadores de la Educación suspendió este día la mesa de justicia instalada en la Secretaría de Gobernación tras denunciar una agresión violenta por parte de sujetos armados contra docentes que mantenían un bloqueo en Villa de Mitla, Oaxaca. Soy Alan Servín y ahora sintonizas Espacio Deportivo de la Noche.
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29: Hola, ¿qué tal? Vamos con más información. Tome nota porque ya se complica Calzada Ignacio Zaragoza desde Eulogio Parra hasta Viaducto Río Piedad. Circuito Río de la Piedad complicado entre Calzada de Tlalpan y Zaragoza. Lento Montes Urales entre Paseo de la Reforma y Paseo de las Palmas. Plutarco Elías Calles con carga que avanza desde Municipio Libre hasta Eje 1 Oriente. Pantitlán con carga que avanza desde Texcoco hasta Carmelo Pérez. Buen avance en periférico entre Canal Nacional y Calzada México-Xochimilco. Supervía Poniente con buen avance desde la Autopista Urbana Sur hasta Avenida Centenario. Además, les comparto que está cerrada la vialidad por obras en Minas de Arena, desde Río Tacubaya hasta Avenida de las Torres. Su alternativa, Avenida Observatorio y Avenida Constituyentes. Toma nota, tenemos una temperatura de 18 grados. Soy Mariela Coria. Quédate en compañía de 88.9 Noticias, información que sirve. 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
16: Estos son los encabezados en las páginas de internet.
30: Mediotiempo.com lo logró. Selección mexicana confirma que Chino Huerta se unirá al Tri en Estados Unidos. El delantero del Anderlecht de Bélgica se incorporará este jueves a las órdenes de Javier Aguirre. Esto.com.mx tienen un trabuco. Países Bajos dio a conocer a sus jugadores para disputar la justa mundialista que inicia el próximo 11 de junio. TUDN.com, atención México. Hugo Broch reveló a los 26 jugadores elegidos con Neil Foster a la cabeza de los Bafana Bafana. Record.com.mx, Cruz Azul pone millonaria cláusula de salida a Charlie Rodríguez. El mediocampista fue clave en la obtención del décimo título de la Liga MX y de inmediato se empezó a especular sobre su futuro en el club. Cancha.com despiden a Sarasúa de dobles de Roland Garros. Dos días después de haber sido despedida en la primera ronda del singles de Grand Slam francés que se juega en arcilla, la mexicana perdió esta tarde en la primera ronda de dobles al lado de la polaca.

0: Amigos, ¿cómo están? Bienvenidos a Espacio Deportivo de Grupo ASIR para toda la República Mexicana, miércoles 27 de mayo de 2026. Saludándoles con gusto, Anselmo Alonso, Rol Sarmiento, el señor productor, todo el equipo de ASIR Deportes y de Espacio Deportivo, su servidor Antonio de Valdés, gracias Lalo Cortés por los encabezados, Lalito en la producción, Paco Caballero en los controles, Rodrigo Herrera, Ricardo Blancas en redacción. Abrazo para ellos. Rápidamente una pregunta para Raúl y para Anselmín, saludándolos, rápidamente. El Chino Huerta, sí, sí. Raúl Sarmiento, te saludo. El Chino Huerta es el jugador 26 o, porque ya se dijo que se va a concentrar con Raúl Jiménez en Los Ángeles, ¿no? ¿Es el jugador 26 o es alguien que llega a reemplazar a uno que ya estaba? ¿Cómo estás, Raúl?
1: Bien, ¿cómo estás, Toño? Quiero saludarte a ti, Anselmo, a Jorge, Lalo, Paco, compañeros en la redacción, pero sobre todo a toda la gente que nos hace el favor de lunes a viernes de seguirnos aquí en Espacio Deportivo. Toño, se acabó la sorpresa, yo ya estoy convencido que están los 26, no va a ir Berterame, este es el jugador que él considera lo puede ayudar, no va a ir Marcel, definitivamente no se va a arriesgar a llevar a un jugador con un problema así. Oigo mil rumores de que un defensa central por izquierda, que puede ser Everardo después del partido del domingo, que puede ser Angulo después del sábado, o que puede ser Angulo después del partido. ¿Y a quién van a sacar?
0: Sí, se hablaba de Gómez también, ¿no? El de Tijuana.
1: Pero por eso yo te digo, ¿pero a quién van a sacar? Ya están los 26. ¿Mm? O sea, el Chino no puede llegar el sábado para que lo den de baja el lunes. O sea, el lunes es el día tope de la FIFA, y es en horario europeo el tope, no es horario de México. Entonces, el domingo en la noche se manda, o el sábado se manda ya la lista de los 26. Los que están entrenando desde hace tiempo, se dijo, no ha fallado la idea de el señor Aguirre, y él piensa que el jugador que le puede resolver los problemas es el Chino, para tener su jugador número 26. Yo creo que la lista está dada, okay. Y la única sorpresa que me queda es cómo lo van a presentar, porque ahora hasta para eso que tiene que ser una cosa muy especial, porque así lo han hecho todos. Yo digo, ya están los 26, ya. O sea, ¿tú a quién sacabas de la lista para llevar un central?
0: A ver, lo que se especula, que es eso, especulación, es Alexis Vega, que parece que no está al 100% y que si no están al 100%, pues no van, etcétera, etcétera. ¿Tú, Anselmín, lo ves como el 26? ¿Cómo estás?
2: Toñito, ¿cómo estás? Me da gusto saludarte. Muy buenas tardes, noches para ti, para Raúl, para el señor productor, para toda la gente aquí en ASIR y para todo el público que nos escucha. Sí, Toño, ya lo veo decidido. Sí, es el 26. Es un tipo que empezó a jugar las últimas jornadas allá. Seguramente debe faltarle ritmo, pero yo sí lo veo como el 26, sobre todo porque le faltaba alguien por fuera a Javier. Y él toma la decisión de llamar a este hombre. Lamentablemente para todos los demás, pues van a quedar ahí, pues, sin la posibilidad de estar. Pero yo sí lo veo ya como el 26. Tendría que pasar algún accidente fuerte en el partido de Australia para que cambiara alguna decisión de algún lesionado o algo. Pero no, yo creo que Javier se la juega con estos. Y el lunes vamos a ver ya la lista oficial con estos que tenemos.
0: Correcto.
2: ¿Tú qué piensas?
0: No, creo que así es. Creo que es ya definitivo. Se acaba cualquier sorpresa, creo yo.
1: Que fue una sorpresa el Chino.
0: Sí,
1: no
0: sí.
1: Lo esperaba.
0: Sí, estoy de acuerdo. Pero vamos, varias de las listas que se han estado dando, pues los jugadores no sabían si estaban o no estaban. Y las reacciones de jugadores en España y en otras en Inglaterra, en fin, pues te indicaban que estaban ahí todavía a la expectativa, ¿no? Acá ya no hay ningún tipo de sorpresa.
2: Sobre todo porque surgió una información, o no sé si fue rumor o alguien, de precisamente de este el muchacho de Televisa, de Gibran, que decía que no le habían sacado boletos durante la transmisión, no dijo, ni a Berterame ni al Chino.
0: Bueno.
2: Entonces de ahí se especuló.
0: Ya le sacaron
2: los boletos. Ya salieron los boletos.
1: Mira, yo digo, sí es una sorpresa el Chino. Yo no pensé que fuera el Chino. Yo siempre pensé en Marcel. Pero, pues ya está. Un jugador por fuera, exactamente. Puede jugar por izquierda, puede jugar por derecha. Yo lo veo muy claro. Seguramente lo revisaron. Fueron a Bélgica. Lo vieron en el último partido. Listo. No van a traerlo para que esté un día concentrado en Los Ángeles y le den de baja. O sea,
0: sería totalmente absurdo.
1: Y ahora, lo del defensa central por izquierda. A ver, sí es Johan Vázquez nuestro hombre importante ahí. Y el suplente, pues tenemos a Romo, que juega perfectamente ahí, y lo hizo en Chivas. Tenemos a Edson, que también puede tomar esa posición.
0: Claro.
1: Y si quieren, hasta Lira, porque maneja muy bien el perfil izquierdo. No en línea de tres como marcador por izquierda, porque cuando lo utilizó ahí Larcamón, se vio mal.
2: Sí.
1: Fue aquel partido, creo que contra Querétaro, no sé qué. Pero en línea de cuatro, con un contención que se meta, puede hacerlo perfectamente. ¿Por qué? Porque el perfil zurdo lo maneja muy bien Lira. Entonces tienes tres jugadores para utilizar eso. No como central marcador por izquierda, pero en línea de tres. Pero en línea de cuatro, yo veo, te repito, primero a Romo, a Edson y a Lira. Son tres.
0: En caso de
2: que le pasara algo.
1: En rompas, ¿no? En caso de emergencia.
0: Exacto.
1: Y todavía tienes Israel, que puede jugar ahí, o mover a Montes y correr a Israel.
0: Platicaremos ampliamente del tema selección mexicana, por supuesto, de todo lo que se está moviendo. Viene el Tigres en contra de Toluca, el partido para definir al campeón de la Conca Champions. Viene la final de la Champions League también el sábado. De todo esto platicamos, pero después de la pausa, vamos con la información del tenis de Roland Garros.
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15: Hola, ¿qué tal? Que tengan un excelente camino. Vamos con más información. Tome nota porque Viaducto Río de la Piedad ya se complica. Esto desde Calzada de Tlalpan hasta Zaragoza. Complicado también Avenida Río Mixcoac, desde Barranca del Muerto hasta Revolución. Carlos Lazo lento desde la autopista México-Toluca hasta Avenida Tamaulipas. Lento también Paseo de las Jacarandas desde La Raza hasta Avenida Jardín. Plutarco Elías Calles con carga que avanza desde Municipio Libre hasta Eje 1 Oriente. Obrero Mundial con carga que avanza desde Isabela Católica hasta Monterrey. Sor Juana Inés de la Cruz con carga que avanza desde Avenida Texcoco hasta Bordo de Xochaca. Y con buena circulación, Carlos Lazo desde Avenida Tamaulipas hasta la autopista México-Toluca. Toma nota, tenemos una temperatura de 18 grados. Soy Mariela Coria. 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
17: 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Un fan del Arsenal reservó una habitación de hotel en Budapest para la final de la UEFA Champions League desde el verano pasado al 10% del precio actual. Sin embargo, él publicó su nombre completo y número de reserva en X, por lo que un hincha del Tottenham llamó al hotel y canceló la reserva. @mercado_inglés.
18: El sembrado 3 del gran slam parisino Novak Djokovic cumplió por 6-3, 6-2, 6-7 y 6-3 ante el local Valentín Roger. Alexander Zverev eliminó en tres parciales, 6-4 y doble 6-2 al checo Tomás Machach. La kazaja Yelena Rybakina dijo adiós al caer 6-3, 1-6 y 6-7 ante la ucraniana Yulia Starodubtseva. El noruego Casper Ruud venció 6-3, 6-2 y 6-4 al serbio Hamad Medvedovic. La polaca Iga Świątek avanzó por 6-2 y 6-3 ante la checa Sara Bejlej. Andrei Rublev dio cuenta 6-1, 1-6, 6 3 y 7-6 del argentino Hugo Garabelli, mientras que su compatriota Thiago Tirante dio el batacazo de la jornada al echar en 4 sets al español Davidovich Fokina. Tommy Paul, Belinda Bencic, Rafael Jodar, Elines Vitolina, Carreño Busta, Nuno Borges, Mari Buscova, Jakub Mensik, Quentin Halis, Marta Kostiuk, Joao Fonseca, Mirra Andreeva y Alex Michelsen lograron también su pase a la tercera ronda. Así Asir Deportes, Edgar Flores.
0: Ahí está la información del Roland Garros. Vámonos con la NBA, la actividad de la NBA. Oklahoma City a un paso solamente de regresar a las finales del básquetbol y enfrentar, recibir de hecho, a los Knicks de Nueva York.
19: El Thunder de Oklahoma City se puso a un juego de las finales de la NBA al derrotar este martes y en casa 127-114 a los Spurs de San Antonio en el juego 5 de las finales de conferencia en el oeste para ponerse arriba en la serie 3-2. Por Oklahoma City, Shai Gilgeous-Alexander contribuyó con 32 puntos, mientras que Alex Caruso aportó con 22 desde la banca. El sexto partido se llevará a cabo este jueves en casa de los Spurs. Cabe señalar que el equipo que resulte ganador de esa serie jugará ante los Knicks de Nueva York las finales de la NBA, que arrancan el miércoles 3 de junio. Asir Deportes, Gabriel Ayala.
0: Ahí está la información. Oklahoma City, digo, todavía tiene que jugar el día de mañana en San Antonio. Y sí me parece que es viable un séptimo juego. Pero Oklahoma City es, en este momento, es el gran candidato para estar en la final del lado del oeste, ¿no?
2: Indudablemente, Toño, pero ayer vimos la diferencia, y cuando este Alexander anda en su día
0: es una locura.
2: Es una locura, es un tipo muy efectivo, y del otro lado tiene que ganar como local, ese sí lo veo, pero lo que vaya Oklahoma a ganarle a Oklahoma en un partido definitivo, está bien complicado. Sí. Luego los Knicks.
1: No, y si no te dio un infarto a ti.
2: Yo le voy a los Lakers.
1: Me aseguró que era limpia o no más, ganaba uno. No,
2: sí se ve.
0: De San Antonio. Sí. No, San Antonio también ha crecido.
2: Ha crecido muchísimo. Oye, tiene este Wembanyama, que es un
1: jugadorazo.
2: Y del otro lado, en Nueva York, es una auténtica locura, ¿eh? Locura lo de los Knicks.
1: No, lo de
2: los precios,
1: Knicks.
2: Raúl. Sí, mira, si nos hemos quejado de los precios del Mundial, estos, bueno. Ni te imaginas la cantidad de dinero que se gasta por un boleto. Es increíble.
0: Sí.
2: Increíble. Sí. Estamos hablando de 5,000, 6,000, $8,000 por boleto. Y arriba, ¿eh? Donde me mandaba tu hermano con los boletos, ¿te acuerdas? Arriba de las luces. Te regalo estos dos boletos. Y voy. Te veían chiquitos los jugadores.
0: Sí. Y grandototas las lámparas. Vámonos con el béisbol de Grandes Ligas. Mucha actividad temprano hoy.
20: En actividad de las Grandes Ligas, los Blue Jays ganaron 2-1 a los Marlins para justamente quedarse con la serie 2-1 a su favor, mientras que los Guardians vencieron 3-2 a los Nationals en el último juego de la serie, donde los de Washington ganaron los dos primeros juegos. Milwaukee barrió la serie al superar este miércoles 2-1 a los Cardenales. Los Mariners también barrieron su serie ante los Athletics al llevarse la pizarra de este día 9-1. Arizona fue otro que ganó los tres compromisos en su duelo ante San Francisco. El tercer juego tuvo un marcador 3-2. Y los Phillies también se adueñaron de todos los triunfos ante los Padres. Hoy los superaron 3-0. Finalmente, el duelo estelar de la noche será entre los Dodgers y los Rockies. Los Ángeles buscarán la tercera victoria consecutiva y los de Colorado buscan descontar en esta serie. Para Asir Deportes, Arturo Sanguino.
0: Es la información del béisbol de las Grandes Ligas. Ahora sí, nos concentramos ya con el tema del fútbol, con el tema del Tri, con esta noticia del Chino, que a final de cuentas pues es lo que llama la atención en las últimas horas, el Chino Huerta, que estará en la convocatoria, que estará en la concentración de la selección mexicana en Los Ángeles.
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20: La selección mexicana tendrá a los dos últimos elementos que militan en Europa listos para la concentración en Pasadena, California. Raúl Jiménez, futbolista del Fulham, y César "El Chino" Huerta del Anderlecht se integran al combinado nacional este jueves a los trabajos que realizarán previo al juego ante Australia de este sábado 30 de mayo. Con este panorama parece que Berterame sería el único elemento en el ataque al que Javier Aguirre no contempla para la fiesta futbolística de 2026, tomando en cuenta que el próximo 1 de junio se dará a conocer la lista oficial para afrontar el máximo certamen de FIFA. La lista de la selección mexicana para la fiesta futbolística de 2026 se tiene que dar a conocer el próximo 1 de junio y todavía hay incertidumbre sobre quién podría ser el dueño de los lugares disponibles. 12 jugadores que militan en la Liga MX ya estaban asegurados desde el pasado 6 de mayo, así que quedan 14 lugares y nombre en dicha lista. Curiosamente, son 14 futbolistas que juegan en otras ligas del mundo que fueron convocados por Javier Aguirre para la concentración en Pasadena, California, pero además quedan 2 sparrings, Alejandro Gómez y Kevin Castañeda, por lo que el Vasco contará con 28 jugadores en dicha concentración, y se ha rumorado que Gómez sería la gran sorpresa en la convocatoria, al ser defensa central por izquierda y ser la sustitución de Johan Vázquez, porque es la única posición donde el Vasco no tiene cambios. El propio Aguirre reconoció que son días complicados por el gran análisis que deben hacer para cumplir los objetivos en la fiesta futbolística de 2026.
21: Es difícil, en verdad, de decirlo abiertamente, porque son 26 jugadores y estamos ahí todavía intentando no equivocarnos, tratar de ser justos.
20: Para Asier Deportes, Arturo Sanguino.
0: Ahí está la información de la selección mexicana, gracias Arturo, con pues todos estos detalles, muy interesante por supuesto, y pues muy seguramente muy estresante también para Javier Aguirre el tener que, pues por cierto detalles, tener que prescindir de algún jugador y subir a otro jugador, ¿no? Pero bueno, tiene que ver evidentemente con qué tan cubierto estás en la saga, en el lado izquierdo, en el lado derecho, en la zona central, en la portería, cómo estás en la contención. O sea, depende muchísimo de la cantidad de jugadores y los que están disponibles en este momento, que no están lesionados ni demás, y que los puedes estar utilizando con toda libertad, ¿no?
1: Claro.
0: Por lo de Marcel es una pena, la verdad.
1: Es una pena.
0: Porque el sábado lo vamos a volver a ver en la cancha, ¿eh?
1: Y seguramente jugando bien.
0: Sí.
1: Y mucha gente dirá, es mejor él que fulano, que sutano, uh-huh, que perengano, y debería de ir. Pero es un riesgo muy grande. O sea, a mí me parece que Javier nunca se sacó de la cabeza que finalmente tiene una lesión, y que llevar a un jugador con ese riesgo, pues es dar ventajas. Ahora, muchos me dirán, pero están llevando, saliendo de la lesión, a Edson, al propio Chino, están

0: entonces, a Santiago, entonces, pero yo creo que en la media cancha estamos bien cubiertos porque finalmente Obed jugó en el Atlético de Madrid, no de titular, pero jugó muchos minutos, jugó algunos partidos de titular. Lo de Fidalgo, pues quedó claro que es un muchacho que te va a ayudar muchísimo. Tienes, para mí el jugador que más destacó en los últimos tiempos es Brian, y ese fue el que llegó a cambiar totalmente. Claro. Como Brian, lo que está haciendo en la selección y lo contento que tiene al cuerpo técnico, me parece que ahí es donde dijeron, Marcel, para qué te arriesgo? ¿Para qué los arriesgan? Y ahí se quedó fuera Marcel. Para mí es Brian el tipo que...
1: ¿Qué modificó?
0: Ahora, me dicen de un lateral que Richard Ledesma, ya tuviste entrenando todo este tiempo a la gente que tienes edad en la selección. No hay necesidad de cambiar, porque tienes a Israel, tienes a Jorge Sánchez, gente con experiencia. Ya, ya estás.
2: Yo creo, Raúl, no sé si estés de acuerdo, respetó la base que tuvo desde que arrancó y le fue agregando algunos elementos que fueron destacándose. Hay opiniones, ¿no? Habrá gente que piense que otro se destacó más. Lo de Brian fue fantástico. Lo de Mateo, que lo agregó después, fue muy bueno.
0: Mateo y fue jugó la Copa Oro
2: por
0: muy
2: eso,
0: bien.
2: Por eso te digo, él tenía una base y respetó esa base. Mm. Le vino la bronca de los lesionados. Y se dio cuenta que acá Luis Chávez jugó el otro día. O sea, lo vio, lo platicó con él, a ver cómo está. Pero Luis Chávez va a estar en la Copa del Mundo. Uh-huh. Y era un tipo que parecía que no iba a ir. Sí. El Chino Huerta, seguramente todo lo que decía Raúl, lo vieron con el aspecto médico. Ya el tipo está más en ritmo. Seguramente si puede, no creo que juegue este partido. Pero el próximo lo van a ver un rato, a ver cómo está. Pero él se basó siempre en... tenía una base de futbolistas y fue agregando simplemente cositas. A mí, la gran sorpresa, para mí, de la convocatoria más allá del Chino, es el Memote. El Memote, y qué bueno que el otro día hizo gol, y ojalá juegue el Mundial y haga 20.
1: Al final de cuentas, el Memote termina ocupando el lugar de Berterame.
0: Exactamente. Exactamente.
1: Ese es el lugar.
2: Ese es el lugar.
0: Te da una cosa que no tienes. Tanto en ofensiva como en defensiva, la estatura.
2: Ese es un
0: si
2: plus.
0: Si vas ganando y te están apedreando el rancho, lo metes de central, perdón, y a ganar todo por arriba, sí, grandote, sí. Y si te falta un gol y está difícil la cosa, lo metes ahí de poste, lo tiren de centros y a ver que ganemos una, y tiene gol. Entonces, esa es la razón por la que la prefiere sobre Berterame, porque la hormiga, pues es un muchacho que todo mundo lo alaba y no lo puede sacar. Raúl Jiménez es la experiencia, es el mejor jugador que tenemos. Y Santiago, nadie puede hablar mal de que no tenga calidad. O sea, como futbolista es mejor que Berterame, que...
1: Sí, lo que pasa es que no ha tenido...
0: No ha tenido actividad, no ha tenido gol. Y esa es la incógnita, ¿no?
1: Ahora, una pregunta. Con respecto a los que normalmente veíamos en la selección mexicana y que de repente, ¡pum!, ya dejaron de estar. ¿Qué jugadores? O sea, ¿le pasa a Berterame? ¿Le pasa a Lainez? Sí.
0: Bueno,
1: Antuna. ¿Le pasa a Arteaga?
0: Sí, Arteaga.
1: Arteaga era titular de la selección.
0: Bueno, a Kevin. Kevin Álvarez.
2: Que también a Kevin Álvarez. Estaba viendo yo la alineación. Kevin jugó el Mundial y entraba. ¿Sabes a quién? Al Chucky Lozano.
0: El Chucky. No,
1: pero
0: hace.
1: Él se bajó solo.
0: Si el Chucky no se baja, no tendríamos ninguna, no estaría el Chino, no tendríamos ninguna duda y tendríamos ya el equipo.
2: Estoy de acuerdo.
0: Pero el Chucky,
2: bueno, tomó sus decisiones, Raúl.
0: Está bien.
2: Y habrá gente que diga que está bien y habrá gente que diga que está mal.
0: Pero él finalmente tomó sus decisiones. También está Charlie. Que hizo todo el chiquito. O sea, el del América también hizo casi todo
1: Chiquito
0: el proceso.
1: Sánchez.
0: Son ellos los que finalmente no fueron. Pero yo te voy a decir, Javier Aguirre ha cumplido su palabra. Me dirán lo que quieran. Vino el terremoto ese que se armó en un vaso de agua con lo de Toluca y la respuesta de Vergara. Pero finalmente todos se fueron a
1: la concentración.
0: No faltó ninguno. Esos 12 no van a faltar en el Mundial, les van a respetar, y ha ido trayendo a los extranjeros para completar los 26. Los extranjeros son decir europeos.
1: Exacto.
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6: Hola, ¿qué tal? Que tengas un excelente camino. Vamos con más información. Toma nota porque se complica circuito interior entre Plutarco Elías Calles y Avenida Oceanía. Avenida Tláhuac lento entre José Clemente Orozco y Periférico. Paseo de las Jacarandas con avance lento desde La Raza hasta Avenida Jardín. Calzada Ignacio Zaragoza con carga que avanza. Esto desde Boulevard Puerto Aéreo hasta Eduardo Molina. Pantitlán con carga que avanza desde Texcoco hasta Carmelo Pérez. Buen avance en Avenida Oceanía desde Río Consulado hasta Eje 1 Norte. Carlos Lazo con buen avance desde Avenida Tamaulipas hasta la autopista México-Toluca. Y libre también periférico entre Canal Nacional y Calzada México-Xochimilco. Toma nota, tenemos una temperatura de 18 grados. Soy Mariela Coria. 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
10: La tarjeta Kaboom de Cristiano Ronaldo rompió récord y fue vendida por 1.35 millones de dólares. La pieza es única en el mundo y tiene calificación perfecta. @record_México.
11: El delantero del Burnley, Lyle Foster, así como el defensa Tapelo Maseko, compañero de Guillermo Ochoa en el AE Limassol de Chipre, encabezan la lista final de la selección de Sudáfrica, el primer rival de México para la Copa 2026. Habla Hugo Bros, estratega de los Bafana Bafana. Hubo que tomar decisiones muy difíciles, y cuando haces una lista, siempre decepcionas a algunos jugadores, y sé que la decepción para los que fueron descartados será muy dura, porque es una copa. Mientras que Ronald Koeman, estratega de los Países Bajos, también anunció a sus 26 elegidos para el torneo de selecciones nacionales más importante en el mundo. Sobresale el retorno de Martin de Roon, tras dos años sin ser considerado, así como la presencia de los debutantes Crescencio Somerville y Mats Bjuer, además del veterano Memphis Depay. El delantero Neymar se perdió este miércoles el primer entrenamiento con la selección brasileña y acudió a una clínica de Teresópolis, donde está concentrada la canariña, para someterse a exámenes complementarios, informó la Confederación Brasileña de Fútbol. Aclaró que no divulgará ninguna otra información hasta que finalicen las evaluaciones por parte del equipo médico del conjunto brasileño. El Departamento Médico del Santos, equipo donde milita Neymar, informó en días pasados que el jugador tenía una pequeña lesión en la pantorrilla, pero afirmó que llegaría en perfectas condiciones al inicio de la concentración de la verde-amarela. Los jugadores de Brasil que han reportado para ponerse a las órdenes del italiano Carlo Ancelotti arribaron en helicóptero al centro de entrenamiento, donde el equipo alista la parte final de su preparación para la Copa 2026. Para CIR Deportes, Ricardo Blancas.
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13: 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Vámonos con la actividad de la Conca Champions. El sábado se define Toluca o Tigres.
15: Toluca está a 90 minutos de cumplir el objetivo del semestre. La directiva y el técnico Antonio Mohamed se comprometieron a darle un título internacional a los Diablos y este sábado disputan la final de la CONCACAF Champions Cup ante los Tigres. El futbolista de Toluca, Franco Romero, comentó que por experiencia los felinos siempre serán peligrosos.
16: A Tigres ya lo conocemos, lo hemos enfrentado en torneo, en las otras dos liguillas. Es un equipo ofensivamente muy fuerte, que tiene buenas individualidades defensivamente también, jugadores con mucha experiencia, mucha jerarquía, entonces va a ser una final dura y pareja como fue la anterior de la liga.
15: Romero reconoció que disputar la final en el Nemesio 10 sí influye a su favor.
16: Jugar de local, nada, para nosotros es muy importante, conocemos la cancha, conocemos a la afición, nos sentimos cómodos ahí y bueno, creo que va a ser un lindo escenario para la final.
15: Para Asir Deportes, Arturo Sanguino.
17: Con práctica en la cancha del Volcán y viaja a la capital mexiquense para la adaptación con trabajo en altura, Tigres continúa su preparación de cara a la final de Conca Champions frente al Toluca. Habla Guido Pizarro, timonel de la U de Nuevo León.
18: Sí, sabemos que cada partido es diferente, sabemos que el partido, el último de liga, nos dio una fuerte autocrítica, un cierto análisis internamente, y cada partido lo utilizamos para mejorar. Obviamente, enfrente sabemos que es otra instancia, es un partido que nos daría un título, pero muy consciente internamente, muy convencido de la forma que lo queremos hacer y hacia dónde vamos, y de esa manera iremos en búsqueda del título.
17: Rafa Guerrero ya trabajó al parejo del plantel y Gacelo López sería la única duda felina para el cotejo. Así, Deportes, Edgar Flores.
13: Toluca o Tigre, Raulito Anselmín, ¿qué tanto pesa? Pues esto que ya son muchos días de parar después de la eliminación de tanto de los Diablos Rojos como de Tigres, han tenido que seguir trabajando, evidentemente, seguir pues concentrados para un solo partido, pero es un partido muy importante.
19: Mira, Toño, qué interesante está esto, la verdad que son 3 semanas.
13: ¿Sí?
19: 3 semanas sin jugar.
13: Después de mucha actividad.
19: Después de mucha actividad. Por eso Mohamed les dio una semana de vacaciones. Vámonos. Una semana. Nomás han entrenado 2. Tigre les dio 2 días de descanso y a entrenar.
13: Uh-huh.
19: Yo no he escuchado si han jugado partidos. Seguramente habrán hecho algunos partidos con las subs o algo.
20: Con algunas segundas divisiones.
19: Algo. Pero son O sea, si nos... Es como cuando estamos... ¿Cómo van a regresar para la liguilla cuando paran una semana o paran 15 días?
13: Sí, pero aquí es más tiempo.
19: Aquí fueron 3 semanas.
13: Sí, es mucho tiempo.
19: No sé cómo van a regresar. Esa es la verdad, no sé.
20: A mí lo único que me preocupa con tanto tiempo es que el chofer del autobús se acuerde de cómo llegar al estadio.
19: No puede ser.
13: Bueno, la gente de Tigres
19: ya... A nombre de todos los choferes de los equipos, les ofrezco una...
20: Oye, es un partido realmente parejo. Son dos buenos equipos. Desde luego la localía pesa y el equipo de Tony...
13: La localía pesa.
19: Ahora, es muy buen equipo. Fue la final pasada. Y acuérdense que por más que pesó la localía, se fueron a penales.
13: Sí.
20: No, o sea, pero es un pequeño factor que le... Que el estadio, la altura y todo eso, siempre decimos eso, pero le favorece a Toluca. Ahora, que el otro es muy buen equipo, también tiene unos jugadores muy, muy importantes. Y Raúl, no, corrígeme, sin bajas.
19: Pues
20: sin
19: creo
20: bajas,
19: que
20: el
19: no.
20: Otro equipo tiene... No está Alexis, no está Gallardo. Tiene dos. Uh-huh. Y Tigres está completito, ¿no?
19: Completito.
13: Entonces, yo también lo veo como un enorme signo de interrogación.
19: Hoy salió.
13: No sé qué esperar del partido.
19: Yo no sé de Guiñac cómo esté, pero viajó. Uh-huh. Dicen que está enojado, pero viajó. Aguirre termina el partido, agarra el avión, es el que falta en Uruguay, ya salió su nombre, va al Mundial. Viñas va al Mundial,
13: sí.
19: Cáceres y Brian también, pero bueno, ese es otro detalle, ¿verdad? Pero yo la verdad tengo muchas incógnitas por este partido.
13: Pero va a estar atractivo, ¿eh? La verdad que hay que reconocer. Ahora, va a estar atractivo.
19: Toluca apostó todo por esto, ¿eh?
13: Sí, claro, al final, y lo dijo varias veces Tony Mohamed, nosotros obviamente queremos el tricampeonato, pero si nos dan a escoger, queremos...
19: Son como 20 años que no gana nada internacionalmente, sí. Toluca. Sí.
20: Desde el 2003.
19: Sí. Con Paulo da Silva, sí, y ellos.
20: Y antes, desde el 78-79, por ahí.
13: Wow.
19: No, yo creo que fue antes.
20: Va por tercera. Lo acabo de escuchar. Por eso.
19: Es en los 70. ¿Y sabes qué equipo es? El de...
13: ¿Ricardo?
19: Juan, el de Juan Dosal.
13: No, el de Juan Dosal es de los 60.
20: Pues, el de Juan.
13: De Juan es de los 60.
19: Porque fue contra Estudiantes de La Plata la final de la Interamericana. Y la perdieron en Argentina contra
13: Aguilar. Sí, es cierto. Jugaron una Interamericana.
20: Pero ganaron una en el 78, según estaba escuchando yo, estaba leyendo. Uf. Y
13: no,
20: ganaron.
13: ¿No habrá sido 6-8 en lugar de 7-8? Puede ser, ¿eh?
20: Puede ser.
13: Porque ese partido que menciona Raúl, a mí me lo ha comentado varias veces, no, Juan.
19: Sí,
13: enfrentaron al equipo
19: argentino.
13: De hecho,
19: yo lo vi. Y el tercer partido fue en Montevideo y ahí les ganan.
13: Y ahí les ganaron.
19: Bilardo y compañía.
13: Sí.
19: En la cancha.
13: Vamos a ir a mensajes, además de Conca Champions este fin de semana, también tenemos Champions. No me gusta el horario de las 10 de la mañana. No me gusta, pero bueno, ni hablar. 10 de la mañana es el partido.
20: Pero juegan allá 6 de la tarde.
13: 6 de la tarde, sí, París. La tarde. No, entiendo. Les vale si nos gusta.
19: Les voy a platicar algo.
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24: Hola, ¿qué tal? Que tengas un excelente camino. Vamos con más información. Toma nota porque se complica circuito interior entre Plutarco Elías Calles y Avenida Oceanía. Avenida Tláhuac Lendo entre José Clemente Orozco y Periférico. Paseo de las Jacarandas con avance lento desde La Raza hasta Avenida Jardín. Calzada Ignacio Zaragoza con carga que avanza. Esto desde Boulevard Puerto Aéreo hasta Eduardo Molina. Pantitlán con carga que avanza desde Texcoco hasta Carmelo Pérez. Buen avance en Avenida Oceanía desde Río Consulado hasta Eje 1 Norte. Carlos Lazo con buen avance desde Avenida Tamaulipas hasta la autopista México-Toluca. Y libre también periférico entre Canal Nacional y Calzada México-Xochimilco. Toma nota, tenemos una temperatura de 18 grados. Soy Mariela Coria. Quédate en compañía de Espacio Deportivo de la Noche a través de 88.9 Noticias. 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
2: El Barcelona habría llegado a un acuerdo con el Newcastle por el traspaso del delantero inglés Anthony Gordon, en una transacción que rondaría los 70 millones de euros. Enrique Riquelme presentó su nueva casa de campaña frente al Santiago Bernabéu, buscando ganar la elección de presidente del Real Madrid ante Florentino Pérez. Las fiscalías de Nueva York y Nueva Jersey anunciaron que han citado a la FIFA como parte de una investigación sobre sus prácticas de venta en entradas para la justa mundialista. Por temas de indisciplina, Kenneth Vargas y Warren Madrigal quedaron fuera de la convocatoria de la selección de Costa Rica para sus partidos amistosos ante Colombia e Inglaterra. El Crystal Palace derrotó 1-0 al Rayo Vallecano y se consagró campeón de la UEFA Conference League, primer título internacional para las Águilas en su historia. Espacio Deportivo, Ernesto de Valdés.
3: Mucha gente dice, es que estos partidos de estas finales de Conference League no llama la atención. La importancia para el Crystal Palace, ser campeón de un torneo europeo por primera vez en su historia, como lo decía Push. Para Rayo Vallecano, inclusive, meterse a una final.
4: Era una cosa impresionante, claro, para los españoles.
3: Claro, y lo que les deja económicamente, Toño, también.
4: Además, el Crystal Palace tenía más de 100 años de no ganar un torneo oficial.
3: Nada, no había ganado nada.
5: Y les
3: obviamente
5: da,
3: es importantísimo.
5: Les da el paso a jugar la Europa League.
4: Yo nomás te digo una cosa, en este momento están todos allá en la sede del Crystal Palace, tirados de borracho.
3: Sí, claro. Pero ¿sabes qué, Raúl Anselmín? Está claro que, digamos que lo vemos así en la lejanía y lo menospreciamos.
4: Sí, no, es
3: lo menospreciamos. Pero para ellos es importantísimo. El digamos que la élite del fútbol en Europa, okay, si tienes que jugar Conference, estás hasta incómodo. Pero para este tipo de equipos, la gran mayoría de los equipos europeos,
4: es maravilloso.
5: ¿Cómo se llamaba el equipo que jugó ahora, que tenía que viajar como 7 horas, que fue el Real Madrid a visitarlos?
3: Sí, claro. Y ese era de Champions.
5: Era de Champions, pero para ellos fue la gran fiesta, claro, de la historia de su equipo.
3: Bueno, claro.
4: Yo nada más te voy a decir una cosa. Ya el Aston Villa ganó. Uh-huh. Ganó el Crystal Palace.
3: Sí.
4: Gana el
3: Arsenal.
4: Si ganan los tres, pues está claro cuál es la mejor liga, ¿no?
5: Yo creo que sí.
3: Está muy claro. Vamos a ir a mensajes, entramos a la recta final. Está el dato este de la audiencia para la final del fútbol mexicano. Ahorita lo escuchamos regresando de la pausa en la recta final de Espacio Deportivo.
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10: Con una lona termina de cubrirse el nombre anterior y da paso al Estadio Ciudad de México. El Azteca cubrió logo y nombre del banco que volverá tras la copa @MX Estadios.
11: La Liga MX informó este miércoles que hasta los juegos de vuelta de las semifinales del Clausura 2026, un total de 81.71 millones de espectadores vieron los juegos en México y los Estados Unidos. En México, el rating promedio por jornada fue de 11.40 millones. El juego de vuelta de la final entre Pumas y Cruz Azul tuvo un registro de 10.24 millones de espectadores y se ubicó como la sexta final de vuelta más vista en la historia de los torneos cortos. En Estados Unidos, el rating promedio por jornada fue de 2.61 millones de personas, mientras que el alcance total fue de 25.79 millones. En plataformas digitales, el Clausura 2026 acumuló 42.46 millones de visualizaciones en YouTube, mientras que en redes sociales se alcanzó 18.02 millones de seguidores. Para CIR Deportes, Memo García.
3: Gracias, Memo. Bueno, pues ahí están datos y datos y datos de la cantidad de gente que siguió la final.
4: Impresionante.
3: Por supuesto que son dos de los equipos grandes del fútbol mexicano, pero atención, no estuvieron ni América ni Chivas.
4: Imagínate.
3: ni América ni Chivas, y aún así la audiencia fue.
4: Ahora, Toño, en general la liguilla es mucho más grande que las últimas porque se regresó al Estadio Azteca.
3: ¿Tú crees que por eso?
4: Toño, son entradas de 70,000 personas, fueron 3 partidos en el Azteca.
3: No, bueno, pero eso es hablando de la gente que va al estadio.
4: Porque también se rompió el récord.
3: Sí.
4: Ese. Sí. Y si está América, si está Cruz Azul, si está Chivas, si está Pumas,
3: jala mucho
4: pues
3: más.
4: Está muy claro, está porque son gente. Los 4 grandes.
5: Sí, a mí ¿sabes qué? Sí me sorprendió en el festejo la cantidad de gente de Cruz Azul que salió a las calles.
3: No.
5: Fue impresionante. No, o sea, yo no lo había visto desde que la América fue campeón, veías esa cantidad de gente y dije, bueno, Cruz Azul debe tener muchísima gente, pero así me impresionó.
3: Pero salieron
5: a las calles. Bueno, sí. Impresionante.
3: A mí me pasó, tuve que regresar a Televisa, claro, de CEU, tuve que regresar a Televisa y era no había forma de llegar. Era un tumulto.
4: No, impresionante. Yo
3: qué padre por la gente de Cruz Azul, no, qué bueno ¿no? Que festejen y que vivan intensamente
4: la
3: décima. Mi
4: queja por el horario de la Champions.
5: Sí.
4: Tengo amigos que quieren ver la Champions en un restaurante.
3: ¿Y luego?
4: De 10 a 12.
5: A 12.
4: Ajá. Luego comer.
3: Ajá.
4: Luego hay que esperar la...
3: Al de Toluca,
4: el de
3: Tigres.
4: De Toluca a las 6. Y a las 8 empieza...
5: La selección
3: mexicana.
4: O sea, vamos a salir como a las 11 de la noche.
3: ¿Y en qué estado?
5: Y pegando pósters en las ventanas.
4: Y pídanme un Uber porque no manejo.
5: Señor productor. Lo de la Champions, recuerdo la famosa frase de Arturo Rivera, en paz descanse... Para el estómago, siempre es de noche.
3: Adelante, señor productor.
0: Muchas gracias, Toño. Gracias a Jackie, que nos manda todos estos mensajes. Y te pregunta Fernando de Tláhuac. Toño, la semana pasada vi una publicación de los vaqueros en que decía que Troy Aikman estaba delicado de salud. ¿Sabes algo al respecto?
3: No. Nada, absolutamente. Lo único que sé reciente de Troy Aikman es que se metió a trabajar con la gente de Miami, con los delfines de Miami.
4: Oye, qué bueno que utilizamos esta llamada. A ver, yo no sé qué gana la gente inventando cosas. Por ejemplo, esto. Hoy inventaron que se había muerto Oscar Ortiz de Pinedo.
3: No, Jorge.
4: Jorge Ortiz de Pinedo, sí. Perdón. Sí. Es falso. Inventaron que se va a quedar en Sudáfrica 5 años preso el profe Ibáñez, y es mentira. Y que nadie lo está ayudando, también
3: tontería,
4: es mentira.
3: Una tontería.
4: O sea, no sé qué ganan. Bueno, sí sé que ganan likes, ganan vistas y seguramente dinero. No soy experto en redes sociales, pero por favor dejen de mentir y dejen de matar gente.
3: Y sobre todo echándole a perder a mucha gente este deseo, esta buena onda de que las cosas se resuelvan. En el caso de Julio, ¿no?
5: Lo del profe, el próximo día 2 es la audiencia donde se termina ya la multa y podría estar viajando unos días
4: de
5: después.
4: De hecho, tenía boleto para
5: regresar. Tenía boleto, pero el juez lo movió unos días. Ojalá ya se resuelva.
3: Ya tiene su asignación, por cierto, el profe para el Mundial.
5: Sí, ya lo sé, se va a ¿cómo se llama? Precisamente a Pretoria. No, es cierto.
4: Yo quejándome. Díganle algo a este muchacho,
5: por
4: favor.
5: Mi querido profe, si alguien quiero yo ahí es a mi hijo, el profe Ibáñez. Él te está en California, él va a tener toda la zona de California para estar en la Copa del Mundo.
3: Y lo va a hacer muy bien, como siempre.
0: Luis Gutiérrez de Pachuca, buenas noches. Por favor, ¿podrían felicitar a mi hermano Raúl Gutiérrez, que hoy es su cumpleaños? Muchas gracias y saludos a todos.
3: Claro que sí.
5: Abrazo,
3: Raúl, felicidades.
0: Elías González, buenas noches. Ya asimilada la derrota de mis Pumas, Juárez, la mejor opción como timonel para la UNAM. ¿Ustedes qué creen?
3: Yo creo que sí.
0: ¿Podría aprovechar la oportunidad de irse al viejo continente?
5: Va a llegar un momento en el que va a dirigir allá. Pero por el momento yo creo que lo mejor para él sería quedarse 6 meses.
3: Pero se armó todo un rollo, o sea, tiene contrato 6 meses.
5: Sí, son 6 meses.
3: Pero se armó todo un rollo de que si el representante dijo que sí se queda y
4: los
3: que...
4: Promotores,
3: a mí me dijo Efra que no, que se va. A mí me dijo Efra. ¿Qué onda, caray? O sea, esas, volvemos a lo mismo. Por buscar que le pongan un corazoncito en su publicación. De repente dicen cada cosa, híjole, es terrible.
4: Se tendrá que sentar con la directiva y ver, tiene contrato.
3: Claro.
4: Si realmente tiene una oferta, pues negociará...
3: La salida.
4: Que sí la tiene, pero que sea muy importante en cuanto económicamente hablando, pues buscará arreglar su salida, ¿no?
3: Exacto.
0: Adolfo nos dice, buenas noches, ¿creen que México tenga la posibilidad de llegar al sexto partido o existe alguna posibilidad?
4: Sí, claro que existe.
3: Yo tengo fe de que llegue al sexto partido.
5: Yo, que estás hablando de cuartos de final.
3: Llegar a cuartos.
5: Como llegamos así en el Mundial del 86.
3: Sí, nada más que ahora es
4: un partido. ¿Supieron esa persona que le hicieron un...
3: Sí, hace cinco años.
4: Que lo hipnotizaron,
3: ¿no? Sí, sí, y dijo que Cruz Azul iba a ser campeón en 2026 y que México llegaba a semifinales.
0: Raúl de la alcaldía. Raúl de la alcaldía Cuauhtémoc nos dice, buenas noches, me hubiera gustado que Charlie Rodríguez estuviera en lugar de Marcel, ya que Marcel no está al 100.
3: Ninguno de los dos.
5: Ninguno de los dos va a estar en la Copa del Mundo.
3: Ni Charlie ni Marcel.
5: ¡Vámonos!
0: Señores, se nos acaba el tiempo, mañana, ya está tocando la puerta Eddie Warman. Gracias, señor Anselmo Alonso. Buenas gracias, noches. Señor Raúl Sarmiento. Hasta gracias, mañana. Señor Antonio Valdés.
3: Vámonos, ahí viene Eddie, quédense aquí en Grupo Asir. Buenas noches.
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12: Hola, muy buenas noches. Soy Alan Servín y seguimos informándote. El secretario de Salud en Jalisco, Héctor Raúl Pérez, confirmó el primer caso humano de miasis por gusano barrenador en la entidad. El paciente afectado es un hombre de 47 años, originario del municipio de Piguamo, quien actualmente permanece hospitalizado en el estado de Colima. La Secretaría de Seguridad y Protección Ciudadana informó que el gobernador con licencia de Sinaloa, Rubén Rocha Moya, no cuenta con notificación roja emitida por la Interpol. La presidenta de México, Claudia Sheinbaum, confirmó que a dos de un total de cuatro agentes de la CIA que participaron en un operativo para desmantelar un narcolaboratorio en Chihuahua, se les pidió que abandonaran el país por no contar con ninguna autorización para operar en territorio nacional. Autoridades de la Ciudad de México detuvieron a cuatro personas presuntamente involucradas en el robo a una tienda departamental ubicada en la colonia Tacubaya, en la alcaldía Miguel Hidalgo. Soy Alan Servín y te invito a escuchar ahora a Eddie Warman.
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13: Hola, ¿qué tal? Vamos con más información. Toma nota porque el avance ya se complica en circuito interior entre Plutarco Elías Calles y Avenida Oceanía. Río Mixcoac complicado entre Barranca del Muerto y Revolución. Avenida Tláhuac con avance lento desde José Clemente Orozco hasta Periférico. Paseo de las Jacarandas también avanza lento desde La Raza hasta Avenida Jardín. Bordo de Xochaca con carga que avanza desde Adolfo López Mateos hasta Periférico. Obrero Mundial con carga que avanza desde Isabela Católica hasta Monterrey. Vamos a encontrar buena circulación en Periférico entre Canal Nacional y Calzada México Xochimilco. Y en Rómulo Farril también tenemos buena circulación desde Calzada de las Águilas hasta Periférico. Toma nota, nos mantenemos en 17 grados. Soy Mariela Coria y estás en compañía de 88.9 Noticias, información que sirve. Tráfico y clima cada 15 minutos. Ya viene Eddie Warman.
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14: Perfecto. Soy Eddie Warman y estamos en 88.9 Noticias, información que sirve. Muy buenas noches. También estamos en iHeartRadio y en todas las redes de Eddie Warman. En iHeartRadio para México, Estados Unidos y Canadá. 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Parte del País Vasco. Es una locura. Ahí se encuentra el nuevo museo donde va a estar la colección Hellman con los cuadros de Frida Kahlo, Diego Rivera y otros grandes pintores mexicanos del arte contemporáneo, colección que va a cuidar y llevar y promover Santander. Bueno, Cantabria es una delicia de viaje, de paisajes, de comida, de gente. La gente te saluda porque sí, es cálida. Así que el programa de hoy va a estar buenísimo, no se lo pierdan. Quédense aquí, no se muevan de su coche, quédense en el tráfico y vayan conmigo a manejar esta GAC o GAC. Y además, vámonos a Cantabria. Y es que vengo en... A ver si les suena el nombre primero. Go and Change. Ve y cambia. No es una canción, no es un estado de ánimo, es un estilo de vida. Y es esta camioneta GAC, Go and Change, de uno de los grupos de producción automotriz chinos más grandes de China. Pero no solo eso, a mí me sorprende cómo en casi 20 años, porque aún no, bueno, 21, no, sí, 20 años, 19 o 20 años, se han convertido en un grupo tan grande, porque apenas hace 19 años se fundó la empresa. Bueno, pues continúo manejando esta GS7, que es la que voy a comparar con la prueba de manejo que hice en Italia, en la zona de Bolonia, hace un año con Urus. Y bueno, Juan Plauchú, te doy la bienvenida. Gracias. Mira, te invito a mi sala, a la que vengo manejando hoy.
16: ¿Qué tal, Eddie? ¿Qué te parece el nuevo interior de la GS7? Antes que nada, gracias por la invitación. Estamos, como siempre, muy orgullosos de estar participando en tu programa y presentarte, pues prácticamente en primicia esta unidad. Eres el primer medio con el que salimos a hacer una prueba de manejo. Wow. Y pues bueno, lo que queremos es que tú, experto, nos digas cómo la vas sintiendo. Ya vimos la comodidad, ya vimos más o menos cómo están los acabados, pero tú venos comentando tus sensación de manejo, cómo va siendo.
14: Bueno, pues, también le doy la bienvenida a Beatriz Beñé, muchas gracias, quien lleva relaciones públicas, y a Raúl Triay, que está aquí con nosotros. Él dice, Juan, que es el experto en tecnología de GAC, vamos a ver si es cierto. Y bueno, pues mire, estoy sorprendido primero porque tenía mi nombre en los faros, en las luces de seguridad que tiene, o los cuartos, decía Eddie en uno y Warman en otro, que me pareció muy original. Pero ya adentro, es que vengo más cómodo recargando la cabeza en esta almohadita que en mi almohada, de plumas de ganso. Y esta almohada, que viene aquí en la cabecera colgada, está así toda fluffy, toda rica, y adentro los acabados son de piel muy, muy fina. En su tacto es increíble, pero el color me encantó porque tiene este color naranja, similar al naranja de Hermès, de las bolsas Hermès y los accesorios de Hermès, pero también una pantalla enorme de... ¿Cuántas?
17: De 15.6 pulgadas.
14: 15.6 pulgadas. Bueno, pues ahí puedes conectar la computadora, man. Oye, el volante está bonito, vengo acabado con acabados metálicos en cromo. Acabados metálicos en cromo. Vengo con un acabado metálico en la bocina frontal. que es como una lámina de aluminio trazada con perforaciones que da profundidad como si fuera una montaña, un valle, las líneas de un lado, las líneas del otro de color más claro, color más oscuro y muchos puntitos arriba, pero trae piel arriba, pero trae gamuza en los postes y en el techo, un quemacocos gigante. Bueno, pues cuéntame, ¿qué onda? Estoy impresionado con el acabado de esta camioneta,
18: Muchas gracias, Eddie. Mira, como ya comentas, los acabados son de lujo, está muy cómoda. Tenemos unos asientos que tienen calefacción, ventilación, masaje e incluso memoria, para que no te pierdas de nada. Pero no solamente el tuyo, sino también el mío y los dos que tenemos en la parte trasera. Entonces aquí puedes subir a 5 adultos muy cómodos o 4 extremadamente cómodos.
14: Pues yo vengo muy cómodo. ¿Y ustedes cómo van? 5, van 3 atrás, ¿cómo van ustedes?
16: Muy bien, es muy espacioso. Incluso en la parte de los asientos traseros, como te dice Raúl, que tiene la función de masaje, en el que yo vengo se reclina, incluso sube los pies con un descansapiés específico y te da masaje, claro.
14: Con razón te fuiste atrás,
16: mijo. Oye, pues es que
14: chofer de lujo.
16: Tenía que aprovechar la oportunidad, mi querido Eddie. ¿Cuántas veces puedo salir a pasear así contigo?
14: Te estás desquitando del día que te fuiste en la cajuela con el embajador. Se fue en la cajuela el embajador de
16: Australia. Sí, ¿cómo olvidar al embajador de Australia? Lo doblamos para meterlo al eclipse.
14: Sí. Hace cuántos años, qué divertida fue esa experiencia. Había menos tráfico en la ciudad. Me llama la atención el manejo de la dirección y giran las llantas de atrás hacia, ¿tienen un giro lateral?
18: No, en esta solo tenemos dirección a las ruedas delanteras.
14: Ajá.
18: Pero sí es una dirección muy precisa y se va a ir acomodando dependiendo de la velocidad que estemos manejando. Incluso tiene diferentes modos de manejo para nieve, lodo, arena, y todo esto nos va a ayudar a que se adecúen los diferentes sistemas de la camioneta para darnos lo óptimo en esos diferentes escenarios. En cuanto al motor, seguro ya lo estás disfrutando.
14: Sí, vengo. ¿En qué modo vengo? Porque hay diferentes modos también, ¿no? De motor, o sea, tienes el económico, tienes el híbrido, porque esta es una camioneta híbrida enchufable.
18: Exactamente. Podríamos manejarla en modo 100% eléctrico, pero ahorita la estamos manejando en modo ahorrador, digamos, el ideal para manejarlo dentro de la ciudad, pero no por eso te está quitando potencia. Ya lo podrás ver que la aceleración, el 0 a 100 lo hace en 5.8 segundos o menos.
14: Uh-huh.
18: Y tenemos hasta 494 caballos a nuestra disposición gracias a un motor de combustión interna de 1.5 litros turbo.
14: Uh-huh.
18: Y dos motores, uno en el eje delantero y otro en el eje trasero, que nos van a dar solo la potencia eléctrica de 335 caballos de potencia. Y con eso podemos andar en modo eléctrico hasta 160 kilómetros por hora. Entonces, nos ofrece toda la versatilidad que necesitamos este GS7.
14: Bueno, te voy a hacer la pregunta que haría cualquier persona. Voy a Cuernavaca o a San Miguel de Allende o a donde quieras ir. Voy en mi carril a 120, 130 y veo que debo rebasar porque este va muy lento. Pero tengo que rebasar a 150, 160. ¿Qué motor va a actuar?
18: En modo eléctrico podemos ir hasta 160 kilómetros por hora, pero cuando le pedimos toda la potencia, nos puede dar una potencia de híbrido en paralelo, es decir que los tres motores van a estar mandando potencia a las ruedas. Ahí nos va a entrar tanto la potencia eléctrica como la potencia del motor de gasolina.
14: Okay. Tú dices que este me puede dar 160 kilómetros de autonomía eléctrica, solo eléctrico. Pero puedo alcanzar 1000 kilómetros o más en un manejo conjunto combinado, ¿correcto?
18: Exacto.
14: Y la pregunta al estilo colombiano, ¿y cómo así?
18: ¿Cómo así? Es que podemos manejarlo como híbrido en paralelo, como platicábamos, para tener toda la potencia, o híbrido en serie. Es decir, que estén los motores de eléctricos mandando la potencia y el motor de gasolina que esté funcionando como un generador para cargar la batería. La batería que tenemos es una batería muy grande de 36.6 kilowatts hora.
14: Uh-huh.
18: Eso es la de Lion UT, como referencia, es de 44 kilowatts hora. Entonces, si bien el Lion UT nos da 420 kilómetros, esta, la batería de 300, hasta 36.6 kilowatts hora, nos puede dar hasta 150 por la potencia que nos ofrece esta camioneta. Pero a la hora de estar usando el motor de gasolina, estamos recargando la batería para que nos ayude a tener hasta 1150 kilómetros con una sola carga y un solo tanque de gasolina.
14: A ver si estoy entendiendo, porque me parece muy original el estilo de o la mecánica. A ver si entendí. Este motor de combustión recarga la batería constantemente.
18: Este motor de combustión puede estar recargando la batería constantemente, a menos de que lo manejemos en modo 100% eléctrico cuando estamos en la ciudad. Pero si queremos salir a carretera, si queremos hacer un viaje más largo, esto puede funcionar como un vehículo eléctrico de rango extendido. Entonces es ahí donde funciona como un vehículo eléctrico y el motor solamente funciona como una fuente de poder para cargar la batería.
14: Bien, ahora, ¿a qué velocidad debo de ir para alcanzar esos 1000 kilómetros de autonomía combinada?
18: Esos 1000 kilómetros van a depender de varias cosas, no solo de la velocidad, porque no es solo la potencia que vas a estar gastando en bajada o en subida, sino también si traes el sistema de audio, por ejemplo, que tenemos un audio de 22 bocinas, muy completo, eso también está jalando energía. De hecho, nos produce hasta 1640 watts de potencia.
14: Órale, ahorita lo ponemos, pero también traigo el aire acondicionado.
18: Traes el aire acondicionado, traes las luces, traes mucha carga. Eso puede llegar a afectar al rango completo, pero en pruebas ya hemos sacado más de 150 kilómetros de carga 100% eléctrica. Y en trayectos más largos, pues bueno, sí es que se puede llegar a los 1150.
14: Ya probados
18: en China.
14: Ok, aquí, como yo vengo manejando... ¿En qué modo vengo? Porque no hago nada.
18: Ahorita estás en modo ahorrador, digamos que estás usando principalmente la potencia eléctrica, pero también está funcionando el motor de combustión interna. Sin embargo, la insonorización en GS7 es tan buena que no vamos a estar escuchando los ruidos del motor ni los ruidos como que no necesitamos de afuera.
14: A ver. Es que no oigo nada, efectivamente. O sea, sí trae una insonorización muy buena. De veras no oigo nada de motor. Pero dices que vengo con dos motores, vengo con el eléctrico y de combustión.
18: Hasta tres, porque los eléctricos tenemos en el eje delantero y en el eje trasero.
14: Mira, tengo aviso de direccional en las orejas. Está muy bueno eso. Está muy bien eso, para que no se olvide que la pusiste.
18: Y okay. no solo las direccionales, sino si tienes el modo de navegación activado, te va a dar las direcciones hacia donde tienes que ir, solo a ti y no en todo el sonido de la cabina.
14: Ah, muy bien. ¿Y si me hablan por teléfono, todos oyen o oigo solo yo?
18: Puedes mandar solamente el sonido de las llamadas a tus bocinas para que no todos estemos escuchando tu llamada.
14: O sea, si no quieren chismear porque ando ahí romanceando...
18: Exacto, también funciona.
14: ¿Sí, para de veras?
18: Sí.
14: Ah, bueno, pues sí, la privacidad. Bueno, déjame hacer una pausa en 88.9 y en iHeartRadio Radio. Y déjame ver, ay, mira, aquí está el cargador. Tienes nada más los controles aquí arriba. ¿Todo se maneja desde la pantalla?
18: Todo se maneja desde la pantalla, pero también el aire acondicionado lo podemos manejar con estos controles físicos que hay en la consola central.
14: Que es una gran aliviane. Y luego aquí en el volante, déjame hacer una pausa y volvemos. Soy Eddie Warman. Ah, mira, ahí veo una camionetita igual a la mía, pero en el reflejo, en el head-up display. Uh-huh. Y luego me dice, eso no lo tiene la mía. Que sí, pasó un cochecito al lado de mí y se prendió un foco amarillo en el head-up display. Me marca 43, 44 kilómetros, la velocidad que se indica acá. Pero además los tres carriles, porque ahora sí están bien pintados. Uh-huh. Ahora, me vuelve a marcar que viene un cochecito amarillo, bueno, en amarillo, al lado mío. Se va a volver loco en el tráfico esto. Ahora, ya, y además lo ve de frente. Dice, ya se alejó y ahora ya tengo uno a mi derecha. ¿Qué fregón es eso? Bueno, hago una pausa y volvemos.
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21: Hola, ¿qué tal? Vamos con más información. Toma nota porque se implementa circulación reversible en Eje 5 Sur entre Gabriel Mancera y Eje 4 Oriente. Esto de lunes a viernes, de 6 de la tarde a 9 de la noche. Se complica circuito interior entre Plutarco Elías Calles y Avenida Oceanía. Avenida Río Mixcoac con avance lento desde Barranca del Muerto hasta Revolución. Montes Urales lento desde Paseo de la Reforma hasta Paseo de las Palmas. Plutarco Elías Calles con carga que avanza desde Municipio Libre hasta Eje 1 Oriente. Pantitlán con carga que avanza desde Texcoco hasta Carmelo Pérez. La autopista México-Puebla con buen avance desde La Concordia hasta Eje 6 Sur, Avenida de las Torres. Y libre periférico entre Canal Nacional y Calzada México-Xochimilco. Toma nota, tenemos una temperatura de 17 grados. Soy Mariela Coria. Quédate en compañía de 88.9 Noticias, información que sirve. Tráfico y clima cada 15 minutos.
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14: Soy Eddie Warman y estamos de regreso en 88.9 Noticias, información que sirve en iHeartRadio y en todas las redes, haciendo el streaming. Voy a poner aquí la pantalla. Ah, bueno, aquí venimos el sistema Echo. Ay, a ver cómo se le da. Es que no se siente nada, nada más de repente ya estás a 80. O sea, estás un poquito para arriba el coche, pero no sientes nada. Y me platicabas del fútbol. A ver, ¿cómo es esa idea? ¿Qué están haciendo ustedes con el fútbol?
1: Pues mira, como parte de la estrategia global de GIC, estamos iniciando una relación con un equipo de primera división que es un histórico, Eddie, el Toluca. El club de fútbol Toluca, que es, pues bueno, un equipo con gran tradición, con gran historia, un equipo que ha ganado en los últimos 20 años más torneos que cualquier otro equipo, y que estamos muy entusiasmados de iniciar una relación con el club Toluca por 2 años, en la cual vamos a ser el auto oficial del equipo. Y esto va a implicar una gran cantidad de actividades, mucha publicidad con el equipo, y esto también nos va a permitir, pues, tener a nuestra marca relacionada con un equipo que comparte valores y que nos va a permitir, por ejemplo, ahorita, imagínate tú ir en este vehículo a un partido de Toluca y esta hora y media que haces, pues, de la Ciudad de México al Estadio Nemesio 10, vas disfrutando todo. Bueno, pues también vamos a hacer este tipo de esfuerzos publicitarios donde también involucraremos a los jugadores de Toluca como embajadores de marca para que nos ayuden también a promover la tecnología de GAC.
14: ¿Por qué escogieron el Toluca?
1: Mira, ¿por qué Toluca? Como te comento, estábamos buscando aliarnos con un equipo que comparta valores. Valores, visión, tecnología, desempeño, resultados. Tú sabes que JC es una marca que ha sido reconocida, pues ya durante 8 años, con el premio JD Power a mejor vehículo chino en China.
14: ¿Sí?
1: Toluca, gran equipo, como te comentaba, en los últimos 20 años, equipo que ha ganado más torneos que ningún otro equipo. Es una alianza en la cual, pues, nos vemos uno a uno en cuanto a lo que representamos ambas instituciones, deportiva y marca automotriz. ¿Qué es lo que buscamos con esto, Eddie? Que nuestra marca esté mucho más presente, que sea mucho más relacionada con este tipo de actividades, y como te comento, es una estrategia global. La marca, nuestra empresa, ya tiene alianzas también, por ejemplo, en Brasil con un equipo que es un clásico que se llama Flamengo de Brasil, que es el equipo también como por referencia del fútbol brasileño, que ha ganado también cualquier número de competiciones. Estamos en Colombia también, que tenemos operación con el Club Millonarios, y ahora en México iniciando con Toluca. Es parte de una estrategia global de aliarnos con los mejores equipos a nivel Latinoamérica ahorita, y posteriormente seguramente vamos a ver más alianzas en Europa. Nuestra relación con Club Toluca inicia a partir del próximo torneo. El próximo torneo, que es el torneo de apertura 2027, inicia en el mes de julio. A partir del mes de julio estaremos haciendo una gran cantidad de eventos y promociones con Club Toluca, en la cual vamos a poder interactuar tanto con clientes como con prospectos interesados en nuestra marca, para poder hacer interacción, no solo llevándolos a un partido, sino también interacción, pues, con los jugadores de fútbol, que para esta gente que sí le gusta el fútbol, pues es una gran experiencia.
14: Ahora, ¿cuánto vale esta preciosa? Me encantó, me encantó.
1: 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Es un vehículo que tiene grandes prestaciones y precio muy atractivo para lo que tú estás viendo que te ofrece.
14: No,
1: invitamos,
14: pues sí,
1: a la gente a que vaya a cualquier distribuidor GAC, los conozca.
14: ¿Y dónde hay distribuidores?
1: Tenemos 32 distribuidoras, vamos a crecer todavía más en el corto plazo. Y aquí en la Ciudad de México, pues tenemos en diferentes locaciones. Tenemos en Del Valle, tenemos en Perisur, tenemos en Vallejo, tenemos en Satélite.
14: En Santa Fe hay uno, ¿no?
1: Tenemos en Santa Fe.
14: Es el cuartel.
1: Ha sido nuestra sede. También tenemos Interlomas. Aquí en la Ciudad de México tenemos cubierto con

0: pues en los principales mercados del país, y repito, en el corto plazo vamos a crecer aún más la red.
1: ¿Y garantía que cómo funciona la garantía y los servicios en los que tienen un motor atmosférico?
2: Pues este vehículo, por ser un híbrido enchufable, tiene dos garantías diferentes. Primero, la garantía de defensa de 5 años, pero todo el sistema eléctrico, es decir, las baterías, los motores, tienen 8 años de garantía. Y ahorita Juan se lució y nos ofreció una preventa que para los primeros 100 compradores de GS7 van a tener servicios hasta de por vida.
1: ¿Cómo?
2: ¿Sí?
0: Sí, si tú eres el primer cliente del vehículo, mientras tú seas dueño del vehículo,
1: el primer comprador,
0: vas a tener los servicios sin costo.
1: Ok. Ahora, un coche normalmente cambia a los 3-4 años. Un eléctrico cada... ¿Qué experiencia hay en los cambios de los eléctricos o los híbridos?
2: La expectativa es que las baterías se degraden hasta un 30%, es decir, que mantengamos el 70% del uso de la batería en máximo 8 años. Sin embargo, ya después de las pruebas que hemos hecho y para lo que están hechas nuestras baterías, que es para durar más de 3.000 ciclos, estamos esperando que la garantía se sobrepase por mucho más de lo que estamos nosotros ofreciendo.
1: Y luego, digo, esta es una pregunta que no es exacta y únicamente para GAC. ¿Puedes en los automóviles híbridos reemplazar batería el día de mañana?
2: Sí se puede, pero como sabes, las baterías son muchas veces la parte más costosa de los vehículos. Uh-huh. Entonces, aunque se puede reemplazar, sí ahí incurrimos en un costo.
1: Sí, claro, claro. Alto. Tiene que haber un costo. Claro. Okay. Bueno, pues, ¿y planes de financiamiento tienen?
0: Tenemos planes de financiamiento competitivos con nuestra financiera de casa, que es Banco Santander. Y, pues, bueno, tenemos diferentes opciones para ello. Ya lo que te decía, Raulito, ahorita a las 100 primeras unidades que tenga registrada venta GAC, le vamos a ofrecer este servicio sin costo. Y también tenemos en estas 100 primeras unidades, pues, un paquete también de beneficios que incluye por ahí un regalo muy premium. Entonces, pues por ahí también estamos organizando una experiencia única, únicamente, repito, para los 100 primeros clientes de GS7.
2: Pues, que no sé qué tanto lo podamos seguir anunciando, porque creo que ya nos quedan pocos de esos primeros 100.
0: Eso sí.
2: Pero ojalá todavía alcancen alguno de tus escuches.
1: Bueno, pues mientras tengas coches para entregar, da igual, ¿no?
0: Pues sí, pero está generando rápida demanda. Lo que decía Raúl, tuvimos un evento de preventa el 14 de mayo y pues sí, en ¿cuántas horas tuvimos? 40 apartados, entonces sí vamos a llegar a esas 100 unidades muy pronto, así que pues, invitamos al público a que vaya, la conozca y sea parte de este grupo de los 100.
1: Pues muchas gracias.
0: Mi querido Eddie, un placer
1: tu casa,
0: como siempre.
1: Ya sabes que aquí siempre ando haciendo travesuras, yo me porté bien porque venía Bea, ¿eh?
0: Pues me encanta que las hagas, aunque de repente me bajo mareado. Aunque de repente doblamos a un embajador en un vehículo.
1: Lo doblamos, de la cajuela.
0: La verdad es que siempre es diferente venir a platicar con Eddie Warman. Muchísimas gracias.
1: Muchas gracias. Pues voy a una pausa y volvemos hoy de Warman 88.9 Noticias. Información que sirve a Her Radio y todas las redes de Eddie Warman. Volvemos.
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3: Hola, ¿qué tal? Vamos con más información. Toma nota porque se implementa circulación reversible en Eje 5 Sur entre Gabriel Mancera y Eje 4 Oriente. Esto de lunes a viernes de 6 de la tarde a 9 de la noche. Se complica circuito interior entre Plutarco Elías Calles y Avenida Oceanía. Avenida Río Mixcoac con avance lento desde Barranca del Muerto hasta Revolución. Montes Urales lento desde Paseo de la Reforma hasta Paseo de las Palmas. Plutarco Elías Calles con carga que avanza desde Municipio Libre hasta Eje 1 Oriente. Pantitlán con carga que avanza desde Texcoco hasta Carmelo Pérez. La autopista México-Puebla con buen avance desde La Concordia hasta Eje 6 Sur Avenida de las Torres. Y libre periférico entre Canal Nacional y Calzada México-Xochimilco. Toma nota, tenemos una temperatura de 17 grados. Soy Mariela Coria. Quédate en compañía de 88.9 Noticias, información que sirve. Tráfico y clima cada 15 minutos.
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4: Soy Eddie Warman y estamos de regreso en 88.9 Noticias, información que sirve en iHeartRadio, en iHeartRadio México, Estados Unidos y Canadá, como bien saben, en las redes, haciendo broadcasting en TikTok, en YouTube y en Facebook. Además, el podcast de Spotify y de iHeartRadio para que no se lo pierdan. Hoy tengo el gusto de estar con amigos que vienen de España, que vienen de la región de Cantabria, que son los directores importantes, el director general de Turismo y Hostelería de el Gabinete de Cantabria, es José Luis López Bielva. José Luis López Bielva. Está conmigo también Eva Guillermina Fernández Ortiz, director general de Cultura y Patrimonio Histórico del Gobierno de Cantabria, que tiene mucho de qué hablar, hombre. Todo lo que tienen es increíble. Y José Ramón Álvarez, director de marketing de Cantur, Gobierno de Cantabria. Quiero platicarles un poquito de Cantabria primero, porque yo estuve allí en esta zona, transmitiendo primero en la zona de Asturias, de ahí me fui a Santander, conocí lugares maravillosos, una joya del turismo, una joya de la geografía, de la buena mesa, del buen viajar, de la buena cultura, y Cantabria podría yo decir que es inacabable. Podrías pasar uno y otro viaje, y además quisieras regresar y traerte pedacitos de Cantabria. Entonces, ellos han venido a la Ciudad de México para hacer este puente, como bien lo ha dicho José Ramón, el puente invisible, pero el puente que nos une gracias a una línea aérea que es Iberia, que nos une para poder seguir siendo amigos y hasta hermanos, porque en México hay una gran comunidad asturiana, hay una gran comunidad vasca y hay una gran comunidad de mexicanos ahora en España, que deben de estar disfrutando ustedes, los españoles, a los mexicanos que están allá con el órale, apúrate, güey, no sé cuánto. Ahora sí van a saber lo que es bueno. Estamos conquistando, fuimos a hacer la reconquista, devolvérselas. Bienvenidos y muchas gracias. El gusto y el honor de poder compartir con ustedes. Voy a empezar con las damas, si ustedes están de acuerdo, aunque el protocolo diría al revés, pero voy a empezar con las damas. Las damas son las damas, ¿no? Entonces hay que darles esa prioridad. ¿Están de acuerdo, caballeros?
5: ¿Cómo no?
4: Bueno, si tú tienes que escoger 10 puntos culturales, históricos, de paisaje, pero que están ligadas a las ciudades, a esos recintos históricos, ¿cuáles serían?
6: 10 puntos de Cantabria. 10 puntos de Cantabria ligados a la cultura. Vamos a ver, no los voy a decir en orden de importancia porque sería muy difícil, pero desde luego yo citaría alguno vinculado a la prehistoria. Puede ser el Museo de Altamira o las Cuevas de Monte Castillo, que me parecen imprescindibles en Puente Viesgo. Después también escogería algún destino vinculado al turismo religioso. Hay que visitar sí o sí el monasterio de Santo Toribio de Liébana, donde se custodia el Lignum Crucis, que es el trozo más grande conocido de la Cruz de Cristo. También hay que visitar la Colegiata de Santillana del Mar. Hay que visitar la iglesia de San Vicente de la Barquera. Hay que visitar los pueblos de Bárcena Mayor, de Liérganes, de Potes. Hay que visitar el Centro Botín. Hay que visitar el nuevo Faro Santander. Y no sé si ya ha llegado a los 10 o me he dejado alguno. Bueno, pero es que podría seguir.
4: Échate dos más, por sí. Los dos más que te salgan de la manga.
6: Podría seguir. Yo creo que también habría que visitar el Palacio de la Magdalena en Santander y, por supuesto, Comillas, con el Capricho de Gaudí, con la Universidad Pontificia, con el Palacio del Marqués y con la Capilla Panteón. Y yo creo que con eso ya tenemos una idea bastante clara de lo que significa el turismo cultural en Cantabria.
4: ¿Qué necesitaría por cada uno de estos? ¿Un día, dos días?
6: Bueno, hay algunos que se pueden combinar dentro del mismo día. Por ejemplo, Santillana del Mar y Comillas están bastante cerca. Se pueden combinar en un día. Santo Toribio y San Vicente de la Barquera también se pueden combinar en un día. Santander y las Cuevas del Castillo se pueden combinar en el mismo día. Bueno, lo bueno que tiene nuestra región es que es muy diversa, muy variada, tiene muchísimas cosas, pero normalmente no hay que invertir más de una hora en los trayectos. Y eso es un privilegio.
4: Como México, que tardamos como es un privilegio hacer una hora y media de Santa Fe aquí a Polanco. ¿Cómo es les estaba diciendo cuando llegamos, amigos del público, que tardé más de mi casa, de la zona de Santa Fe a Polanco, aquí donde está Carso, que de Madrid a Ribera del Duero? Porque de Madrid a Ribera del Duero, ahí en el tren son 40 minutos. Y en carretera es una hora y media, ¿no? Más
5: sí,
4: o menos.
5: Sí. Uh-huh.
4: Pues tardé lo mismo. Así que, y ustedes tardaron menos en venir de Madrid a México en Iberia que yo en regresar a mi casa. Ahora que hay marcha.
6: Pues ese problema en Cantabria no lo tenemos. Está todo muy cerquita y es uno de los alicientes, sí, pues para poder viajar allí. No hay que invertir demasiado tiempo en los trayectos.
4: José Luis López Bielva, tú eres el director, por favor, ya tengo el micrófono ahí. Tú eres el director general de Turismo e Historia del Gobierno de Cantabria. Ustedes reciben más del 10, entre el 10 y el 14% del ingreso bruto se genera por el turismo. ¿Qué significa el número de visitantes y cuál es la inversión promedio de un visitante por día para estar ahí en esta región de Cantabria y poder visitar los lugares?
5: Sí, nosotros ese 13% del Producto Interior Bruto entendemos que es como gasto o inversión que genera el turismo directamente, porque también tenemos contemplado que por cada 100 euros que se generan directamente hay otra parte, casi 40, que se generan de forma indirecta. Tanto, bueno, en otra serie de actividades económicas también ligadas al turismo, pero no directamente del turismo. Estábamos hablando de que el año pasado hemos recibido 2.200.000 visitantes. más que el año anterior, y creemos que este año también ese número se... se aumentará.
4: No, y escuchando este programa, seguro.
5: Pues claro, esta era la idea, ¿no? O sea, no nos podíamos ir de aquí sin estar en el programa. Entonces, porque sabíamos que va a tener un efecto aumentativo de este número de visitantes.
4: Por ejemplo, ¿cuántas estrellas Michelin y soles tienen ahí de chefs que han sido ampliamente reconocidos? Porque la gastronomía española y la gastronomía vasca en especial ha dado vuelco al mundo, ¿no? Y tienes desde Ferrá, Zac, a Martín Berasategui, que tiene tres estrellas, y todos los amigos, ¿no?
7: Es curioso porque con un territorio tan pequeño, tenemos 10 estrellas Michelin. Estamos hablando de un territorio de 600.000 habitantes. 10 estrellas Michelin en 6 restaurantes. Esto es un dato objetivo. Y la gastronomía de Cantabria está teniendo un revulsivo importantísimo. De hecho, hoy, seguramente, como estrella también estelar, vamos a tener un 3 estrellas Michelin que hay pocos en España. Creo que son 22. Y uno de ellos lo tenemos en Cantabria, que está nuestro amigo Jesús Sánchez acompañándonos.
4: Que viene hoy a cocinar acá, ¿no? ¿Cómo? ¿Y por qué lo hacen a la hora de mi programa? O sea, ¿no podrían hacerlo hoy en la comida, por ejemplo?
8: No, Eddie, yo creo que vamos a hacer algo mejor.
4: A ver.
8: Te vamos a invitar a que vengas a Cantabria.
4: Ah, yo voy fascinado.
8: A que estés ahí con Jesús.
4: Me va a encantar entrevistarlo. Jesús, ¿cuántos días viene?
8: Pues creo que está hasta el jueves. Mañana jueves tiene una presentación de un libro suyo. La zona no la sé. Y creo que marcha el viernes.
4: Oye, yo podría entrevistarlo mañana alguna hora, si se puede, y me ayudan a contratar.
8: Sí.
4: Me encantaría.
8: Sí, seguro.
4: He entrevistado a infinidad de chefs y bodegas ahí en España. Yo creo que de España he recorrido unas 80 bodegas.
8: Ah,
4: entre Duero, Rioja, Murcia, Rías Baixas, Verdejo, Priorat, Penedès. Y alguna otra. Y de
8: Somontano,
4: chefs. Sí, Somontano, por supuesto. Porque me encanta me encantan los vinos y la gastronomía.
8: Un dato curioso, que en el Cenador de Amos, ahora que hablamos de vino, el sommelier, Andrés, es mexicano.
4: ¿Quién es él?
8: El sommelier del Cenador de Amos. Andrés Rodríguez.
4: Sí.
8: Es mexicano.
4: Mira, había ahora que fue un evento gastronómico de Cava Mestres, que fue en el restaurante Quintonil, que ha ganado varias estrellas, estuvimos ahí, y el chef del Quintonil, Jesús, comentaba justamente de esa gran presencia de México en España.
8: Este puente imaginario cada día va cogiendo más forma, y hay que seguir trabajando en él.
4: Me encanta eso del puente imaginario. ¿Cómo lo van a fortalecer? ¿Qué es lo que para ti significaría con Cantabria hoy aquí inaugurar este gran proyecto del puente imaginario entre México y Cantabria?
8: Yo creo que este puente ya nació hace, como hablábamos al principio, hace tiempo con nuestros antepasados que iban, venían. Ese puente ya se ha ido construyendo, y ahora lo que estamos fortaleciendo es con una estrategia, ¿no? Y una estrategia es precisamente estar aquí con un buen aliado como es Iberia, y también de la mano de Tour España, que es nuestro paraguas en todo el mundo, ¿no?
4: Sí, claro.
8: Es la madre, ¿no?, que nos ampara. No caer en el olvido es ser recurrente, y esta acción que hoy presentamos aquí, estamos seguros de que vamos a seguir y continuar con ella. De hecho, en el mes de octubre, la España Verde, de la cual somos socios, que es la que compone País Vasco, Cantabria, Asturias y Galicia, en Monterrey haremos una otra presentación para fortalecer más esta relación. De hecho, en esta presentación también un formato muy similar al que...
4: Ah, yo voy a ir a Monterrey, porque así ya me robo el día, me voy de pinta, como decimos acá, me voy a Monterrey, ¿van a traer a Jesús también?
8: No, yo creo que aquí va a estar también otro tres estrellas Michelin, al cual todavía no está confirmado, pero sé que es un tres estrellas Michelin, es asturiano, y ahí lo dejo.
4: Si ustedes creen que yo me lo voy a perder, no, yo sí voy a ir a Monterrey, ¿eh?
8: Fantástico.
4: Además, fíjate que tengo muchos amigos en Monterrey.
8: Qué bueno.
4: Y hasta les puedo armar una fiesta ahí en Monterrey.
9: Mira, bueno,
4: porque como van a tener
5: hoy fiesta... Ramón se apunta seguro.
4: Sí, porque sí, ustedes, Sebas y José Luis se van a ir mañana, según tengo entendido.
5: Sí.
4: Entonces ni puedo llevármelos hoy en la noche de fiesta, ¿verdad?
9: Nada. ¿Y si se van en vivo?
4: yo les ayudo a que se vayan en vivo. Oye, a ver, el Faro de Santander que abre este otoño, ¿no?
6: Sí.
4: Y... ¿qué quiere decir que abre? ¿Que lo remodelaron, lo reconstruyeron, lo construyeron?
6: No, el Faro Santander es un... Faro Santander es un proyecto que lleva ya construyéndose unos años. Lo que se ha hecho es rehabilitar la antigua y emblemática sede del Banco de Santander para convertirla en un centro cultural que va a albergar la colección de arte de la Fundación Santander y además, como muy bien comentaba antes... pues se va a inaugurar con la colección Hellman, que para nosotros es importantísima porque no solamente nos va a permitir disfrutar de esas magníficas obras de arte mexicano, sino porque también contribuye a fortalecer esos vínculos históricos que existen entre Cantabria y México.
4: Yo les comentaba que a mí me gusta mucho el proyecto de que la Fundación Cemex, la familia Serrano y además... que le otorgan a Santander el cuidado y la promoción de esta importantísima colección, quizá la más importante de nuestro país, a la Fundación Santander, y que va a estar ahí en el Faro. Me parece precioso que puedan llevar este arte, estas obras de Diego, de Frida, de la Casa Azul, de la Casa Roja. Ahorita hay una exposición acá, pero va a estar más completa todavía con lo que van a tener allá, y ese cuidado que van a tener me parece excepcional, y eso va a traer que vayan muchos mexicanos.
6: Eso esperamos, por eso hablo de reforzar este vínculo maravilloso que existe ya desde tiempo secular, pero que está cobrando más fuerza en los últimos años. Y esto yo creo que va a ser una iniciativa, un atractivo más que se suma a los ya existentes.
4: Déjame hacer una pausa para ir a una noticias e informe vial y regresamos en 88.9 Noticias, información que sirve a iHeartRadio y todas las redes de Eddie Warman.
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10: Loca, yo me muero, por favor.
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3: Hola, hola, ¿qué tal? Es un gusto acompañarte. Vamos con más información. Toma nota porque el cablebús línea 2 entre la estación del Metro Constitución de 1917 de la línea 8 y la estación Santa Marta de la línea A tiene horario de servicio de lunes a viernes de 5 a 23 horas, sábados de 6 a 23 horas y domingos de 7 de la mañana a 11 de la noche. También considera que tenemos un choque en periférico antes de Insurgentes con dirección a Tlalpan. Ya complicado, eje 6 sur desde Patriotismo hasta División del Norte. Periférico con mucho tráfico entre Alencastre y Reforma. Lento avenida 8 Francisco Morazán desde calle 47 hasta viaducto Río Piedad. Avenida Revolución con carga desde viaducto hasta San Antonio. Y en Ejército Nacional también tenemos carga que avanza desde Gutenberg hasta Río San Joaquín. Toma nota, nos mantenemos en 17 grados. Soy Mariela Coria. Quédate en compañía de 88.9 Noticias, información que sirve. Tráfico y clima cada 15 minutos.
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4: Soy Eddie Warman y estamos de regreso en 88.9 Noticias, información que sirve a iHeartRadio y todas las redes. Continúo platicando con José Luis López Bielba, director general de Turismo y Hostelería del Gobierno de Cantabria, Eva Guillermina Fernández Ortiz, directora general de Cultura y Patrimonio Histórico del Gobierno de Cantabria, y José Ramón Álvarez, director de Marketing de Cantur, Gobierno de Cantabria. Después de platicar de esta gran exposición y el faro ahí en Cantabria, viene también el MUPAC, que es otro museo importantísimo.
6: Efectivamente, el Museo de Prehistoria y Arqueología de Cantabria necesitaba un edificio acorde con la colección que va a albergar, porque estamos hablando de una de las principales colecciones de paleolítico del mundo, y además va a ser un museo moderno que va a combinar esta colección, estos materiales originales procedentes de las excavaciones, con nuevas tecnologías muy potentes, con realidades ultraimersivas, con digitalización de cuevas, y creemos que va a suponer un antes y un después y que vamos a alcanzar una cifra de visitantes anuales en torno a los 250.000. Pero es que además me gustaría resaltar que los diseñadores del proyecto son dos arquitectos mexicanos, Héctor Mendoza y Mara Partida, y de nuevo volvemos a estos vínculos existentes entre México y Cantabria que están por todas partes.
4: Sí, yo sé que mis compatriotas son muy talentosos, somos muy talentosos, la verdad. Oye, eso está increíble, y además a mí me emociona que esté asociado con Reina Sofía. Por lo que estoy percibiendo, hay una desestacionalización, ¿no? Como llaman. O sea, ya no es ver por el verano, ahora puedes ir en verano, puedes ir en primavera, puedes ir en otoño y en invierno. ¿Y cuál sería el gancho principal para que los mexicanos vayan a hacer este gran turismo divino a Cantabria?
8: Yo creo que, como decía la directora, la oferta, la estrategia de la oferta complementaria nos ha hecho diferenciados. Nos diferencia en el producto, nos diferencia en el target, nos diferencia en el servicio posterior al cliente. Eso nos hace que nuestro factor de carga al final esté más controlado en temporada más tensionada que en temporada menos tensionada. Y eso al final hace que todos los atractivos que estamos creando, que se están creando, es proceso para el cliente, y estudiando a qué cliente vamos a atacar, hace que sea un destino que, sobre todo, yo esta mañana le comentaba que no es un destino para todo el mundo.
4: No, bueno, no es para todo el mundo. Es para quien quiere vivir Porque no es solo turismo religioso.
8: No. Estamos hablando de que es un destino donde la gente va a visitar un pueblo como el que tenemos de los Valles Pasiegos, y va andando y la gente le saluda sin conocerle y la gente se extraña. Va a tener un modo de vida que hace que Santander, como ciudad, que es una ciudad señorial, tranquila, pero a la vez tiene movimiento, hace que ese lifestyle que tanto hablamos sea muy, muy ad hoc al cliente.
4: ¿El verano todavía es buen momento? ¿Se consigue hoteles y es buen momento para llegar o nos esperamos hasta el otoño?
5: El verano, yo creo que Cantabria siempre tiene buen momento, ¿no? Es verdad que quizás el verano sea el momento más donde más turistas recibimos, pero precisamente yo entiendo que la desestacionalización tiene que venir por ahí, ¿no? Porque todos estos recursos de los que estamos hablando, y no solo culturales, o sea, todo lo que hemos hablado en esta conversación lo tenemos todo el año. Y además, si queremos ganar turistas, lo inteligente es saber aprovechar esos recursos para ampliar el tiempo en el que vienen. No se trata de poner más recursos en el mismo tiempo que el resto del año queden vacíos, ¿no? Porque eso tampoco ayuda a las empresas que apuestan por la hostelería, o sea, yo creo que tenemos que dar o apostar porque ese turismo se mantenga a lo largo de todo el año, que como decíamos, ya estamos notando que donde más aumenta el turismo en el año 2025 fue en los meses fuera de verano. O sea, en los meses de verano,
4: claro,
5: el turismo es muy alto, quizás también por eso es más difícil que aumente, ¿no? Pero bueno, esa es la apuesta.
4: Bueno, pues, ¿dónde puede el público conocer más de Cantabria, ver todas estos destinos, estos pueblos, estas imágenes, saber de qué restaurante ir a donde cortan las anchoas y te sirven los boquerones, porque eso es espectacular? ¿Dónde están los barcos? ¿A dónde llegan? ¿A qué puerto llegan los barcos pesqueros?
8: Toda esta información, www.turismodecantabria.com, y en las redes, tanto en Instagram, en Facebook, en TikTok, en YouTube.
4: Bueno, pues ya se desahoga la boca. Oye, ¿a qué puerto llegan de ver a los barcos pesqueros de anchoas?
8: Santoña.
4: A Santoña, ¿verdad? Y es donde está este gran cortador, el famoso, o sea, son los famosos que preparan, que cortan, que separan.
8: Sobadoras.
4: Anchoas. Eso.
8: Sobadoras de anchoas.
4: Exacto.
8: La cuna de la anchoa a Santoña.
4: Pues a comer, a tomar leche fresca, a comer una quesada, a fabada. Carnes, hijo, con ese ganado que tienen allá, ¿qué carne quieres? ¿Qué chuletones quieres? Verduras, tienen...
8: Cocido montañés, cocido lebaniego.
4: Pues eso. Pues así, yo voy a llevar unos chilitos y mezcal.
5: Yo las pantortillas.
4: Ay, órale, va. Oye, muchas gracias. Gracias a ustedes tres. Y bueno, pues qué bueno que además los amigos de Iberia están apoyando todo este proyecto y que espero... a través de la página de Iberia puedan conectarse, ¿no? Muchas gracias.
8: Gracias.
4: Vamos a una...
5: Un placer.
4: Y nos vemos allá, ¿eh? No crean que no.
0: Por supuesto.
5: Y si quieres esta tarde, ya sabes.
4: Y alguien tiene que trabajar y soy yo. Muy buenas noches a ustedes. Vamos a una pausa y volvemos. Ya me dio hambre, en serio, ¿eh? Gracias. Ya nos vamos, se nos acabó el tiempo. Los espero mañana aquí de 8 a 9 en 88.9 Noticias. Información que sirve en iHeart Radio. En todas las redes viene Renata del Sordo. Vamos a hablar cuando ya no es todo para todos. Vamos a ver qué tiene que ver el marketing con eso. Me parece interesante el tema. Y mañana también estará Dominique Peralta, que es una experta en música. Y que hace mucho no viene, así que mañana de 8 a 9, ya saben. Muy buenas noches.
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23: Hola, ¿qué tal? Excelente noche. Soy Alan Servín. De Grupo Asir te actualizamos. La jefa de gobierno de la Ciudad de México, Clara Brugada, anunció este día la creación de la nueva unidad de protección del Centro Histórico, que tendrá la tarea de cuidar un perímetro de 5 kilómetros en dicha zona. El Congreso de la Ciudad de México aprobó este miércoles una reforma que prohíbe la apología del delito en eventos públicos, incluyendo los denominados narcocorridos. La presidenta de México, Claudia Sheinbaum, informó que durante su administración se registra una reducción del 49% en el delito de homicidio doloso en todo el país. La Comisión Nacional Forestal, CONAFOR, informó en su reporte diario que actualmente hay 40 incendios forestales activos en 14 estados de la República Mexicana, incluidas 7 áreas naturales protegidas. Soy Alan Servín y es un placer mantenerte informada e informado.
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3: Hola, ¿qué tal? Ya de regreso con más información. Tome nota porque tenemos un choque en Periférico antes de Insurgentes con dirección a Tlalpan. También les comparto que está complicado Periférico entre Alencastro y Reforma. Poco a poco avanza Avenida Oceanía desde Metro Romero Rubio hasta Río Consulado. Eje 4 Sur con avance lento desde Resina hasta Eje 4 Oriente. Constituyentes con carga que avanza desde Circuito Interior hasta Parque Lira. Marina Nacional con ligera carga desde Circuito Interior hasta Mariano Escobedo. Periférico también con ligera carga desde Río San Joaquín hasta Lomas Verdes. Y libre periférico entre Paseo de las Palmas y Viaducto Miguel Alemán. Toma nota, tenemos una temperatura de 17 grados. Soy Mariela Coria. Quédate en compañía de 88.9 Noticias, información que sirve. Tráfico y clima cada 15 minutos. Ya regreso con más información vial.
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1: Hola, ¿qué tal? Vamos con más información. Toma nota porque tenemos un choque en Periférico antes de Insurgentes con dirección a Tlalpan. También les comparto que está complicado Insurgentes entre Montevideo y Río de los Remedios. Periférico con mucho tráfico entre Alencastre y Reforma. Viaducto Miguel Alemán con intensa carga desde Viaducto Río Becerra hasta Calzada de Tlalpan. Avenida Oceanía lento desde Metro Romero Rubio hasta Río Consulado. Eje 4 Sur también avanza lento desde Resina hasta Eje 4 Oriente. Boulevard Picacho Ajusco con carga que avanza desde Tizimín hasta Periférico. Constituyentes con carga que avanza desde Circuito Interior hasta Parque Lira. Y con buena circulación Avenida 608 desde Avenida 412 hasta Río Consulado. Toma nota, tenemos una temperatura de 17 grados. Soy Mariela Coria. Quédate en compañía de 88.9 Noticias, información que sirve. Tráfico y clima cada 15 minutos.
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1: Hola, ¿qué tal? Vamos con más información. Toma nota porque por obras de mantenimiento mayor al carril confinado en la estación Perisur de la línea 1 del Metrobús, no ofrecerá servicio en dirección El Caminero. Esto hasta el 31 de mayo. También les comparto que está complicado periférico entre Alín Castre y Reforma. Insurgentes a vuelta de rueda desde Montevideo hasta Río de los Remedios. Lento Boulevard Picacho Ajusco desde Periférico hasta Tizimín. La autopista México-Pachuca presenta carga que avanza desde Periférico hasta Vía Morelos. Zaragoza con carga que avanza desde Javier Rojo Gómez hasta Viaducto Río Piedad. Periférico con ligera carga desde Río San Joaquín hasta Lomas Verdes. Y con buen avance Zaragoza desde Avenida Guelatao hasta Javier Rojo Gómez. Toma nota, tenemos una temperatura de 17 grados. Soy Mariela Coria y estás en compañía de 88.9 Noticias, información que sirve. Tráfico y clima cada 15 minutos.
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1: Hola, ¿qué tal? Vamos con más información. Toma nota porque por obras de mantenimiento mayor al carril confinado en la estación Perisur de la línea 1 del Metrobús, no ofrecerá servicio en dirección El Caminero. Esto hasta el 31 de mayo. También les comparto que está complicado periférico entre Alín Castre y Reforma. Insurgentes a vuelta de rueda desde Montevideo hasta Río de los Remedios. Lento Boulevard Picacho Ajusco desde Periférico hasta Tizimín. La autopista México-Pachuca presenta carga que avanza desde Periférico hasta Vía Morelos. Zaragoza con carga que avanza desde Javier Rojo Gómez hasta Viaducto Río Piedad. Periférico con ligera carga desde Río San Joaquín hasta Lomas Verdes. Y con buen avance Zaragoza desde Avenida Guelatao hasta Javier Rojo Gómez. Toma nota, tenemos una temperatura de 17 grados. Soy Mariela Coria y estás en compañía de 88.9 Noticias, información que sirve. Tráfico y clima cada 15 minutos.
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1: Hola, ¿qué tal? Vamos con más información. Toma nota porque por obras de mantenimiento mayor al carril confinado en la estación Perisur de la línea 1 del Metrobús, no ofrecerá servicio en dirección El Caminero. Esto hasta el 31 de mayo. También les comparto que está complicado periférico entre Alén Castre y Reforma. Insurgentes a vuelta de rueda desde Montevideo hasta Río de los Remedios. Lento Boulevard Picacho a Cusco desde Periférico hasta Tizimín. La autopista México-Pachuca presenta carga que avanza desde Periférico hasta Vía Morelos. Zaragoza con carga que avanza desde Javier Rojo Gómez hasta Viaducto Río Piedad. Periférico con ligera carga desde Río San Joaquín hasta Lomas Verdes. Y con buen avance Zaragoza desde Avenida Guelatao hasta Javier Rojo Gómez. Toma nota, tenemos una temperatura de 17 grados. Soy Mariela Coria y estás en compañía de 88.9 Noticias, información que sirve. Tráfico y clima cada 15 minutos.
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2: Hola, muy buenas noches. Soy Alan Servín y continuamos con más noticias. En México, el consumo de leche por persona es de 148 litros por año, contra los 180 recomendados por la Organización de las Naciones Unidas para la Alimentación y la Agricultura, y lejos de los 166 litros de refresco que beben los mexicanos, declaró la Cámara Nacional de Industriales de la Leche. La Secretaría de Salud Federal notificó el primer caso humano de miasis causado por la infección de gusano gobernador en la Ciudad de México. El número de casos inhumanos en el país se ha duplicado en menos de 5 meses y ya se han registrado 2 defunciones. El Congreso de la Ciudad de México aprobó castigar el huachicoleo de agua hasta con 11 años de prisión por el robo y acaparamiento del líquido. Cuadrillas de alumbrado público de la Secretaría de Obras comenzaron la instalación de mosaicos luminosos monumentales en el Zócalo capitalino como parte de la decoración alusiva al torneo de Norteamérica, entre ellos un ajolote multicolor. Soy Alan Servín, que tengas una excelente noche y que descanses.
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1: Hola, hola, ¿qué tal? Es un gusto acompañarte. Vamos con más información. Manifestantes cierran ambos sentidos de Ermita y Iztapalapa. Esto a la altura del eje 6 Sur, su alternativa, calzada Ignacio Zaragoza. También les comparto que mañana no circulan los autos con holograma 1 y 2 de verificación, con engomado verde, terminación de placas 1 y 2. El avance ya se complica en periférico desde Alencastre hasta Reforma. Viaducto Miguel Alemán con intensa carga desde Viaducto Río Becerra hasta Calzada de Tlalpan. Avenida Oceanía con avance lento desde Metro Romero Rubio hasta Río Consulado. Avenida Revolución con carga vehicular desde Viaducto hasta San Antonio. Ejército Nacional también con carga que avanza. Esto si vas desde Gutenberg hasta Río San Joaquín. Y Libre Insurgentes entre Montevideo y Eje 3 Norte. Toma nota, nos mantenemos en 16 grados. Soy Mariela Coria. Quédate en compañía de 88.9 Noticias, información que sirve. Tráfico y clima cada 15 minutos.
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1: Hola, hola, ¿qué tal? Es un gusto acompañarte. Vamos con más información. Manifestantes cierran ambos sentidos de Ermita y Iztapalapa. Esto a la altura del eje 6 Sur, su alternativa, calzada Ignacio Zaragoza. También les comparto que mañana no circulan los autos con holograma 1 y 2 de verificación, con engomado verde, terminación de placas 1 y 2. El avance ya se complica en periférico desde Alencastre hasta Reforma. Viaducto Miguel Alemán con intensa carga desde Viaducto Río Becerra hasta Calzada de Tlalpan. Avenida Oceanía con avance lento desde Metro Romero Rubio hasta Río Consulado. Avenida Revolución con carga vehicular desde Viaducto hasta San Antonio. Ejército Nacional también con carga que avanza. Esto si vas desde Gutenberg hasta Río San Joaquín. Y Libre Insurgentes entre Montevideo y Eje 3 Norte. Toma nota, nos mantenemos en 16 grados. Soy Mariela Coria. Quédate en compañía de 88.9 Noticias, información que sirve. Tráfico y clima cada 15 minutos.
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1: Hola, ¿qué tal? Que tengas un excelente camino. Toma nota porque por obras se encuentran cerrados los carriles laterales de Zaragoza. Esto cerca del Metro Peñón Viejo con dirección a la Concordia. También te comparto que el avance ya se complica en Viaducto Río de la Piedad. Esto desde Calzada de Tlalpan hasta Metro Ciudad Deportiva. Avenida 608 con avance lento desde Río Consulado hasta Metro Deportivo Oceanía. La autopista México-Pachuca con carga que avanza desde Periférico Río de los Remedios hasta Vía Morelos. Constituyentes con carga que avanza. Esto desde Circuito Interior hasta Parque Lira. Periférico con ligera carga desde Río San Joaquín hasta Lomas Verdes. Buen avance en Insurgentes entre Montevideo y Eje 3 Norte. Y con buena circulación Viaducto Tlalpan. Esto desde la autopista México-Cuernavaca hasta Periférico. Toma nota, nos mantenemos en 16 grados. Soy Mariela Coria. Quédate en compañía de 88.9 Noticias, información que sirve. 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
1: Hola, ¿qué tal? Ya de regreso con más información. Toma nota porque vamos a encontrar reducción de carriles en ambos sentidos de Calzada San Antonio Abad. Esto entre Lucas Alamán y Calzada Chabacano por obras. También les comparto que está complicado Constituyentes. Esto desde Parque Lira hasta Circuito Interior. Periférico con intensa carga desde Alencastre hasta Reforma. Lento Boulevard Picacho a Cusco desde Periférico hasta Tizimín. La autopista México-Pachuca con carga que avanza desde Periférico Río de los Remedios hasta Vía Morelos. Ejército Nacional con carga que avanza desde Gutenberg hasta Circuito Bicentenario. Buen avance en Insurgentes entre Montevideo y Eje 3 Norte. Y libre viaducto Miguel Alemán desde Calzada de Tlalpan hasta Insurgentes. Toma nota, tenemos una temperatura de 16 grados. Soy Mariela Coria. Quédate en compañía de 88.9 Noticias, información que sirve. Tráfico y clima cada 15 minutos.
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1: Hola, ¿qué tal? Ya de regreso con más información. Tome nota porque el horario de servicio del tren insurgente de lunes a viernes es de 5 horas a 12 de la noche, saliendo el último tren de Sinancatepec a las 11 de la noche y de Observatorio a las 12 de la noche. También les comparto que está complicado circuito interior entre Marina Nacional y Ricardo Flores Magón. Circuito interior con carga que avanza desde Reforma hasta Benjamín Franklin. Buen avance en Calzada de la Viga desde Fraiser Bando hasta Eje 3 Sur. Calzada de Tlalpan también es una excelente opción desde Viaducto hasta Eje 6 Sur. Y en Insurgentes nada nos detiene desde Montevideo hasta Eje 3 Norte. Nos mantenemos en 15 grados y esperamos una temperatura mínima de 13 grados. Para mañana se espera una temperatura máxima de 25 grados y una mínima de 13 grados con 30% de probabilidad de lluvia. Soy Mariela Coria. Quédate en compañía de 88.9 Noticias, información que sirve. Tráfico y clima cada 15 minutos.
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1: Hola, ¿qué tal? Que tengas un excelente camino. Vamos con más información. Te comparto que vamos a encontrar reducción de carriles en ambos sentidos de Calzada San Antonio Abad. Esto entre Lucas Alamán y Calzada Chabacano por obra. También les comparto que tenemos un accidente en Boulevard Puerto Aéreo. Esto a la altura de Zaragoza con dirección a Oceanía. Encontramos carga que avanza en la autopista México-Pachuca desde Periférico Río de los Remedios hasta Vía Morelos. Ejército Nacional con carga que avanza desde Gutenberg hasta Circuito Bicentenario. Buen avance en Avenida Guelatao desde Zaragoza hasta Eje 6 Sur. Calzada de Tlalpan con buen avance desde Viaducto hasta Eje 6 Sur. Y también libre San Fernando desde Insurgentes hasta Calzada de Tlalpan. Tenemos una temperatura de 15 grados y esperamos una mínima de 13 grados. Soy Mariela Coria. Quédate en compañía de 88.9 Noticias, información que sirve. Tráfico y clima cada 15 minutos.
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1: Para mí fue un gusto acompañarte. Vamos con la última información vial. Te comparto que mañana no circulan los autos con holograma 1 y 2 de verificación, con engomado verde, terminación de placas 1 y 2. Tenemos buen avance en Avenida Canal de Tezontle desde Circuito Interior hasta Javier Rojo Gómez. Avenida Miguel Ángel de Quevedo libre desde Insurgentes hasta Pacífico. Fernando Lencastre es una excelente opción desde Bosgos hasta Ferrocarril de Cuernavaca. José María Isasaga en la misma situación desde 20 de noviembre hasta Eje Central. Toma nota, tenemos una temperatura de 15 grados. Para mañana esperamos una temperatura máxima de 25 grados y una mínima de 13 grados con 30% de probabilidad de lluvia. Soy Mariela Coria. Y fue un gusto acompañar tu camino a través de 88.9 Noticias. Información que sirve. Tráfico y clima cada 15 minutos. Que tengas un excelente regreso a casa. Hasta mañana.
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1: Perfecto. Soy Eddie Warman y estamos en 88.9 Noticias, información que sirve. Muy buenas noches. También estamos en iHeartRadio y en todas las redes de Eddie Warman. En iHeartRadio para México, Estados Unidos y Canadá. Hoy los invito a que vengan a manejar conmigo la nueva camioneta GAC, G-A-C, S7 híbrida, enchufable, o sea, PHEV, que está de muerte lenta, les debo decir, de muerte lenta, increíble. Los acabados de los interiores son, pero lo que trae de equipo, trae tres motores, uno de gasolina, uno eléctrico para el frente y otro eléctrico para atrás. Es espectacular esta camioneta. Viene Juan Plauchú, director de marketing, viene Beatriz Beñé, que es quien lleva las relaciones públicas y coordina muchas cosas de marketing. Raúl Triay, que es un chavo que le sabe al producto todo al revés y volteado. Está increíble. Además, vamos a platicar con los de turismo de Cantabria. ¿Conocen Cantabria? Es parte de Asturias. Está por Santander. Da al mar precioso. Parte del País Vasco. Es una locura. Ahí se encuentra el nuevo museo donde va a estar la colección Hellman con los cuadros de Frida Kahlo, Diego Rivera y otros grandes pintores mexicanos del arte contemporáneo. Colección que va a cuidar y llevar y promover Santander. Bueno, Cantabria es una delicia de viaje, de paisajes, de comida, de gente. La gente te saluda porque sí, es cálida. Así que el programa de hoy va a estar buenísimo, no se lo pierdan. Quédense aquí, no se muevan de su coche, quédense en el tráfico y vayan conmigo a manejar esta GAC o GAC. Y además, vámonos a Cantabria. Y es que vengo en... A ver si les suena el nombre primero. Go and Change. Ve y cambia. No es una canción, no es un estado de ánimo, es un estilo de vida. Y es esta camioneta GAC, Go and Change, de uno de los grupos de producción automotriz chinos más grandes de China. Pero no solo eso, a mí me sorprende cómo en casi 20 años, porque aún no, bueno, 19 o 20 años, se han convertido en un grupo tan grande, porque apenas hace 19 años se fundó la empresa. Bueno, pues continúo manejando esta GS7, que es la que voy a comparar con la prueba de manejo que hice en Italia, en la zona de Bolonia, hace un año con Urus. Y bueno, Juan Plauchú, te doy la bienvenida. Gracias. Mira, te invito a mi sala, a la que vengo manejando hoy.
4: ¿Qué tal, Eddie? ¿Qué te parece el nuevo interior de la GS7? Antes que nada, gracias por la invitación. Estamos, como siempre, muy orgullosos de estar participando en tu programa y presentarte, pues prácticamente en primicia esta unidad. Eres el primer medio con el que salimos a hacer una prueba de manejo. Wow. Y pues bueno, lo que queremos es que tú, experto, nos digas cómo la vas sintiendo. Ya vimos la comodidad, ya vimos más o menos cómo están los acabados, pero tú venos comentando tus sensaciones. sensación de manejo, cómo va siendo.
1: Bueno, pues, también le doy la bienvenida a Beatriz Beñé, muchas gracias, quien lleva Relaciones Públicas, y a Raúl Triay, que está aquí con nosotros. Él dice, Juan, que es el experto en tecnología de GAC, vamos a ver si es cierto. Y bueno, pues mire, estoy sorprendido primero porque tenía mi nombre en los faros, en las luces de seguridad que tiene, o los cuartos, decía Eddie en uno y Warman en otro, que me pareció muy original. Pero ya adentro, es que vengo más cómodo recargando la cabeza en esta almohadita que en mi almohada, de plumas de ganso. Y esta almohada, que viene aquí en la cabecera colgada, está así toda fluffy, toda rica, y adentro los acabados son de piel muy, muy fina, en su tacto es increíble, pero el color me encantó porque tiene este color naranja, similar al naranja de Hermès, de las bolsas Hermès y los accesorios de Hermès, pero también una pantalla enorme de... ¿Cuántas?
5: De 15.6 pulgadas.
1: 15.6 pulgadas. Bueno, pues ahí puedes conectar la computadora, man. Oye, el volante está bonito, vengo acabado con acabados metálicos en cromo. Acabados metálicos en cromo. Vengo con un acabado metálico en la bocina frontal, que es como una lámina de aluminio trazada con perforaciones, que da profundidad, como si fuera una montaña, un valle, las líneas de un lado, las líneas del otro, de color más claro, color más oscuro, y muchos puntitos arriba, pero trae piel arriba, pero trae gamuza en los postes y en el techo, un quemacocos gigante. Bueno, pues cuéntame, ¿qué onda? Estoy impresionado con el acabado de esta camioneta,
5: Muchas gracias, Edith. Mira, como ya comentas, los acabados son de lujo, está muy cómoda. Tenemos unos asientos que tienen calefacción, ventilación, masaje e incluso memoria, para que no te pierdas de nada. Pero no solamente el tuyo, sino también el mío y los dos que tenemos en la parte trasera. Entonces aquí puedes subir a 5 adultos muy cómodos o 4 extremadamente cómodos.
1: Pues yo vengo muy cómodo. ¿Y ustedes cómo van? 5, van 3 atrás, ¿cómo van ustedes?
4: Muy bien, es muy espacioso. Incluso en la parte de los asientos traseros, como te dice Raúl, que tiene la función de masaje, en el que yo vengo se reclina, incluso sube los pies con un descansapiés específico y te da masaje, claro.
1: Con razón te fuiste atrás,
4: mijo. Oye, pues es que
1: tengo chofer de lujo.
4: Tenía que aprovechar la oportunidad, mi querido Eddie, ¿cuántas veces puedo salir a pasear así contigo?
1: Te estás desquitando del día que te fuiste a la cajuela con el embajador, se fue en la cajuela. ¿Cuál es el embajador de
4: Australia? Sí, ¿cómo olvidar al embajador de Australia? Lo doblamos para meterlo al eclipse.
1: Sí. Hace cuántos años, qué divertida fue esa experiencia. Había menos tráfico en la ciudad. Me llama la atención el manejo de la dirección y gira las llantas de atrás hacia... ¿Tienen un giro lateral?
5: No, en esta solo tenemos dirección a las ruedas delanteras. Ajá. Pero sí es una dirección muy precisa y se va a ir acomodando dependiendo de la velocidad que estemos manejando. Incluso tiene diferentes modos de manejo para nieve, lodo, arena, y todo esto nos va a ayudar a que se adecúen los diferentes sistemas de la camioneta para darnos lo óptimo en esos diferentes escenarios. En cuanto al motor, seguro ya lo estás disfrutando.
1: Sí, vengo. ¿En qué modo vengo? Porque hay diferentes modos también, ¿no? De motor, o sea, tienes el económico, tienes el híbrido, porque esta es una camioneta híbrida enchufable.
5: Exactamente. Podríamos manejarla en modo 100% eléctrico, pero ahorita la estamos manejando en modo ahorrador, digamos, el ideal para manejarlo dentro de la ciudad, pero no por eso te está quitando potencia. Ya lo podrás ver que la aceleración, el 0 a 100 lo hace en 5.8 segundos o menos. Uh-huh. Y tenemos hasta 494 caballos a nuestra disposición gracias a un motor de combustión interna de 1.5 litros turbo. Uh-huh. Y dos motores, uno en el eje delantero y otro en el eje trasero, que nos van a dar solo la potencia eléctrica de 335 caballos de potencia. Y con eso podemos andar en modo eléctrico hasta 160 kilómetros por hora. Entonces, nos ofrece toda la versatilidad que necesitamos este GS7.
1: Bueno, Te voy a hacer la pregunta que haría cualquier persona. Voy a Cuernavaca o a San Miguel de Allende o a donde quieras ir. Voy en mi carril a 120, 130 y veo que debo rebasar porque este va muy lento. Pero tengo que rebasar a 150, 160. ¿Qué motor va a actuar?
5: En modo eléctrico podemos ir hasta 160 kilómetros por hora, pero cuando le pedimos toda la potencia, nos puede dar una potencia de híbrido en paralelo, es decir, que los tres motores van a estar mandando potencia a las ruedas. Ahí nos va a entrar tanto la potencia eléctrica como la potencia del motor de gasolina.
1: Okay. Tú dices que este me puede dar 160 kilómetros de autonomía eléctrica, solo eléctrico, pero puedo alcanzar 1,000 kilómetros o más en un manejo conjunto combinado, ¿correcto?
5: Exacto.
1: Y la pregunta al estilo colombiano, ¿y cómo así?
5: ¿Cómo así? Es que podemos manejarlo como híbrido en paralelo, como platicábamos, para tener toda la potencia, o híbrido en serie. Es decir, que estén los motores de eléctricos mandando la potencia y el motor de gasolina que esté funcionando como un generador para cargar la batería. La batería que tenemos es una batería muy grande de 36.6 kilowatts hora. Uh-huh. Eso es la del IONUT, como referencia, es de 44 kilowatts hora. Entonces, si bien el IONUT nos da 420 kilómetros, esta, la batería de 36.6 kilowatts hora nos puede dar hasta 150 por la potencia que nos ofrece esta camioneta. Pero a la hora de estar usando el motor de gasolina, estamos recargando la batería para que nos ayude a tener hasta 1,150 kilómetros con una sola carga y un solo tanque de gasolina.
1: A ver si estoy entendiendo, porque me parece muy original el estilo de o la mecánica. A ver si entendí. Este motor de combustión recarga la batería constantemente.
5: Este motor de combustión puede estar recargando la batería constantemente, a menos de que lo manejemos en modo 100% eléctrico cuando estamos en la ciudad. Pero si queremos salir a carretera, si queremos hacer un viaje más largo, esto puede funcionar como un vehículo eléctrico de rango extendido. Entonces es ahí donde funciona como un vehículo eléctrico y el motor solamente funciona como una fuente de poder para cargar la batería.
1: Bien, ahora, ¿a qué velocidad debo de ir para alcanzar esos 1,000 kilómetros de autonomía combinada?
5: Esos 1,000 kilómetros van a depender de varias cosas, no solo de la velocidad, porque no es solo la potencia que vas a estar gastando en bajada o en subida, sino también si traes el sistema de audio, por ejemplo, que tenemos un audio de 22 bocinas, uh-huh, muy completo, eso también está jalando energía. De hecho, nos produce hasta 1,640 watts de potencia.
1: Órale, ahorita lo ponemos, pero también traigo el aire acondicionado.
5: Traes el aire acondicionado, traes las luces, traes mucha carga. Eso puede llegar a afectar al rango completo, pero en pruebas ya hemos sacado más de 150 kilómetros de carga 100% eléctrica. Y en trayectos más largos, pues bueno, sí es que se puede llegar a los 1,150.
1: Ya probados
5: en China.
1: Ok, aquí, como yo vengo manejando, ¿En qué modo vengo? Porque no oigo nada.
5: Ahorita estás en modo ahorrador, digamos que estás usando principalmente la potencia eléctrica, pero también está funcionando el motor de combustión interna. Sin embargo, la insonorización en GS7 es tan buena que no vamos a estar escuchando los ruidos del motor ni los ruidos como que no necesitamos de afuera.
1: A ver. Es que no oigo nada, efectivamente. O sea, sí trae una insonorización muy buena. De veras no oigo nada de motor. Pero dices que vengo con dos motores, vengo con el eléctrico y de combustión.
5: Hasta tres, porque los eléctricos tenemos en el eje delantero y en el eje trasero.
1: Mira, tengo aviso de direccional en las orejas. Está muy bueno eso. Está muy bien eso, para que no se olvide que la pusiste.
5: Y okay. no solo las direccionales, sino si tienes el modo de navegación activado, te va a dar las direcciones de hacia dónde tienes que ir, solo a ti y no en todo el sonido de la cabina.
1: Ah, muy bien. ¿Y si me hablan por teléfono, todos oyen o oigo solo yo?
5: Puedes mandar solamente el sonido de las llamadas a tus bocinas para que no todos estemos escuchando tu llamada.
1: O sea, si no quieren chismear porque ando ahí romanceando,
5: Exacto, también funciona.
1: ¿Sí,
5: para
1: de veras?
5: Sí.
1: Ah, bueno, pues sí, la privacidad. Bueno, déjame hacer una pausa en 88.9 y en AJA Radio. Y déjame ver, ay, mira, aquí está el cargador. Tienes nada más los controles aquí arriba. Todo se maneja desde la pantalla.
5: Todo se maneja desde la pantalla, pero también el aire acondicionado lo podemos manejar con estos controles físicos que hay en la consola central.
1: Que es una gran aliviane. Y luego aquí en el volante, déjame hacer una pausa y volvemos. Soy Eddie Warman. Ah, mira, ahí veo una camionetita igual a la mía, pero en el reflejo, en el head-up display. Uh-huh. Y luego me dice, esto no lo tiene la mía. Que pasó un cochecito al lado de mí y se prendió un foco amarillo en el head-up display. Me marca 43, 44 kilómetros, la velocidad que se indica acá. Pero además los tres carriles, porque ahora sí están bien pintados. Uh-huh. Ahora, me vuelve a marcar que viene un cochecito amarillo, bueno, en amarillo, al lado mío. Se va a volver loco en el tráfico esto. Ahora, ya, y además lo ve de frente. Dice, ya se alejó y ahora ya tengo uno a mi derecha. ¿Qué fregón es eso? Bueno, hago una pausa y volvemos.
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1: Soy Eddie Warman y estamos de regreso en 88.9 Noticias, información que sirve en iHeartRadio y en todas las redes, haciendo el streaming. Voy a poner aquí la pantalla. Ah, bueno, aquí venimos del sistema Echo. Ay, a ver cómo se le da. Es que no se siente nada, nada más de repente ya estás a 80. O sea, estás un poquito para arriba el coche, pero no sientes nada. Y me platicabas del fútbol. A ver, ¿cómo es esa idea? ¿Qué están haciendo ustedes con el fútbol?
8: Pues mira, como parte de la estrategia global de GIC, estamos iniciando una relación con un equipo de primera división que es un histórico, Eddie, el Toluca. El club de fútbol Toluca, que es, pues bueno, un equipo con gran tradición, con gran historia, un equipo que ha ganado en los últimos 20 años más torneos que cualquier otro equipo y que estamos muy entusiasmados de iniciar una relación con el Club Toluca por 2 años en la cual vamos a ser el auto oficial del equipo. Y esto va a implicar una gran cantidad de actividades, mucha publicidad con el equipo y esto también nos va a permitir, pues, tener a nuestra marca relacionada con un equipo que comparte valores y que 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
1: ¿Por qué escogieron el Toluca?
8: Mira, ¿por qué Toluca? Como te comento, estábamos buscando aliarnos con un equipo que comparta valores. Valores, visión, tecnología, desempeño, resultados. Tú sabes que JC es una marca que ha sido reconocida pues ya durante 8 años con el premio JD Power a mejor vehículo chino en China.
1: ¿Sí?
8: Toluca, gran equipo, como te comentaba, en los últimos 20 años, equipo que ha ganado más torneos que ningún otro equipo. Es una alianza en la cual pues nos vemos uno a uno en cuanto a lo que representamos ambas instituciones, deportiva y marca automotriz. ¿Qué es lo que buscamos con esto, Eddie? Que nuestra marca esté mucho mucho más presente, que sea mucho más relacionada con este tipo de actividades. Y como te comento, es una estrategia global. La marca, nuestra empresa, ya tiene alianzas también, por ejemplo, en Brasil con un equipo que es un clásico que se llama Flamengo de Brasil, que es el equipo también como por referencia del fútbol brasileño, que ha ganado también cualquier número de competiciones. Estamos en Colombia también, que tenemos operación con el Club Millonarios, y ahora en México iniciando con Toluca. Es parte de una estrategia global de aliarnos con los mejores equipos a nivel Latinoamérica ahorita, y posteriormente seguramente vamos a ver más alianzas en Europa. Nuestra relación con Club Toluca inicia a partir del próximo torneo. El próximo torneo, que es el torneo de apertura 2027, inicia en el mes de julio. A partir del mes de julio estaremos haciendo una gran cantidad de eventos y promociones con Club Toluca, en la cual vamos a poder interactuar tanto con clientes como con prospectos interesados en nuestra marca, para poder hacer interacción no solo llevándolos a un partido, sino también interacción pues con los jugadores de fútbol, que para esta gente que sí le gusta el fútbol, pues es una gran experiencia.
1: Ahora, ¿cuánto vale esta preciosa? Me encantó.
8: 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No, invitamos pues sí a la gente a que vaya a cualquier distribuidor GAC, los conozca.
1: ¿Y dónde hay distribuidores?
8: Tenemos 32 distribuidoras, vamos a crecer todavía más en el corto plazo. Y aquí en la Ciudad de México, pues tenemos en diferentes locaciones. Tenemos en Del Valle, tenemos en Perisur, tenemos en Vallejo, tenemos en Satélite.
1: En Santa Fe hay uno, ¿no?
8: Tenemos en Santa Fe.
1: Es el cuartel.
8: Ha sido nuestra

0: Okay. 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
2: Pues que no sé qué tanto lo podamos seguir anunciando, porque creo que ya nos quedan pocos de esos primeros 100.
1: Eso sí.
2: Pero ojalá todavía alcancen alguno de tus escuches.
0: Bueno, pues mientras tengas coches para entregar, da igual, ¿no?
1: Pues sí, pero está generando rápida demanda. Lo que decía Rol, tuvimos un evento de preventa el 14 de mayo y pues sí, en ¿cuántas horas tuvimos? 40 apartados, entonces íbamos a llegar a esas 100 unidades muy pronto. Así que pues, invitamos al público a que vaya, la conozca y sea parte de este grupo de los 100.
0: Pues muchas gracias.
1: Mi querido Eddie, un placer
0: casa,
1: como siempre.
0: Ya sabes que aquí siempre ando haciendo travesuras. Yo me porté bien porque venía Bea, ¿eh?
1: Pues me encanta que las hagas, aunque de repente me bajo mareado. Aunque de repente doblamos a un embajador en un vehículo.
0: Lo doblamos, de la cajuela.
1: La verdad es que siempre es diferente venir a platicar con Eddie Warman. Muchísimas gracias.
0: Muchas gracias. Gracias. Pues voy a una pausa y volvemos hoy de Warman 88.9 Noticias. Información que sirve a Her Radio y todas las redes de Eddie Warman. Volvemos.
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3: Soy Eddie Warman y estamos de regreso en 88.9 Noticias, información que sirve en iHeartRadio, en iHeartRadio México, Estados Unidos y Canadá, como bien saben, en las redes, haciendo broadcasting en TikTok, en YouTube y en Facebook. Además, el podcast de Spotify y de iHeartRadio para que no se lo pierdan. Hoy tengo el gusto de estar con amigos que vienen de España, que vienen de la región de Cantabria, que son los directores importantes, el director general de Turismo y Hostelería del Gabinete de Cantabria, es José Luis López Vielva. José Luis López Vielva. Está conmigo también Eva Guillermina Fernández Ortiz, director general de Cultura y Patrimonio Histórico del Gobierno de Cantabria, que tiene mucho de qué hablar, hombre. Todo lo que tienen es increíble. Y José Ramón Álvarez, director de marketing de Cantur, Gobierno de Cantabria. Quiero platicarles un poquito de Cantabria primero, porque yo estuve allí en esta zona, transmitiendo primero en la zona de Asturias, de ahí me fui a Santander, conocí lugares maravillosos, una joya del turismo, una joya de la geografía, de la buena mesa, del buen viajar, de la buena cultura, y Cantabria podría yo decir que es inacabable. Podrías pasar uno y otro viaje, y además quisieras regresar y traerte pedacitos de Cantabria. Entonces, ellos han venido a la ciudad de

0: México para hacer este puente, como bien lo ha dicho José Ramón, el puente invisible, pero el puente que nos une gracias a una línea aérea que es Iberia, que nos une para poder seguir siendo amigos y hasta hermanos, porque en México hay una gran comunidad asturiana, hay una gran comunidad vasca y hay una gran comunidad de mexicanos ahora en España, que deben de estar disfrutando ustedes, los españoles, a los mexicanos que están allá con el órale, apúrate, güey, no sé cuánto. Ahora sí van a saber lo que es bueno. Estamos conquistando, fuimos a hacer la reconquista, devolvérselas. Bienvenidos y muchas gracias. El gusto y el honor de poder compartir con ustedes. Voy a empezar con las damas, si ustedes están de acuerdo, aunque el protocolo diría al revés, pero voy a empezar con las damas. Las damas son las damas, ¿no? Entonces hay que darles esa prioridad. ¿Están de acuerdo, caballeros?
1: ¿Cómo no, cómo no?
0: Bueno, si tú tienes que escoger 10 puntos culturales, históricos, de paisaje, pero que están ligadas a las ciudades, a esos recintos históricos, ¿cuáles serían?
2: 10 puntos de Cantabria. 10 puntos de Cantabria ligados a la cultura. Vamos a ver, no los voy a decir en orden de importancia porque sería muy difícil, pero desde luego yo citaría alguno vinculado a la prehistoria. Puede ser el Museo de Altamira o las cuevas de Monte Castillo, que me parecen imprescindibles en Puente Viesgo. Después también escogería algún destino vinculado al turismo religioso. Hay que visitar sí o sí el monasterio de Santo Toribio de Liébana, donde se custodia el Lignum Crucis, que es el trozo más grande conocido de la Cruz de Cristo. También hay que visitar la Colegiata de Santillana del Mar. Hay que visitar la iglesia de San Vicente de la Barquera. Hay que visitar los pueblos de Bárcena Mayor, de Liérganes, de Potes. Hay que visitar el Centro Botín, hay que visitar el nuevo Faro Santander, y no sé si ya ha llegado a los 10 o me he dejado alguno, ver, pero esto podría seguir.
0: Los dos más que salgan de la manga.
2: Podría seguir. Yo creo que también habría que visitar el Palacio de la Magdalena en Santander y, por supuesto, Comillas, con el Capricho de Gaudí, con la Universidad Pontificia, con el Palacio del Marqués y con la Capilla Panteón. Y yo creo que con eso ya tenemos una idea bastante clara de lo que significa el turismo cultural en Cantabria.
0: ¿Qué necesitaría por cada uno de estos? ¿Un día, dos días?
2: Bueno, hay algunos que se pueden combinar dentro del mismo día. Por ejemplo, Santillana del Mar y Comillas están bastante cerca, se pueden combinar en un día. Santo Toribio y San Vicente de la Barquera también se pueden combinar en un día. Santander y las Cuevas del Castillo se pueden combinar en el mismo día. Bueno, lo bueno que tiene nuestra región es que es muy diversa, muy variada, tiene muchísimas cosas, pero normalmente no hay que invertir más de una hora en los trayectos, y eso es un privilegio.
0: Como México, que tardamos como es un privilegio hacer una hora y media de Santa Fe aquí a Polanco. ¿Cómo es les estaba diciendo cuando llegamos, amigos del público, que tardé más de mi casa, de la zona de Santa Fe a Polanco, aquí donde está Carso, que de Madrid a Ribera del Duero? Porque de Madrid a Ribera del Duero, ahí en el tren son 40 minutos. Y en carretera es una hora y media, ¿no? Más
3: sí,
0: o menos.
3: Sí.
0: Pues tardé lo mismo. Así que, y ustedes tardaron menos en venir de Madrid a México en Iberia que yo en regresar a mi casa. Ahora que hay marcha.
2: Pues ese problema en Cantabria no lo tenemos. Está todo muy cerquita y es uno de los alicientes, sí, pues para poder viajar allí. No hay que invertir demasiado tiempo en los trayectos.
0: José Luis López Bielba, tú eres el director, por favor, ya tienes el micrófono ahí. Tú eres el director general de Turismo e Historia del Gobierno de Cantabria. Ustedes reciben más del 10, entre el 10 y el 14% del ingreso bruto se genera por el turismo. ¿Qué significa el número de visitantes y cuál es la inversión promedio de un visitante por día para estar ahí en esta región de Cantabria y poder visitar los lugares?
4: Sí, nosotros ese 13% del Producto Interior Bruto entendemos que es como gasto o inversión que genera el turismo directamente, porque también tenemos contemplado que por cada 100 euros que se generan directamente, hay otra parte, casi 40, que se generan de forma indirecta. Tanto, bueno, en otra serie de actividades económicas también ligadas al turismo, pero no directamente del turismo. Estábamos hablando de que el año pasado hemos recibido 2.200.000 visitantes. Más que el año anterior, y creemos que este año también ese número se aumentará.
0: No, hijo, escuchando este programa seguro.
4: Pues claro, esta era la idea, ¿no? O sea, no nos podíamos ir de aquí sin estar en el programa. Entonces, porque sabíamos que va a tener un efecto aumentativo de este número de visitantes.
0: Por ejemplo, ¿cuántas estrellas Michelin y soles tienen ahí de chefs que han sido ampliamente reconocidos? Porque la gastronomía española y la gastronomía vasca en especial ha dado vuelco al mundo, ¿no? Y tienes desde Ferrá, Arzak, a Martín Berasategui, que tiene tres estrellas, y todos los amigos, ¿no?
1: Es curioso porque con un territorio tan pequeño tenemos 10 estrellas Michelin. Estamos hablando de un territorio de 600.000 habitantes. 10 estrellas Michelin en 6 restaurantes. Esto es un dato objetivo. Y la gastronomía de Cantabria está teniendo un revulsivo importantísimo. De hecho, hoy, seguramente, como estrella también estelar, vamos a tener un 3 estrellas Michelin que hay pocos en España. Creo que son 22. Y uno de ellos le tenemos en Cantabria, que está nuestro amigo Jesús Sánchez acompañándonos.
0: Que viene hoy a cocinar acá, ¿no? ¿Cómo? ¿Y por qué lo hacen a la hora de mis programas? O sea, ¿no podrían hacerlo hoy en la comida, por ejemplo?
1: No, Eddie, yo creo que vamos a hacer algo mejor.
0: A ver.
1: Te vamos a invitar a que vengas a Cantabria.
0: Ah, yo voy fascinado.
1: A que estés allí con Jesús.
0: Me va a encantar entrevistarlo. Jesús, ¿cuántos días viene?
1: Pues creo que está hasta el jueves. Mañana jueves tiene una presentación de un libro suyo. La zona no la sé. Y creo que marcha el viernes.
0: Oye, yo podría entrevistarlo mañana alguna hora, si se puede, y me ayudan a contratar,
1: sí.
0: Me encantaría.
1: Sí, seguro.
0: He entrevistado a infinidad de chefs y bodegas ahí en España. Yo creo que de España he recorrido unas 80 bodegas. Entre Duero, Rioja, Murcia, Rías Baixas, Verdejo, Priorat, Penedès. Y alguna otra. Y de Somontano, chefs, sí, Somontano, por supuesto, porque me encanta me encantan los vinos y la gastronomía.
1: Un dato curioso, que en el Cenador de Amos, ahora que hablamos de vino, el sommelier, Andrés, es mexicano.
0: ¿Quién es él?
1: El sommelier del Cenador de Amos, Andrés Rodríguez.
0: Sí.
1: Es mexicano.
0: Mira, había, ahora que fue un evento gastronómico de... Cava Mestres, que fue en el restaurante Quintonil, que ha ganado varias estrellas, estuvimos ahí, y el chef del Quintonil, Jesús, comentaba justamente de esa gran presencia de México en España.
1: Este puente imaginario cada día va cogiendo más forma, y hay que seguir trabajando en él.
0: Me encanta eso del puente imaginario. ¿Cómo lo van a fortalecer? ¿Qué es lo que para ti significaría con Cantabria hoy aquí inaugurar este gran proyecto del puente imaginario entre México y Cantabria?
1: Yo creo que este puente ya nació hace, como hablábamos al principio, hace tiempo con nuestros antepasados que iban, venían. Ese puente ya se ha ido construyendo, y ahora lo que estamos fortaleciendo es con una estrategia, ¿no? Y una estrategia es precisamente estar aquí con un buen aliado como es Iberia, y también de la mano de Tour España, que es nuestro paraguas en todo el mundo, ¿no?
0: Sí, claro.
1: Es la madre, ¿no?, que nos ampara. No caer en el olvido es ser recurrente, y esta acción que hoy presentamos aquí, estamos seguros de que vamos a seguir y continuar con ella. De hecho, en el mes de octubre, la España Verde, de la cual somos socios, que es la que compone País Vasco, Cantabria, Asturias y Galicia, en Monterrey haremos una otra presentación para fortalecer más esta relación. De hecho, en esta presentación también un formato muy similar al que...
0: Yo voy a ir a Monterrey, porque así ya me robo el día, me voy de pinta, como decimos acá, me voy a Monterrey, puedo. ¿Van a traer a Jesús también?
1: No, yo creo que aquí va a estar también otro tres estrellas Michelin, al cual todavía no está confirmado, pero sé que es un tres estrellas Michelin, es asturiano, y ahí lo dejo.
0: Si ustedes creen que yo me lo voy a perder, no, yo sí voy a ir a Monterrey, ¿eh?
1: Fantástico.
0: Además, fíjate que tengo muchos amigos en Monterrey.
1: Qué bueno.
0: Y hasta les puedo armar una fiesta ahí en Monterrey.
1: Qué bueno.
0: Porque como van a tener hoy fiesta.
4: Ramón se apunta seguro.
0: Sí, porque sí. Ustedes, Sebas y José Luis se van a ir mañana, según tengo entendido.
4: Sí, sí, sí.
0: Entonces ni puedo llevármelos hoy en la noche de fiesta, ¿verdad?
1: Nada.
0: ¿Y si se van en vivo? yo les ayudo a que se vayan en vivo. Oye, a ver, el Faro de Santander que abre este otoño, ¿no?
3: Sí.
0: Y ¿qué quiere decir que abre? ¿Que lo remodelaron, lo reconstruyeron, lo construyeron?
3: No, el Faro Santander es un... Faro Santander es un proyecto que lleva ya construyéndose unos años. Lo que se ha hecho es rehabilitar la antigua y emblemática sede del Banco de Santander para convertirla en un centro cultural que va a albergar la colección de arte de la Fundación Santander, y además, como muy bien comentaba antes, pues se va a inaugurar con la colección Hellman, que para nosotros es importantísima, porque no solamente nos va a permitir disfrutar de esas magníficas obras de arte mexicano, sino porque también contribuye a fortalecer esos vínculos históricos que existen entre Cantabria y México.
0: Yo les comentaba que a mí me gusta mucho el proyecto de que la Fundación Cemex, la familia Serrano, y además... que le otorgan a Santander el cuidado y la promoción de esta importantísima colección, quizá la más importante de nuestro país, a la Fundación Santander, y que va a estar ahí en el Faro. Me parece precioso que puedan llevar este arte, estas obras de Diego, de Frida, de la Casa Azul, de la Casa Roja. Ahorita hay una exposición acá, pero va a estar más completa todavía con lo que van a tener allá, y ese cuidado que van a tener me parece excepcional, y eso va a traer que vayan muchos mexicanos.
3: Eso esperamos, por eso hablo de este, de reforzar este vínculo maravilloso que existe ya desde tiempo secular, pero que está cobrando más fuerza en los últimos años. Y esto yo creo que va a ser una iniciativa, un atractivo más que se suma a los ya existentes.
0: Déjame hacer una pausa para ir a una noticias e informe vial, y regresamos en 88.9 Noticias, información que sirve a iHeart Radio y todas las redes de Eddie Warman.
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1: Soy Eddie Warman y estamos de regreso en 88.9 Noticias, información que sirve, iHeartRadio y todas las redes. Continúo platicando con José Luis López Bielba, director general de Turismo y Hostelería del Gobierno de Cantabria, Eva Guillermina Fernández Ortiz, directora general de Cultura y Patrimonio Histórico del Gobierno de Cantabria, y José Ramón Álvarez, director de Marketing de Cantur, Gobierno de Cantabria. Después de platicar de esta gran exposición y el faro ahí en Cantabria, viene también el MUPAC, que es otro museo importantísimo.
2: Efectivamente, el Museo de Prehistoria y Arqueología de Cantabria necesitaba un edificio acorde con la colección que va a albergar, porque estamos hablando de una de las principales colecciones de paleolítico del mundo, y además va a ser un museo moderno que va a combinar esta colección, estos materiales originales procedentes de las excavaciones, con nuevas tecnologías muy potentes, con realidades ultra inmersivas, con digitalización de cuevas, y creemos que va a suponer un antes y un después y que vamos a alcanzar una cifra de visitantes anuales en torno a los 250.000. Pero es que además me gustaría resaltar que los diseñadores del proyecto son dos arquitectos mexicanos, Héctor Mendoza y Mara Partida, y de nuevo volvemos a estos vínculos existentes entre México y Cantabria que están por todas partes.
1: Sí, yo sé que mis compatriotas son muy talentosos, somos muy talentosos, la verdad. Oye, eso está increíble, y además a mí me emociona que esté asociado con Reina Sofía. Por lo que estoy percibiendo, hay una desestacionalización, ¿no? Como llaman. O sea, ya no es ver por el verano, ahora puedes ir en verano, puedes ir en primavera, puedes ir en otoño y en invierno. ¿Y cuál sería el gancho principal para que los mexicanos vayan a hacer este gran turismo divino a Cantabria?
3: Yo creo que, como decía la directora, la oferta, la estrategia de la oferta complementaria nos ha hecho diferenciados. Nos diferencia en el producto, nos diferencia en el target, nos diferencia en el servicio posterior al cliente. Eso nos hace que nuestro factor de carga al final esté más controlado en temporada más tensionada que en temporada menos tensionada. Y eso al final hace que todos los atractivos que estamos creando, que se están creando, es proceso para el cliente, y estudiando a qué cliente vamos a atacar, hace que sea un destino que, sobre todo, yo esta mañana le comentaba que no es un destino para todo el mundo.
1: No, bueno,
3: no es para todo el mundo.
1: Es para quien quiere vivir porque no es solo turismo religioso.
3: No. Estamos hablando de que es un destino donde la gente va a visitar un pueblo como el que tenemos de los Valles Pasiegos, y va andando y la gente le saluda sin conocerle y la gente se extraña. Va a tener un modo de vida que hace que Santander, como ciudad, que es una ciudad señorial, tranquila, pero a la vez tiene movimiento, hace que ese lifestyle que tanto hablamos sea muy, muy ad hoc al cliente.
1: ¿El verano todavía es buen momento? ¿Se consigue hoteles y es buen momento para llegar, o nos esperamos hasta el otoño?
4: El verano, yo creo que Cantabria siempre tiene buen momento, ¿no? Es verdad que quizás el verano sea el momento más, donde más turistas recibimos, pero precisamente yo entiendo que la desestacionalización tiene que venir por ahí, ¿no? Porque todos estos recursos de los que estamos hablando, y no solo culturales, o sea, todo lo que hemos hablado en esta conversación lo tenemos todo el año. Y además, si queremos ganar turistas, lo inteligente es saber aprovechar esos recursos para ampliar el tiempo en el que vienen. No se trata de poner más recursos en el mismo tiempo que el resto del año queden vacíos, ¿no? Porque eso tampoco ayuda a las empresas que apuestan por la hostelería, o sea, yo creo que tenemos que dar o apostar porque ese turismo se mantenga a lo largo de todo el año, que, como decíamos, ya estamos notando que donde más aumenta el turismo en el año 2025 fue en los meses fuera de verano. O sea, en los meses de verano,
1: claro,
4: si el ritmo es muy alto, quizás también por eso es más difícil que aumente, ¿no? Pero bueno, esa es la apuesta.
1: Bueno, pues, ¿dónde puede el público conocer más de Cantabria, ver todas estas, estos destinos, estos pueblos, estas imágenes, saber de qué restaurante ir a donde cortan las anchoas y te sirven los boquerones, porque eso es espectacular? ¿Dónde están los barcos? ¿A dónde llegan? ¿A qué puerto llegan los barcos pesqueros?
3: Toda esta información, www.turismodecantabria.com, y en las redes, tanto en Instagram, en Facebook, en TikTok, en YouTube.
1: Nos pueden seguir. Bueno, pues ya se les agua la boca. Oye, ¿a qué puerto llegan de ver a los barcos pesqueros de anchoas?
3: Santoña.
1: A Santoña, ¿verdad? Y es donde está este gran cortador, el famoso, o sea, son los famosos que preparan, que cortan, que separan.
3: Sobadoras.
1: Eso.
3: Sobadoras de anchoas.
1: Exacto.
3: La cuna de la anchoa a Santoña.
1: Pues a comer, a tomar leche fresca, a comer una quesada, a fabada, carnes, hijo, con ese ganado que tienen allá, ¿qué carne quieres? ¿Qué chuletones quieres? Verduras, tienen...
3: Cocido montañés, cocido lebaniego.
1: Pues eso. Pues así, yo voy a llevar unos chilitos y mezcal.
4: Yo las pantortillas.
1: Ahí, órale, va. Oye, muchas gracias. Gracias a ustedes tres. Y bueno, pues qué bueno que además los amigos de Iberia están apoyando todo este proyecto y que espero a través de la página de Iberia puedan conectarse, ¿no? Muchas gracias.
3: Gracias.
1: Vamos a una...
4: Un placer.
1: Y nos vemos allá, ¿eh? No crean que no.
5: Por supuesto.
4: Y si quieres esta tarde, ya sabes.
1: Si alguien tiene que trabajar, y soy yo. Muy buenas noches a ustedes. Vamos a una pausa y volvemos. Ya me dio hambre, en serio, ¿eh? Gracias. Ya nos vamos, se nos acabó el tiempo. Los espero mañana aquí de 8-9 en 88.9 Noticias. Información que sirve en Air Radio. En todas las redes viene Renata del Sordo. Vamos a hablar cuando ya no es todo para todos. Vamos a ver qué tiene que ver el marketing con eso. Me parece interesante el tema. Y mañana también estará Dominique Peralta, que es una experta en música y que hace mucho no viene, así que mañana de 8 a 9, ya saben. Muy buenas noches.
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1: Hola, ¿qué tal? Muy buenos días. Tenemos lista la información. Conduce con cuidado. Tenemos al momento buen avance en Calzada de la Viga, de Fray Servando y hasta llegar al Eje 3 Sur. Buen avance también en Calzada Legaria, de Periférico a Puentes de Tacuba. Con buen avance el Eje 3 Norte, de Calzada de los Misterios y hasta llegar a Eduardo Molina. Hay obras en Inaz Arena, de Ruta Cubaya y hasta llegar a Avenida de las Torres. Obras en Avenida 503, de Avenida 508 al Eje 4 Norte. Hoy nos circulan autos con holograma 1 y 2 de verificación engomado verde. Terminación de placas 1 y 2. Soy Mónica Villalobos. Continúa en 88.9 Noticias. 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

0: Informativo 88.9, información que sirve. Yo soy Alejandro Villalbazo en X, en TikTok, arroba Villalbazo 13. Es jueves 28 de mayo, Iñaki Manero. ¿Cómo estás, Iñaki?
1: ¿Cómo estás, Alex Villalbazo, Alex Cervantes, amigos de la República Mexicana de todas partes por iHeartRadio? Gracias por despertar en Panorama.
0: Despertando en una mañana lluviosa, Iñaki, y que sí. Va a estar bien feo todo el día.
1: Sí, sí, de hecho así va a estar, ¿eh? Es lo que está viendo en el reporte meteorológico. Ya ratito nos abundarás en detalles con toda la República Mexicana, pero un par de horitas con sol, pero el resto va a ser lluvia. Tenemos un 50% de posibilidad de lluvia aquí en el Valle de México.
0: Sí, pero lluvia desde las 10 de la mañana.
1: Así es.
0: De ahí sí. Todo el día. Y de hecho, hay chipichipi, hay llovizna, o sea, nada más se va a tranquilizar tantito, nos va a medio engañar el día saliendo, asomándose un poco el sol, pero y luego va a agarrar lluvia. Estoy hablando del Valle de México, aunque sí, ya ahorita estaremos platicando de las condiciones en el país, cómo va a estar el clima y la de 8 en la República Mexicana. Las lluvias importantes, otra vez hacia la zona sur-sureste del país, ayer y antier, ¿no? Con emergencia en Chiapas por el tema de las lluvias, con sus inundaciones. Vamos a checar cómo amanecen en este jueves también allá en Chiapas con ese tema que sí provocó alerta pues desde antier, Iñaki.
1: Sí, ha estado bajo el agua también buena parte de la República con inundaciones importantes. De ahí no va a parar el resto, ¿eh? Y estaban preguntando si para el tema este del fútbol, pues nos iba a tocar lluvia. ¿Te acuerdas hace un par de semanas? Sí, nos va a tocar un verano con este super niño que está sucediendo ahí en el Pacífico. Nos está tocando un verano peligroso, como decía la película.
0: Sí, de hecho, el pronóstico es lluvia. Y que tampoco tendría que sorprender, porque no. Es justamente época y temporada de lluvias, ¿no?
1: Nada más que más abundante que en otros años. Y si el año pasado llovió mucho y se llenaron las presas, dicen los meteorólogos que está este viene recargado.
0: Sí, que está de quítate que ahí te voy.
1: Así
0: vámonos
1: es.
0: Al tráfico y al clima. Son las 6:04, tráfico clima cada 15 minutos. Mónica Villalobos.
2: Alejandro, gracias. Muy buenos días. Hoy nos circulan autos con holograma 1 y 2 de verificación engomado verde. Terminación de placas 1 y 2. En unos minutos, más información.
1: Muchas gracias, Moni. Vámonos con el panorama. La Coordinadora Nacional de Trabajadores de la Educación rompió el diálogo con el gobierno federal tras los hechos ocurridos en Mitla, Alemão Luna.
3: Por segundo día consecutivo, este miércoles una comisión de la CENTE, principalmente de la sección 22 de Oaxaca, acudió a la Secretaría de Gobernación para negociar sus demandas. Pero la reunión se interrumpió 2 horas después, luego de que los maestros se enteraron que pobladores de San Pablo, Villa de Mitla, dispersaron con piedras y disparos de arma de fuego un bloqueo que mantenían sus compañeros en la carretera federal 190 Oaxaca-Istmo. La dirigente Jenny Pérez responsabilizó directamente al presidente municipal, Eusau López, de orquestar las agresiones.
4: Deben garantizar la seguridad, la integridad física de nuestros compañeros movilizados, porque esta es una movilización pacífica.
3: 88.9 Noticias, Alemão Luna.
1: Tras el ataque armado que dejó 15 profesores lesionados durante el bloqueo de la coordinadora sobre la carretera federal 190 Oaxaca-Istmo en San Pablo, Villa de Mitla, lo que platicamos hace un momento, el alcalde Saúl López Quero anunció que solicitará licencia indefinida al cargo para permitir el desarrollo de las investigaciones. La comunidad indígena Santa María Ostula, en Aquila, en Michoacán, denunció nuevos ataques del cártel Jalisco Nueva Generación que dejaron daños en viviendas y vehículos, además de señalar que elementos de la Secretaría de Marina intentaron ingresar a sus playas mientras ocurrían las agresiones, situación que calificaron como un acto de hostigamiento en lugar de protección a la comunidad. 5 funcionarios y exfuncionarios municipales de Morelos fueron vinculados a proceso por delincuencia organizada y extorsión, luego de que autoridades federales lo relacionaran presuntamente con una red ligada al cártel de Sinaloa, que habría financiado campañas políticas para operar con impunidad en la zona oriente del estado. Las autoridades siguen evadiendo el tema de la ficha roja de Rubén Rocha Moya. ¿Hay o no hay ficha roja? Porque él anda bien campante ahí en Sinaloa. René Ponce.
5: A través de una tarjeta informativa, la Secretaría de Seguridad y Protección Ciudadana aclara que el gobernador con licencia de Sinaloa, Rubén Rocha Moya, no cuenta con notificación roja emitida por la Interpol. La dependencia puntualiza que luego de realizar las consultas correspondientes con las instancias nacionales e internacionales competentes, se confirmó que no existe ninguna notificación en su contra. Por la mañana, el titular de la dependencia, Omar García Harfuch, dijo que desconocía si existía una ficha roja contra el mandatario estatal con licencia.
6: Desconozco si la tiene por parte de la Fiscalía General de la República. Lo que tiene es la orden de detención en Estados Unidos.
5: Para 88.9 Noticias, René Ponce Hernández.
1: 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En medio de divisiones dentro del partido y tras una maratónica sesión, la Cámara de Diputados aprobó que magistrados del Tribunal Electoral puedan reelegirse, y estamos hablando de divisiones en Morena. Isaac Castañeda.
7: Tras más de 15 horas de discusión en lo particular de la reforma judicial de última hora y con las bancadas de Morena y aliados divididas, en la Cámara de Diputados avalaron la reelección de los magistrados de la Sala Superior del Tribunal Electoral, propuesta en una reserva por el diputado morenista Sergio Gutiérrez Luna. Aunque la propuesta presidencial no contemplaba la reelección de los funcionarios electorales, ahora podrán estar en la boleta de la elección judicial del 4 de junio de 2028 y ser reelegidos por 6 años más. Una de las voces más críticas al interior de Morena fue la del diputado Alfonso Ramírez Cuellar.
8: Vamos a elegir hasta el 28 y lo que aquí nos proponen es que les demos otros 6 que duren 17 años, casi la mitad de lo que duró Porfirio Díaz en México.
7: 88.9 Noticias, Isaac Castañeda.
1: Bueno, vámonos a los deportes, Alex Cervantes.
9: ¿Qué tal, Iñaki, amigos? Muy buen día para todos. Johan Vázquez, jugador del Génova de la primera división del fútbol italiano, ya reportó a la concentración de la selección mexicana en el centro de alto rendimiento. Se espera que Raúl Jiménez y César el Chino Huerta se unan directamente a la concentración en Pasadena, California. Este miércoles se entrenó a doble sesión y este jueves el entrenamiento será por la mañana y por la tarde viajarán a los Estados Unidos. El sábado enfrentarán a Australia en el Rose Bowl. Por otra parte, Renata Zarazúa y su compañera, la polaca Katarzyna Peter, cayeron en la primera ronda de dobles en Roland Garros. Hasta aquí los deportes. Regresamos con más en 30 minutos.
1: Muchas gracias, Alex. Alex Villalbazo, Alex Cervantes, Iñaki Manero en Panorama Informativo en 88.9 Noticias. Información que sirve y por iHeartRadio. Moni Villalobos te tiene todo el panorama del tráfico y el clima cada 15 minutos. Hola otra vez, Moni.
2: Hola Iñaki, gracias. Muy buenos días. Les comento que van a encontrar que la estación Zócalo Tenochtitlán de la línea 2 del metro continúa cerrada. Para dirigirte a la zona centro puedes usar como alternativas Pino Suárez y Allende línea 2, San Juan de Letrán línea 8 y Bellas Artes línea 2 y línea 8. En unos minutos más información.

0: 6:10, 88.9 Noticias, información que sirve por iHeartRadio, Alex Villalbazo, Alex Cervantes, Iñaki Manero, contigo hasta las 10 de la mañana, 5580-255-889 es WhatsApp para que nos platiques lo que quieras, mensajes de texto desde tu celular. ¿Qué nos dice el Servicio Meteorológico Nacional? Pues sí, lluvias, ya lo adelantábamos hace ratito con Alex Villalbazo, lluvias puntuales intensas. ¿En dónde? Bueno, es que está entrando también aire húmedo del Golfo de México y del Mar Caribe, y esto va a traer lluvias puntuales intensas en Yucatán, en Campeche, en Tabasco, en Chiapas, puntuales muy fuertes en Veracruz, en Oaxaca, en Quintana Roo también, y puntuales fuertes en Puebla y en Guerrero. Hay un frente frío que es fuera de temporada, por cierto, no estamos hechos un desastre con el tema del tiempo, sobre el noroeste del territorio nacional, en interacción con una circulación en la atmósfera en el suroeste de Estados Unidos, y con corrientes de chorro polar, o sea, esto viene desde el polo norte, Canadá, Estados Unidos, llegando hasta nuestro país, lluvias aisladas en zonas de Baja California, vientos de 40 a 60 kilómetros por hora, con tolvaneras en el norte de México también, aire húmedo del Océano Pacífico, Golfo de México, ¿esto qué trae? Pues más lluvias. Pasado por agua la República Mexicana, en Nuevo León, en Tamaulipas, San Luis Potosí, Hidalgo, Tlaxcala, Estado de México, Ciudad de México, Morelos, Michoacán, Jalisco y Colima. También lluvias aisladas en Coahuila, en Querétaro, en Guanajuato. También temperaturas calurosas a muy calurosas, porque el calor ese sí nos abandona tampoco, ¿eh? Baja un poquito la temperatura en las zonas donde llueve mucho, pero el calor sigue todavía con todo lo que da. Estamos en plena temporada en Coahuila, Querétaro y Guanajuato. Temperaturas en la tarde también calurosas a muy calurosas en la mayor parte del país, con la onda de calor en Sinaloa, en Nayarit, en Jalisco, en el centro sur y suroeste del estado, Colima, Michoacán, Morelos, Guerrero, Oaxaca, Chiapas, Campeche y Yucatán, es lo que nos dice el Servicio Meteorológico Nacional en su más reciente servicio. Iniciamos nuestro recorrido por la República Mexicana, el clima y la de 28 grados a esta hora, a las 7:12 allá en Quintana Roo. Carlos Mendieta, ¿cómo está, Charlie? Muy buenos días.
1: Muy buenos días, Iñaki. Así es, 28 grados centígrados con un 90% de humedad en el ambiente. Te platico que, bueno, va a ser un día lluvioso. Realmente vamos a oscilar entre los 28 y 29 grados. Iñaki, no va a pasar el calor a más por la nubosidad que vamos a tener. Lluvia durante todo el día, lo que se pronostica de ligeras a más fuertes, Iñaki.
0: La de 8, Carlos.
1: Pues la xenofobia que se está haciendo muy presente en Quintana Roo, no sé en otros estados cómo anden, pero mira, varias personas se dieron cita la tarde de ayer a las 7 de la noche en la Supermanzana 23, pues para apedrear la casa de una persona de origen cubano. ¿Por qué? Porque esta persona en redes sociales fue exhibida por que agredió a un vendedor ambulante, el cual su perro lo había mordido. O sea, el perro de este señor extranjero mordió a la persona. La persona lo confronta por el perro, se hacen de palabras, y bueno, de ahí se deriva que mucha gente en internet, al ser exhibido lo que pasó, se descita en la casa de esta persona el día de ayer para apedrearla y para confrontarlo. Pues fueron, mucha gente se acercó al lugar, apedrearon la casa de esta persona, nunca salió, al parecer ya no vive ahí afortunadamente para evitar una desgracia, pero bueno, también fue pronta la respuesta, imagínate, ni aquí tanto de la policía como del ejército, pues que monitorean este tipo de cosas en redes sociales, este tipo de citas. ¿Te acuerdas de aquel caso igual de xenofobia con el lor ruso loco, le
0: sí,
1: llamaban?
0: Sí, sí, aquí, sí, sí, fue en su casa también, sí.
1: Algo así, Iñaki.
0: Sí, y como no estaba en su casa, este señor cubano, pues le apedrearon su casa y la vandalizaron. Se dice xenofobia, este hombre parece que también tuvo este problema con el perro y el repartidor de comida, pero pues tampoco es como para ir y querer linchar a una persona, quien sea y de donde venga. Gracias, Carlos Mendieta, desde Cancún, Quintana Roo, 93.1 Mix, allá nos escuchas. Vamos a seguir con nuestro recorrido por la República Mexicana, en clima y la de 8, Alex Villalbazo, Alex Cervantes, Iñaki Manero, y Panorama Informativo, 88.9 Noticias, información que sirve. Continuamos.
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3: Hola, muy buenos días. Estamos ya de regreso con más información. Recuerda que se implementan carriles reversibles en Doctor Río de la Loza y su continuación Fray Servando Teresa de Mier de Topacio a Doctor Vértiz, así como en circuito interior de la raza Leibniz y de Alfonso Reyes a Benjamín Franklin hasta las 9 de la mañana. Toma en cuenta que la estación Zócalo Tenochtitlan de la línea 2 del metro continúa cerrada. Para dirigirte a la zona centro, puedes usar como alternativas Quino Suárez y Allende línea 2, San Juan de Letrán línea 8 y Bellas Artes línea 2 y línea 8. Además, te comento que vas a encontrarte obras en Minas de Arena de Retacubaya, Avenida de las Torres. Hay obras en Avenida 503 y Avenida 508 al eje 4 Norte. Soy Mónica Villalobos. 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

0: primer traguito de café que nos tomamos con calor lluvia en la República Mexicana, los 45 grados, Sinaloa, Chihuahua, Nayarit, Michoacán, Guerrero, Oaxaca, Yucatán. Pero las lluvias intensas estarán afectando también Yucatán, Campeche, Tabasco, Chiapas. Vámonos justo a Chiapas en el recorrido por la República Mexicana. Días complicados por las lluvias, Fer Cantón. 22 grados marca el termómetro esta mañana, Fer.
1: ¿Qué tal, Alex? Muy buenos días. Así es, son días complicados. En Chiapas habrá lluvias puntuales intensas y temperaturas de hasta 40 grados. En Tuxtla Gutiérrez, cielo medio nublado, con probabilidad de lluvia por la tarde y una temperatura máxima de 32 grados. Así es el clima en Chiapas.
0: La de 8, Fer.
1: Elementos de la Policía Federal Ministerial encontraron en las inmediaciones del periférico oriente de San Cristóbal de las Casas un tráiler estacionado abandonado con las luces encendidas y que al parecer en su interior contenían fertilizante robado. Ahí aseguraron 630 costales con un peso aproximado de 18 toneladas, 750 kilos de presunto fertilizante, y pues por eso iniciaron una carpeta de investigación para deslindar responsabilidades y saber la procedencia de este fertilizante. Así el panorama es de Chile.
0: Gracias, Fer Cantón, desde Tuxtla Gutiérrez, en Chiapas. 27 grados para el bello y devastado puerto de Acapulco. Adriana Covarrubias, vecina, buenos días.
2: ¿Qué tal, vecino? Buenos días. Buenos días, Alejandro. La máxima será de 33 grados en Acapulco. Se tendrá cielo parcialmente nublado y también se tiene el pronóstico de lluvia ligera. La temperatura más alta de 38 a 40 grados en la región de la Tierra Caliente. También se tiene pronosticado lluvias en gran parte del estado.
0: La de 8, Adriana.
2: Se comenta que alrededor de 400 elementos adscritos al Batallón de Protección al Turista de la Guardia Nacional se encuentran blindando las playas y la zona costera Miguel Alemán. El operativo de seguridad arrancó en la playa El Morro. El comandante del mando especial de la Guardia Nacional en Acapulco, José Manuel Aguilar, dijo que los elementos estarán distribuidos en 50 puestos establecidos. Señaló que los índices delictivos en Acapulco, principalmente en la zona turística, han disminuido y los 400 elementos a su mando se van a distribuir durante 3 turnos de lunes a viernes. Es el reporte.
0: A ver si entendí bien. Son 400 guardias nacionales que estarán cuidando las playas en Acapulco, Adriana.
2: Así es, todo lo que es la parte de la, desde lo que es de Caleta hasta lo que es Barra Vieja.
0: Bien, gracias, Adriana Covarrubias, desde el bello y devastado puerto de Acapulco. 15 grados para Morelia, en Michoacán. Cristian Gutiérrez, hola, Cristian.
3: Alejandro, buenos días. Y para hoy la máxima en la capital michoacana será de 29 grados, hasta 41 grados tendremos en Guetabo. Ese será el clima para hoy en este estado de Michoacán.
0: La de 8, Cristian.
3: Luego de que en la noche del 25 de mayo pasado brotara un presunto géiser, esto en el Salitre, municipio de Ixtlán de los Herbores, acá en Michoacán, bueno, pues especialistas determinaron que más bien se trató de una manifestación hidrotermal activa en evolución, por lo que el área permanece bajo monitoreo constante. Es circulación de agua subterránea calentada por el calor interno de la tierra, Alex. Allá en Ixtlán parecía que era un géiser. No, dicen los especialistas. Es el panorama en Michoacán.
0: Mira, porque la verdad es que se anunció así desde el lunes que se dio la noticia, la imagen impactante, Cristian.
3: Es correcto, la imagen impactante, inclusive murieron animales de corral, pero dicen los especialistas que no, que resultó ser solamente calor interno y agua subterránea calentada.
0: Bien, mira, allá en el Salitre, en Michoacán. Gracias, Cristian Gutiérrez, desde Morelia, Michoacán. 10 grados para Toluca, en el Estado de México. Sonia Vilchis, adelante, Sonia.
4: Gracias, Alejandro, buenos días. Hoy Toluca tendrá un día mayormente soleado con una temperatura máxima de 22 grados y probabilidad de lluvia por la noche, Alejandro.
0: La de 8, Sonia.
4: Cuéntate que la Fiscalía General de Justicia del Estado de México informó que un total de 1.100 cajas y 5.000 piezas individuales de medicamento controlado vinculadas a un robo valuado en más de 200 millones de pesos fueron aseguradas tras la ejecución de 3 órdenes de cateo en la capital del país. El hallazgo principal se realizó en un inmueble habilitado como clínica de medicina de primer contacto en la colonia Portales Norte, esto en la alcaldía Benito Juárez. Pero hay que recordar que este operativo y aseguramiento derivan de un asalto ocurrido el pasado 10 de mayo en el municipio de Lerma, en este el Estado de México. En dicho evento, un grupo armado sustrajo productos farmacéuticos y equipo tecnológico, además de privar de la libertad al conductor del vehículo de carga. A través del seguimiento de las cámaras del C5 de la entidad mexiquense, se identificó el traslado de los vehículos involucrados por la carretera México-Toluca en la zona de La Marquesa. Alejandro, así la información.
0: Entonces, dos noticias de ocho nos diste, Sonia. Una, sí, una, recuperar este medicamento, detener a parte de la banda, y la otra, sirvieron las cámaras del C5, mira, gracias a eso fue como les pudieron dar seguimiento. Dos en uno, Sonia, eso sí me gustó, gracias. Sonia Vilchis, desde Toluca, en el Estado de México. 14 grados para la Ciudad de México. René Ponce, adelante, René.
5: ¿Qué tal, Alejandro? Efectivamente, 14 grados, mañana agradable, para la tarde se espera una temperatura máxima de entre 26 y 28 grados, incluso se espera que no solo haya lluvia, sino que también pudiera granizar durante la tarde, Alejandro.
0: La de 8, René.
5: Pues el secretario de Seguridad Ciudadana, Pablo Vázquez, informa que en atención a una denuncia ciudadana por el asalto a una tienda departamental que se ubica en la avenida Jalisco, es la colonia Tacubaya, en Miguel Hidalgo, uniformados capitalinos detuvieron al final un adolescente de 16 años y a tres mujeres presuntas responsables de este ilícito. Se detalla que tras un seguimiento virtual al vehículo en el que huyeron los ladrones, estos sujetos fueron ubicados en la avenida Observatorio, esto ya en la alcaldía Álvaro Obregón, donde ingresaron a un local de venta de alimentos. En este sitio, policías detuvieron a las cuatro personas y recuperaron 56 celulares, 11 relojes y varias piezas de joyería, así como el vehículo en el que escaparon los ladrones. Este es el panorama.
0: Ah, dijo René, yo no me quedo atrás, yo también doy 2 de 8, porque igual, ¿cómo los agarran? Si ¿vieron las cámaras? No, hombre, ahora andamos. 6:25.
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1: Hola, seguimos con más información. Te comento que encontrarás intensa carga en la autopista México-Pachuca, entre Tultepec y Periférico Río de los Remedios. Hay avance lento en Avenida 608. De Avenida 412 a Río Consulado. Muy lento el avance en Periférico, de Circuito Economistas y hasta llegar a la calzada San Esteban. Toma en cuenta que la estación Zócalo Tenochtitlán, de la línea 2 del metro, continúa cerrada. Para dirigirte a la zona centro, puedes usar como alternativas Pino Suárez y Allende, línea 2, San Juan de Letrán, línea 8, y Bellas Artes, línea 2 y línea 8. La temperatura al momento es de 14 grados. Esperamos una máxima entre 26 y 28 grados. Soy Mónica Villalobos. 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

0: 6:30, programa informativo 88.9, información que sirve. Yo soy Alejandro Villalbazo, en X, en TikTok, arroba Villalbazo 13. Los mensajitos son en el WhatsApp 5582558890. Saludo especial a ustedes que se están despertando con nosotros 6:30 de la mañana. Imagino que qué chulada de amanecer, ¿no? Que estás en tu camita, bien dormido, de pronto suena tu alarma, quieres aventar el teléfono hasta lo más lejos que tengas de tu casa, pero en eso escuchas nuestra dulce y tierna voz y dices, no, yo aquí me quedo, yo aquí me quedo.
1: No, pues qué elogio a nosotros, ¿no?
0: De acuerdo. Y entonces ya te aligeras la vida, dices, ¿qué viene hoy? ¿No? Ya te pones de pie y vamos a darle.
1: Algo estamos haciendo bien.
0: Algo bueno. Oigan, les comentamos, por cierto, algo de bueno para hoy, digo, de nuestra parte para ustedes, de información, ¿sí? Es que va a llover todo el día. Ya sé que no es muy buena noticia, pero va a llover todo el día, ¿qué les digo? Por ahí de las 10 de la mañana, aunque te va a vacilar el día, te va a destantear el día porque te vas a asomar y a lo mejor ves hasta que se asoma el solecito, pero no, dice el meteorológico, por ahí de las 10 de la mañana, lluvia, incluso en la tarde se esperan granizadas para el Valle de México. Así es que muy buenos días para todos ustedes que a lo largo y ancho del país se están despertando 6:30 de la mañana con nuestra dulce y tierna voz. En el recorrido por la República Mexicana, en Querétaro, Karina Buitrón, 14 grados por allá. Karina, buenos días.
2: ¿Cómo estás, Alejandro? Muy buenos días. Así es, tenemos una mínima de 14 grados y se espera una máxima de 28. Y te platico que a partir del mediodía se esperan algunas precipitaciones.
0: 28, Karina.
2: El secretario de Gobierno, Eric Gudiño Torres, informó que se emitió la primera sanción en contra del notario número 20. Se trata de una suspensión por 2 meses. Refirió que recibieron diversas quejas de manera reiterada por la falta de entrega de escrituras. Sin embargo, luego de activar diversos protocolos para dialogar con él, no se llegó a una determinación. De ahí la medida. Por eso, este tendrá este tiempo para regularizarse o, de lo contrario, corre el riesgo de ser amonestado o incluso que se le retire la notaría. Así el panorama desde Querétaro.
0: No, y la verdad es que para llegar a ser notario es un broncón, ¿no? Entonces, imagínate, pues no estás entregando los documentos a tiempo, pues y eso es una falta administrativa o profesional que es motivo de suspensión. El retraso grave, es decir, incumplimiento o retraso injustificado en la inscripción de escrituras o documentos en los registros públicos. ¿Esto qué es un retraso grave? Más de 6 meses. También actos ilegales, autorizar, por ejemplo, contratos o actos jurídicos que resulten ser ilegales o nulos, o irregularidades documentales. Esto significa expedición de copias o testimonios que no coincidan fielmente con el documento original en el protocolo. Inmoralidad, conducta profesional o privada notoriamente inmoral que afecte la fe pública, también privada, no solamente en lo profesional. Son, entre otras, faltas administrativas y profesionales que provocan que un notario pueda perder su notaría. Gracias, Karina Buitrón, desde Querétaro. 16 grados en Celaya, en Guanajuato. Claudia Padilla, Clau. Hace un rato que no había...

0: hablábamos, Clau.
1: Sí, ya un ratito, Ale, buenos días a todos. Fíjate que te platico rapidísimo que la temperatura máxima será de 30 grados, mientras que la mínima de 16, con un cielo parcialmente nublado, a eso de las 2 de la tarde y con pocas probabilidades de lluvia, Alejandro.
0: ¿Y la de 8, Clau?
1: Fíjate que en Juventino Rosas, un fuerte incendio en la comunidad de San José de las Pilas reveló un centro de acopio y almacenamiento irregular de hidrocarburo, y es que el incidente inició con el reporte de un camión en llamas, lo que llevó a las autoridades a la zona para controlar el fuego. Al inspeccionar el vehículo, bueno, los agentes descubrieron una cisterna de 20.000 litros oculta de unidad. Dentro del inmueble donde se encontraba el transporte también se halló más bien otra cisterna de 30.000 litros y 10 contenedores presumiblemente usados para el manejo ilegal de combustible. Y esto, pues, originó un intenso fuego que impidió a las autoridades cuantificar la cantidad total de hidrocarburo perdido o almacenado en el lugar. Hasta aquí mi reporte, Alejandro, y un gusto saludar.
0: Igualmente, Clau, oye, nada más recuérdame, a ver, dijiste, estamos hablando de huachicol allá en Juventino Rosas, en Guanajuato, Clau.
1: Ya ves que casi no se da, Alejandro, otra sí. Vez, Juventino Rosas, es una zona donde generalmente encuentran hidrocarburo, al igual que Villagrán, Cortázar, Celaya y Salvatierra.
0: Me sorprendiste, porque como, ¿te acuerdas que ya se había acabado en este país el huachicol? Dije, ay, güey, Claudia, ¿de dónde habrá sacado ¿no? una toma clandestina allí en Guanajuato? ¿Quién sabe de dónde la habrá sacado? Pero bueno, qué bueno que la encontraste, Clau.
1: Qué bueno, sí, ya me di la tarea de yo buscar el huachicol sola.
0: Gracias, un fuerte abrazo, Claudia Padilla.
1: Abrazo.
0: Desde Celaya, allá en Guanajuato. Y cerramos en Monterrey, Nuevo León, Jorge Maldonado, 22 grados. Jorge, buenos días.
2: Buenos días, Alejandro, con un cielo completamente despejado y una temperatura máxima para el día de hoy de 31 grados centígrados.
0: ¿Y la de 8, Jorge?
2: Alejandro, una persona que se desplazaba por la carretera 57 detiene su marcha a la altura del kilómetro 51 ya en terrenos del municipio de Doctor Arroyo, Nuevo León. Ahí donde se para, Alejandro encuentra un montón de ropa tirada y al tratar de hacerla a un lado, vaya susto y vaya sorpresa, Alejandro. Entre las cobijas y estas prendas de vestir encontraron los restos humanos de 3 personas. De inmediato da aviso a las autoridades, llegan a verificar y efectivamente se trataba de los cuerpos de 3 personas totalmente desplazados. El área es acordonada y ya las autoridades de la Fiscalía General del Estado están investigando este macabro hallazgo allá en Doctor Arroyo, Nuevo León, Alejandro.
0: Gracias, Jorge Maldonado, desde Monterrey, Nuevo León. Así el recorrido por la República Mexicana, el clima, la de 8, son las 6:36, tráfico y clima cada 15 minutos. Mónica Villalobos.
3: Alejandro, gracias. Les comento que las estaciones San Antonio Abad, Portales y Nativitas de la línea 2 del metro permanecen cerradas hasta nuevo aviso debido a trabajos de rehabilitación. En unos minutos, más información.
4: Muchas gracias. Gracias, Moni. Vámonos con el panorama. Autoridades lograron recuperar medicamento controlado que había sido robado. René Ponce.
5: El Gabinete de Seguridad Federal informa que en coordinación con policías de la Secretaría de Seguridad Ciudadana Capitalina y de la Secretaría de Seguridad del Estado de México, ejecutaron 3 órdenes de cateo en diferentes inmuebles ubicados en la Ciudad de México donde se almacenaba medicamento controlado robado. Destacar que el 10 de mayo pasado la Fiscalía Mexiquense inició una carpeta de investigación luego de que sujetos armados ingresaron a una bodega en Lerma y robaron medicamento controlado con un valor superior a 200 millones de pesos. Tras un seguimiento virtual se catearon inmuebles en las alcaldías Venustiano Carranza, Azcapotzalco y Benito Juárez. Con estas acciones fueron aseguradas 1,100 cajas con medicamento, así como 5,000 piezas individuales, todas de uso controlado. Para 88.9 Noticias, René Ponce Hernández.
4: Bueno, y en Ciudad de México quedaron prohibidos los narcocorridos. Joana Flores.
6: El Congreso de la Ciudad de México aprobó reformas a la ley para la celebración de espectáculos públicos con el fin de dejar claro que en la capital están prohibidos los narcocorridos.
7: Los espectáculos públicos deben de ser espacios de convivencia, pero también espacios seguros. Con esta reforma buscamos establecer con mayor claridad la obligación de las personas organizadoras de prevenir conductas que fomenten violencia.
6: Así lo dijo Leticia Haro, diputada local de Morena. Con estas reformas queda prohibido tolerar la violencia, la discriminación, los discursos de odio, las conductas que tiendan a alentar, favorecer o tolerar la prostitución o drogadicción, cualquier tipo de apología del delito, y en general aquellas que pudieran constituir una infracción o delito. Para 88.9 Noticias, Joana Flores.
4: Pues adiós las canciones de José Alfredo Jiménez también. Bueno, Sí, en eso estamos. En Jalisco fue detectado el primer caso en seres humanos de gusano barrenador. Martín Beltrán.
8: El secretario de Salud, Héctor Raúl Pérez, confirmó el primer caso de gusano barrenador en una persona en la entidad, un hombre de 47 años, originario del municipio de Piguamo.
9: Que haya sido de un bovino. ¿Qué síntomas presenta? Una herida en la pierna izquierda que de origen no fue causada por el gusano barrenador. La tenía el paciente por motivo de la diabetes y la herida fue la que secundariamente tuvo la infestación.
8: Dijo que ya se implementó un cerco sanitario en la zona y aseguró que el paciente fue atendido oportunamente, por lo que actualmente se encuentra libre de larvas y estable de salud. Para Panorama Informativo desde Jalisco, Martín Beltrán.
4: Perder el grado de inversión de México sería una situación muy complicada para muchas familias. María Inés Camacho.
10: Luego de que a México le han bajado su calificación crediticia, el presidente de la Asociación de Bancos de México, Emilio Romano, advirtió que se tiene que trabajar para no perder el grado de inversión, ya que esto afectaría a los que menos tienen.
11: Claramente México no está dentro de nuestros planes por mucho perder el grado de inversión. A los que ya tienen más de 20 años en su práctica profesional, tal vez les tocó cuando México no era grado de inversión, y saben que el no ser grado de inversión es una situación muy regresiva para el país, porque encarece precisamente el crédito a los que más lo necesitan. Las grandes empresas globales probablemente se pueden seguir financiando los mercados globales de deuda, tienen otras fuentes de financiamiento, pero el encarecimiento llega directamente a los fondeos locales, hipotecarios y de otro tipo de créditos que van más al consumo, por supuesto.
10: 88.9 Noticias, María Inés Camacho Romero.
4: 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Vámonos a los deportes. Alex Cervantes.
12: Muchas gracias, Iñaki. A 13 días del inicio de la justa futbolera, se pusieron a la venta la última fase de boletos. La disponibilidad será en orden de llegada hasta agotar existencias en la página oficial de la FIFA.com/tickets. El fiscal de Nueva York citó a la FIFA para explicar los precios de los boletos. La investigación busca esclarecer posibles irregularidades en la venta y el costo de las entradas. La selección brasileña ya está concentrada en Río de Janeiro. Neymar no participó por un golpe en la pantorrilla derecha. La figura de la selección española, Lamine Yamal, volvió a entrenar con balón tras varias semanas sin actividad por estar lesionado. El presidente de los Estados Unidos, Donald Trump, tiene previsto asistir a un partido de las finales del básquetbol de la NBA en el Madison Square Garden en Nueva York, esto el próximo mes. Hasta aquí la información deportiva.
4: Muchas gracias, Alex. Alex Villalbazo, Alex Cervantes, Iñaki Manero en Panorama Informativo en 88.9 Noticias. 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Moni Villalobos con el tráfico, el clima. Cada 15 minutos cae de nuevo Moni.
13: Hola Iñaki, gracias. Les recuerdo que se implementan carriles reversibles en Doctor Río de la Loza y su continuación Fray Servando Teresa de Mier de Topacio a Doctor Vértiz, así como en Circuito Interior de la Raza Leibnitz y de Alfonso Reyes a Benjamín Franklin hasta las 9 de la mañana. En unos minutos más información.
0: Trivia
4: aquí. Vámonos, Alex, y si me permiten, la trivia de ayer es muy curioso cómo efectivamente en los cuentos de hadas encontramos referencias a ciertos desórdenes mentales, como por ejemplo, o costumbres que había en el pasado. Ya platicábamos del tema de La Bella y la Bestia, ¿no? Que era una forma de instruir a las muchachas casaderas de que su futuro probablemente, ¿no? Por arreglos económicos, iba a ser con un vejete de 50, 60 años, aunque ellas no quisieran. Cosas que se siguen dando todavía en el siglo XXI. Y síndromes, decíamos también trastornos, como en el caso de el síndrome de Peter Pan, que es la gente que no quiere crecer, la gente que quiere seguir teniendo 15 años toda su vida, o el síndrome de Wendy, de gente que quiere seguir cuidando personas como si fueran niños, adultos como si fueran niños. Hay uno que tiene que ver con algo muy, muy importante dentro de nuestro desarrollo, dentro de nuestra vida y dentro de nuestra salud, y al cual no le prestamos mucha atención. ¿Cuál es este? Pues el síndrome de la Bella Durmiente. El síndrome de la Bella Durmiente tiene que ver con un desorden en el cual todavía no se establece muy bien el origen. Está desde luego en el cerebro humano, pero es gente que duerme, a lo mejor en algún momento de su vida empieza a dormir 20 horas al día, y se despierta irritable, tiene algunos comportamientos erráticos, también incluso hasta a nivel sexual, come demasiado. Es algo que a lo mejor se va corrigiendo porque inicia o puede iniciar en la etapa joven, en la adolescencia y como adulto joven, ya después empieza a desaparecer con un buen pronóstico. No tiene un tratamiento adecuado, pero se le pone el síndrome de la Bella Durmiente, por supuesto, por obvias razones. Es la respuesta de la trivia de ayer. Y la trivia de hoy de frases, de palabras, de expresiones que decimos en el día a día, esta tiene que ver con una ciencia que ya está probado, que es una pseudociencia, una teoría pseudocientífica que intentaba decirnos algo relacionado con la mente humana. Y de ahí aparece una expresión muy, muy coloquial. En una hora, pistas para esta trivia. 6:45, seguimos contigo.
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15: Hola, seguimos con más información. Te comento que encontrarás intensa carga en la autopista México-Pachuca entre Tultepec y Periférico Río de los Remedios. Hay avance lento en Avenida 608. De Avenida 412 a Río Consulado. Muy lento el avance en Periférico, de Circuito Economistas y hasta llegar a la Calzada San Esteban. Toma en cuenta que la estación Zócalo Tenochtitlán, de la línea 2 del metro, continúa cerrada. Para dirigirte a la zona centro, puedes usar como alternativas Pino Suárez y Allende, línea 2, San Juan de Letrán, línea 8, y Bellas Artes, línea 2 y línea 8. La temperatura al momento es de 14 grados. Esperamos una máxima entre 26 y 28 grados. Soy Mónica Villalobos. Continúa en 88.9 Noticias, información que sirve, tráfico y clima cada 15 minutos.
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0: ¿Qué pasa en la madrugada? ¿Qué nos cuenta René Ponce? Adelante, René.
1: ¿Qué tal, Alejandro? Pues en los primeros minutos de este día, sobre Periférico Sur, es en la, a la altura del puente Zacatepetl, colonia Parques del Pedregal, en la alcaldía Tlalpan, se registró un accidente vehicular, involucró a un camión repartidor de garrafones de agua potable. Este vehículo se sube a la banqueta, tira un poste de luz y golpea también un anuncio luminoso para terminar su camino contra la barra de contención. El conductor resulta ileso y el pesado vehículo fue retirado con una grúa de la Secretaría de Seguridad Ciudadana Capitalina. Posteriormente, en la esquina de Jericó y la avenida Transval, es la colonia Romero Rubio, en Venustiano Carranza, un hombre en situación de calle intenta robar el tubo de cobre de una instalación de gas que se ubica al exterior de un templo cristiano. Al final no puede llevarse este tubo, pero sí lo daña, provocando una fuga de combustible, por lo que tuvieron que acudir al lugar bomberos capitalinos que controlaron la salida del gas. Todo se reportó bajo control alrededor de las 3 de la mañana. Esta persona pues no fue detenida porque pues ya cuando llegaron, llegó al lugar la policía, ya no estaba esta persona. Mientras tanto, durante la madrugada, en el cruce de las calles Mónaco y Normandía, en la colonia El Carmen, en Benito Juárez, se registra la caída de una enorme rama de un árbol. A este punto acuden bomberos capitalinos, seccionan esta rama que había quedado recostada sobre cables de luz, logran evitar que esta cayera sobre vehículos que se encontraban estacionados en este sitio y al final no se reportan personas lesionadas ni tampoco afectaciones a vehículos. Por otra parte, alrededor de las 4 de la mañana, avenida Cuitláhuac, a la altura de la unidad habitacional del mismo nombre, una patrulla de la Policía Bancaria e Industrial, que todo indica iba exceso de velocidad, patina y se sube al camellón para después chocar contra un anuncio vial y un árbol. El uniformado que conducía el vehículo oficial resultó lesionado y fue trasladado en ambulancia a un hospital cercano. Ya finalmente esta mañana, en el cruce de Doctor Márquez y Doctor Jiménez, en la alcaldía de Cuauhtémoc, se registró el choque de un auto compacto color rojo, termina impactado de frente contra un árbol y una señal de vialidad. Versiones de testigos señalan que el conductor y su acompañante se dan a la fuga luego de chocar, abandonan el automóvil en el carril de extrema izquierda. En el asiento trasero de este vehículo fueron localizadas varias latas de cerveza. Es el panorama, Alejandro.
0: Otra vez coche abandonado, y lo decimos siempre. A mí no me va a dejar de sorprender el tema, René, de que pues alguien choque y deje su coche abandonado. ¿Por qué dejarías tu coche abandonado? No, es tu coche, es tu patrimonio, es tu dinero. No entiendo, René. Digo, a lo mejor yo soy muy ingenuo, pero no lo entiendo.
1: Pues en esta ocasión, al parecer, intentan pues evitar ser sancionados porque iban conduciendo en estado de ebriedad y pues terminan afectando también a lo que es el mobiliario urbano, y pues todo indica que prefieren darse a la fuga que enfrentar la responsabilidad. Alejandro, quién sabe qué pues pudiera haber relacionado con este automóvil o con la persona que iba conduciendo.
0: Bien, bueno, pues ahí está lo que pasó en la madrugada, esta madrugada lluviosa, pasada por agua, el pavimento está mojado, hay que manejar con cuidado, con precaución, hay que tener la prudencia, guardar distancia. ¿Qué más, René? Incluso para la gente que utiliza transporte público, también caminar con mucho cuidado porque vienen resbalones, porque con la prisa luego le queremos apretar el paso, correr un poco, te puedes dar un patinón, puedes caerte, puedes lastimarte.
2: Sí, ¿no? Te puedes caer en una coladera abierta.
0: No solamente es para el automovilista o para el chofer del transporte público, pues creo que también es para nosotros como peatones, ¿no? Tomar las cosas con un poquito de mayor precaución, sí, porque eso siempre te va a ayudar a evitar un problema, ¿no? Evitarte un problema, de una torcedura, el tobillo, una rodilla, que te lastimes.
2: O algo peor,
0: ¿no? Tibia, peroné, o algo peor, ¿no?
2: Uno sale de casa esperando que no lo asalten o que no lo atropellen, o que no choque, pero a lo mejor sales corriendo, te resbalas, te pegas en la cabeza y se acabó, bye, ¿no?
0: Sí.
2: Entonces, perdón, no quiero ser catastrofista, no, pero siempre hay que considerarlo cuando llovió. O sea, la lluvia puede ser peligrosa en muchos sentidos.
0: Sí, ocurre. Esto que acabas de decir, ¿no? Efectivamente, ay, ¿cómo crees? Si yo sí sé caminar, no es que no sepas caminar, es que cualquier cosa puede pasar, y sí, efectivamente, no se trata de tirarse al drama, pero sí ocurre, y le ha ocurrido a mucha gente que sale, camina, ¿no? El destino, ¿no? Sí. Y vámonos. Y vámonos, entonces sí, a tomarlo con calma, en todos los sentidos, cuando son este tipo de mañanas lluviosas, y que además la advertencia es, ¿y qué crees que así va a seguir, no? Uh-huh. ¿Y qué crees que va a seguir lloviendo todo el día, que incluso puede granizar, ¿no? Entonces hay que tomar las cosas con la precaución y con el aviso, ¿no? Dado. La precaución porque ya está así el pavimento, el aviso dado es porque va a seguir lloviendo. ¿Algún otro consejito, René?
1: Pues nada más, Alejandro, ahí lo decías bien, conducir con precaución, noche y madrugada pasada por agua, y estos accidentes que reportábamos, tanto de este camión repartidor de agua como el de la patrulla, y finalmente este automóvil pequeño, este Ford K, que termina estrellándose y que huyen sus tripulantes, todos involucran que primero patinan y después terminan estrellándose, pues ya sin control, contra árboles o contra luminarias, incluso también contra anuncios de vialidad, Alejandro.
0: Bien, bueno, pues ahí está entonces, para tomarlo en cuenta. Por ejemplo, hoy donde se vive la emergencia en el país con el tema de las lluvias y las inundaciones, en Tuxtla Gutiérrez, en la capital de Chiapas, el río Sabinal alcanzó 80% de su capacidad en la madrugada, se ha activado alerta por parte de Protección Civil, se está atendiendo a la gente, sobre todo en la zona sur de Tuxtla Gutiérrez, coches que han quedado atrapados bajo la inundación en distintos puntos de la capital, a la gente la han rescatado, ya ve, cada quien creo que tiene en la memoria una de estas imágenes de personas rescatadas de vehículos en la inundación, o de aquellos que terminan subiéndose al toldo del coche para ahí ponerse a salvo, hasta ser ayudados por los bomberos o por la gente de Protección Civil. Pues esas escenas se han visto en Tuxtla Gutiérrez, en la capital de Chiapas. Se han caído árboles, se han caído espectaculares, casas y negocios inundados, se cuentan por decenas ya las viviendas afectadas, también los negocios en donde se ha perdido todo. Eso está ocurriendo esta mañana en Tuxtla Gutiérrez, en la capital de Chiapas. No estamos hablando de ningún lugar alejado, estamos hablando de la capital chiapaneca, y seguirá lloviendo, seguirá lloviendo jueves 28 de mayo. Ya son 5 para las 7. 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
11: Hola, ¿qué tal? Nuevamente tenemos más información. Conduce con cuidado. Se registran obras de mantenimiento en carriles laterales de Periférico, pasando la Fuente de Petróleos con dirección a Palmas. Además, te comento que hay obras de reencapetamiento sobre la autopista México-Querétaro, a la altura del kilómetro 32, Colonia Industrial Lechería, con dirección a Tepotzotlán. Esto está complicando el avance. Considera que debido a obras está cerrada la circulación de Valerio Trujano, a la altura de Avenida Hidalgo, Alcaldía Cuauhtémoc. Usa de alternativa Paseo de la Reforma. Te comento, además, que hay tráfico en la autopista México-Querétaro, de Avenida Huehuetoca a Camino a Tepalcapa. Lento comento de Santa Mónica, de Avenida de los Maestros a Periférico. La temperatura al momento es de 14 grados. Soy Mónica Villalobos. 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
20: 7:00, Panorama Informativo 88.9, información que sirve. Yo soy Alejandro Villalbazo, en X, en TikTok, @Villalbazo13. Es jueves 28 de mayo, Iñaki Manero. ¿Cómo estás, Iñaki?
21: ¿Cómo estás, Alex Villalbazo, Alex Cervantes, amigos de la República Mexicana y de todas partes por Eje Radio? Gracias por seguir en Panorama.
20: Los mensajitos son en el WhatsApp 5580-255-88-889, mensajitos de cumpleaños, Julio, felicitando a Matías Colín por sus 12 añitos. El mensaje para ti, Matías, es de Alejandra y de Julio. Mati está feliz además porque ganó el Cruz Azul. Mati, eres un niño muy inteligente, campeón, ¿no? Campeón. Campeón del fútbol mexicano. La décima, Mati. Muy bien. Felicidades. Y vendrán 6 meses de que todo el mundo te tiene que decir campeón. ¿Sí? Pues si somos campeones.
21: Mira,
20: del
21: ya
20: fútbol mexicano.
21: Se te apagó la luz.
20: Sí, sí. Pero somos campeones.
21: Y te desconecto.
20: Nos tienen que decir campeones.
21: Bueno, son campeones, man. Sí, no es inobjetable.
20: Ok. Bueno, pues ahí estamos.
21: Gócenla.
20: Raimundo Rosales, felicitando a su hija Yomara. Cumple 12 añitos. También 12 añitos, Yomara. Niña noble que ha sido siempre, que así siga. El mensaje para ti, Yomar, es de parte de tus papás. Pablo Alberto, autofelicitación. Pablo Alberto cumple 55. 2 manitas cumple Pablo Alberto. Y Otón Santiago llega a los 50. Dice, costó trabajo, pero llegamos. Cuéntanos, ¿por qué el trabajo, Otón? Pues llegamos, 50, está bien, medio siglo.
21: ¿Por qué no? No. Y lo que falta.
20: Agradeciendo, dice, por estos primeros años, dice, agradeciendo a la vida. Otón nos escucha desde la alcaldía Tlalpan. Gracias, Otón, por estar ahí. Y felicidades a todos los que hoy están celebrando algo. Son las 7:03, tráfico, clima cada 15 minutos. Mónica Villalobos.
22: Alejandro, gracias. Les comento que van a encontrar que hay obras de mantenimiento en carriles laterales de Periférico, pasando la Fuente de Petróleos con dirección a Palmas. En unos minutos, más información.
21: Gracias, Moni. Vámonos con el panorama de integrantes de la Coordinadora Nacional de Trabajadores de la Educación. Abandonaron la mesa de negociación con la Secretaría de Gobernación tras enterarse del ataque armado contra maestros que mantenían un bloqueo en San Pablo, Villa de Mitla, Oaxaca. Este hecho dejó 15 maestros lesionados y provocó nuevas movilizaciones y bloqueos sobre Paseo de la Reforma aquí en Ciudad de México. En más del panorama nacional, tras las agresiones, el alcalde morenista Esaú López anunció que va a solicitar licencia indefinida al cargo para permitir el desarrollo de las investigaciones. Un total de 22 presuntos integrantes del cártel Jalisco Nueva Generación fueron detenidos y vinculados a proceso en Silao, Guanajuato, entre ellos César Arturo, alias El Tiki, señalado como líder de la célula criminal y buscado por varios homicidios. Durante el operativo también fueron aseguradas armas, droga, dinero, equipo táctico. Tras una discusión de más de 15 horas y en medio de divisiones dentro de Morena, la Cámara de Diputados aprobó aplazar hasta junio de 2028 las elecciones del Poder Judicial y avaló que magistrados de la Sala Superior del Tribunal Electoral puedan buscar la reelección, medida que generó críticas incluso entre legisladores oficialistas por considerar que contradice la Constitución. Desde el Partido Acción Nacional acusan de una persecución política contra la gobernadora de Chihuahua, contra Maru Campos. Isaac Castañeda.
23: Luego de la comparecencia de la gobernadora de Chihuahua, Maru Campos, en la sede de la Fiscalía General de la República, la dirigencia nacional del PAN arropó a la mandataria estatal y acusó una persecución política. En conferencia, el líder de Acción Nacional, Jorge Romero, también mostró públicamente su respaldo a la gobernadora de Chihuahua, en un caso que aseguró trasciende a su partido.
24: Pero lo que hoy yo quiero también decir es que más allá de lo jurídico, venimos a denunciar políticamente la persecución de la cual está siendo objeto Maru Campos por la 4T. Así. para dejarlo clarito. ¿Por qué? Porque vivimos en un país en donde ya no puedes pensar diferente.
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21: Con temas clave como acero, aluminio y sector automotriz sobre la mesa, arrancaron las negociaciones para la revisión del Tratado de Libre Comercio. María Inés Camacho.
1: Este miércoles iniciaron las negociaciones formales entre funcionarios mexicanos y de Estados Unidos para revisar el acuerdo comercial T-MEC, informó el secretario de Economía Marcelo Ebrard, quien detalló que el encuentro se lleva a cabo en la Secretaría de Economía, a donde asiste la delegación estadounidense encabezada por Jeffrey Gottman, representante comercial adjunto del vecino país del norte, a quien ya le han planteado los temas relevantes en este encuentro.
2: Sector automotriz, sector acero y aluminio, que para nosotros es una gran preocupación, sector de dispositivos médicos, es manufactura avanzada. México, como saben, tiene una presencia muy importante en ello. Avances en materia laboral, tema de minerales críticos. Lo que pasa ahora es que la primera conversación formal, o dicho de otro modo, ya estamos en la revisión prácticamente.
1: 88.9 Noticias, María Inés Camacho Romero.
21: Vámonos al panorama internacional. Secretario de la Defensa de los Estados Unidos, Pete Hegseth, aseguró que su país va a la guerra contra los cárteles como parte de una nueva estrategia de seguridad impulsada por el presidente Trump denominada Escudo de las Américas, una alianza militar multinacional creada para combatir el narcotráfico y en la que participan varios países de América Latina, aunque México no forma parte de ella. El presidente de Brasil, Luis Inácio Lula da Silva, anunció un acuerdo multimillonario con México para que Petrobras opere en el Golfo de México, mientras la petrolera brasileña también informó inversiones por más de 560 millones de dólares en la región amazónica para ampliar la producción de petróleo y gas natural. Esto ya para otros momentos, para otras épocas, para hasta el año 2030. Y al menos 16 niñas murieron y otras 74 resultaron hospitalizadas tras el incendio registrado durante la madrugada en el internado de la Academia Femenina Utumishi, en el condado de Nakuru, Kenia, donde autoridades, bomberos y equipos de emergencia continúan las labores de atención e investigación para determinar las causas de este siniestro. Vámonos a los deportes. Alex Cervantes.
3: Gracias, Iñaki. La Liga MX dio a conocer el balance del torneo de clausura 2026. Se reportó una audiencia acumulada de 81 millones en México y Estados Unidos. La final de vuelta entre Pumas y Cruz Azul registró 10.24 millones de espectadores y se ubicó como la sexta final más vista en la historia de torneos cortos. El torneo registró 3.9 millones de aficionados en los estadios, con un promedio de 23.417 espectadores por partido. En México, el rating promedio por jornada fue de 11.40 millones de televidentes. En información de la Fórmula 1, Colton Herta, piloto estadounidense, tomaría el lugar de Valtteri Bottas en Cadillac tras el Gran Premio de Mónaco. El finlandés no ha rendido lo que esperaban. Hasta aquí los deportes.
21: Muchas gracias, Alex. Alex Villalbazo, Alex Cervantes, Iñaki Manero, en Panorama Informativo en 88.9 Noticias, información que sirve por iHeartRadio. Moni Villalobos, tráfico y clima, cada 15 minutos, platícanos, Moni.
4: Iñaki, gracias. Hay obras de reencarpetamiento sobre la autopista México-Querétaro, a la altura del kilómetro 32, Colonia Industrial Lechería, con dirección a Tepotzotlán. Esto está complicando el avance. En unos minutos, más información.

0: 7:10, panorama informativo 88.9, información que sirve. Yo soy Alejandro Villalbazo, en X, en TikTok, arroba Villalbazo 13. Los mensajitos en el WhatsApp 5580-255-889. Les tengo una mala y una peor.
1: Qué caray.
0: ¿Cuál quieren primero?
1: No, pues
0: la mala.
1: La mala, pues ni modo, okay. Pues vamos de uno al otro. Sí.
0: La mala. El peso fortachón.
1: Ajá.
0: Lleva 2 días en picada.
1: Ups. Uh-huh. ¿Ya ni tan fortachón?
0: No, ya ni tan fortachón.
1: Bueno.
0: El peso fortachón anda por ahí rondando los 17.33, hablamos promedio.
1: Ajá.
0: Y es porque la peor está golpeando a ese peso fortachón que se está devaluando.
1: Uh-huh.
0: Resulta que el Banco de México dio a conocer su reporte trimestral y México hizo un recorte de sus pronósticos de crecimiento para el 2026. Y lo ajustó de 1.6 a 1.1. Y ese recorte que hizo al pronóstico de crecimiento es el que le dio una cachetada al peso en su actividad frente al dólar. Vamos a escuchar a Victoria Rodríguez, gobernadora del Banco Central.
2: Respecto de la actividad económica para este año, revisamos la proyección puntual del crecimiento del PIB de 1.6% a 1.1%, con un intervalo de crecimiento esperado de entre 0.5 y 1.7%. Este ajuste resulta principalmente de un desempeño de la actividad económica en el primer trimestre considerablemente más débil de lo anticipado. Sin embargo, esperamos que a partir del segundo trimestre la economía retome una senda de crecimiento.
0: Y esto contrasta, Banco de México, en esta proyección de crecimiento, contrasta con lo que Hacienda está leyendo en el camino, porque Hacienda dice, no hombre, el crecimiento estará en 2.3, y la verdad ya de 2.3 a 1.1 hay una distancia enorme, totalmente enorme, ¿no? Les decía, factores que están provocando que se dé este ajuste por parte del Banco de México a la proyección del crecimiento para este 2026, entre otros, la próxima conversación que se debe de tener entre México, Estados Unidos y Canadá para renegociar el famoso T-MEC. Ese es uno de los puntos que está provocando nerviosismo en México. Otro, menos inversión, y al haber menos inversión hay menos creación de empleo. Otro, la inflación. Son tres puntos fundamentales que están provocando que esté nervioso el peso, que se esté devaluando, que la proyección económica se esté ajustando a la baja, porque pues en la crítica tendrían que decir, o en la autocrítica tendrían que decir, pues ¿cómo vamos a estar creciendo al 1.1? Y eso, espérenme, es la proyección, ya la realidad, quién sabe.
1: No, pero al rato desde el oficialismo lo van a empezar a negar, vas a ver.
0: Es el Banco de México.
1: El Banco de México, pero pues entre ellos se contradicen.
0: Es el Banco de México el que está haciendo este ajuste.
1: ¿Sí?
0: Y de hecho con el tema del empleo, se habla de que no pasará la creación de empleo de los 460,000.
2: Respecto de nuestras provisiones para el número de puestos afiliados al IMSS, anticipamos un crecimiento de entre 260 y 460,000 plazas laborables en 2026. Estas previsiones son las mismas que en el informe previo, toda vez que las cifras observadas recientemente para el número de puestos de trabajo afiliados al IMSS han estado alineadas con lo previsto.
0: Y la inflación, les decía que es otro factor. También parece que la proyección del Banco de México es superior a la pensada, porque está pasando a 4.1 y la inversión que no está llegando. Todos esos ingredientes están provocando que el peso se esté devaluando. Son las 7:15.

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1: Hola, ¿qué tal? Nuevamente tenemos más información. Conduce con cuidado. Se registran obras de mantenimiento en carriles laterales de Periférico, pasando la Fuente de Petróleos con dirección a Palmas. Además, te comento que hay obras de reencapetamiento sobre la autopista México-Querétaro, a la altura del kilómetro 32, Colonia Industrial Lechería, con dirección a Tepoztlán. Esto está complicando el avance. Considera que debido a obras está cerrada la circulación de Valerio Trujano, a la altura de Avenida Hidalgo, Alcaldía Cuauhtémoc. Usa de alternativa Paseo de la Reforma. Te comento, además, que hay tráfico en la autopista México-Querétaro, de Avenida Huehuetoca a Camino a Tepalcapa. Lento convento de Santa Mónica, de Avenida de los Maestros a Periférico. La temperatura al momento es de 14 grados. Soy Mónica Villalobos. 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

0: 7:20, panorama informativo 88.9, información que sirve. Yo soy Alejandro Villalbazo en X, en TikTok, arroba Villalbazo 13. Los mensajitos en el WhatsApp 5582558889. Con el tema de la economía, está en juego la condición de millones de familias en México. Y está en juego por otro concepto fundamental de la economía, que para México es comer o no comer, las remesas. Eso que nos encanta presumir, que nos debería de dar vergüenza, pues es que no, los ingresos por remesas en México, sí, pues es que es la lana que envían quienes se tuvieron que ir expulsados de su país porque no encontraron una oportunidad. Ya no encontraron una oportunidad, pues, ¿qué crees? Que me voy.
1: Las corre el mismo país, ¿no?
0: El mismo sistema.
1: El mismo sistema de pobreza y de falta de oportunidad.
0: Pueblos fantasma.
1: La violencia.
0: Entonces, ahí está la gente, ¿no? Y ahora, pues, si las remesas no entran como están entrando, como estaban entrando por políticas migratorias de Estados Unidos, nos estamos tronando los dedos. Pepe Toño Morales, buenos días, Pepe Toño.
2: Habría que considerar precisamente que reciente el presidente de los Estados Unidos, Donald Trump, endureció justamente las medidas para el envío de recursos económicos. Buenos días, Alex y Jackie. Qué gusto estar con ustedes. Fíjate que para la doctora Margarita Núñez Echaín, ella es coordinadora del programa de asuntos migratorios de la Universidad Iberoamericana, estas nuevas medidas afectan precisamente a los dos países. Vamos a escuchar.
3: O sea, creo que el efecto más inmediato es que se disminuye el envío de remesas. Esta disminución que vemos ya desde el año pasado está directamente relacionada con el hecho de que las personas migrantes mexicanas en Estados Unidos sin documentos empezaron a restringir, digamos, su trabajo, empezaron a dejar de trabajar ciertos días, en ciertas jornadas, en ciertos espacios, etcétera, por el miedo a ser detenidas y deportadas.
2: Con la decisión de Donald Trump, se exige a los bancos que estén atentos a indicios de delito al considerar que existen riesgos en cuanto al uso de algo que se llama tarjeta de identificación consular extranjera, y por eso los mexicanos van menos también a los bancos.
3: También su acceso a acercarse a los bancos, a las casas de bolsa, de transferencias, etcétera. Eso ya viene ocurriendo, y ahora con estas medidas que se implementan en la banca de Estados Unidos, pues seguramente habrá un impacto directo de nuevo en que se restrinja aún más el envío de remesas por parte de mexicanas y mexicanos que no tienen documentos.
2: Oye, y desde el año pasado, Alex, ya se empezaba a sentir el impacto de estas medidas, ¿no?
0: Sí, Pepe Toño, en 12 años hubo ingresos constantes y crecientes de remesas. Decíamos, lo que estaba llegando a México era hasta presumido, pero 2025, por primera vez se registró una disminución importante del 4.5%, Pepe Toño.
2: Efectivamente, y este endurecimiento está llevando, dijo la especialista, a un fenómeno que podría llamarse informalidad financiera.
3: Eso va a obligar a la informalidad, digamos, financiera, bancaria y tal, recurren a la informalidad y, pues, probablemente a quienes desde la informalidad y redes criminales pueden, ¿no?, gestionar el envío de recursos. Redes del crimen organizado, prestamistas, pues, que están en el margen de la legalidad, puedan, ¿no?, abusar de esas necesidades.
2: Bueno, con la orden ejecutiva se dificulta también el uso de algo que se conoce como el número de identificación personal del contribuyente, con el que las personas con estatus irregular pagan impuestos. Cuando se buscaba imponer un 3% de pago de impuestos a las remesas, fueron los banqueros, y no el gobierno mexicano, los banqueros de ese país, los que presionaron para que quedara en 1%. Vamos a escuchar.
3: Después de un cabildeo muy intenso de los bancos en Estados Unidos que le dijeron al gobierno de Trump, bájale 5 rayitas el porcentaje del 1% de los impuestos a las remesas, fue un cabildeo de los bancos en Estados Unidos con el Congreso de Estados Unidos.
2: La reducción de las remesas en México, lo que tú comentabas efectivamente, Alex, afecta precisamente a los más pobres.
3: los niños dejen de estudiar porque no les alcanza para pagar útiles escolares para mantenerse en la escuela o para pagar el transporte para ir a su escuela, etcétera. Pobreza, digamos, alimentaria, ¿no? Que los hogares tengan que reducir gastos en alimentos y también en términos de acceso a la salud. Muchas veces esos ingresos son para, pues, pagar tratamientos médicos, etcétera.
2: Es por ello, Alex Iñaki, amigos del auditorio, que desde su punto de vista lo que está en riesgo es la forma de vida de millones de familias que dependen de las remesas para cubrir sus necesidades básicas. Estoy contigo, Alex.
0: Oye, Pepe Toño, y el escenario no es a mejor, ¿no?
2: No, porque precisamente por estas medidas se está viendo una reducción precisamente en las personas que están en la calle. Tienen miedo a los operativos del ICE, Alex. Eso por una parte. Y por la otra parte tienen miedo de acercarse al sistema financiero porque para los bancos ahora, a partir de esta orden ejecutiva, hay que estar alerta porque el uso de este tipo de documentos por personas ilegales implica un riesgo. Y por eso, dice la investigadora, ahora los tienen más vigilados que nunca y por eso les da miedo. Ahora buscan entonces otras alternativas que no necesariamente son legales. Por ejemplo, el señor de la esquina que se anuncia en Facebook y que dice, yo te ayudo a hacer ese traslado de dinero, pero te cobro 5, 10 o hasta 15%, Alex.
0: Bien. Gracias, Pepe Toño.
2: Buenos días.
0: Buenos días, Pepe Toño Morales. Con esta otra triste realidad, las remesas no están llegando como tendrían que llegar y esto está provocando otro boquete a la economía. Son las 7:25.
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4: Hola, seguimos con más información. Conduce con cuidado. Sigue cierre del Eje 1 Norte a partir de Avenida Ferrocarril Industrial hacia Calle Albañiles, así como la incorporación de Avenida Oceanía hacia el Eje 1 Norte en dirección Eduardo Molina debido a obras. Usa de alternativas Avenida Eduardo Molina y Calzada Ignacio Zaragoza. Por un choque de tracto camión, hay reducción de carriles en la autopista México-Puebla a la altura del kilómetro 95 con dirección a Puebla. Además, hay obras de mantenimiento en carriles laterales de periférico, pasando la fuente de petróleos con dirección a Palmas. La circulación es lenta sobre José María Isasaga, de Correo Mayor al Eje Central. Tráfico en Mariano Escobedo de Calzada México-Tacuba a Laguna de Mairán. La temperatura al momento es de 14 grados. Soy Mónica Villalobos. 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
6: 7:30, Panorama Informativo 88.9, información que sirve. Yo soy Alejandro Villalbazo, en X, en TikTok, arroba Villalbazo 13. Mensajitos en el WhatsApp 5580255889. 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Mónica Villalobos.
4: Alejandro, gracias. Les comento que van a encontrar que ocurrió un choque de tractocamión y hay reducción de carriles en la autopista México-Puebla, a la altura del kilómetro 95 con dirección a Puebla. En unos minutos más información.
7: Gracias, Moni. Vámonos con el panorama y nos vamos al Aeropuerto Internacional en Ciudad de México, el dólar y el euro. Hola, María Inés Camacho, muy buen día.
8: ¿Cómo estás, Iñaki? Buenos días. Dólar en casas de cambio del Aeropuerto Internacional de la Ciudad de México esta mañana se compra en 17 pesos cerrados y se vende en 17 pesos con 60 centavos, mientras que el euro 19.40 pesos a la compra, 20 pesos 20 centavos a la venta. El panorama, Iñaki, buenos días.
7: Muchas gracias, María Inés Camacho. 9:30 a.m, ¿cómo abre la Bolsa Mexicana de Valores y el gasolinazo nuestro de cada día? 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La fiebre por el torneo de fútbol pues llena las conversaciones, las expectativas y también los instantes en Jonacatlán, la tierra del peluche en el Estado de México. ¿Cómo están las cosas por allá? Rebeca Morales en Toluca. Muy buenos días, Rebe.
9: ¿Qué tal? Muy buenos días. Pues en efecto, la fiebre del fútbol está inundando no solamente las conversaciones, las expectativas de lo que sucederá durante las próximas semanas, sino también las oportunidades de negocio, y es el caso del municipio de Xonacatlán, en el Valle de Toluca, que es conocido ya como la tierra del peluche, justamente porque la mayor parte de su población se dedica a la elaboración de estos artículos. Graciela Maldonado Juárez, quien es empresaria del sector desde hace más de 30 años, señaló que desde hace varios meses comenzaron a prepararse con peluches alusivos justo a la mascota que será utilizada en los próximos meses en nuestro país, este jaguar que pues se ha hecho ya famoso junto con la hoja de maple y el águila de Estados Unidos. Esta producción que se está haciendo y que porta el uniforme de la selección mexicana, pues será comercializada prácticamente en todo el país. Han llegado ya compradores de estados como Jalisco, también de Guanajuato, de Querétaro, principalmente de la zona

0: centro del país con el objetivo de adquirir estos peluches y de llevarlos a diferentes puntos del país. Al momento son más de 30 las familias que se dedican a esta actividad y que pues están aprovechando justamente el que hay esta efervescencia por el fútbol y la justa mundialista durante las próximas semanas. La figura es de alrededor de 30 centímetros, tiene un costo de entre 130 y 150 pesos. Uno de los puntos que se han enfrentado en el camino, como en cualquier otra temporada, la venta de artículos asiáticos que ha llegado también, pero que bueno, compiten con esta producción artesanal mexiquense. El panorama desde el Estado de México.
1: Xonacatlán, corrijo entonces. Gracias, Rebeca Morales. Desde Toluca, en el Estado de México, nos hace el favor de escuchar a través de Mix 90.1 de tu frecuencia modulada. Familiares y vecinos de Valentina, una niña de 7 años asesinada en Irapuato, bloquearon el Boulevard San Roque para exigir justicia. Cristian Pérez, desde Irapuato. Buenos días, Cristian.
2: Y aquí, ¿qué tal? Buenos días. Te comento que por la tarde de este miércoles y hasta después de las 10 de la noche permaneció bloqueado el Boulevard San Roque de la ciudad de Irapuato en ambos sentidos de la circulación por familiares, amigos y vecinos de Valentina, la niña de 7 años que el pasado martes fue asesinada a balazos sobre la calle Presidencia de la República de la colonia 18 de agosto al sur del municipio. La protesta se realizó por dos motivos, porque la Fiscalía de Guanajuato tardó en agilizar los trámites para entregar el cuerpo de la menor, puesto que la entregaron 24 horas después de su crimen. Y segundo, para exigir más seguridad en Irapuato y que ya no se repita otro crimen de un menor de edad en la ciudad, víctimas colaterales de ataques armados como el caso de Valentina. Durante la protesta alzaban pancartas con la leyenda "Ni un niño más". De los hechos en el que mataron a la niña Valentina, se sabe que la tarde del pasado martes un hombre estaba fuera de un puesto de tacos mientras cerca de él estaba un adolescente y las dos niñas de 4 y 7 años de edad, ambas jugando. Hombres armados llegaron y uno de ellos comenzó a disparar sobre el hombre, pero ninguno de los balazos le dio, logrando correr y salir ileso. Contrario a ello, las dos niñas y el menor de 14 años resultaron gravemente heridos, quienes fueron abordados en una camioneta y llevados a un hospital cercano donde lamentablemente falleció Valentina de 7 años de edad. Te comento por último que para exigir justicia se tiene previsto una marcha en Irapuato el próximo 6 de junio a las 4 de la tarde, puesto que de este asunto el responsable del asesinato de la niña Valentina sigue prófugo. Hasta aquí el panorama desde Guanajuato.
1: Te agradezco mucho, Cristian Pérez, desde Irapuato, donde nos escuchas por iHeart Radio. En León, por cierto, saludos en Mix 103.1 de frecuencia modulada. Investigadores buscan una solución para erradicar el gusano barrenador en Veracruz. Mario Arjona, en Boca del Río. Muy buenos días, Mario.
3: Hola, ¿qué tal? Muy buenos días. Así es, el gusano barrenador ha dejado pérdidas en el país por más de 1.400 millones de dólares desde su aparición. Y si bien no es una plaga mortal para el ganado, las complicaciones por infecciones, la baja productividad del bovino enfermo y el impedimento para su exportación son las principales causas de estas pérdidas. Veracruz es uno de los estados del país con mayor presencia del gusano barrenador, cerca del 15% del universo de 35 millones de ejemplares en el país aproximadamente. Alberto García Escalera, gerente técnico del área de ganadería de MSD Salud Animal en México, explicó que el combate a esta enfermedad es con la liberación de moscas estériles, algo que ha sido difícil ya que no hay una planta productora en el país. Tiene que ser trasladadas estas moscas desde otro país para poder combatir a esta mosca de la larva del gusano barrenador. Escuchemos.
4: El punto crítico aquí es la liberación del macho estéril. Eso es lo más importante. Y no tenemos hoy una planta trabajando en México. Estamos trayendo mosca desde Panamá y en cantidades que no son suficientes. Entonces, el gobierno está trabajando, ya está por empezar a trabajar la planta en Chiapas. Eso va a cambiar el escenario.
3: Aunque también señaló, se han desarrollado unas nuevas cepas de fármacos llamados Exol 1%, el cual es vía oral y tiene un periodo de combate de la larva de 70 días, por lo que es el doble de la vida de la mosca y permitirá la exportación del ganado, pero sobre todo también permite aprovechar los productos del ganado sin riesgo para el humano, como por ejemplo la leche, que es después de 13 horas de la toma de este medicamento. El panorama en Veracruz.
1: Te agradezco mucho, Mario Arjona, desde Boca del Río, Veracruz. 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Bueno, y con estas fanfarrias, Alex Cervantes, Los Deportes.
5: Muchas gracias, Iñaki. Amigos, continuamos con más información. Crystal Palace es campeón de la UEFA Conference League tras derrotar 1-0 a Rayo Vallecano en Alemania y así obtener su primer título. Los equipos de la Premier League ya obtuvieron la Europa League, el Aston Villa y la Conference con el Crystal. Ahora el Arsenal podría hacer lo mismo este sábado si vencen al PSG en la final de la Champions. El corredor de los empacadores de Green Bay, Josh Jacobs, dejó la cárcel después de su arresto por violencia doméstica. La investigación sigue abierta y en curso. 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
1: Muchas gracias, Alex. Alex Villalbazo, Alex Cervantes, Iñaki Manero en Panorama Informativo en 88.9 Noticias. 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Moni Villalobos, tráfico y clima cada 15 minutos. ¿Qué hay, Moni?
6: Hola, Iñaki, gracias. Les comento que sigue cierre de el Eje 1 Norte, a partir de Avenida Ferrocarril Industrial hacia Albañiles, así como la incorporación de Avenida Oceanía hacia el Eje 1 Norte en dirección Eduardo Molina debido a obras. Las alternativas son Eduardo Molina y Calzada Ignacio Zaragoza. En unos minutos, más información.

0: pistas de la trivia, Iñaki.
1: Gracias, Alex. Si me permiten, la trivia de ayer, con mucho gusto, un síndrome que tiene que ver con algo que es muy necesario y que, de no hacerlo, pues también se nos puede ir la vida. Pero hacerlo en exceso, pues tampoco parece que es bueno. Estamos hablando del síndrome que tiene nombre de una película de Disney, de un cuento de hadas también clásico, el síndrome de la Bella Durmiente. Y eso tiene que ver con gente que de repente empieza a dormir 20 horas diarias, tiene ciertos desórdenes alimentarios, incluso hasta sexuales, cambios de humor, y todo por estar durmiendo demasiado. ¿Qué pasa? Todavía no hay una explicación así al 100% qué está pasando en nuestro cerebro, y no hay un tratamiento determinado más que, pues, sí, ayudar un poco psicológicamente a esta gente, a lo mejor incluso psiquiátricamente, con algunas pastillas para poder no dormir tanto. Pero dicen los neurofisiólogos que esto se va corrigiendo con el tiempo, porque por lo general les sucede a personas que están en la etapa de formación, en la adolescencia o incluso adultos jóvenes. Esto se va corrigiendo con el tiempo, el síndrome de la Bella Durmiente. Y la trivia de hoy, que es sobre frases, sobre palabras, sobre expresiones, esta apareció en el siglo XIX con una pseudociencia, que después se probó que no tiene absolutamente ningún tema científico que se pueda comprobar, pero tenía que ver con nuestro cerebro, tenía que ver con el cerebro, con el tamaño del cráneo, por ejemplo. Y mucha gente se lo creyó, sobre todo a finales del siglo XIX y principios del siglo XX. Desde luego esta pseudociencia tiene un nombre, pero de ahí aparece una frase muy utilizada en español, desde España hasta América y todos los países americanos, los países latinoamericanos, sobre el tema de la inteligencia. Y todo debido a esta pseudociencia que, insisto, pues ya fue desmontada, ¿no? ¿De qué estamos hablando? Ayúdanos con esta trivia en www.889noticias.mx, 5580-255-8089 y el Top Back a través de iHeart Radio, la respuesta en una hora.
2: ¿Es la manera de definir algo o alguien?
1: Alguien.
2: Alguien.
1: Sí. Incluso se utiliza a veces como un insulto.
2: Mm-hmm. ¿Sí? Pero si tiene que ver con la inteligencia.
1: Sí, o con la falta de inteligencia.
2: Ah.
1: Sí, porque esta pseudociencia lo que estudiaba era la inteligencia dependiendo, y ahí va una pistota, dependiendo del tamaño, dependiendo de la forma y el tamaño del cráneo. Entonces, esto también tiene un sesgo racista, porque empezaban a comparar el tamaño del cráneo de las personas afrodescendientes con las personas blancas, vamos a llamarlas así, o las personas asiáticas, y empezaron a deducir ciertas cosas por un camino equivocado. Pero de ahí apareció esta expresión,
2: esa expresión
1: que se utiliza de repente también con fines peyorativos.
2: Okay.
1: Y sí, a veces sí se utiliza como insulto. Al hacer algún comentario o al tener cierta actitud en la vida o nuestra falta de comprensión sobre ciertos temas.
2: ¿A quién se lo dices?
1: A gente.
2: O sea, no importa quién.
1: No importa quién.
2: ¿En dónde? ¿En la escuela?
1: En la escuela, en la política, en la sociedad, en los debates.
2: Ok.
1: Sí, sí se utiliza comúnmente.
2: Pero también puede ser como diaria. O sea, dices, se utiliza despectivo y, ¿no?, para insultar, pero también se puede utilizar como para destacar a alguien.
1: Para destacar a alguien, no.
2: No,
1: no, por lo general es para el efecto contrario.
2: Okay.
1: Pero ya, afortunadamente, ya la ciencia se encargó. Luego, finalmente, cuando empezó a aparecer las neurociencias, ya en el siglo XX empezaron a avanzar, la psicología y además, el cómo funciona nuestro cerebro, pues ya dije, vamos a dejar esto por la paz. Sin embargo, pues quedó la expresión coloquial.
2: Ok.
1: Y a lo mejor no sabemos qué de ahí viene.
2: ¿En las escuelas se utiliza?
1: Hay algunos maestros que para decirle algo a sus alumnos también lo han utilizado, ¿no? Que ya ahorita ya no aplicaría, ya no debería ser.
2: Okay.
1: En una hora la respuesta. Sí. Venga, 7:45, ya casi, ya nos vamos. 7:45, seguimos en Panorama 88.9 Noticias.
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1: Hola, ¿qué tal? Nuevamente continuamos con más información. Hay avance lento en el eje 3 Norte, de Instituto Politécnico Nacional a la Calzada Camarones. Hay tráfico en Insurgentes de Río de los Remedios a Montevideo. El avance complicado en José María Isasaga, de Correo Mayor y hasta el eje central. Sigue la reducción de carriles en ambos sentidos de Calzada San Antonio Abad. Esto es entre Chimalpopoca y Calzada Chabacano de Vida Obras. Usa como alternativas Congreso de la Unión, el Eje Central, Isabela Católica y Francisco del Paso y Troncoso. Encontrarás carga en Arquímedes, de Paso de la Reforma a Presidente Masaryk. La temperatura al momento es de 14 grados. Esperamos una máxima entre 26 y 28 grados. Soy Mónica Villalobos. 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

0: 10 para las 8, panorama informativo 88.9, información que sirve. Yo soy Alejandro Villalbazo, en X, en TikTok, arroba Villalbazo 13. Los mensajitos en el WhatsApp 5580-255-889. Quedamos en que teníamos el estómago revuelto, ¿no? Revuelto totalmente el estómago por aquello de que nos preguntábamos por qué no habían detenido al narcogobernador de Sinaloa, Rubén Rocha, y a su pandilla, ahora que fueron a comparecer. Bueno, no a comparecer, sería mucho pedir. No, fueron a una entrevista, fueron a un cafecito, fueron a platicar nada más con el agente del Ministerio Público en las oficinas de la Fiscalía General de la República, allá en Culiacán. Ni tan siquiera los desplazaron a la Ciudad de México. Allá en Culiacán los recibieron en su tierra, ¿no? ¿Para qué los movemos? Aunque dicen que fue Rubén Rocha, dicen que fue el narcosenador Enrique Insunza, dicen que fue el narcoalcalde de Culiacán, Juan Gámez, pero nadie los vio, nadie los vio. A los que sí se les vio ahí, a dos de medio pelo, bueno, ni tan de medio pelo, el narcovicefiscal Damaso Castro, uno de ellos, pues sí es de altos vuelos. A él sí se le vio, por ejemplo, a los otros no. Y entonces decíamos, se revuelve el estómago, ¿por qué no llegó Interpol y los detuvo? Si hay ficha roja. En eso nos habíamos quedado, ¿no? Esa era la duda que teníamos. Pues si ya el estómago se nos revolvió, ahora sí, viene el vómito y el chorrillo, la diarrea.
1: La colitis.
0: Bueno, ya, de ir al gastroenterólogo, a que te metan la camarita, a ver si no se te reventó la úlcera.
1: Híjole.
0: ¿En serio? Porque resulta que no los agarraron porque ni los andan buscando. Sí, no los anda buscando. Eso de que Interpol tenía ficha roja en contra de Rubén Rocha y de su pandilla, no fue cierto. Ayer la propia Secretaría de Seguridad lo dio a conocer así a través de su cuenta de X, aunque antes el propio secretario Mar García Harfuch hablaba de cómo se da el proceso ese de la famosa ficha roja.
2: Hay un proceso una vez que hay una notificación roja. Primero se pasa a Relaciones Exteriores, posteriormente se pasa a la Fiscalía General de la República. Así es en todo el mundo y de ahí se ve si procede o no. Es decir, no porque haya una ficha roja se puede detener a la persona.
0: Y de hecho, Mar García Harfuch también explicó, bueno, más bien no tenía la información concreta.
2: Desconozco si la tiene por parte de la Fiscalía General de la República. Lo que tiene es la orden de detención en Estados Unidos.
0: Cuando dice desconozco si la tiene, es lo de la famosa ficha roja. Y se refiere a Rocha Moya, pero pues también a los demás de la banda de narcopolíticos señalados por Estados Unidos de ser parte del cártel de Sinaloa. Pero ya más tardecito, pasado el mediodía, la Secretaría de Seguridad y Protección Ciudadana emitió una tarjeta informativa que además publicó en sus redes sociales, donde se aclaraba que el gobernador, acusado por Estados Unidos de ser aliado del narco, no tiene ficha roja emitida por Interpol. Y ahí es donde les digo, pues que ya el estómago se revuelve, porque la semana pasada se dijo, se aseguró que tenía esa ficha roja. Entonces, por lo tanto, muchos nos preguntamos, ¿y por qué no los detuvieron? Si Interpol tendría que detenerlos en cualquiera de los 195 países donde se les busca, ¿por qué no se les detuvo antier cuando pues fueron a entrevista a la Fiscalía General de la República? Ah, pues ahora sabemos por qué no. Y ese por qué no es, pues porque no se les está buscando. México es miembro oficial de Interpol, de esta Organización Internacional de Policía Criminal, desde el 13 de junio de 1956. De acuerdo con la página oficial de Interpol, la notificación roja, la ficha roja, es una solicitud dirigida a las fuerzas del orden de todo el mundo para localizar y detener provisionalmente una persona en espera de su extradición.
3: Independientemente del país que haya emitido la ficha roja, sí, ¿no? Sí, si la emitió sí, sí. Estados Unidos, pues, México tiene que cumplir con estar dentro de Interpol, de este acuerdo.
0: Sí, protocolos.
3: El protocolo internacional.
0: Tú eres parte de algo, lo que ese algo determina, pues lo tienes que acatar, porque eres parte de, o sea, tú firmaste, tú dijiste, yo quiero colaborar, quiero ser parte de esto. Bueno, pues si alguien te está solicitando, otro de los miembros, mira, tú me tienes que detener provisionalmente a esta persona para extraditarla, pues eso tendría que haber hecho Interpol con Rubén Rocha y compañía, pero no lo hizo, porque Interpol no ha girado esa ficha roja. Ahora, aquí la pregunta sería, pues, lógica. ¿Y quién aventó el chisme? ¿Y de dónde sale el que tenía ficha roja? Porque eso sí, también en la curiosidad, desde la semana pasada que se dijo en Palacio Nacional que Rocha Moya y sus cuates tenían ficha roja, en la curiosidad periodística, pues varios fuimos a consultar fichas rojas de Interpol, y no aparecían. Eso sí, no aparecían. Pero se dijo con tal seguridad que pues sí, dijimos, pues sí, está la ficha roja. Hasta que ayer resulta que incluso todavía no se confirmaba por parte del gobierno federal, hasta pasadita la tarde, de que no, no había esa ficha roja. Es decir, no se checó. México no checó si sí o si no. Rocha Moya tenía una ficha roja para que fuera capturado en cualquier lugar del mundo.
3: Sería importante también que el gobierno de Estados Unidos pues explicara si tienen una ficha roja o no. Ellos emitieron la ficha roja a Interpol para esta gente. Además de la solicitud de extradición que le enviaron al gobierno de México en tiempo y forma, porque siguen todavía con el tema de estar enviando las pruebas que están solicitando a México para cumplir con el protocolo. Si Estados Unidos ya emitió una ficha roja por estos individuos.
0: Pues no, porque la tiene que emitir Interpol.
3: Así es.
0: Al ser también parte de Interpol.
3: A petición de Estados Unidos.
0: Sí, ¿no? Pero según ya verificado,
3: Según
0: verificado por el gobierno federal, no hay ficha roja. Entonces, ¿quién dijo que sí?
3: Así es.
0: ¿O quién le malinformó a México para que la semana pasada se asegurara que había ficha roja?
3: ¿Quién se adelantó?
0: ¿O solo fue así como para ganar tiempo, para que los señalados ganaran tiempo?
3: Para que se cubrieran.
0: Porque pues ya cualquier cosa puede pensar uno. Son 5:05.
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19: Hola, ¿qué tal? Nuevamente continuamos con más información. Hay reducción de carriles en la autopista México-Cuernavaca, a la altura del kilómetro 58 hacia Cuernavaca debido a un accidente, y a la altura del kilómetro 47 por poda de árbol. Te comento además que hay tráfico complicado en Marina Nacional, de Puentes de Tacuba a Laguna de Mairán, muy lento el avance también, tómalo en cuenta en Río Consulado, de Eduardo Molina y hasta llegar a Avenida Jardín. Considera que los vehículos con engomado verde y terminación de placas 1 y 2 tienen hasta el 31 de mayo para verificar. También toma en cuenta que sigue cierre del Eje 1 Norte, a partir de Avenida Ferrocarril Industrial hacia Calle Albañiles, así como la incorporación de Avenida Oceanía hacia el Eje 1 Norte en dirección Eduardo Molina por obras. La temperatura sigue en 15 grados. Soy Mónica Villalobos. 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
0: 8 en punto, Panorama Informativo 88.9, información que sirve. Yo soy Alejandro Villalbazo, en X, en TikTok, arroba Villalbazo 13. Los mensajitos en el WhatsApp 5582-5588-889. Es jueves 28 de mayo, Iñaki Manero, ¿cómo estás, Iñaki?
3: ¿Cómo estás, Alex Villalbazo, Alex Cervantes? A todos los amigos de la República Mexicana y de todas partes por iHeart Radio. Mitad del camino ya en Panorama.
0: Salieron otro paquetito de boletos para el campeonato. Partidos de México, hay boletitos.
3: ¿Todavía?
0: ¿Alguien tiene? Wow. Digo, dinero, porque estoy checando.
3: ¿Qué aquí tenemos, joven?
0: ¿No? Estoy checando. Hay, por ejemplo, para el México-Corea, que se va a jugar en Guadalajara, que es fase de grupos, por sí. Supuesto. Hay un boletito en un área que FIFA lo describe como el Champions Club. Si alguien tiene 74,690 pesos por boleto. Por boleto. Si vas a ir con alguien.
3: Más la comisión, ¿no? Por representación.
0: Échale 150,000. En esa área, ¿eh? Porque para ese partido tiene también disponibilidad. Si alguien quiere en el Pitch Side Lounge, 137,000 pesos el boleto para ver a México contra Corea allá en Guadalajara.
3: Guadalajara.
0: Pero también encontré que hay disponibles, por si alguien quiere todavía ir a la inauguración, México-Sudáfrica en el estadio Ciudad de México. En esta misma área, que entiendo es así como que lo plus de lo plus, 350,000 pesos cuesta el boleto para ver a México contra Sudáfrica, en esta misma área, Pitch Side Lounge, 350,000 pesos. No puede ser, hombre. Pues por eso todo el mundo se queja de cuánto cuestan estas cosas.
3: Dejó de ser un deporte popular, pues sí. Cierto.
0: Está cañón. Dice, quedan 6 boletos por si alguien trae prisa, ¿eh? Por si alguien dice, no, yo le corro ahorita, me lo vayan a ganar.
3: Pues es que mira, ¿qué diferencia va a hacer también para millones de personas, para mucha gente? Pues igual que en otros eventos, ¿no? Que suceden fuera de México. Pues verlo por televisión.
0: Pero ¿sabes qué? El otro día estaba leyendo un comparativo. Ajá. Y estaba demoledor el comparativo porque... Con el dinero que te puede costar un boleto, por ejemplo, de 350,000 pesos, hay quien se ha ido a ver a cualquier parte del mundo, fase de grupos completa, siguiendo a la selección mexicana, en un mundial en otro país. Sí. Con esa lana.
3: Pues era Rusia, ¿no? Qatar.
0: Y ya sobrado de lana, ¿eh?
3: Ajá. O sea, te alcanza para tu jericaya y para tu...
0: 350,000 pesos. Por si alguien trae cambio, bueno, pues ahí está. Yo conste que estoy siendo bien amable, ¿eh? Tanto que se estaban peleando los boletos, que yo estoy siendo bien amable, se los estoy. Y es página de la FIFA, es oficial, no es reventa. No, es en reventa, imagínense. Imagínense. No, este es precio oficial, FIFA. Página de la. Métanse a la página de la FIFA. Ahí lo encuentran.
3: Habla el diputado. ¿Qué diputado es el que está hablando? Que está. Ah, que si le puedo repetir la información.
0: Oye, que un tal Andy anda buscando boletos.
3: Andy Panda.
0: Ah, ¿pasante?
3: ¿Eh?
0: ¿Pasante dijiste?
3: No, Panda.
0: Ah, Andy Panda. Perdón. Ah, entonces yo sí hablaba de López Beltrán, tú no sé de cuál Andy. Es que, ya nada más dato curioso, paréntesis ya para cerrar el comentario, para que no se vayan a quedar porque dije pasante. Ah, es que se dio a conocer que Andy López Beltrán no tiene título universitario, ¿no? Quiere ser diputado, como sí, tantos que han sido diputados,
3: y... Es que andamos buscando el fuero,
0: pues sí. Entonces, pero bueno, nada más era dato extra ya el tema. Son las 8:06, tráfico. A él sí le alcanza para el boleto de 350,000.
3: Pero le sobra, con 200 pesos, no, mujer. Puede ser maravilla.
0: O igual alguien lo invita.
3: Sí.
0: Ideal, ¿a poco algún López Obrador se animaría a ir al partido inaugural?
3: Pero claro.
0: ¿Tú crees? ¿Así en aquí estoy? Porque a lo mejor enmascarado chance, pero aquí estoy, ya llegué. Ay, oh.
3: ¿Se va a permitir el uso de máscaras o no?
0: Que según no.
3: Ah, ya no.
0: Que según no.
3: Entonces yo creo que no.
0: Sí, que según no. Son las 8:06, tráfico y clima cada 15 minutos. Mónica Villalobos.
1: Alejandro, gracias. Les comento que hay reducción de carriles en la autopista México-Cuernavaca, a la altura del kilómetro 58 hacia Cuernavaca, debido a un accidente, y a la altura del kilómetro 47 por poda de árbol. En unos minutos, más información.
3: Muchas gracias, Moni, y te lo hemos platicado hace un momentito aquí en Panorama. Si no estás empezando a escuchar, Banxico recortó su estimación de crecimiento para este año. María Inés Camacho.
2: La gobernadora del Banco de México, Victoria Rodríguez Ceja, reconoció que debido al menor dinamismo en la actividad económica observada al inicio de este año, las estimaciones de crecimiento económico serán menores.
4: Respecto de la actividad económica para este año, revisamos la proyección puntual del crecimiento del PIB de 1.6% a 1.1%, con un intervalo de crecimiento esperado de entre 0.5 y 1.7%. Este ajuste resulta principalmente de un desempeño de la actividad económica en el primer trimestre considerablemente más débil de lo anticipado. Sin embargo, esperamos que a partir del segundo trimestre la economía retome una senda de crecimiento.
5: 88.9 Noticias, María Inés Camacho Romero.
3: Recuerda que nuestra página, que es www.889 Noticias, encuentras más sobre este y otros temas de tu interés. Y el secretario de Relaciones Exteriores del gobierno federal no quiso hablar sobre la denuncia de los Estados Unidos contra funcionarios y exfuncionarios de Sinaloa. Pepe Toño Morales.
6: Se niega a responder si ya le llegaron las pruebas del caso Sinaloa.
7: Con estos encuentros, México se consolida como un gran puente entre regiones, que además en los próximos días recibirá también a distintos países para la Copa de Fútbol.
6: Es el secretario de Relaciones Exteriores, Roberto Velasco, que al llegar al Senado de la República fue cuestionado en cuanto a las pruebas que solicitó el gobierno mexicano por las acusaciones del Departamento de Justicia de los Estados Unidos en contra de 10 personas, entre ellas el gobernador de Sinaloa con licencia, Rubén Rocha, pero se negó a responder. Él participó en la sesión de apertura a la Asamblea Parlamentaria Euro-Latinoamericana, realizada en el Senado. Para 88.9 Noticias, José Antonio Morales Díaz.
3: Vamos a los deportes, Alex Cervantes.
8: Iñaki, 28 de las 48 selecciones ya dieron su lista definitiva de 26 jugadores para la fiesta del fútbol. Este miércoles lo hicieron Países Bajos y Sudáfrica. ¿Quién será el rival de México en su debut el próximo 11 de junio en la cancha del Estadio Ciudad de México? Los Tigres ya están en Toluca para jugar la final de la Conca Champions este sábado ante los Diablos en el Estadio Nemesio 10. Y en la NBA, este jueves se reanuda la final de la Conferencia Oeste entre Oklahoma City y San Antonio. La serie se encuentra a favor del Thunder, 3 triunfos a 2. Hasta aquí los deportes.
3: Muchas gracias, Alex. Alex Villalbazo, Alex Cervantes, Iñaki Manero en Panorama Informativo 88.9 Noticias. 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Moni Villalobos, tráfico y clima cada 15 minutos. Ilústrenos, Moni.
9: Hola Iñaki, gracias. Les recuerdo que los vehículos con engomado verde y terminación de placas 1 y 2 tienen hasta el 31 de mayo para verificar. En unos minutos más información.
27: Yo no me llamo Javier. Yo no me llamo Javier.
0: Él sí se llama Javier. Javier Tejado, donde comentario político. ¿Cómo estás, Javier? Buenos días.
28: Queridísimo Alejandro, auditorio, muy buenos días. Pues déjame seguir con lo que comentabas en los minutos de el señor Andrés López Beltrán, el famosísimo Andy, el hijo del expresidente López Obrador. Es él el heredero político, sus hermanos no están formalmente en temas políticos, él sí, era hasta hace un par de días el secretario de organización de Morena, esto es el tercero al mando del partido, pero en realidad ejercía una copresidencia con Luisa María Alcalde, con quien tuvo muchas diferencias. La verdad es que entre el fin de sexenio, que nunca es fácil para el hijo de un expresidente, y el desgaste que trae Morena, y aparte que él y los hermanos han sido, digamos, ventaneados, sobre todo los hermanos, en temas, digamos, incómodos como compra de joyas, cuadros, viajes, la ha tenido muy difícil. Y ahora él está optando por salir de la dirigencia y va a buscar ser diputado uninominal en Tabasco. Desde luego, en la coyuntura en la que sale, a él le es muy favorable. ¿Por qué? Porque ya no le va a tocar ver los resultados de Coahuila. Tenemos en Coahuila elecciones en 2 semanas, y me parece que esas elecciones las va a llevarse de calle prácticamente el Congreso del Estado en PRI, las únicas elecciones que hay. Pero él ya no estará ahí, a pesar de que era una entidad que se le había encargado. ¿Qué sigue para él? La ruta me parece obvia y natural. Va a ser diputado uninominal o candidato a diputado uninominal en Tabasco. La verdad es que con el nombre que tiene, siendo su padre y él de Tabasco, pues va a arrasar esa elección, ni campaña tendría que hacer. Entonces va a llegar al Congreso de la Unión en el 2027 y para 2030... que hay elecciones en Tabasco, me parece que él se está, digamos, marcando o trazando la ruta para ser el siguiente gobernador de Tabasco. Así que, con independencia de lo que le pase a Morena en el país, el apellido López Obrador tendrá su sede en Tabasco, gobernarán Tabasco, y de ahí tratarán de ejercer, digamos, una influencia importante en el resto del país. Hay que ver, desde luego, con todo lo que está pasando en las narcoacusaciones, pues qué le depara a Morena. Ese futuro es incierto. Esta mañana se anunció que Estados Unidos ya cerró un acuerdo militar con Ecuador y con Guatemala y seguiría Honduras para utilizar sus ejércitos contra el narcotráfico. Ayer también el secretario de Guerra de los Estados Unidos, al lado de Trump, dijo que viene la guerra contra el narcotráfico. Así que me parece que muchas cosas van a pasar, cosas que hasta hace unas semanas veíamos inverosímiles, pero me parece que se están pintando los Estados Unidos y varios aliados de ellos en Sudamérica, repito, Guatemala, Honduras, Ecuador, Argentina, se están pintando en modo de guerra, y eso puede tener repercusiones para México y para Morena. Veremos qué hace, pues, López Obrador, veremos qué hace su hijo, que me parece que va para Tabasco, y muy importante, hay que ver el discurso en ese contexto que da la presidenta este sábado, que cumple 2 años como gobernante.
0: Oye, Javier, ¿le huyó entonces Andy al fracaso del partido en la elección que tiene próxima?
28: Sí, totalmente. Los tiempos, básicamente, dijeron, aunque él era el responsable de esa elección, pues se movieron antes, porque las encuestas obviamente ven que ahí el PRI está muy macizo en Coahuila. Y además, pues esta coyuntura de acusaciones de narcogobiernos con Morena, pues sí ha pegado mucho, sobre todo en el norte del país, por la cultura y la cercanía ideológica y económica que tiene con Estados Unidos.
0: 30 segunditos me quedan, Javier. ¿Cómo ves esto de que anda buscando el fuero para evitar si es que algo llegara desde Estados Unidos?
28: No creo que sea la señal prioritaria, de verdad. Yo más bien creo, el gobierno de México difícilmente lo va a entregar a él y a cualquier otro de Morena. Básicamente considero que es la ruta para concentrar el poder de López Obrador en lugares que tienen mucha hegemonía.
0: Y porque además para eso quedan 400 días, sería un, ¿no?, un acto suicida. Son 8:15, gracias, Javier.
28: Buen día.
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13: 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Toma en cuenta que ya la circulación es complicada en Avenida Jardín del Eje 3 Norte Cuitláhuac y hasta llegar a Circuito Interior. Avenida 608 Lenta, entre Avenida 412 a Río Consulado. Vas a encontrarte carga en Jesús Reyes Heroles, de Avenida San Rafael y hasta llegar a Maravillas. La temperatura es de 16 grados.
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6: 8:20, panorama informativo 88.9, información que sirve. Yo soy Alejandro Villalbazo en X, en TikTok, @Villalbazo 13. Mensajitos en el WhatsApp 5580-255-889. La están pasando muy mal en Tuxtla Gutiérrez, en Chiapas. Llevan 2 días de lluvias intensas. El lugar del país donde más ha llovido es Tuxtla Gutiérrez, Chiapas, Fernando Cantón. Problemas en calles, en caminos, en terracería, en los negocios, en las casas, en todos lados, Fer.
7: Hola Alex, ¿qué tal? Muy buenos días. Pues sí, las lluvias atípicas de más de 80 milímetros en menos de 2 horas que se han registrado en Tuxtla Gutiérrez ya provocaron diversas afectaciones como arrastre de material pétreo por las calles, encharcamientos, caída de árboles y automóviles varados, además de que algunas casas se han inundado. Fíjate, derivado de estas precipitaciones, en redes sociales se ha viralizado el video de una señora que está dentro de su casa con el agua hasta la cintura y con un zapapico tratando de abrir un boquete en la pared para que fluya el agua hacia la calle. De acuerdo con los habitantes de la zona que se ubican en la segunda calle poniente de la colonia Terán, aquí en Tuxtla Gutiérrez, no es la única casa afectada por las lluvias. El problema de las inundaciones y encharcamientos en las casas deriva de la construcción de una barda que provoca un tapón que impide que fluya el agua. Ante esto hicieron un llamado a las autoridades para que atiendan esta situación, porque dicen que es año con año, tiro por viaje, que se les inunda la casa y, por supuesto, como ha ocurrido en algunas colonias de la Ciudad de México, pues pierden prácticamente todo, Alex.
6: Fer, estas imágenes de ver a la gente atrapada en su coche, atrapada en la casa, atrapada en el negocio, es una imagen recurrente en este país, pero me quiero quedar así metido en las callecitas de Tuxtla Gutiérrez, Fer, porque hablamos de una ciudad capital, y cuando la gente tiene en su mapa mental hablar de la capital de un estado, en este caso de Chiapas, pues piensa que es una ciudad con todos los servicios, pero tristemente la pobreza de Chiapas se refleja en las calles de su capital. Tuxtla Gutiérrez es una ciudad donde tú puedes ir circulando por una avenida, pero al dar la vuelta a la derecha o a la izquierda, te metes a una callecita que no tiene pavimento, que es terracería, Fer. Ese es el contraste de Chiapas. Y esas callecitas de terracería son las que hoy están inundadas, Fer.
7: Sí, es correcto, Alex, porque además hay que recordar que Tuxtla Gutiérrez, vamos a imaginarnos que es una olla. Tuxtla Gutiérrez está rodeado de cerros y la ciudad está al fondo. Entonces, llueve fuerte y todos los escurrimientos, incluso de municipios aledaños, vienen a parar a Tuxtla Gutiérrez y con ello el arrastre de material pétreo, vaya, como dices, hay calles que contrastan entre una y otra, porque puedes circular por una calle donde hay casas de lujo y a la siguiente cuadra ya te encuentras casas que, pues bueno, ya no están en condiciones ni siquiera de ser habitadas. Ese tema es el que pone en riesgo a la población cuando llueve fuerte aquí en la ciudad capital.
6: ¿Qué pasó con los negocios? Pérdidas, negocios que están destruidos por las lluvias, las inundaciones. ¿Cómo está la situación, Fer?
7: Ayer precisamente observábamos cómo algunos negocios estaban lavando prácticamente y sacando agua de lodo de los locales porque se les inundó y se llenó, pues ahora sí que de porquería todo. Así que todavía hay unas calles, Alex, que se encuentran en una situación deplorable porque las autoridades no se dan abasto, ya que terminan de trabajar y vuelve a llover y se vuelve a registrar la misma situación, la misma problemática.
6: El pronóstico para hoy es otra vez de lluvia.
7: Sí, efectivamente, se esperan lluvias a partir de las 4 de la tarde y se esperan lluvias fuertes.
6: Y Fer, balance de daños al momento.
7: Hasta el momento hay 7 árboles caídos, autos varados. Afortunadamente no ha habido pérdidas humanas, aunque también las autoridades de Protección Civil rescataron a una señora cuyo auto se quedó varado junto con sus 2 hijos. Afortunadamente actuaron a tiempo, lograron rescatarla. Y bueno, decenas de casas que se encharcaron y negocios con pérdidas materiales también, pérdidas económicas porque están en labores de limpieza.
6: Me suena a poco, ¿no? Esos daños así nada más de... ¿Cuánto dijiste? 7 qué?
7: 7 árboles caídos y, pues bueno, algunas bardas que también están bajo vigilancia de Protección Civil por el riesgo de colapso.
6: Sí, te digo, me suena a poco. Digo, qué bueno, ¿no? Porque... pues no hay víctimas que lamentar al momento, no hay mayores daños en infraestructura, aunque sí en esa casa o en ese negocio donde se les metió el agua y hay un lodazal, es el lodo que se junta con el agua de las coladeras y que ya se vuelve una cochinada. Sí está ese daño, pero no hay víctimas que lamentar, Fer.
7: Afortunadamente no, Alex, y aunque suene poco, tenemos que recordar que apenas son las primeras lluvias. Todavía falta bastante de la temporada y bueno, apenas fue una lluvia típica que cayó en Tuxtla Gutiérrez, que incluso el río Sabinal, que es uno que atraviesa toda la ciudad, llegó a su máxima capacidad. Afortunadamente no se desbordó porque si no estaríamos hablando de otros temas.
6: Y está en vigilancia, supongo.
7: Ahorita ya está su nivel normal, ya no representa ningún problema.
6: Ah, ok. Gracias, Fer.
7: Buen día, hasta luego.
6: Buenos días, Fernando Cantón, desde Tuxtla Gutiérrez, en Chiapas, 8:25.
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3: Hola, seguimos con más información. Hay que conducir con precaución. Y te comento que hay avance lento en Lomas Verdes, del Boulevard San Mateo y hasta Periférico. Tiene tráfico calzada Camarones, de Aquiles Cerdán y hasta llegar a la calzada de los Gallos. Hay

0: de Aquiles Serdán a la calzada de la Naranja. Tenemos tráfico sobre calzada Legaria, de Puentes de Tacuba al periférico. Permanece cerrada la circulación de Avenida 5 de Mayo, desde el eje central Lázaro Cárdenas hasta Bolívar. Esto es debido a la presencia de manifestantes. Usa como alternativas el eje 1 Norte, Donceles y Venustiano Carranza. La temperatura al momento se mantiene en los 16 grados. Se pronostica una máxima entre 26 y 28 grados. Soy Mónica Villalobos. 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
3: 8:30, panorama informativo 88.9, información que sirve. Yo soy Alejandro Villalbazo en X, en TikTok, @Villalbazo13, mensajitos en el WhatsApp 5580-255-889. Tráfico, clima cada 15 minutos. Mónica Villalobos.
0: Alejandro, gracias. Les comento que van a encontrar reducción de carriles por obras en calle Puebla, antes de Mérida, en la colonia Roma Norte, alcaldía Cuauhtémoc. Usen de alternativa la calle Tabasco. En unos minutos, más información.
4: Gracias, Moni. Vámonos con el panorama. Promueven en el Congreso del Estado de Hidalgo una iniciativa para sancionar la ocupación ilegal de inmuebles o despojo. Vámonos a Pachuca con Jack Servino. Hola, Jackie. Muy buenos días.
5: Hola, hola, Jackie, buenos días para ti, para todo el auditorio. Comentarles que legisladores hidalguenses promueven una iniciativa que modifica el Código Penal del Estado de Hidalgo con el propósito de fortalecer la regulación del delito de despojo, a fin de prevenir y sancionar de manera eficaz la ocupación ilegal de inmuebles o el ejercicio indebido de derechos reales, sea mediante actos de violencia, engaño o abuso de confianza, conductos que vulneran gravemente el patrimonio y la seguridad jurídica de las personas. Al respecto, el diputado Miguel Moreno señaló que de enero a marzo de este 2026 se han iniciado 174 carpetas de investigación por despojo. Vamos a escuchar.
6: Al corte del mes de marzo del 2026, en el estado de Hidalgo se han iniciado 174 carpetas de investigación por el delito de despojo, observándose además un incremento importante en comportamientos con años anteriores. Este dato nos obliga a reflexionar sobre la necesidad de fortalecer nuestro marco jurídico y brindar una respuesta institucional más eficaz frente a este fenómeno.
5: Y aquí el panorama.
4: Te agradezco mucho, Jackie Servín, desde Pachuca, Hidalgo, La Comadre, 104.5 de FM, 1240 de amplitud modulada. El bloqueo realizado por maestros en una carretera cerca de Mitla, en Oaxaca, no terminó bien. Desde la bella Antequera, Giselle Melchor. Hola, Giselle, muy buenos días.
7: Aquí buenos días, te comparto que integrantes de la sección 22 de la Coordinadora Nacional de Trabajadores de la Educación fueron desalojados violentamente este miércoles mientras mantenían un bloqueo sobre la carretera federal 190 a la altura de la villa de Mitla como parte de la jornada estatal de movilizaciones del magisterio oaxaqueño. Un presunto grupo de ciudadanos y policías municipales encabezados por el presidente municipal de Mitla, Esaú López Quero, irrumpió en la zona para pedirles el retiro del bloqueo al no llegar a acuerdos. Sujetos armados realizaron disparos para retirar a los manifestantes. Por estos hechos, el edil municipal solicitó la licencia al cargo de forma indefinida, y es que en las grabaciones que circulan en redes sociales se observa el edil acompañado de elementos policíacos y civiles armados. Por su parte, la dirigencia de la sección 22 denunció que los hechos no corresponden a un accidente aislado, sino a un ataque directo que dejó al menos 8 maestros lesionados por golpes y pedradas, por lo que fueron trasladados al ISSSTE Presidente Juárez de la capital Oaxaca. Además de maestras.
4: No, estamos perdiendo la comunicación con Giselle allá en Oaxaca. Bueno, vamos con Lalo González. Hugo Sánchez criticó la película México 86, donde hay un actor que sale caracterizado como él, Lalo González.
8: Me acaban de nombrar presidente.

0: en plena pasión futbolera, el próximo 5 de junio se estrena en Netflix la película México 86, que recordará cómo fue que nuestro país se convirtió en la sede del torneo de fútbol de 1986, en un contexto marcado por la corrupción y los escándalos. Si bien la cinta tiene su toque de ficción, sí, sí retoma algunos personajes reales. Por ejemplo, al exjugador Hugo Sánchez, que es interpretado por el actor Memo Villegas. Ahora, el pentapichichi reaccionó con molestia a su personificación y dijo que lo que verá el público son mentiras.
1: Ni soy yo, y he dicho y he hecho todo lo que va a hacer.
0: Para 88.9 Noticias, Lalo González.
2: 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Nos vamos a los deportes, el comentario deportivo de Toño de Valdés. Hola, Toño.
3: ¿Qué tal, amigos de Panorama? Un placer saludarles. Ayer les platicábamos que Shohei Ohtani estaba en duda para lanzar después del pelotazo que se llevó en la mano derecha, en la mano que utiliza para pichar. Bueno, pues la respuesta la dio el mismo Ohtani muy rápido, porque fue pieza clave en la victoria del día de ayer de los Dodgers frente a los Rockies, 4-1. Ohtani, en la primera entrada, conectó home run. Después de colgar el cero de la parte alta de la primera entrada, como pitcher, apareció en el cierre y se fue para la calle, conectó cuadrangular, y de esta manera los Dodgers tomaron una ventaja que ya no iban a soltar en el resto del partido. Para Shohei fue el noveno cuadrangular de la temporada, también llegó a 30 carreras impulsadas, y lanzando fue 6 entradas la labor del japonés, sin permitir imparable. Le hicieron una carrera, eso sí, con 7 ponches, 4 bases por bolas, estuvo un poquito descontrolado, pero en general estuvo otra vez muy sólido en el centro del diamante. Su efectividad está en 0.82, lo cual es realmente sensacional. Y los Dodgers estuvieron muy cerca de un juego sin hit y carrera combinado, porque luego vino Klein a lanzar una entrada sin permitir imparable. En la octava a Tanner Scott le pegaron el único hit los Rockies, y luego vino a trabajar el noveno episodio Hurt para de esta manera terminar el partido. No permitió imparable Kyle Hurt, y él fue el que cerró el encuentro con su primer rescate de la campaña. Así que los Dodgers ganan con claridad a los Rockies, los barren en la serie. Fue espectacular la actuación de los Dodgers en esta serie en contra de Colorado, y de esta forma llegaron a 36 victorias, sacan 4.5 de ventaja a los D-backs de Arizona y a los Padres de San Diego. Ya abrieron un poquito el espacio en su división, están jugando un muy buen béisbol en este momento, a pesar de que tienen algunas lesiones, y solamente los Bravos de Atlanta tienen el mejor récord que los Dodgers de Los Ángeles en este momento en el béisbol de las Grandes Ligas. Un saludo para todos ustedes, amigos de Panorama.
2: Muchas gracias, Toño. Alex Villalbazo, Alex Cervantes, Iñaki Manero en Panorama Informativo en 88.9 Noticias. 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Monidiálogos, platícanos lo que pasa allá afuera, el tráfico y el clima cada 15 minutos. 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
4: Hola, Iñaki, gracias. Les comento que sigue cerrada la circulación en ambos sentidos de Ponciano Arriaga, entre Circuito Plaza de la República y Avenida México Tenochtitlan, en la colonia Tabacalera, Alcaldía Cuauhtémoc, debido a obras de reencarpetamiento. Usen de alternativas José María Iglesias, Insurgentes y Rosales. En unos minutos, más información.
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7: La respuesta de la trivia, Iñaki.
2: Vámonos, Alex, y platicamos hace una hora o hace dos horas, depende a qué hora amablemente nos ha estado escuchando aquí en Panorama. Platicamos sobre una pseudociencia del siglo XIX. Pero esta pseudociencia, además de hacer otras cosas que ya platicamos, nos regala una expresión peyorativa relacionada con la falta de inteligencia. ¿De qué estamos hablando? ¿Cuál es esta expresión? Y les digo, pues sí, es peyorativa. A veces estamos enojados con alguien porque hizo algo indebido, o pensó en algo indebido, tuvo un proceso indebido, y se la pincamos. ¿Cuál es?
7: No, la verdad es que ando muy pensante.
2: Esta pseudociencia se llamaba la frenología. De Frenz, la etimología Frenz, frenos, que es mente, ¿no? Logos tratado, tratado de la mente. Y era un señor alemán que se llamaba Franz Josef Gall. Y él tenía la idea de que el órgano, la mente como órgano, como cerebro, estaba dividido en muchos órganos específicos. Y cada uno tenía una facultad mental concreta, ¿no? Por ejemplo, la agresividad, la memoria, el ser buenas personas, ¿no? Demás. Pero decía este cuate, Franz Josef Gall, que si una facultad, una de estas facultades, la agresividad o la memoria, estaban muy desarrolladas, la zona del cerebro se hinchaba, ¿no? Aumentaba de tamaño y empujaba el cráneo y hacía como una especie de bulto en el cráneo. Por eso, de repente, pues también había cráneos distintos. Y era un poquito racista porque también comparaba los cráneos, por ejemplo, de las personas afrodescendientes con las asiáticas o con las caucásicas. Ya después, desde luego, pues fue completamente desacreditada, fue desmontada, pero fue muy popular durante el siglo XIX y se utilizaba incluso para hacer investigaciones policíacas, ¿no? Para evaluar hasta las tendencias criminales. De ahí aparece, porque también fue popular no solamente en los países anglosajones, sino también en los países de habla hispana. De ahí aparece una expresión para definir o para decirle a una persona con la cual estamos enojadas que hizo las cosas de una manera poco inteligente. Hay que tener dos dedos de frente para poder llegar a esa pinche conclusión. Y a veces lo hemos utilizado, ¿no? Cuando alguien ya nos tiene hartos, o cuando alguien, una persona hace una cosa, es como es posible que se te haya ocurrido tamaña barbaridad, ¿no? Y a los políticos también se le aplica a cada rato, ¿eh?
7: Claro.
2: ¿Sí? Hay que tener dos dedos de frente. Y eso viene precisamente de la práctica de este señor Josef Franz Gall, de la frenología.
7: Pero, ¿y qué te...? O sea, la neta es que sigo sin entender la relación de la frase con el que si crecía o no crecía el...
2: Por el cráneo, por el tamaño del cráneo, okay, ¿no? Hay gente que tiene menos de dos dedos de frente. O sea, porque eso quiere decir que no se le desarrolló esa parte del cerebro. Y entonces, esa parte que no se le desarrolló el cerebro no se veía, ¿no?, en el cráneo. Entonces, era una persona que a lo mejor tenía un cráneo muy chiquito, y por ende, pues, esa zona del cerebro no funcionaba adecuadamente. Entonces, ya, ahora sí. Te faltan dos dedos de frente, muchacho. A veces también los abuelos y los papás no los lo aplicaban, ¿no? Pero ya, afortunadamente, ya fue desmontada esta teoría de la... Pero todavía, en los años 40, en los años 50 y 60, en la época en que nuestros papás y nuestros abuelos crecieron, todavía había gente que creía en la frenología. A pesar de que las neurociencias pues ya habían avanzado mucho. Por ejemplo, un método desde luego probado erróneo, pero trajo el concepto de que el cerebro tiene funciones localizadas, y esto sí es cierto, ¿no? Hay zonas del cerebro relacionadas con muchas de nuestras facultades y muchas de nuestras cosas. Y eso es la base de la neurociencia moderna. O sea, este cuate no le atinó, pero por lo menos a otros investigadores sí les dio la pauta para seguir investigando y desarrollar lo que hoy, por ejemplo, eminencias como nuestro querido amigo el doctor Calixto, pues lo llevan de una manera extraordinaria.
7: Recordando que el cerebro sí se te puede inflamar.
2: Claro.
7: El tema es que justamente por eso te vienen unos dolores de cabeza terribles, pues porque como no tiene para dónde hacerse. Porque el cráneo, el hueso, ese no crece, no se hace para ningún lado. Entonces, pues el cerebro está metido en ese hueso, pues no tiene más que empezarse a a inflamar, y esa inflamación provoca que se empiece a cerrar todos los,
2: A lo mejor no puedes ver.
7: No puedes ver.
2: Ajá. O no puedes oír, alguna de las facultades que están en esas zonas del cerebro se empiezan a cancelar.
7: No puedes caminar. Muchos problemas neurológicos empiezan porque alguien no puede caminar, ¿no? La movilidad de las piernas ya no es, y tiene que ver con una inflamación cerebral.
2: Ahora, curiosamente, el cerebro no duele.
7: ¿No?
2: Lo que duele es, son las meninges, ¿no? Que es estas tres capas, tres, cuatro capas que están entre el cerebro y el cráneo, y al presionar la inflamación del cerebro, pues lo que provoca estas ondas de dolor.
7: De acuerdo.
2: El cerebro envía las ondas de dolor, pero el cerebro en sí, no te duele el cerebro, ¿no? Cuando te duele la cabeza.
7: Sí, no.
2: Te duelen otras cosas.
7: Pero es la expresión.
2: Sí, claro, totalmente.
7: Para
2: sí.
7: definirlo de la mejor manera, ¿no?
2: Totalmente.
7: O la otra sería, me duelen las meninges.
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4: Hola, seguimos con más información. Conduce con precaución. Te comento que por manifestantes está cerrada la circulación de Melchor Ocampo. Entre Francisco Sosa y Pérez Valenzuela, Colonia del Carmen, Alcaldía Coyoacán, usa de alternativa Tres Cruces. Además, aún está cerrada la circulación en ambos sentidos de Ponciano Arriaga. Entre Circuito Plaza de la República y Avenida México Tenochtitlan, en la Colonia Tabacalera, Alcaldía Cuauhtémoc, debido a obras de reencarpetamiento, usa como alternativas José María Iglesias, Insurgentes y Rosales. Además, te informo que hay tráfico lento en Insurgentes de Viaducto Tlalpan al Periférico. Lento Periférico, de Avenida Transmisiones a Paseo de la Reforma. La temperatura al momento sigue en 16 grados. Soy Mónica Villalobos. 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
7: para las 9, panorama informativo 88.9, información que sirve. Yo soy Alejandro Villalbazo, en X, en TikTok, arroba Villalbazo 13. Los mensajitos en el WhatsApp 558255889. Esta pregunta que voy a hacer, Manero, tendría que ir a la trivia un día de estos. Mañana, que es viernes deportivo, ajá, podría deportivo aplicar, fíjate. Ajá. ¿Sabes cómo se llaman las mascotas del mundial? Es que no, está tan desangelado el tema.
2: Neta, ni me acuerdo.
7: Que a ver, dilas de memoria. ¿Cómo se llaman las mascotas? O sea, ¿cómo se llama la que representa a México? Porque son tres, ¿no?
2: Sí. Ok. Sí. Cada uno de un país. O sea, nada más sea que los animales y ya no me pidas más.
7: Ah,
2: ¿no?
7: Fíjate, tú te sabes los animales.
2: El alce, el águila calva y el jaguar.
7: Ajá. ¿No? El alce es el que representa a Canadá, sí. El águila calva representa a Estados Unidos, el jaguar que representa a México.
2: Y ya, paro de contar, ¿eh?
7: ¿Cómo se llaman? ¿Cómo se llaman? Si no te la sabes, ahí te van. Maple es el alce,
2: mira,
7: que representa a Canadá. Es, digamos, la descripción de Maple.
2: Ajá.
7: Es un portero carismático que le gusta la música y viajar. El jaguar que representa a México es Sayú,
2: uh-huh,
7: que su nombre significa unidad, fortaleza y alegría.
2: Anda.
7: Y es representado como un delantero muy ágil, apasionado por el baile y la gastronomía.
2: Hola.
7: Clutch es el águila calva que representa a Estados Unidos.
2: Clutch.
7: Y la misión es unir a las personas y encabezar la fiesta en los partidos. Así se llaman las mascotas del campeonato. Maple, Sayú, Clutch. Ok. Esas tres mascotas son esas tres y no otras. No puede llegar el ajolote a meterse en la pachanga.
2: No pueden ser amiguis.
7: No se pueden llevar. En este caso no, tal vez en otro momento, para sí, aquellos defensores de el buen ambiente. En este momento no puede, porque la organización del mundial es estricta y te dice, son mis tres mascotas y no puede salir ninguna botarga a competir con ellas. ¿Qué hizo el gobierno de la Ciudad de México? Ah, pues fue y clavó al ajolote con el uniforme de la selección a la explanada del estadio.
2: No. A ver, ya después de que la FIFA había dicho que en él...
7: Ajá.
2: Ah, no, ahí vamos de Nes.
7: Ahí vamos. Y lo pusieron un ratito a ese delantero. Hasta le... Creo que traía el 10, la playera de la CECI, el 10 del goleador, ¿no? Le pusieron la playera con el número 10. Un balón y todo así colorido, ¿no? Como nos gusta ahora. Así como lo pusieron... Pues prácticamente le sacaron la roja, expulsado el ajolote, vámonos. Y cuando alguien pregunta de qué se trata, pues la respuesta obvia es, pues es que acuérdense que no puede estar ahí conviviendo con las mascotas del campeonato, ni con Maple, ni con Sayú, ni con Clutch. Y dice el gobierno de la Ciudad de México, ¡falso!
2: ¿Ah, no?
7: ¡Falso, no! Oh. Nuestro ajolote no lo quitamos por eso.
2: ¿Entonces
7: por qué lo quitaron? Armando Arteaga, buenos días, Armando.
11: Alejandro, buenos días. Efectivamente, el gobierno de la Ciudad de México dice que este ajolote fue movido por recomendación de Protección Civil porque estaba puesto en un espacio público fuera del territorio del estadio que hoy lo maneja ya FIFA. Este ajolote estaba saliendo del tren ligero, en este puente enorme que conecta el estadio con el otro lado de Tlalpan. Aquí estaba el ajolote en un espacio público y Protección Civil les dijo, representa un riesgo para la gente que va a venir al partido, va a restar movilidad, entonces hay que moverlo. Y bueno, lo quitaron con la promesa de que va a ser reubicado, no saben dónde, no saben cuándo, pero desde el 16 de mayo fue removido este ajolote. Y bueno, si quieres escuchemos lo que nos platicaron algunos comerciantes de aquí de la zona que pues viven el día a día aquí en el estadio Banorte.
12: Sí, ya tiene como un alrededor de 15 días. Sí, ya tiene que lo retiraron. Igual con todas las banquitas y las mesitas que estaban ahí arriba.
13: ¿Y no se enteraron de dónde lo van a volver a poner?
12: No, pues escuché que las banquitas se iban a donar al parques de las diferentes alcaldías. Fue lo que dijeron los trabajadores, pero sí, incluso también quitaron todas las macetas. Sí, todo. Ya ves que aquí habían puesto los maceteros, ya después los taparon con cemento.
11: Y bueno, aquí el Estadio Ciudad de México, ajá, Alejandro, está ahora completamente bardeado, no se puede acceder, porque pues ya no está bajo el control de la Ciudad de México, uh-huh. Y bueno, así se reporta la situación aquí alrededor de este Estadio Ciudad de México.
7: Roja para la jolote, órale, sáquese de aquí, vámonos, órale.
2: Charros.
7: En su nota aclaratoria dice el gobierno, incluso ya el gobierno federal a través de la Secretaría de Economía, ante la información que circula en algunos medios de comunicación y redes sociales acerca del retiro de la figura del ajolote en las inmediaciones del Estadio Ciudad de México o algún otro espacio público con motivo de violaciones a derechos comerciales, el Instituto Mexicano de la Propiedad Industrial informa que esa información es errónea. El INPI no ha ordenado el retiro de ninguna figura en las inmediaciones del estadio o espacio público por presunto incumplimiento de los acuerdos comerciales relacionados al Mundial de Fútbol FIFA 2026. En el mismo sentido, dice esta nota aclaratoria de la Secretaría de Economía, tampoco se ha ordenado que la figura del ajolote deba de ser sustituida por la mascota oficial Sayú. El instituto confirma que la FIFA únicamente cuenta con el registro de 3 mascotas oficiales para el Mundial de Fútbol 2026 en Estados Unidos, en México, en Canadá, sin que exista una exclusión directa a la figura del ajolote. 5 para las 9 roja, la
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29: Hola, ¿qué tal? Para mí es un gusto acompañarte y presentarte más información. Conduce con cuidado. Ocurrió un accidente en la carretera Lechería Texcoco, a la altura del kilómetro 39 en la colonia San Isidro, Atlautenco. con dirección a Central de Abasto. Esto está afectando el avance. Además, hay manifestantes y cierran circulación de Melchor Ocampo entre Francisco Sosa y Pérez Valenzuela. Esto es en la Colonia del Carmen, Alcaldía Coyoacán. Usa como alternativa Tres Cruces. Encontrarás mucho tráfico en San Fernando, de Viaducto Tlalpan a Francisco y Madero. Lento avance en Río Churubusco, de Calzada de la Viga, Avenida México, Coyoacán. Hay reducción de carriles en Calle Puebla antes de Mérida, Colonia Roma Norte, Alcaldía Cuauhtémoc. La alternativa Calle Tabasco. La temperatura 18 grados. Soy Mónica Villalobos. 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
7: 9 en punto, Panorama Informativo 88.9, información que sirve. Yo soy Alejandro Villalbazo, en X, en TikTok, arroba Villalbazo 13. Es jueves 28 de mayo, Iñaki Manero, ¿cómo estás, Iñaki?
2: ¿Cómo estás, Alex Villalbazo? Ay. Alex Cervantes, amigos de la República Mexicana, de todas partes, por ahí con Radio, una hora más.
7: No te rías, ¿no? Es que está bien, cabrones.
2: De Panorama.
7: Ay, estoy viendo un video.
2: Ay, ya lo vi.
7: ¿Ya lo viste? Ey. Hijo de la madre. Una rata saliendo de la rejilla de ventilación, es decir, del plafón del Hospital General Regional 1 del IMSS en Ciudad Obregón, en Sonora. Pero este conejo, no, una cosa.
2: Una rata sonorense, grandota, norteña,
7: la chingadera. Ay, Dios, no, está espantosa la imagen, neta. Y es que trata como de regresarse por donde vino, pero además, ¿cómo un conejote de esos puede pasar, pues, esas rendijitas de ese ducto de ventilación?
2: Son muy elásticas, en los huesos muy...
7: No, pero...
2: Pasan por...
7: Al final no pudo regresarse, porque hay dos imágenes. Esa donde alguien la graba, cómo está en el techo, tratando de meterse esa rejilla. Y la otra imagen, cuando la gente, como yo, está gritando, ¡ay, hijo de la chingada! Es que se cae.
2: Ajá.
7: Pero la gente, ¿cómo se queda ahí? Porque...
2: Y ahí en el pasillo.
7: Me sorprende cañón. Está una señora, ahí en una mesita de espera, ¿no? Y la rata en el techo, pues, nada más la volteé a ver así como que, ¡ay, qué escándalo hacen estos!
2: Por una rata.
7: Sí, ¿no? Y de pronto le cae, pero le cae allá al lado y ni se inmutan. Están unos cuates, creo que son como polis, déjenme ver el uniforme. Parecen como ya, polis.
2: ¿Es algo ya tan común?
7: Pues dicen que no.
2: Eso no pasa.
7: No, espérame, algo común dijiste.
2: Sí.
7: Ah, pero ¿cómo eres?
2: ¿Cuántas veces no hemos visto este tipo de imágenes en hospitales?
7: Sí.
2: Ratas en hospitales de, pues, de la medicina pública en este país.
7: Dice el IMSS en una...
2: Tanto humanas como de las otras.
7: IMSS Sonora informa.
2: Ajá.
7: El día de ayer se detectó la presencia de un roedor que salió de un plafón en una de las áreas del Hospital General Regional número 1 en Ciudad Obregón. De manera inmediata, personal de conservación y servicios generales intervino para controlar y retirar al animal, sin que ninguna persona resultara lesionada, ¿no?
2: No, bueno.
7: Dice, el hecho correspondió a un evento aislado. Sin embargo, de forma preventiva, se reforzaron acciones de supervisión, limpieza y control sanitario. El hospital mantiene programa permanente de control integral de fauna nociva y plagas, el cual se realiza de manera periódica conforme a protocolos y calendarios.
2: Se nota.
7: El IMSS en Sonora refrenda su compromiso con la atención de calidad en el servicio otorgado a la derechohabiencia. Nadie les ha dicho en el IMSS, nadie, se los voy a decir yo, que cuando ves a una rata, hay 10 que no ves.
2: Claro. Están ahí dentro de las paredes. Si salió de ahí, pues probablemente ahí está su familia.
7: Si ves a una, hay 10 que no estás viendo, ¿eh?
2: Sí.
7: Entonces que no salgan con que hay, es una pobrecita que se nos metió, ¿no?
2: Es una rata, no hace verano.
7: No, qué cosa. De verdad, a lo que hemos llegado, neta, con los hospitales. Ahora la rata, antier las chinches, y así, ¿no?
2: No, pues si no, pues es la regadera, ¿no? En la sala de operaciones, claro. Las habitaciones.
7: La infraestructura.
2: La infraestructura.
7: Y el control de plagas en los hospitales del IMSS está peor que nunca.
2: Pero lo sigue negando.
7: Eso significa, Iñaki, que no le están metiendo un peso al mantenimiento.
2: Claro que no. Todo lo andan desviando, ¿para qué? Ya sabemos para dónde.
7: Porque, a ver, vamos a entender algo. Sí, una rata se puede meter, claro que se puede meter a tu casa, sí. Y tú eres muy limpio y tú no, vas a provocar que la rata se meta, pero la rata anda en la calle, va y se mete. Ok.
2: Pero cuando ve que no hay nada, se sale. Igual las cucarachas. Las cucarachas no se meten a casas limpias, ¿no?
7: Ok. Lo mismo. Ahora, si tú tienes tu control de plagas, si tú tienes tus trampas, ¿no? Si tú haces tu trabajo, es más complicado. Pero si sale una cosa, sale la otra, pues eso quiere decir que no estamos preocupados por esa parte. Y si ya vamos a un hospital, pues un hospital tiene que ser el lugar más limpio, más limpio. No puede andar una rata saliendo del ducto de ventilación, no puede.
2: Asepsia, total.
7: Porque así está estudiado, hay gente que se dedica a eso. Y te lo dicen, por rata que ves, hay 10 que no estás viendo.
2: Y si esa rata trae una bacteria en la pipí o en la popó, y se la contagia a una persona que está inmunodeprimida ahí mismo en el hospital, que acaba de ser operada, de que, pues ahí tienes el cuadro completo, ¿no?
7: Y no me digas que la rata no va a traer cosas.
2: Claro.
7: O sea, digo, ya nada más por definición.
2: ¿Por dónde viven?
7: Por
2: dónde
7: nombre. Se mueven. Ajá. La rata trae porquería.
2: ¿Dónde viven? Se mueven en las alcantarillas, se mueven en la basura, se mueven...
7: En la caca.
2: En la caca. Es igual que la mosca, que la cucaracha.
7: Son las 9:07, tráfico y clima cada 15 minutos. Ay, una disculpa si alguien estaba desayunando. Mónica Villalobos.
6: Alejandro, gracias. Les comento que hay obras que afectan la circulación del bloque de carriles derecho de Fray Servando Teresa de Mier a la altura de Simón Bolívar, Alcaldía Cuauhtémoc. Pueden usar como alternativas el eje 2 a Sur, República del Salvador y el eje 1 Norte. En unos minutos más información.
2: Muchas gracias, Moni. Y en Brooklyn, allá en Nueva York, en los Estados Unidos, le siguen llegando cartas al juez Brian Cogan, supuestamente escritas por Joaquín El Chapo Guzmán y Brancas.
8: Joaquín El Chapo Guzmán no se da por vencido en sus intentos por salir de la prisión de máxima seguridad en la que se encuentra cumpliendo cadena perpetua en Colorado. En una nueva misiva, la número 11, que escribe a mano y en un inglés confuso, el cofundador del cártel de Sinaloa le exige a un juez de Brooklyn que revise su caso, argumentando que las estrictas condiciones de su aislamiento no le permitieron ni siquiera tener oportunidad de apelar su sentencia. El Chapo le reclama a la justicia de Estados Unidos haber violado sus derechos supuestamente por el simple hecho de ser extranjero, por lo que pide un nuevo juicio, en todo caso que le permitan regresar a México. Cabe recordar que el Chapo lleva por lo menos 2 años tratando de aprender inglés para poder comunicarse con los jueces y enterarse de las respuestas a sus peticiones. Esto a pesar de que el juez Brian Cogan ya rechazó sus primeras cartas porque carecían de sentido y valor legal. Para Asir Noticias, Gibran Casas.
2: Sí, otra vez con la misma, según las van recibiendo, el juez Brian Cogan las va desestimando. Una jueza federal decretó la detención provisional con fines de extradición de Isaí Martínez Cepeda, alias el Chinacate, sobrino del Chapo Guzmán, quien fue informado que el motivo de su captura fue a petición de los Estados Unidos, donde se busca juzgarlo por ilícitos equiparables a delitos contra la salud y delincuencia organizada. Y autoridades financieras hicieron un llamado ante la potencial comisión de delitos en el marco de la mega cáscara. María Inés Camacho.
9: La Comisión Nacional Bancaria y de Valores y la Unidad de Inteligencia Financiera de la Secretaría de Hacienda emitieron un alertamiento dirigido a los sujetos obligados del sistema financiero mexicano sobre los riesgos de lavado de dinero y financiamiento a otras actividades ilícitas asociados al posible incremento de delitos como la trata de personas con fines de explotación sexual y trata de personas con fines de explotación laboral en el contexto de la fiesta del fútbol en Norteamérica 2026. Las dependencias explicaron que en la guía sobre flujos financieros relacionados con la trata de personas emitida en marzo del 2021, se establece que los estados de la República que abarcan mayor campo de investigaciones por delitos relacionados con la trata de personas son Estado de México, Ciudad de México, Chiapas, Oaxaca y Baja California. 88.9 Noticias. María Inés Camacho Romero.
2: Recuerda nuestra página que es www.889noticias.mx y encuentras más sobre este y otros temas de tu interés. El Congreso de Ciudad de México aprobó crear el delito de hostigamiento coercitivo. Con esto se busca castigar con cárcel a quienes mediante amenazas o incluso clonación de voz obliguen a otra persona a hacer algo en contra de su voluntad. Yona Flores.
11: El Congreso de la Ciudad de México aprobó reformas al Código Penal para combatir la extorsión y los delitos coercitivos.
12: Sancionando a todo aquel que mediante la violencia física o moral pretenda obligar a otro a hacer, dejar de hacer o tolerar cualquier acción u omisión.
11: El diputado de Morena, Alberto Martínez, explicó que la iniciativa fue enviada por la jefa de gobierno, Clara Brugada, como parte del Pacto contra la Extorsión y en coordinación con la Estrategia Nacional de Seguridad. La reforma crea el delito de hostigamiento coercitivo que sanciona a quienes obliguen a otra persona mediante violencia física, moral o amenazas a realizar u omitir alguna acción. También endurece las penas por hostigamiento sexual y castiga amenazas tecnológicas como la clonación de voz para cometer extorsiones. Para 88.9 Noticias, Joana Flores.
2: En agosto se va a realizar la final del certamen local Miss Universo México, Lalo González.
13: La mujer que buscará que la corona de Miss Universo se quede un año más en México será elegida el 22 de agosto en la capital del país, donde se realizará la final del certamen local Miss Universe México. Por lo pronto, las 32 aspirantes a la corona y que representan a cada entidad del país fueron presentadas en una pasarela que se realizó en el Poliforum Siqueiros. Entre las invitadas especiales estuvieron algunas reinas de belleza de años anteriores. Quien no pudo asistir fue Fátima Bosch, la mexicana que porta actualmente la corona de Miss Universo. Entre las candidatas hay ingenieras, abogadas, empresarias, madres de familia y estudiantes. Para 88.9 Noticias, Lalo González.
2: Vámonos a los deportes, don Alex Cervantes.
15: Muchas gracias, Iñaki Tocayo. La última y nos vamos. No sin antes recordarles que Johan Vázquez, jugador del Génova de la primera división del fútbol italiano, ya reportó a la concentración de la selección mexicana en el CAR. Se espera que Raúl Jiménez y César El Chino Huerta se unan directamente a la concentración en Pasadena, California. Este miércoles se entrenó a doble sesión y este jueves el entrenamiento será por la mañana y después viajarán a los Estados Unidos. El sábado enfrentarán a Australia en el Rose Bowl. Renata Zarazúa y su compañera la polaca Katarzyna Peter cayeron en la primera ronda de dobles en Roland Garros. Hasta aquí fue todo en los deportes.
2: Muchas gracias, Alex. Alex Villalbazo, Alex Cervantes, Iñaki Manero en Panorama Informativo 88.9 Noticias. 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Moni Villalobos, el tráfico, el clima, cada 15 minutos. ¡Calla allá afuera, Moni!
16: Hola, Iñaki, gracias. Les comento que ocurrió un accidente en la carretera Lechería Texcoco, a la altura del kilómetro 39, Colonia San Isidro, Atlautenco, con dirección a Central de Abasto, lo que afecta el avance. En unos minutos, más información.

0: 9:13, panorama informativo 88.9, información que sirve. Yo soy Alejandro Villalbazo, en X, en TikTok, arroba Villalbazo 13, los mensajitos en el WhatsApp 5580255889, hablando de hospitales. Luis nos dice, ojalá pudieran hacer un reportaje sobre el Hospital General Regional 58 del IMSS, el que está en León, Guanajuato. Dice, ya no hay autoclaves funcionales para esterilizar en material que se requiere para cirugías y por lo tanto se han suspendido. En promedio 20 cirugías por turno, por falta de material estéril, sobre todo en traumatología. Pueden pasar hasta 3 meses para que el paciente sea programado. Pues una persona en traumatología, no sé, llega con un tobillo volteado y te dicen, ven en 3 meses,
1: no.
0: Ese tobillo va a soldar volteado. Y vas a los 3 meses y todavía no hay turno. Hacemos reportaje, Luis, con mucho gusto hacemos reportaje. Son las 9:15.
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3: Hola, ¿qué tal? Nuevamente tenemos lista más información. Conduce con cuidado. Hay avance lento en el eje 10 sur, de Avenida Aztecas y hasta llegar a Revolución. Lento avance en Calzada México Xochimilco, de Periférico a la Calzada de Tlalpan. El avance lento en Boulevard Picacho Ajusco, de Concal al Periférico. Hay tráfico en San Fernando, de Viaducto Tlalpan y hasta llegar a Francisco y Madero. Permanecen cortes a la circulación en zonas aledañas al Zócalo. Usa como alternativas el eje 1 norte, el eje 1 oriente, Fray Servando Teresa de Mier y el eje central. Tenemos carga en Avenida San Jerónimo, de Periférico a Luis Cabrera. Carga en Año de Juárez, de Ermitista Palapa a Circuito Interior. La temperatura al momento se mantiene en los 18 grados. Soy Mónica Villalobos. 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

0: 9:20, panorama informativo 88.9, información que sirve. Yo soy Alejandro Villalbazo, en X, en TikTok, arroba Villalbazo 13, los mensajes en el WhatsApp 5582558 89. ¿Sabían ustedes que la lechita que se pueden estar tomando tal vez llegó de Estados Unidos?
1: Ah, caray. De plano. O sea, tan fregados estamos ahora en la producción de...
0: No somos autosuficientes.
1: No, es que nunca lo hemos sido.
0: No.
1: Es la bronca.
0: No. No sé, a lo mejor, si tú, como yo lo pensabas, pues vivías igual que yo en el error, pero no, México no es autosuficiente en la producción de leche. Tiene que estar comprándole leche principalmente a Estados Unidos para cubrir oferta-demanda. Y eso, que en América Latina, somos el segundo productor de leche. Nos gana Brasil y luego nosotros. Y ni así nos alcanza. Ya a nivel internacional sí estamos lugar 14 en producción de leche de vaca. No somos capaces de producir. ¿Y por qué no somos capaces de producir lo que el mercado demanda? Pues varios factores que son propios, que si los corregimos, pues podría tener una mejor actividad de ese sector productivo. Porque no hay apoyo, ¿no?, al productor. Porque en esta falta de apoyo, hay muchos países que pues, te venden más barata la leche que lo que cuesta sacarla aquí.
1: Y a veces no es leche, a veces son sueros lácteos. Sí. Y mucha de la leche que se importa a los Estados Unidos es leche en polvo.
0: De acuerdo.
1: Sin mucho valor nutricional. Son leche salida de la vaquita pasteurizada, ¿no? Homogenizada, pero pues, no.
0: Que es con lo que se cubre prácticamente la demanda de nuestra oferta. Porque, pues como no nos alcanza, llega en polvo, efectivamente, llega en polvo. Y gran parte de esto es por falta de incentivos y falta de políticas públicas, ¿eh?
1: Sí, y es un tema de toda la vida, nunca se le ha dado... siempre han estado encima del productor, porque además también, si es un negocio que exige tener mucha higiene y mucha limpieza y demás, pero a veces también las autoridades pues van por la mordida, ¿no? Para poder tener funcionando los establos y demás, y hay quien accede a la mordida, o te cierran el establo. Ese ha sido un tema de...
0: Histórico,
1: de décadas, siempre. Pero pues uno trata también de cumplir, sin embargo, pues la producción es muy poca, no hay alicientes. Hubo un experimento que hizo Luis Echeverría en los años 70. ¿No te acuerdas de una leche que se llamaba Boreal?
0: Claro, sí.
1: Esa leche Boreal que estuvo
0: era verdecita, blanca, el empaque con verde, ¿no?
1: Con verde.
0: Sí.
1: Y eso fue de este experimento social que hizo Echeverría, que se llamó la cuenca lechera de Tizayuca, en Hidalgo. Donde pusieron a varios estableros juntos. Empezó a funcionar y funcionó muy bien, pero otra vez, ¿no? Sexenios van, sexenios vienen, falta de presupuesto, tronaron estos establos y tronó la marca que iba muy bien.
0: Sí, y falta de continuidad en esas políticas públicas.
1: Así es.
0: ¿No? Porque pero llega el otro con otras ideas y dice, eso no sirve.
1: Sí.
0: Aparece uno más con otras ideas, esto tampoco sirve. Y se va perdiendo ese apoyo.
1: Sí.
0: Y entonces, en algo que podría parecer, porque además, ¿no? Pues somos, incluso ya también si te vas al consumo, somos de los que nos encanta la lechita, ¿no?
1: Sí, claro. Hasta edad adulta.
0: No cuando ya ni te sirve de nada.
1: No.
0: Del nivel nutrimental, ¿no?
1: No, ya no.
0: Nada.
1: Ya no, ni a los huesos, ni a nada.
0: Nada.
1: Dicen que no.
0: Pero no somos autosuficientes. María Inés Camacho, adelante, María Inés.
2: ¿Cómo están? Alejandro Iñaki, muy buenos días. Pues el presidente de la Cámara Nacional de Industriales de la Leche, Jorge Lozano Garza, afirmó que a pesar de que se trata de una industria dinámica y con capacidad de adaptación, pues enfrenta un déficit para poder cubrir la demanda nacional. Vamos a escucharlo.
3: México mantiene un déficit cercano del 30% de la producción de productos lácteos, lo que nos obliga a depender de importaciones para satisfacer la demanda interna. Tan solo en el 2025, las importaciones de productos lácteos alcanzaron los 3.386 millones de dólares, mientras que las exportaciones sumaron 693 millones de dólares, es decir, generando un saldo comercial negativo de 2.693 millones de dólares.
2: En conferencia, Alejandro, con motivo del Día Internacional de la Leche, que es este primero de junio, bueno, pues el industrial del lácteo explicó que más del 80% de las importaciones vienen de los Estados Unidos. Vamos a escucharlo.
3: Cabe mencionar que la mayor parte de estas importaciones corresponde a leche descremada en polvo y quesos, provenientes principalmente de Estados Unidos, país que concentra el 84% del total de las importaciones lácteas a México.
2: Y bueno, Alejandro agregó que la producción de la leche en México es resultado del trabajo de más de 154 mil unidades de producción en nuestro país, considerando todas las escalas productivas y, por supuesto, los pequeños, medianos y grandes ganaderos. Sin embargo, pues destaca que la mayoría de los industriales en este sector pues son micro, pequeños y medianos. Y por último, Alejandro informó que el consumo de leche por persona es de 148 litros al año, una cifra que está muy por debajo de lo que establece la FAO. Alejandro, es el panorama que yo te tengo.
0: Las marcas más vendidas en México, Lala, es la que se lleva el mercado, después Alpura, y están por ahí Nutrileche y Santa Clara, ahorita que recordabas las marcas.
1: Sí, cómo no. Sí, Alpura salió precisamente de una unión de una agrupación que se llama Agrupación de Productores de Leche Pura. Y decidieron juntarse para hacer su propia marca, y otros decidieron seguir con su propia empresa, pero los que se juntaron hicieron esta marca que ya lleva también muchos años en el gusto de la gente.
0: Y en fórmulas, las de los niños, Nan es la número uno, Nido está en segundo lugar, Lala y Nutrileche en los otros dos lugares.
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23: Hola, ¿qué tal? Nuevamente continuamos con más información. Hay avance lento en calzada de Tlalpan. Esto es debido a un choque a la altura de Río Churubusco con dirección al eje 5 Sur. Te comento que aún hay cortes a la circulación en zonas aledañas al Zócalo. Usa como alternativas el eje 1 Norte, el eje 1 Oriente, Fray Servando Teresa de Mier y el eje central. Encontrarás circulación lenta sobre calzada Ignacio Zaragoza, de calle Cirilo Arenas y hasta llegar a viaducto Río de la Piedad, lento Tasqueña entre avenida Tláhuac y Tlalpan. Pesado avance aún en Insurgentes de viaducto Tlalpan y hasta el periférico. La temperatura al momento sigue en los 18 grados. La máxima se pronostica entre 26 y 28 grados.

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3: 9:30, panorama informativo 88.9. Información que sirve. Yo soy Alejandro Villalbazo en X, en TikTok, @Villalbazo. 13 mensajitos en el WhatsApp 5580-255-889. Nada más para que vean lo que es la política, ¿eh? Los políticos sobreviven, pero no los programas de apoyo. En este caso hablábamos de el déficit que hay en este país para ser autosuficiente en producción de leche, leche de vaca. Y tenemos que estarla comprando Estados Unidos, y la que se compra principalmente ya es en polvo, ya no es de la calidad que debería. Pero los políticos sobreviven, porque hace 26, 27 años había un escándalo en la Ciudad de México. El entonces PRD, todopoderoso PRD, empezó a salir con un programa lechero. Leche Betty. ¿Saben quién era el bueno en ese proyecto, Leche Betty? Martí Batres, hoy es el director del ISSSTE. El político sobrevive, pero ¿y qué pasó con Leche Betty? No, desde entonces era un escandalazo, porque lo recordabas ahorita, Iñaki, que hablábamos del tema. Un escandalazo porque era leche a bajo costo para las zonas más pobres de México, de la Ciudad de México. Nada más que resulta que se hizo un análisis de Profeco y de la Secretaría de Salud, y se encontró que esa leche no era apta para el consumo humano. Pocos nutrientes, carecía de calcio, y cuando la metieron al nivel de qué bacterias tiene, encontraron caca por todos lados. En la leche.
4: Ajá. Se llaman bacterias coliformes, uh-huh. Son las bacterias que se encuentran en la caca. Uh-huh. Así de fácil, así de sencillo. Y era un programa, se llamaba Programa de Abasto Popular. Y a los diputados que lo promovían, el jefe de todo este grupo, pues era Martí Batres, les llamaban los diputados lecheros. Estaban vendiendo el litro a 2 pesos con 50 centavos.
3: No, pues sí.
4: Pero pues es que no era ni siquiera era leche, era suero lácteo, ¿no? Uh-huh. Tenía una calidad bajísima y además traía todas estas porquerías.
3: Ellos defendían su leche. Sí. No cumple con todos los estándares. Es más, organizaban conferencias de prensa donde frente a las cámaras, ¿no? Y micrófonos, se tomaban su vaso de leche Leti para demostrar que no tenía lo que les acusaban que decían que tenía, entre otras cosas, contaminada con caca. El político ahí sigue.
4: Sí.
3: El político ahí sigue, pero los proyectos, los programas, esos, ahí se van quedando, ahí se van perdiendo, ahí en el olvido.
4: Y se politizó el tema. Pues sí, efectivamente, la Profeco advirtió que no era para el consumo humano la leche. ¿Y dónde están ahorita esos diputados lecheros? Están en Morena. Uh-huh. Tomando decisiones, ¿eh?
3: Sí, sí, sí. Entonces, por eso bien vale la pena, ¿no?, recordar este tipo de pasajes de la política por los momentos que vivimos. Y cuando volteas y dices, oye, y seguimos siendo, no suficientes en la producción de leche.
4: Uh-huh. Sin apoyo. Y el gobierno que venga, priista, panista, morenista, lo que sea, y los que vengan, va a seguir siendo lo mismo. No hay apoyo al campo. Y por eso, pues, ves a los señores con

0: los tractores, y no es nada más por este, por hacer un escándalo. Es porque tienen razón.
1: A los señores hartos, que no lo reciben en gobernación.
0: A los que no reciben en gobernación.
1: Con los que no se dignan a platicar.
0: O lo reciben y 10 veces les dan a tole con el dedo y distinto sabor.
1: Ajá. Son las 9:35. 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Mónica Villalobos.
2: Alejandro, gracias. Les comento que aún hay cortes a la circulación en zonas aledañas al Zócalo. Usen de alternativas el Eje 1 Norte, el Eje 1 Oriente, Fray Servando Teresa de Mier y el Eje Central. En unos minutos más información.
0: Muchas gracias, Moni. Vámonos al piso de remate de la Bolsa Mexicana de Valores porque ya empezó la pachanga. El dólar, el euro en las casas de cambio de Ciudad de México y el gasolinazo nuestro de cada día. Hola, María Inés Camacho, buenos días nuevamente.
3: Gracias, Iñaki. Buenos días. La Bolsa Mexicana de Valores está perdiendo el 1.01%, retrocediendo 707.76 puntos, llevando al índice de precios y cotizaciones a las 69.313.59 unidades. El dólar Iñaki en los bancos comprándose esta mañana en 16 pesos 80 centavos y se vende en 17 pesos 79 centavos, mientras que el euro 19.90 pesos a la compra, 20 pesos con 49 centavos a la venta. Y ya por último, los precios promedios de los combustibles a nivel nacional. El litro de la Magna, 23 pesos 68 centavos. La Premium, 28 pesos con 46 centavos. Y el litro del diésel, 27 pesos 28 centavos. Y aquí son los números esta mañana. Muy buenos días.
0: Gracias, Marina Camacho. Muy buen día. Toda esta información en iHeartRadio nos llevas prácticamente en tiempo real lo que estamos trayendo aquí en esta estación de radio. Y a las 2:30 de la tarde, pues tienes el cierre de la Bolsa Mexicana de Valores y cómo terminan los números para la jornada de hoy. En la Cámara de Senadores se firmó el pacto llamado CLIC Protegido. ¿Qué es esto, Pepe Toño Morales?
4: Firman un pacto en el Senado.
5: 21% de la población de 12 años y más que son usuarias de Internet ha vivido algún tipo de situación de ciberacoso.
4: El senador Luis Donaldo Colosio se encargó de la exposición de datos a partir de los cuales se tomó la decisión de trabajar en conjunto con organizaciones de distintos niveles de gobierno y de la sociedad civil para firmar el pacto CLIC Protegido, articulación para la garantía de los derechos de niñas, niños y adolescentes en entornos digitales, con lo que se pretende reunir el material necesario para elaborar políticas públicas de manera que se regule el entorno digital sin llegar a las prohibiciones, es decir, con una suerte de alfabetización para las niñas, niños y adolescentes, de manera que ellos mismos se protejan. Para 88.9 Noticias, José Antonio Morales Díaz.
0: Programa internacional, activista y periodista indígena Marcela de Jesús Natalia acudió a presentar una denuncia ante la Corte Penal Internacional en Países Bajos en contra del grupo criminal Los Ardillos contra el Estado mexicano y contra quienes pactan con ellos, incluida, dijo, la gobernadora de Guerrero, Evelyn Salgado. ¿Por qué? Por crímenes de lesa humanidad, por la muerte, desaparición y desplazamiento contra los pueblos indígenas de la montaña baja de Guerrero. Y el ejército de élite de Irán, conocido como los Guardianes de la Revolución, lanzó hoy jueves un ataque contra una base de los Estados Unidos en represalia por los bombardeos en la región sur del país, donde fueron desplegados misiles y drones. Canadá confirmó el primer acuerdo de suministro por hasta 20 años de gas natural licuado a Europa, con entregas previstas a comienzos de la década de 2030 y un contrato que incluye a la empresa estatal CEFE de Alemania, país que se convierte en el primer comprador y en un nuevo paso dentro de los esfuerzos europeos por reducir la dependencia energética de Rusia tras la invasión a Ucrania. Un hombre desató el pánico esta mañana en una estación de tren de Winterthur en Suiza al gritar «Alá es grande» y atacar con un arma blanca a varias personas que se dirigían a sus trabajos y escuelas. 4 personas resultaron heridas y fueron trasladadas a hospitales, mientras que el agresor de origen suizo fue detenido por la policía. Yuridia ofrecerá un concierto gratuito el próximo mes en el estado de Morelos. Lalo González.
6: El sábado 6 de junio, Yuridia ofrecerá un concierto gratuito en Morelos, en el Estadio Agustín Coruco Díaz. Esta velada forma parte del Festival Acordes de Primavera y también del Circuito Nacional de Festivales por la Paz, que impulsa la Secretaría de Cultura a nivel federal. Por cierto que en ese mismo circuito ya se presentó Martin Garrix en Veracruz y el próximo 30 de mayo subirá Panteón Rococó a un escenario en el Estado de México. En cuanto a Yuridia, recordemos que también anunció 2 veladas en el Estadio GNP Seguros como parte del tour Las Cartas sobre la mesa serán el 3 y 4 de septiembre. Para 88.9 Noticias, Lalo González.
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1: ¿Qué tal, amigos de Panorama? Placer saludarles. Un total de 31 jugadores han hecho gol para México. 31 jugadores. Los que están hasta arriba en la lista son el Chicharito con 4 y el matador Luis Hernández con 4. Los dos Hernández, Javier Hernández y Luis Hernández con 4 anotaciones, los que más goles han hecho. Y después están el Cuau, Cuauhtémoc Blanco y Rafa Márquez con 3. Pero bueno, estos son los que están hasta arriba en la lista. Hablando acerca de los elementos que vamos a tener ahora que ya el Chino Huerta ha sido llamado y que es el jugador 26, todavía, por supuesto, que Javier Aguirre puede hacer algún tipo de modificación, pero de los 26 jugadores que en este momento son los que todo indica van a estar, solamente uno de esos 26 ha hecho gol, y se trata de Luis Chávez, que hizo gol en contra de Arabia Saudita, tiro libre, lo recordarán, la única victoria que tuvo México en la pasada edición. Fue un golazo, la verdad, de Luis Chávez, y pues es el único. Los otros 25, incluidos los delanteros, el caso de Raúl Jiménez, el caso de Santi Jiménez, el caso de del Memote, pues todos los que me digan que son de ataque, Alexis Vega, etcétera, etcétera, no han logrado marcar, así que esperemos que esto cambie completamente para México y para estos jugadores a partir del 11 de junio. Por lo pronto, la selección mexicana tiene su segundo partido en esta preparación final. Enfrenta a la selección de Australia el día de mañana. Después vendrá el partido en contra de Serbia el jueves de la próxima semana. Y prácticamente todo estará listo para el 11 de junio, para el inicio de la gran fiesta con el duelo México en contra de Sudáfrica. Un saludo para todos ustedes, amigos de Panorama.
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0: Moni, hasta mañana.
2: Hasta mañana, Iñaki, gracias. Les comento que hay avance lento en calzada de Tlalpan debido a un choque a la altura de Río Churubusco con dirección al Eje 5 Sur. En unos minutos, más información.

0: para las 10, panorama informativo 88.9, información que sirve. Yo soy Alejandro Villalbazo en X, en TikTok, arroba Villalbazo 13, con el tema de los precios de los boletos para partidos del campeonato. Úrsulo Soriano desde Toluca dice, la culpa es de nosotros que compramos esas cosas, aunque estén tan caras. Dice, si no se compran, a ver qué pasa. Tendrían que bajarlos de precio. Claro. ¿De acuerdo? Uh-huh. Ley de oferta y demanda.
1: Sí.
0: Pero al contrario, está tal el pleito por adquirir los boletos que el que los está vendiendo dice, ahorita los pongo a...
1: al precio, ¿no?, que quieren, y sabe que la gente se lo va a comprar.
0: Estaba viendo gente, por ejemplo, saliéndonos del campeonato, pero yendo a la final de la Liga MX del domingo pasado, que Cruz Azul ganó a Pumas, campeón Cruz Azul. Felicítenos a los de Cruz Azul. ¿Por qué te ríes?
1: No, comercial pagado por...
0: No, bueno, nada más para recordar que Cruz Azul es el campeón del fútbol mexicano, el vigente actual, recién campeón del fútbol mexicano.
1: Okay.
0: Entonces, en redes sociales había algunos comentarios de la gente de los Pumas tristeando por la derrota. Ahorita les platico. Son cuarto para las 10.
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3: Hola, ¿qué tal? Nuevamente continuamos con más información. Hay avance lento en calzada de Tlalpan. Esto es debido a un choque a la altura de Río Churubusco con dirección al eje 5 Sur. Te comento que aún hay cortes a la circulación en zonas aledañas al Zócalo. Usa como alternativas el eje 1 Norte, el eje 1 Oriente, Fray Servando Teresa de Mier y el eje central. Encontrarás circulación lenta sobre calzada Ignacio Zaragoza, de calle Cirilo Arenas y hasta llegar a Viaducto Río de la Piedad, lento tasqueña entre Avenida Tláhuac y Tlalpan. Pesado avance aún en Insurgentes de Viaducto Tlalpan y hasta el periférico. La temperatura al momento sigue en los 18 grados. La máxima se pronostica entre 26 y 28 grados. Soy Mónica Villalobos. 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
0: Hasta la música nos recuerda que Cruz Azul fue campeón del fútbol mexicano. Apenas el domingo le ganamos a los Pumas 2-1. Ayer veía también unas fotos en redes sociales que hechos así grandote, ¿no? Hechos, letras más chiquitas, campeones, y letras más grandes en CU. Como estas playeras que empezó a sacar la universidad de Hecho en CU, nada más que estás, pues, dando un poco el llegue, ¿no? Echándole limón a la herida. Hechos, campeones en CU. Están padres, la verdad es que es una buena idea. A quien se le ocurrió, una muy buena idea. Bueno, les decía con el tema de los boletos, con esto de la oferta, la demanda. De pronto, pues, sí, ¿quién tiene la culpa? Pues uno, ¿no? Porque en redes sociales después del partido que pierden los Pumas 2-1 con el que Cruz Azul es campeón, digo, nada más para tener el contexto completo, Cruz Azul campeón del fútbol mexicano, algunos salieron llorando del estadio, algunos Pumas,
1: pues sí,
0: pues frustrados por la derrota de su equipo, ¿no? Además, como perdieron, pues, minuto 95, un golazo de Rotondi y media vuelta, 2-1, pues imagínate. Y decía uno de los cuates que...
1: ¿Mandé? No, nada.
0: Ok. Decía uno... No, es que... Pues para el contexto, siempre es bueno reiterar los contextos.
1: Sí, siempre.
0: Y decía uno de los cuates que salió del estadio...
1: La semana que entraba se fue. Sí.
0: Bien frustrado. Sí, sí. Decía, pagué 25,000 pesos por cada boleto. ¿Saben el precio público del boleto cuánto decía?
1: Uh-huh.
0: 650 pesos. ¿Y hay quien pagó esa lana? Uh-huh. Habrá quien me diga otro, yo pagué más, yo pagué menos. Yo porque vi ese testimonio. Uh-huh. 25,000 pesos. Ahí vamos a pagar esos precios que no tienen una lógica, que no hay nada que... No,
1: pero además nadie te va a garantizar que pagando eso va a hacer que gane tu equipo.
0: No, por supuesto que no. Por supuesto que no.
1: Pues bueno.
0: Pero volteas y ves los precios de los boletos para el campeonato, pues ya veíamos y les platicaba hace rato de algunos, 350,000 pesos por vivir la mejor de las experiencias en el Estadio Ciudad de México. Uf.
1: ¿Será?
0: ¿Los pagas? Sí. Aunque los tengas, los pagas.
1: Neta, yo no. ¿Habrá gente que sí?
0: Sí, habrá quien diga, no, pues eso y más. Bueno, está bien. Pero pues, sí andamos amoladones. Lo dijo Donald Trump, ¿no? Digo, ya a toro pasado, porque tampoco ya ahorita, pues, ¿qué se puede hacer? Si ya los boletos están prácticamente vendidos. Pero lo dijo el presidente de Estados Unidos. Habría que revisar eso de los precios. Cuando le dijeron, cuestan tanto los boletos, dijo Donald Trump, ¿qué? Y así lo dijo Donald Trump, yo no lo pagaba, ¿eh? No, pues ahí le van a regalar el boleto de entrada al partido inaugural allá, porque pues también tendrán su fiesta, ¿no?
1: Sí.
0: Pero sí, lo dijo antier el ingeniero Carlos Slim, o sea, carísimos los boletos. Y mira, si alguien tiene lana en este país.
1: Te lo están diciendo dos multimillonarios.
0: Claro.
1: ¿No?
0: Sí. Lionel dice, boletos impagables, Villalbazo. Yo estuve ahorrando para ver si lograba entrar alguno. Ya mejor le invertí para pagar y verlos en la tele. Daniel, Profeco no podría meterse en esta práctica abusiva de precios. Mira, Daniel, es que no, pero aunque pudiera, ya es tardísimo, pues ya.
1: No, ya no tiene forma.
0: Ya no hay manera.
1: Lo que se puede hacer es revisar, ¿no?, todas estas políticas de ponerle precio a las cosas.
0: Sí, pero ¿ya qué?
1: No, ya que ahorita no. Ya no.
0: Ya no, ahorita
1: hay
0: ya.
1: Hay otra.
0: Entonces, sí está tristón. Pues si quieren, hay venta hoy otra vez de la FIFA. Ahí a ver si alguien tiene. No, bueno, pues es que igual alguien tiene suerte y por ahí sale algún boleto perdido, ¿no?
1: ¿Que es la misma FIFA la que autoriza los precios? O la que
0: los pone, sí.
1: Los pone.
0: Entonces.
1: Con, pues quien organiza, me imagino. ¿Quién tiene a su cargo la administración de los estadios? ¿Tendrá que ver?
0: Y debe de ser con la organización de cada país.
1: De cada país.
0: A ver, pues, ¿cuánto costará el lugar, el VIP en tu estadio? En este caso Ciudad de México, Guadalajara o Monterrey, ¿no? Que son las tres sedes. Y entonces pues ya le ponen precio y salen a la venta. Pero han sido los boletos más caros.
1: Terrible.
0: Les decía, ¿no?, hace dos horas, con este boleto de 350,000 pesos que te invita a vivir la mejor de las experiencias en México, Sudáfrica, hay quien hace cuatro años, hace ocho, se fue a los tres partidos en Europa o en el sur de América.
1: Por ese precio.
0: Por ese precio.
1: ¿Eh? Y se paseó.
0: Y conoció.
1: Y conoció, y te dio la vuelta.
0: Que es otro tipo de experiencia también.
1: A lo mejor hasta le sobró.
0: ¿Qué hay otro ajolote? ¿Ajogol? ¿Otro ajogol? Que este lo pusieron en el Zócalo.
1: Bueno.
0: Ay, tiene un mensaje que también, híjole.
1: ¿El ajolote?
0: Sí, es que en la base del ajolote, este también igual, igual que el otro traía el penacho, la playera con el número 10, ¿no? Es la misma figura. Nada más que la base en la que está montada el ajolote dice, la pelota vuelve a casa. Ay, hace ratito, ¿te acuerdas que te enseñaba un mensaje?
1: Sí.
0: Una fotografía donde en el metro Tacubaya, si mal no recuerdo, sí, metro Tacubaya, hay una pinta con la misma frase. La pelota vuelve a casa, coma. Nuestros desaparecidos no. Qué fuerte.
1: No, es completamente lapidaria.
0: Qué fuerte.
1: Y es que esto me recuerda también las frases del 86. No queremos goles, queremos frijoles. O sea, son denuncias populares. A ver, sí está bien, me estás dando pan y circo, pero ¿qué hay con lo demás? Con las exigencias sociales que tenemos que aparezcan los desaparecidos, o qué hay con los precios de garantía, o qué hay con la alimentación del mexicano, qué hay con la educación, qué hay con la seguridad.
0: Sí, sí, sí.
1: Y es inevitable.
0: Bueno, de pronto, pues, te emborracha el ambiente, ¿no?
1: Claro. La euforia.
0: Sí, la euforia. Y más si vienes de ser campeón del fútbol mexicano, de que tu equipo, ¿no?
1: Bueno,
0: yo decía, ya, por si alguien se le había olvidado, Cruz Azul, campeón del fútbol mexicano. Ya nos vamos, Iñaki.
1: Hasta vaya, si os quiere, gracias.
0: En un ratito, en punto de las dos, nos vemos en Hechos Meridiano. Pásenla bien, muy bien, donde quiera que estén.
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24: Hola, ¿qué tal? Nuevamente continuamos con más información. Hay que conducir con cuidado. Y te comento que encontrarás intensa carga en Periférico Canal de Garay, entre Avenida Benito Juárez y Canal de Chalco. El avance es lento en Río Churubusco, de Calzada de la Viga, Avenida México, Coyoacán. Manifestantes cierran la circulación de calle Azafrán, a la altura de Chicle, en la colonia Granjas México, alcaldía Iztacalco. Usa de alternativa calle Canela. Además, te comento que aún está cerrada la circulación de la autopista México-Cuernavaca, a la altura del kilómetro 58 hacia Cuernavaca, debido a un accidente. La temperatura al momento se mantiene en 19 grados. Soy Mónica Villalobos. 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
1: Buen día, amigos, son las 10.

0: Gracias por acompañarnos como siempre. Gracias por sintonizar 88.9 desde tu FM y digital conectada contigo ahí en iHeartRadio. Listos para leerlos también en las redes sociales, para saludarlos, para saber de ustedes. Cuéntenos lo que quieran. Felicidades a todas aquellas personas que el día de hoy están cumpliendo años. Por aquí tengo un cumpleañero, es que se me pasó ayer. Te pido una disculpa, no lo leí. Por aquí, Isra que cumplió años el día de ayer. Alguien más, otro cumpleañero que tengo por aquí, ahorita lo localizo, téngame paciencia. Es que luego se quedan hasta abajo los mensajes y ya me ataranto y los veo tarde. Pero feliz cumpleaños a todos los que cumplan años esta semana, y también es mi semana cumpleañera, el mío es el domingo. Así que ya comeremos pastel juntos, aunque sea así a la lejanía, amigos, el día lunes. Gracias a todos por pasar a saludarnos. 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Mariana en 88.9 FM, Twitter o X, en Instagram para ti, Mariana Doblene-Santiago-. Buenos días, Gaby, Operación Control. Buenos días a Toño Mejía, que es el producer. San Pedro López es mi jefe de información. Y por acá, Mariana Santiago, tu locutora de confianza. Oiga, hoy vamos a platicar también invitada nueva. Por aquí también van a empezarse a sumar a las filas de este programa mañanero. Julie Gómez, psicoterapeuta. Ella está enfocada en esto de la infidelidad. Y nos va a hablar de la parte humana de quien cometió la infidelidad, porque de pronto uno nada más, o se habla nada más de quien fue, ¿no? El lastimado o la lastimada, el herido, la herida. Pero la persona que lastima, la persona que hiere, la persona que comete la infidelidad, de eso quiere, en eso quiere enfocarse mi querida Julie, en la parte humana de esa persona que cometió la infidelidad. A ver qué nos dice sobre ese punto de vista y a ver qué les parece el tema. Ella está conmigo 10:30. Espero que puedan compartir por aquí ese ratito con nosotros. Más tardecito, ahora sí viene mi comadre, la Sandra Villalobos, por ahí más o menos de las 12, porque muchacha que corre para allá y para acá, nada más la veo aquí por el vidrio, pasar para allá, pasar para acá, sale, entra, andan haciendo todo, ya los últimos preparativos para el concierto Amor, que como sabes, es justamente este domingo, este fin de semana, domingo 31 de mayo, entonces ya están puliendo lo último, andan en sus ensayos, corre para acá, corre para allá, pero me dijo un huequito que nos va a hacer, y a las 12 aproximadamente está por aquí para platicarnos todos los detalles del concierto con todo amor. Espero que puedan escucharla y estar con nosotros. Pues bueno, hay mucho más que decir, mucho más que compartir, y espero que puedan estar y pasar por aquí, aunque sea un ratito. Por ahí andamos en el 88.9 de tu FM. Saludos, abrazos y besos a todas aquellas personas que laboran en el transporte público en la Ciudad de México, taxi de sitio, taxi de plataforma. Gracias por permitirme ser su compañía. Por acá tu locutora de confianza, Mariana Santiago. Arranco contigo, Moni Villalobos, tráfico y clima.
1: Hola Mariana, gracias. Muy buenos días. Es un gusto saludarte. Les comento que manifestantes cierran la circulación en calle Azafrán, a la altura de Chicle, Colonia Granjas, México. Usa como alternativa Canela. En unos minutos más información.
0: Gracias. Vamos al shot de noticias. Diputados aprobaron una reforma sobre nulidad de elecciones por intervención extranjera. Isaac Castañeda, ¿qué me cuentas?
2: La Comisión de Puntos Constitucionales de la Cámara de Diputados avaló con 28 votos a favor, 9 en contra y 2 abstenciones el dictamen de la reforma al artículo 41 constitucional para establecer como causal de nulidad de las elecciones la intervención extranjera. La reforma, turnada al Pleno para su discusión, plantea que la influencia de otras naciones en los procesos electorales se puede efectuar mediante el financiamiento, ciberataques, campañas de desinformación o presiones diplomáticas. Sin embargo, dentro del propio oficialismo y la oposición señalaron su ambigüedad. Habla la diputada por Morena, Olga Sánchez Cordero, quien señaló la falta de precisión en su contenido.
3: Yo estimo que estamos frente a una norma abierta, y esa norma abierta no establece con precisión su contenido y alcance. Y como juzgadora puedo decirles que se puede rellenar con cualquier cantidad de supuestos normativos.
2: 88.9 Noticias, Isaac Castañeda.
0: Gracias, querido Isaac. El Chapo Guzmán mandó su 11ª carta a un juez de Brooklyn. ¿Qué me cuentas, Gibran Casas?
4: Joaquín El Chapo Guzmán no se da por vencido en sus intentos por salir de la prisión de máxima seguridad en la que se encuentra cumpliendo cadena perpetua en Colorado. En una nueva misiva, la número 11, que escribe a mano y en un inglés confuso, el cofundador del cártel de Sinaloa le exige a un juez de Brooklyn que revise su caso, argumentando que las estrictas condiciones de su aislamiento no le permitieron ni siquiera tener oportunidad de apelar su sentencia. El Chapo le reclama a la justicia de Estados Unidos haber violado sus derechos supuestamente por el simple hecho de ser extranjero, por lo que pide un nuevo juicio, en todo caso que le permitan regresar a México. Cabe recordar que el Chapo lleva por lo menos 2 años tratando de aprender inglés para poder comunicarse con los jueces y enterarse de las respuestas a sus peticiones. Esto a pesar de que el juez Brian Cogan ya rechazó sus primeras cartas porque carecían de sentido y valor legal. Para Asir Noticias, Gibran Casas.
0: Gracias, querido Gibran. María Herrera, activista y madre buscadora de Guerrero, denunció la falta de apoyo institucional en la labor de búsqueda de personas desaparecidas. Adriana Covarrubias.
5: La activista María Herrera Magdaleno, madre buscadora de 4 hijos desaparecidos, denunció el abandono absoluto por parte de las autoridades actuales. La madre buscadora afirmó que, lejos de recibir el apoyo, el movimiento enfrenta una violencia sistemática que este año ha cobrado la vida de más madres buscadoras y periodistas que acompañan la causa.
6: Hay una acumulación de restos que las madres buscadoras han logrado tener ahí, pero están en su identidad, están acumulados ahí. Es decir, nosotros decimos que es una doble desaparición, porque ahorita no sabemos en qué condiciones son. Puedo asegurar que en condiciones pésimas.
5: Panorama informativo desde Acapulco, Guerrero, Adriana Covarrubias.
0: Gracias, Adri. Vamos al entretenimiento. Falta poquito para que se estrene por ahí la quinta película de Toy Story y la venta, los boletos y demás ya inició. Lalo González.
7: ¿Está tan mal allá afuera para los juguetes como todos dicen?
8: Faltan 3 semanas para que llegue a los cines la quinta película de Toy Story, así que la preventa de boletos inicia este jueves para las diferentes cadenas exhibidoras en México. Por lo pronto, esta semana se reveló el tráiler final de la quinta parte de la franquicia más famosa de Pixar. Allí fue donde se reveló que Bad Bunny dará voz a un personaje llamado Pizza con gafas. Lo que también se ha dado a conocer en redes sociales son las palomeras que se pondrán a la venta en los cines. Una cadena ofrecerá a los cinéfilos y fans una palomera en forma de ham, mientras que la palomera de la otra cadena se asemeja al traje de astronauta de Buzz Lightyear. Para 88.9 Noticias, Lalo González.
0: Gracias, amigo Lalo González. Y sí, ¿cómo ve? A ver si le entendemos algo. Bueno, como actor ya hemos visto que se le entiende un poquito más que cantando a Bad Bunny, ¿no? Entonces, ya veremos qué tal. Este se supone que es un nuevo personaje de los que, pues, se agrega al universo de Woody y compañía. Ya veremos. Gracias, amigo Lalo González. Y ahora recordándote que ya cada vez está más cerca esto de la pachanga futbolera. Ya se siente la euforia por todas partes. No sé usted, pero yo sí estoy muy emocionada. Ya quiero ver los partidos, ya quiero ver la inauguración, ya quiero ver todo, ya quiero ver qué onda. Ya hasta queremos saber quién gana. Bueno, pues con esto de la fiebre futbolera, por supuesto que muchos la vivimos con toda la intensidad. 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Como sabes, él es brasileño, exfutbolista, es conocido por ahí como Memín, y va a compartir, pues claro, sus historias, sus recuerdos, qué onda, ¿no? La experiencia, la emoción de estar en una cancha, ¿no? De estar en partidos tan importantes, y bueno, ahora también su punto de vista sobre la selección mexicana. Ya veremos qué nos platica, no se lo pierda, ya está disponible para ustedes el nuevo episodio, todos los jueves nuevo episodio, y este nuevo episodio cuenta con la presencia de Arlindo dos Santos, para que te des una vueltecita. ¿Dónde encuentro Espacio 2026? 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

0: Oigan, hablemos de las bebidas azucaradas, que yo sé que en algunos casos pues a uno se le antoja un algo. Y de vez en cuando sí está muy bien, ¿eh? La verdad es que no hay mayor cosa. Aquí el problema son los excesos, como siempre, como todo. El exceso de bebidas azucaradas, amigos, está causando un montón de problemas en la salud de las personas, sobre todo de los chamacos, de los niños, pero nos hace daño a todos, esa es la realidad. A ellos a lo mejor más que nosotros, por los excesos, ¿no? Que luego creemos que es su juguito de naranja, ¿no? Que su juguito estos de cajita, de manzana, dale su juguito al niño, o dale esta agüita y le ponemos un poquito de azúcar, cosas de esas. Creo que es muy común, ¿no? Y de pronto se nos olvida que la verdad es que el azúcar trae pues más problemas que beneficios, ¿no? El beneficio es inmediato y que es en cuestión de minutos, pero dentro del organismo causa un montonal de rollos. Ahorita nos va a platicar mi querido Isaac Castañeda. Hablaremos sobre las bebidas azucaradas y cómo el 30% de casos nuevos de diabetes tienen y están relacionados con esto. Vengo.
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2: Hola, seguimos con más información y toma en cuenta que hay concentración de manifestantes en la Estela de Luz sobre Lieja número 270, Colonia Bosque de Chapultepec, primera sección, Alcaldía Miguel Hidalgo. Además, se concentran manifestantes al momento en la zona de la banqueta en Donceles y Allende, Colonia Centro Histórico, Alcaldía Cuauhtémoc. Toma en cuenta que hay tráfico, así que por favor anticipa tu salida. En Boulevard Picacho Ajusco, de Concal al Periférico. Hoy por concierto de Camilo VII en el Palacio de los Deportes a las 8 de la noche. Considera afectación vial en las inmediaciones de Circuito Interior, el Eje 3 Sur y Viaducto Río de la Piedad. Las alternativas son Zaragoza, el Eje 4 Oriente, el Eje 4 Sur y el Eje 3 Oriente. La temperatura 20 grados. Soy Mónica Villalobos. 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
0: Con 19 minutos, gracias, de regreso contigo en 88.9 Noticias. Vamos a esto, por ahí hay nuevos datos en donde se habla de que las bebidas azucaradas en un 30% son las causantes de casos nuevos de diabetes en nuestro país. Querido Isaac Castañeda, con esta información, ¿qué me platicas, amigo? ¿Cómo estás? Bienvenido.
11: ¿Qué tal, Mariana? Muy buenos días a ti, a la audiencia. Así es, pues las bebidas azucaradas son causantes de al menos este 30% de casos nuevos de diabetes tipo 2 en el país y el 13% de casos nuevos de enfermedad cardiovascular. Así lo dio a conocer la doctora por la UNAM y especialista en nutrición, Guadalupe Soto, con base en estos datos de la Encuesta Nacional de Salud y Nutrición durante la conferencia Los Estragos de las Bebidas Azucaradas en México, convocada por el Poder del Consumidor y la Alianza Nacional por la Salud Alimentaria, indicó que la estadística es la más alta a nivel mundial, Mariana, pues México destaca como el principal consumidor de refresco. Escuchemos lo que dijo.
12: Se dice que el 30% de los casos nuevos de diabetes tipo 2 en México se le atribuyen al consumo de estas bebidas y el 13.5% a casos nuevos de enfermedad cardiovascular solamente en México. Si se fijan, estas cifras son más altas que a nivel mundial, porque además somos de los países más consumidores de refresco.
11: Y también Mariana añadió que además de estos padecimientos, el alto contenido de azúcar de dichas bebidas produce daño metabólico desde baja saciedad hasta rápida absorción de glucosa. Estos picos de glucosa tan dañinos para la salud, también daño hepático e inflamación del organismo. Asimismo, destacó que por la prevalencia y el aumento de la exposición a dichas bebidas azucaradas, la diabetes debería tratarse como una prioridad sanitaria, un problema de salud pública por parte de las instituciones de salud. Escuchemos nuevamente.
12: Tenemos ahorita 22% de prevalencia de diabetes. ¿Qué quiere decir? Que 22 de cada 100 personas en México adultas tienen diabetes. Y 18.3% diabetes diagnosticada, no diagnosticada, según la salud 2022.
0: ¿Qué cifras, no, amigos? Está muy cañón. O sea, estamos cañones. México está destacando como el principal consumidor de refresco. O sea, somos número uno. A veces estamos ya, arriba de países como Estados Unidos. ¿Quién lo fuera a pensar? Pero es real, es cierto. Y no hay nada de malo en tomarte tu refresco de vez en cuando. Pero cuando es base de tu hidratación, y pone hidratación entre comillas porque no te hidrata nada, al contrario, sí estamos ya hablando de un problema grave que tarde que temprano te le va a cobrar factura. Eso es un hecho, querido Isaac.
13: Así es, Mariana, es lamentable, ¿no? Que 22 de cada 100 mexicanos tengan, pues, un caso de diabetes, algo preocupante, lamentable, también algo de urgencia para las instituciones de salud, qué implementar, qué hacer, ¿no? Y por su parte, Jorge Vargas, en esta conferencia, representante él del Poder del Consumidor, esta organización civil, indicó que en promedio cada mexicano consume al año 163 litros de refresco y tan solo una lata de 355 mililitros, que es la presentación más común, Mariana, puede contener hasta 45 gramos de azúcar. Escuchemos nuevamente.
12: Y en México, solo para tocar base con esto, porque ya es muy conocido con esto que estemos hablando sobre bebidas azucaradas, que 163 litros de refresco se consumen al año por persona.
13: Y además, Mariana, los especialistas coincidieron en que aunque se han implementado medidas como estos denominados impuestos saludables, también los etiquetados claros que ya vemos prácticamente en todos los productos ultraprocesados, también las prohibiciones de alimentos, pues tanto altos en niveles de azúcares como chatarra, pues aún resultan insuficientes este tipo de políticas, este tipo de acciones para reducir pues el consumo de estos productos, también de las bebidas azucaradas, por lo que sí exhortaron también estos actores de la sociedad civil a reforzar las acciones, las políticas públicas encaminadas a reducir el consumo de bebidas azucaradas para prevenir, para evitar también esta alta tasa de casos de diabetes, Mariana, de hipertensión, y también sabemos que tenemos un problema grave de obesidad en el país. El panorama, Mariana.
0: Oye, 163 litros de refresco se consumen al año por persona. Aprox, ¿como de cuánto estamos hablando? Estábamos haciendo aquí la cifra, el producer y yo. ¿Como unos qué? ¿Como 400 mililitros al día se toma cada quien al día? Es un montón, pareciera cualquier cosa, pero es un montón, querido, es muchísimo. La cantidad de azúcar que trae, nada más 400 mililitros. O sea, su refresco más chiquito trae una cantidad de azúcar que no tienes la menor idea. Y desgraciadamente, insisto, si lo tomas, no sé, a lo mejor de vez en cuando porque se me antojó, pues está bueno. Pero ya cuando es todos los días y con eso te pasas tu comida, tu cena, y ya lo agarras como fuente, insisto y pongo entre comillas de hidratación porque no lo es. Sí está muy cañón. O sea, 30% de los casos nuevos de diabetes en México, amigos, son culpa de estas bebidas azucaradas. Y luego hay familias que le dan refresco de, pues del que le me diga a los chamacos. Luego andamos viendo a los chamacos ahí también tomándose ya su refrescote todos los días, ¿no? Que dele un traguito y de ahí se te queda ya la costumbre, ¿no? De estar consumiendo refresco. No hay nada de malo de vez en cuando. Nada más ojo con no todos los días. Consulten ahí a su especialista de confianza para que vean toda la bola de cosas que nos estamos haciendo. Y lo podemos evitar nada más cambiando tantito ese mal hábito. Es mal hábito consumir bebidas azucaradas diario. Sí está muy cañón, amigos. Gracias, amigo Isaac. Te mando un beso. Son las 10:25. No me tardo.

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12: Hola, ¿qué tal? Nuevamente tenemos lista más información. Hay que conducir con cuidado. Aún está cerrada la circulación de Melchor Ocampo entre Francisco Sosa y Pérez Valenzuela. Esto es en la colonia del Carmen, alcaldía Coyoacán, debido a manifestantes. Usa como alternativa tres cruces. Además, también hay manifestantes que se concentran en la Estela de Luz sobre Lieja número 270, colonia Bosque de Chapultepec, primera sección, alcaldía Miguel Hidalgo. Considera que encontrarás tráfico pesado en carretera México-Toluca, de Carlos de Chanove a prolongación Paseo de la Reforma. Muy lento el avance en circuito interior de Reforma Benjamín Franklin. La temperatura al momento sigue en los 20 grados. Soy Mónica Villalobos. 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
6: Son las 10:30.
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0: Nueva convocada al equipo de las mañanas aquí en 88.9 Noticias. Se llama Julie Gómez, también es psicoterapeuta, pero ella está enfocada en estos temas de infidelidad. Y vamos a tocar la infidelidad, amigos, no desde el lado de la persona que fue lastimada, sino del que lastimó o la que lastimó. Y Julie nos quiere hablar de esto, a ver qué tal nos cae, a ver si nos convence. Y a ver ustedes qué opinan sobre la parte humana de quien cometió la infidelidad, porque de pronto esta persona la tachamos de un monstruo, de alguien insensible, ¿no? De alguien que cómo fue capaz de traicionarme, de romperme de esta manera. Y del otro lado hay mucho que decir. Eso es lo que dice por lo menos Julie. Ya me dirán ustedes qué piensan, qué opinan, qué onda. ¿Sí podemos ver la parte humana del otro lado? ¿Sí somos capaces? Ay, no lo sé, oiga. Neta, no lo sé. Ahí vamos para allá con ella. Primero contigo, querida Moni Villalobos, Tráfico y Clima.
1: Mariana, gracias. Les comento que sigue cerrada la circulación de Melchor Ocampo entre Francisco Sosa y Pérez Valenzuela. Esta es en la colonia del Carmen, alcaldía Coyoacán, debido a que hay manifestantes. La alternativa es tres cruces. En unos minutos, más información.
0: Gracias, querida. Show de noticias. ¿Qué ha dicho el canciller Roberto Velasco sobre las pruebas por parte de los Estados Unidos en contra de funcionarios de Sinaloa? Pepe Toño, ¿qué me cuentas?
2: Se niega a responder si ya le llegaron las pruebas del caso Sinaloa.
3: Con estos encuentros, México se consolida como un gran puente entre regiones, que además en los próximos días recibirá también a distintos países para la Copa de Fútbol.
2: Es el secretario de Relaciones Exteriores, Roberto Velasco, que al llegar al Senado de la República fue cuestionado en cuanto a las pruebas que solicitó el gobierno mexicano por las acusaciones del Departamento de Justicia de los Estados Unidos en contra de 10 personas, entre ellas el gobernador de Sinaloa con licencia, Rubén Rocha, pero se negó a responder. Él participó en la sesión de apertura a la Asamblea Parlamentaria Euro-Latinoamericana realizada en el Senado para 88.9 Noticias, José Antonio Morales Díaz.
0: Gracias, Pepe. El gobierno de México busca ya no depender de países extranjeros para el abastecimiento de medicamentos e impulsar la producción de materias primas. Ivonne Menchaca, ¿qué me platicas?
4: La presidenta Claudia Sheinbaum anunció un paquete de inversiones de la industria farmacéutica como parte del Plan México que van a contribuir al abasto de medicamentos e insumos médicos en el país, así como la investigación clínica.
5: Bueno, son más de 21 mil millones de pesos en 7 proyectos de producción de medicamentos en México, vinculado también con investigación clínica. Como saben, el objetivo del Plan México es producir más en México, lo que consumimos en México y también que nos permite exportar a otros países, no solo a Estados Unidos, sino también diversificar las exportaciones.
4: 88.9 Noticias, Ivonne Menchaca Sarmiento.
0: Gracias, querida Ivonne. Diputados aprueban polémica reelección de magistrados. ¿Qué me cuentas, Isaac?
6: Tras más de 15 horas de discusión en lo particular de la reforma judicial de última hora y con las bancadas de Morena y aliados divididas, en la Cámara de Diputados avalaron la reelección de los magistrados de la Sala Superior del Tribunal Electoral, propuesta en una reserva por el diputado morenista Sergio Gutiérrez Luna. Aunque la propuesta presidencial no contemplaba la reelección de los funcionarios electorales, ahora podrán estar en la boleta de la elección judicial del 4 de junio de 2028 y ser reelegidos por 6 años más. Una de las voces más críticas al interior de Morena fue la del diputado Alfonso Ramírez Cuellar.
7: Vamos a elegir hasta el 28 y lo que aquí nos proponen es que les demos otros 6 que duren 17 años, casi la mitad de lo que duró Porfirio Díaz en México.
6: 88.9 Noticias, Isaac Castañeda.
0: Gracias, querido Isaac. Vamos por aquí otra cosita. Se reforzó la seguridad en la zona turística de Acapulco. Adri Covarrubias, ¿qué me cuentas?
8: Alrededor de 400 elementos adscritos al Batallón de Protección al Turista de la Guardia Nacional se encuentran blindando las playas y la zona costera Miguel Alemán. El operativo de seguridad arrancó en la playa El Morro. El comandante del Mando Especial de la Guardia Nacional en Acapulco, José Manuel Aguilar, dijo que los elementos estarán distribuidos en 50 puestos establecidos.
9: Tengo un despliegue de 24/7. Las 24 horas estamos aquí.
8: Señaló que los índices delictivos han disminuido.
9: Proporcionar seguridad a la zona costera de Acapulco. Es evidente que los índices de delictivos han disminuido gracias a la presencia de la Guardia Nacional aquí.
8: Los 400 elementos a su mando se distribuyen en 3 turnos de lunes a viernes. Panorama informativo desde Acapulco, Guerrero, Adriana Covarrubias.
0: Gracias, querida Adri. Dispénseme. Los deportes ahora, Alex Cervantes, ¿qué me cuentas?
10: ¿Qué tal, Mariana? Amigos, gran jueves para todos. Johan Vázquez, jugador del Génova de la primera división del fútbol italiano, ya reportó a la concentración de la selección mexicana en el centro de alto rendimiento. Se espera que Raúl Jiménez y César el Chino Huerta se unan directamente a la concentración en Pasadena, California. Este miércoles entrenó a doble sesión y este jueves el entrenamiento

evento será por la mañana y después viajarán a Estados Unidos. El sábado enfrentarán a Australia en el Rose Bowl. Renata Zarazúa y su compañera la polaca Katarzyna Peter cayeron en la primera ronda de dobles en Roland Garros. Marian, amigos, hasta aquí los deportes.

0: bueno, pues ahora sí les presento a Julie Gómez, psicoterapeuta. Ella está enfocada, o sea, vamos a enfocarnos en esta que es su especialidad, que es el tema de la infidelidad. Ella lo aborda desde otro punto de vista, pues muy diferente al que habitualmente se suele abordar. Y básicamente aquí hablaremos del punto de vista de la persona que comete la infidelidad, hombre o mujer, no importa, da igual, ¿no? Y cómo de pronto, claro, ¿no? Cometes una infidelidad y te conviertes en un monstruo automáticamente, en la peor persona del mundo, en cómo es posible, traicionaste, rompiste, descompusiste, tiraste todo a la basura, se convierte en la peor persona, de pronto de haber sido tal vez el ser más maravilloso, de pronto ya no lo es, lo deja de ser. Hablaremos de esto, la parte humana de esta persona que comete la infidelidad. Y Julie, te voy a dejar hablar a ti. No la vaya yo a regar, mi querida Julie. ¿Cómo estás? Bienvenida.
1: Muchas gracias, Mariana. No te preocupes, muy agradecida por el espacio y por la oportunidad de tocar este tema tan importante, que como bien lo dices, es también muy importante ver el otro lado de la moneda.
0: Claro, porque no la vemos, ¿eh? Nos vale gorro. Aquí el que destruyó, la que destruyó todo, no, te vas con todo. Y nada más piensas en el dolor que provocó. Pero esa persona también sufre, Julie.
1: Uy, no tienes una idea cuánto.
0: ¿Okay? A ver, cuéntanos.
1: Sí, claro, las personas que llegan aquí a consulta después de haber cometido una infidelidad, llegan cargando para empezar, una culpa enorme. Es un monstruo que lo tienen ahí encima las 24/7, cuando duermen, cuando se despiertan, cuando van al trabajo, ese monstruo está todo el tiempo ahí. A eso agrégale vergüenza, porque muchas veces tampoco ellos se creían capaces de llegar a hacer algo así, entonces cargan con una vergüenza enorme, llegan etiquetados, juzgados, y justamente ayer platicaba con una paciente, me decía, es que se me redujo mi identidad a ese momento, pero yo sé que soy más que ese momento. Entonces, es muy importante que podamos ver también este lado de la moneda, porque sí, invariablemente sufre los mismos síntomas que hablábamos la vez pasada con Vero, los sufre también la parte que comete la infidelidad. Llegan con hipervigilancia, con insomnio, síntomas físicos, digestivos, taquicardias, pero sobre todo la culpa. La culpa es ese monstruo que duele muchísimo y la pérdida de identidad.
0: Ahora, déjame preguntarte esto. Esto para una infidelidad, a lo mejor, voy a llamarle así, no sé si está bien o sea ocasional, pero ¿qué pasa cuando esa persona durante toda su vida ha sido infiel? ¿Sigue sintiendo esa culpa? ¿Sigue sintiendo todos estos síntomas que me dices? ¿Llegan a terapia? ¿Realmente van a terapia? ¿Realmente les interesa, corregir esto? Porque al final habrá gente que me diga, no, pues es que no es que estés mal. Pues siempre que hagas daño, pues sí tienes que corregir, ¿no? Entonces, ¿qué pasa cuando a lo largo de tu vida has sido infiel?
1: Sí, justamente, y aquí viene ya una parte bien importante, que son los tipos de infieles con los que me he topado en terapia. Tenemos al tipo número uno. Es aquella persona que no toma conciencia del daño que ocasiona sus acciones, por lo tanto no se responsabiliza, no trabaja. Pero tenemos también al tipo número dos, que es aquel que es consciente del daño que causó su acción y se responsabiliza, trabaja en sí mismo, busca la raíz de todo y pues toma acción, ¿ok? Pero para llegar a estos tipos de infieles, pues también tenemos que conocer el por qué se da la infidelidad. Porque tenemos tres factores bien importantes que son como un caldo de cultivo para que esto suceda. Entonces, si me permites.
0: Adelante.
1: Me lanzo con los factores.
0: Échamelos.
1: Ok, tenemos tres factores súper importantes. El primero de ellos es la crianza improvisada. ¿Qué quiere decir esto? Que pues no se nos enseña a ser padres, y nuestros padres nos educaron con lo que tenían en el momento, con lo que sabían y con lo que podían, porque nadie les enseñó a hacerlo. Y por lo tanto, aquí está el meollo del asunto. No se nos enseñó que existen muchísimas necesidades, que aquí en psicología llamamos necesidades de florecimiento humano. No se nos enseñó que existen. Por lo tanto, no se nos enseña a reconocerlas. Y tampoco se nos enseña a nombrarlas y expresarlas. Y si no sabemos expresarlas, obviamente no vamos a saber que existen estrategias para satisfacer esas necesidades. Esa es la crítica improvisada. Después tenemos la violencia estructural, y esto es bien, bien importante, porque la violencia estructural son todos aquellos mandatos que la sociedad nos ha impuesto del cómo debemos de ser. ¿Y a qué me refiero con esto? Aquí los hombres la tienen bien difícil. ¿Por qué? Porque, por ejemplo, a los hombres se les ha enseñado que un hombre no debe llorar, que un hombre debe ser fuerte, que si se muestra vulnerable es débil. Y también, en general se nos ha enseñado que está mal tener necesidades, que tener necesidades se nos, nos provoca ser vulnerables y que eso nos hace débiles. Y eso invariablemente va haciendo que vayan existiendo estas necesidades y estos vacíos emocionales. ¿Por qué? Porque nos vamos guardando todo. Y el tercer factor, y este es bien importante que casi no lo tomamos en cuenta, es la neurobiología, nuestro cerebro. Tenemos un cerebro, Mariana, bien difícil. ¿Por qué? Porque este dato es bien importante. Tu cerebro no está diseñado ni para ser feliz ni para pensar bonito. Tu cerebro está diseñado para sobrevivir y para protegerte. Entonces, ¿qué tiene que ver el cerebro con todos estos factores? Que cuando el cerebro detecta que hay necesidades que no se están viendo satisfechas, va a detectar un peligro y te va a decir, hey, algo está pasando con nosotros. Estoy sintiendo que algo falta y activo este modo alerta, este modo alarma para buscar la salida más rápida para satisfacer esas necesidades. Entonces, estos tres factores en conjunto, dependiendo de cómo los viva cada persona y cómo los interiorice, nos lleva a estos dos tipos de infieles que te platicaba.
0: Okay, ahora, esto desde el punto de vista que me das, ¿no? Las razones, a lo mejor las causas, de dónde viene. Pero y del otro lado, en ese momento es muy difícil pensar en todo esto. O sea, es un análisis interno, ¿no? El que más bien la persona infiel tiene que hacer para saber si es capaz de ser fiel o no. Porque hay gente que sabe que no va a ser fiel, que no quiere ser fiel, que no le da su regalada gana por los factores que me digas, y aún así decide emprender una relación. Y yo creo que ese es el error. No, sí. Ese es el error. O sea, si sabes que no lo eres y que no lo vas a hacer, pues también hay que pensar en que vas a lastimar a la otra persona. Siempre andamos por ahí pensando que, ay, pero mientras no se entere, no hago daño. Rájala, y si se entera, ¿qué hubo, mi Yuli? ¿Qué onda? O sea, me pongo a pensar en todos estos factores, ¿cómo puedo lidiar con esta información mejor? Porque al final, pues es una herida, ¿no? Y lidiar con ella no debe ser nada fácil. 10:45, tráfico, clima, vamos, venimos.
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3: Hola, ¿qué tal? Nuevamente continuamos con más información. Toma en cuenta que encontrarás avance lento sobre el eje 1 norte de Periférico al Metro Angares. Lento avance también presenta calzada Chivatito, de Constituyentes y hasta llegar a Paseo de la Reforma. Hay intensa carga en el viaducto Miguel Alemán, de calzada de Tlalpan y hasta Insurgentes. Aún está cerrada la circulación de Melchor Ocampo, entre Francisco Sosa y Pérez Valenzuela, Colonia del Carmen, Alcaldía Coyoacán, debido a manifestantes. La alternativa es Tres Cruces. Por concierto de Manuel y Mijares, hoy a las 8:30 de la noche, considera afectaciones viales en las inmediaciones del Auditorio Nacional. Usa como alternativas calzada Chivatito y Periférico. La temperatura sigue en 20 grados. Soy Mónica Villalobos. 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

0: Y ya estamos de regreso. Seguimos platicando con Julie Gómez, psicoterapeuta enfocada en la infidelidad. Estamos hablando de los infieles. Estamos hablando de la parte humana de quién comete la infidelidad. Esa es la especialidad por aquí de Julie. Hablamos del infiel tipo 1, del tipo 2 y de este, ¿no? De este tipo 1, Julie, que pues de pronto se reconoce como infiel. Siempre ha sido así. Y a lo mejor no tiene la menor intención de cambiar ni de modificar absolutamente nada. Yo te preguntaba si este tipo de infiel también siente culpa.
1: Sí, justamente este tipo de infiel no siente culpa. ¿Por qué? Por el hecho de que no toma conciencia del daño. Y si tú sabes que estás haciendo algo pero que no causa un daño, que lo normalizas, lo minimizas, entonces pues no sientes culpa, no hay arrepentimiento, no te responsabilizas, y esto es por estos tres factores que te comentaba, que tal vez los interiorizó de una manera diferente y los usa simplemente como justificar. Pues dice, pues así soy, tal Exacto. vez sí entiende que pues, su cerebro lo hace actuar por impulso y dice, pero pues ahí está, y no hace nada por trabajar, no hace nada por cambiar. Entonces sí, es muy difícil que ese tipo de infiel asista a terapia por su cuenta. Me ha llegado dos que tres, Ajá. pero porque la esposa le dice, oye, tienes que ir a terapia, pero realmente si es así, el proceso no funciona, Mariana. Realmente no, pues claro. no llegas a ningún lado, por más que tú le digas, por más que le expliques, por más, no. Entonces, con ese tipo de infiel, con el tipo número uno, realmente, pues, no hay mucho que hacer.
0: Exacto. Uh-huh. ¿Y qué pasa? Te digo, este tipo de gente que de todas maneras, pues, yo voy a ser infiel, pero de todas maneras me quiero casar y de todas maneras quiero tener una pareja, ¿no? O sea, parecía que de pronto que si no tienen a quién engañar, entonces no sabe igual, ¿no? No sé. Pero bueno, se escucha acá caso, querida. El error aquí, porque al final de cuentas un infiel va a herir, ¿no? En algún momento de la relación va a herir, porque la verdad siempre se sabe, de una forma o de otra. Entonces, ¿aquí qué se hace, no? ¿Qué se hace en esta parte donde estoy consciente de que yo soy infiel y que así voy a ser y háganle como quieran, ¿no? ¿Qué debería hacer para no herir? No se ven como muchas opciones.
1: Sí, no, realmente con ese tipo de infiel, pues sí, como bien dices, no hay opciones. Si él no hace nada por responsabilizarse, pues ahora sí que pues depende de la otra parte, de la pareja, el decidir si quedarse o irse de sí. la relación, porque pues él no va a cambiar.
0: Él o ella, porque yo conozco sí. unas ellas que qué bárbaras, de veras.
1: No, sí, claro.
0: Oye, él o ella. Oye, te pregunto esta que es la clásica, ¿no? Esta es como la clásica pregunta. ¿Qué onda? La persona que fue infiel, hablemos del tipo 2, ¿no? Porque el tipo 1 ya dijimos que ese tipo de gente siempre va a ser infiel. Pero hablemos del tipo 2, ¿no? Del que a lo mejor la regó y está arrepentido, quieren enmendar el error, reconocen la culpa, bla, bla, bla. Una persona un poco más consciente. No más madura de la situación. ¿Qué onda? ¿La persona que te fue infiel, si te fue infiel una vez, te va a ser infiel siempre? Es la clásica, ¿no?
1: Sí, esa es una idea que se nos ha enseñado mucho, que incluso si lo ves en redes hay un montón de videos que Ajá. te dicen, si fue infiel una vez, lo va a hacer siempre. Pero aquí yo te digo, no. ¿Ok? ¿Por qué? Porque realmente una persona que comete la infidelidad Ajá. sí puede cambiar. Y te lo digo porque diariamente trato con ellos y sí, sí puede cambiar. ¿Cómo? Aquí depende qué tanto logre trabajar en sí. Y trabajar en sí me refiero a hacer un arduo trabajo de reconocimiento de necesidades. ¿Por qué? Porque las necesidades es lo que nos empuja a todos, porque todos tenemos Ajá. necesidades, son válidas, son legítimas y nos hace humanos. Todos tenemos necesidades y actuamos por esas necesidades. Entonces, si la persona es capaz de sentarse, analizarse, reconocer qué lo llevó a cometer esa o esas infidelidades, encontramos el patrón. ¿Por qué? Porque tal vez una necesidad estuvo ahí mucho tiempo buscando Ajá. ser atendida. Te puedo decir que sobre
0: ¿cómo
1: que
0: cuál? En el caso Por ejemplo, ¿como cuál necesidad? O sea, ¿como de qué necesidad me hablas?
1: Sí. En el caso de los hombres, Te puedo decir que el 100%, y aquí así te lo aseguro metiendo las manos al fuego, el 100% de quienes llegan conmigo y empezamos a hacer este trabajo, reconoce la necesidad de validación. Todos llegan y me dicen, es que sí, necesitaba sentirme validado. ¿Por qué? Porque muchas veces, por ejemplo, y es algo que le escala mucho, dicen, yo hacía algo bien en el trabajo y llegaba a mi casa y le decía, mira, hice esto y hoy logré esto. Y solo me decían, ah, pues bien.
0: Chido.
1: Es chido por ti, es tu chamba. Y ya. Dicen, nunca me decían, oye, eres muy buena en lo que haces.
0: Ok. Ese puede ser un punto. Es que sí, sí, échanos una mano con esa parte para entender qué onda, ¿no? Espérame tantito, Julie, vamos a la pausa y regresamos para concluir. No me tardo. 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
7: Hola, seguimos con más información. Toma en cuenta que todavía hay tráfico en Molière, entre Miguel de Cervantes Saavedra y Presidente Masaryk. Hay avance lento en Calzada Chivatito, de Constituyentes y hasta llegar a Paseo de la Reforma. Tenemos tráfico también en el Eje 1 Norte, de Periférico al Metro Angares. Lento avance en Vasco de Quiroga, de Valentín Gómez Farías, antigua vía a la venta. Lento el avance en el Viaducto Río Becerra, entre el distribuidor vial San Antonio y viaducto Miguel Alemán. Toma en cuenta que hay carga en Avenida Aztecas de Avenida del Imán al Eje 10 Sur. Además, considera el horario para realizar la verificación en el Estado de México es de lunes a viernes, de 8 a 19 horas y sábados de 8 a 15 horas. La temperatura 20 grados. Soy Mónica Villalobos. 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
9: Buen día, amigos, son las 11.
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9: tema desde el punto de vista de la parte humana de quien comete una infidelidad. Yuli Gómez, psicoterapeuta, por acá enfocada justo en el tema. Concluyendo con esto un poco, muñeca, porque creo que nos da como para tres programas el tema, ¿no?
10: Sí, en serio que sí, es un tema bastante, bastante amplio.
9: Oye, entonces, nos quedamos en esta última parte y ya para concluir, o sea, la persona que te engaña una vez no quiere decir que te vaya a engañar siempre. Si hace, digamos, este trabajo de reconexión propia, ¿puedo llamarlo así?
10: Exactamente, el reconocer tus necesidades es un trabajo de reconexión y ya una vez que tú sabes tus necesidades, pues ya también vas a ser capaz de crear estrategias sanas para satisfacerlas, sin recurrir a lo que en psicología llamamos estrategia trágica.
9: Oye, ¿y esas necesidades tienen que ver con la pareja? O sea, ¿estas necesidades, esto que yo necesito, tiene que ver conmigo o tiene que ver con la pareja con la que me encuentro? Porque, por ejemplo, hace rato me hablabas de validación. Esta persona que llega a tu consultorio y va, pues con esta necesidad colgando por ahí, ¿no? De ser validado, de ser visto en su casa. Estábamos hablando de hombre y pues es un reconocimiento que no llegaba y es cosa que necesitaba. ¿Eso se debe de platicar? O sea, ¿eso podría, digamos, sopesar esto?
10: Sí, claro. El reconocer las necesidades de ambos miembros de la pareja nos ayuda a que podamos llegar a acuerdos. Aunque sí las necesidades son de cada uno de nosotros somos responsables de reconocerlas y de buscar estrategias para satisfacer nuestras necesidades sin recurrir a estrategias que no sean sanas. En este caso, tu pareja es una estrategia para satisfacer muchas necesidades, pero al reconocer tus necesidades podemos crear más estrategias, porque obviamente va a haber momentos en que tal vez mi pareja no esté en la disposición. Entonces, ¿qué voy a hacer yo conmigo? ¿Cómo voy a cuidar mis necesidades cuando mi pareja no está en la disposición por algún factor? ¿Okay? Entonces, por eso es bien importante poder reconocer nuestras necesidades. Incluso en sesión manejamos una lista de necesidades. Hay una lista que se llama la lista de necesidades de florecimiento humano, porque eso nos permite saber todo el tiempo qué necesito. Al detectar qué necesito, puedo crear estrategias para cuidar de mis necesidades. Y si estoy en pareja, pues se habla, se llega a acuerdos. Mira, yo necesito esto, me gustaría que hiciéramos esto, cómo está bien para ti, ¿no? Y ahí empezamos como a llegar a acuerdos. Entonces, sí, la comunicación de las necesidades es básica. Y si reconoces tus necesidades, es muy difícil que vuelvas a caer en la infidelidad.
9: Sí, exactamente. Oye, entonces, sí se puede reparar, sí hay remedio, sí. Digamos. O sea, no es que tengas un mal ni un daño ni nada parecido. A lo mejor tienes creencias, ¿no? A lo mejor vienes con heridas, yo qué sé. Aquí la cosa es reconocerlas y trabajarlas. Y de ahí, ¿no? Saber si vale la pena perdonar o no perdonar, porque también los casos luego son por ahí diversos. Oye, para más información, para acercarnos a ti, querida, ¿una persona infiel puede dejar de ser infiel? ¿Alguien que ha sido infiel siempre puede dejar de ser infiel?
10: Sí, claro que sí. Y para contactarme me pueden encontrar en TikTok como @julieta.infidelidad. Ahí me encuentran en TikTok y pues con gusto estoy para apoyarles.
9: Tiene un chorro de videos ahí muy interesantes la Yuli para que se den una vueltita en TikTok.
10: Muchas gracias.
9: Y cualquier consulta, pregunta, duda, no sé, ¿no? Con respecto a este tema creo que nos vienen a la cabeza 800 preguntas. Te digo que no acabaríamos. A ver si nos armamos una parte 2, ¿no? Para la próxima semana, Yuli.
10: Va, claro que sí.
9: Y a ver si el público por acá nos ayuda con preguntas, alguna pregunta, algún caso que quieran poner sobre la mesa, lo podemos tocar con Yuli con mucho gusto. Sin decir nombres, por supuesto. Oye.
10: Sí, claro, estaría padrísimo.
9: Te mandamos un beso, mi Yuli, repíteme tu contacto.
10: Claro que sí, @julieta.infidelidad en TikTok, así me pueden encontrar. Y pues también un besote para ti y gracias por el espacio.
9: No, hombre, gracias a ti, muñeca. Por acá te esperamos pronto. 11:05, gente, tráfico y clima. Vamos contigo, Moni.
11: Mariana Gracia, sigue cerrada la circulación de Melchor Ocampo. Entre Francisco Sosa y Pérez Valenzuela, en la colonia del Carmen, alcaldía Coyoacán, debido a que hay manifestantes. Usen de alternativa tres cruces. En unos minutos, más información.
9: Ándele pues, gracias. Shot de noticias. El gobierno federal reconoce que existe un riesgo de intervención extranjera en las elecciones de nuestro país. ¿Qué me platicas, Ivonne?
12: La presidenta Claudia Sheinbaum reconoció que sí existe un riesgo de intervención extranjera en el proceso electoral del 2027.
13: Ha habido críticas de la oposición diciendo que es un argumento más de la presidenta o de Morena para garantizar el poder a Morena. No hay nada más falso que eso. O sea, quien vota en contra de esta propuesta, pues parece que está a favor de que haya injerencia extranjera en las elecciones en México. Sí, sí puede haber un riesgo de una intervención extranjera en las elecciones en México, sí.
12: Tras la aprobación de una iniciativa en la Cámara de Diputados para que la intervención extranjera sea causa de nulidad en las elecciones. 88.9 Noticias, Ivonne Menchaca Sarmiento.
9: Gracias, querida Ivonne. Vamos a esto. Especialistas advierten que endurecer el envío de remesas podrán afectar la economía mexicana. Pepe Toño Morales.
14: Disminuyen remesas por temor a deportaciones.
15: Los niños dejen de estudiar porque no les alcanza para pagar útiles escolares para mantenerse en la escuela. Pobreza, digamos, alimentaria, ¿no? Que los hogares tengan que reducir gastos en alimentos.
14: La voz es de la doctora Margarita Núñez Chaim, quien explicó que las restricciones bancarias y el temor de migrantes indocumentados a ser detenidos ya provocaron una disminución de remesas en México durante 2025. La especialista de la Universidad Iberoamericana advirtió que el endurecimiento de medidas financieras en Estados Unidos también podría empujar a muchas personas a utilizar mecanismos informales o incluso redes ilegales para enviar dinero a sus familias. Para 88.9 Noticias, José Antonio Morales Díaz.
9: Gracias, querido Pepe. Vamos a esto. ¿Qué es lo que dice el Servicio Meteorológico, mi chico del clima, Lemao Luna? ¿Qué me platica?
16: Según el pronóstico del Servicio Meteorológico Nacional, este jueves se esperan lluvias intensas para regiones de Chiapas, Tabasco, Campeche y Yucatán. Muy fuertes en zonas de Oaxaca, Veracruz y Quintana Roo, así como fuertes en Puebla y Guerrero. En Ciudad de México y Estado de México se prevén intervalos de chubascos. También se esperan rachas de viento de 50 a 70 kilómetros por hora con tolvaneras en Baja California, Sonora, Chihuahua, Coahuila, Durango, Zacatecas y Nayarit. Por otra parte, hay condiciones para la formación de una zona de baja presión al suroeste de las costas de Baja California Sur. Presenta 20% de probabilidad para desarrollo ciclónico en 7 días. 88.9 Noticias, Alemao Luna.
9: Gracias, querido Alemao. Vamos al entretenimiento. Fíjense que Hugo Sánchez, pues que se molesta. Y por ahí echó su crítica. Ya ve que viene la nueva película México 86. Pues ahí dijo, no, pues qué hubo, le. Tengo mis detalles con respecto a la persona que interpretó mi papel. Dice, Lalo González, cuéntame.
17: Me acaban de nombrar presidente de la Femex Food.
18: En plena pasión futbolera, el próximo 5 de junio se estrena en Netflix la película México 86, que recordará cómo fue que nuestro país se convirtió en la sede del torneo de fútbol de 1986, en un contexto marcado por la corrupción y los escándalos. Si bien la cinta tiene su toque de ficción, sí retoma algunos personajes reales. Por ejemplo, al exjugador Hugo Sánchez, que es interpretado por el actor Memo Villegas. Ahora, el pentapichichi reaccionó con molestia a su personificación y dijo que lo que verá el público son mentiras.
19: Ni soy yo, ni he dicho, ni he hecho todo lo que va a ser.
18: Para 88.9 Noticias, Lalo González.
9: Y dice, ese no soy yo, ¿qué hubo, le? ¿Qué onda? Ya la veremos. ¿Qué? 5 de junio, ¿no? 5 de junio, 6 de junio. Ahorita les doy la fecha exacta, pero ya viene la nueva película México 86. Gracias, Lalo González. Pues gracias a ustedes por acompañarnos, gente. Gracias por estar conmigo. Por acá leyéndote en Mariana en 88.9 FM. Y en Instagram, Mariana Doblene-Santiago-. Vamos a esto. Estamos todos pues a la expectativa, ¿no? Al pendiente de qué onda con la gente, si se arreglan las cosas, si no, porque pues estamos todos agobiados. Ahí viene la pachanga futbolera y no podemos recibir a toda la banda en medio de mitotes, manifestaciones y demás. Además el tráfico, las complicaciones de movilidad, ya sabe. En fin, la cosa es que, como saben, están acá, están en pláticas y de pronto sale esta noticia que rompen el diálogo con Segov porque pues hay un par de agresiones y malas ondas y cosas que, híjole, estuvieron un poquito fuera de lugar. Pero mira, me va a contar completo todo lo que pasó mi querido Alemao y en qué va esto, ¿no? ¿En qué va el asunto con ellos? Adelante, amigo, ¿qué me platicas?
20: Buenos días, Mariana. Sí, ya se cumplen 4 días de la llegada de los integrantes de la Coordinadora Nacional de Trabajadores de la Educación, y ayer por segundo día consecutivo se trasladaron del campamento improvisado ahí en calle 5 de Mayo, en el Centro Histórico, a la Secretaría de Gobernación en Bucareli y Abraham González. Fue en operación hormiga, sin la necesidad de bloquear vialidades, solamente salieron por grupos, y bueno, hay una comisión de la sección 22 de Oaxaca, ingresó cerca de las 10 de la mañana para continuar con la mesa de negociación, ayer lo reportamos en tu espacio. Ajá. Para pues pedir estas demandas que son el aumento salarial del 100%, la abrogación de la ley del ISSSTE para tener un sistema de pensiones sin afores. Sin embargo, sí abandonaron el encuentro 2 horas después. Ajá. Al enterarse que sus compañeros, que bloqueaban al mismo tiempo la carretera federal 190 Oaxaca Istmo, fueron dispersados a punta de pedradas y disparos de arma de fuego, presuntamente por pobladores de San Pablo Villamitla, quienes incluso destrozaron sus vehículos, Mariana. Algunos pobladores tuvieron que resguardarse. Vamos a escuchar un fragmento de un video que tomó precisamente un camionero, un conductor de transporte de carga que iba pasando por la zona.
21: ¿Estás?
20: Bueno, ahí escuchábamos cómo incluso este conductor alentaba, ¿no?, para que dispersaran a los manifestantes con estas armas. Bueno, al respecto, Jenny Pérez, quien es dirigente de la sección 22 y estaba en la Secretaría de Gobernación, pues culpó al presidente municipal de este poblado, San Pablo Villa de Mitla, Eusau López, quien dijo, pues, fue el que está detrás de estas agresiones, pues incluso aparece en los videos, así lo dijo.
22: Responsabilizar al presidente municipal, Eusau López, violencia, llegó donde estaban nuestros compañeros en este bloqueo, amenazar que deberían de quitar este bloqueo.
20: Incluso afirmó que su movilización es pacífica, sin molestar a la ciudadanía, por lo que pide garantías de seguridad, así lo dijo.
22: Hemos declarado que deben garantizar la seguridad, la integridad física de nuestros compañeros movilizados, porque esta es una movilización pacífica. En ningún momento hemos llegado a agredir a ningún ciudadano y a ningún policía, como lo hemos visto, todo lo contrario.
20: Bueno.
9: Perdóname, cuéntame.
20: Sí, además de interrumpir el diálogo con las autoridades, pues como consecuencia de esta agresión, los centistas pues se dirigieron el día de ayer por la tarde a Paseo de la Reforma, donde minutos antes de la una pues volvieron a bloquear los sentidos, todos los sentidos a la altura del Caballito. Obviamente esto afectó el servicio de la línea 7 del Metrobús. Esta vez ni siquiera, Mariana, permitieron el paso de los motociclistas. Incluso un repartidor por aplicación móvil mostró su enojo ante ellos y los encaró con a los manifestantes.
9: Sí, sí.
20: Ahí tuvieron que pues intervenir elementos de la Secretaría de Seguridad Ciudadana para calmar los ánimos. Esto fue parte de la bronca. Y fue gracias a la fuerte lluvia que se registró en el centro de la capital que, pues, por ahí de las 4 de la tarde, un poco antes, comenzaron a regresar al plantón 5 de Mayo. Ahí, pues, estuvieron, pues, digamos, descansando, y en la noche y madrugada, la ciudad de Oaxaca tuvieron una asamblea nacional, Mariana, y ahí definieron las actividades para este jueves. ¿Qué se tiene para hoy? Bueno, ya se empezaron a trasladar desde el campamento hacia la Estela de Luz, en Paseo de la Reforma, donde en unos minutos más pues se planea que tengan un meeting. Y también se tiene planeado un bloqueo ahí por ahí, circuito interior, Mariana.
9: ¿Eso a qué hora, querido Alemau?
20: Bueno, lo van a definir precisamente durante el meeting.
9: Ok, entonces al ratito nos platicas a ver en qué queda este numerito. ¡Gracias!
20: Estamos al pendiente.
9: Es que sí está muy cañón, la verdad que uno quisiera uno quisiera ser justo de pronto, pero la verdad es que todos salimos afectados, o sea, no es mala onda, pero a todos nos hacen daño este tipo de movilizaciones. Ellos por un lado con sus peticiones se entiende, pero y el ciudadano también, oiga, no sean así, qué mala onda. 11:14, tráfico, clima, venimos.
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1: Hola, seguimos con más información. Toma en cuenta que todavía hay tráfico en Molière entre Miguel de Cervantes Saavedra y Presidente Masaryk. Hay avance lento en Calzada Chivatito, de Constituyentes y hasta llegar a Paseo de la Reforma. Tenemos tráfico también en el Eje 1 Norte, de Periférico al Metro Angares. Lento avance en Vasco de Quiroga, de Valentín Gómez Farías, antigua vía a la venta. Lento el avance en el Viaducto Río Becerra, entre el distribuidor vial San Antonio y viaducto Miguel Alemán. Toma en cuenta que hay carga en Avenida Aztecas de Avenida del Imán al Eje 10 Sur. Además, considera el horario para realizar la verificación en el Estado de México es de lunes a viernes, de 8 a 19 horas y sábados de 8 a 15 horas. La temperatura 20 grados. Soy Mónica Villalobos. 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

Oigan, y fíjese que de verdad ya no respetamos nada, estamos cañones. Fíjese que por aquí andaba circulando una estafa, están utilizando el nombre del señor Markovich, para verle la cara a la gente. Resulta que la esposa, como saben, Markovich se encuentra grave, está en el hospital, sufrió un derrame cerebral, todavía permanece hospitalizado, está en coma, y bueno, su esposa, lanza una advertencia para evitar que la gente caiga en posibles estafas que están relacionadas con el estado de salud del señor Markovich, que ojalá se encuentre o pronto se encuentre bien. Y hacen un comunicado ahí en Instagram y aclararon que ni ella ni sus hijos están realizando ningún tipo de colecta, ni están pidiendo ningún tipo de donación, no están promoviendo ningún evento para cubrir gastos médicos del señor Markovich. Porque, bueno, pues esto es lo que anda circulando. Esto es lo que dice en Instagram, tal cual. Ni nosotros como familia ni por medio de allegados hemos pedido ningún apoyo financiero. Es lo que dice este documento compartido por la familia. La familia pide a los fans no dejarse engañar y evitar realizar cualquier tipo de depósito. Imagínense nada más, están pidiendo dinero, depósitos, transferencias a cuentas desconocidas, porque ellos aseguran que algunas personas se están aprovechando de la delicada situación del señor Markovich para intentar obtener, pues esto, ganancia. Y en el comunicado también pues lamentaron que existan personas que busquen beneficiarse del cariño y de la preocupación que seguidores y amigos han mostrado hacia Alejandro Markovich desde que se dio a conocer que sufre este evento cerebrovascular, lamentablemente. Y esto es lo que dicen: desafortunadamente se han aprovechado de nuestra situación y de la buena fe de muchos de ustedes para engañarlos, así que pues tengan muchísimo cuidado, porque por ahí en las redes pueden encontrarse N cantidad de estos mensajes de para ayudar al señor Markovich, de donación, que si se está promoviendo tal evento en su nombre, que si, y le están pidiendo dinero a la gente. Entonces esto está circulando y bueno, básicamente lo que se quiere pues es prevenir, ¿no?, que se vayan a aprovechar de ustedes. Por ahí sobre el estado de salud de Alejandro Markovich, en este mensaje ella dice que continúa delicado de salud, que está bajo vigilancia médica y especializada, y de acuerdo con la información compartida por la familia, él fue trasladado, como sabes, de emergencia a un hospital de la Ciudad de México. Esto fue el 19 de mayo pasado. Sufre este evento cerebrovascular y desde entonces pues permanece en cama, está bajo observación. Claro que es una noticia que ha provocado mucha preocupación entre seguidores del mundo de la música, el mundo del rock mexicano, ¿no? Seguidores, gente como yo, como ustedes seguramente, que desde que eran chavitos lo siguen. Gente que ha enviado muchos mensajes de apoyo, buenos deseos, pronta recuperación. La situación pues sí es bastante complicada, delicada. La familia se está reservando muchas cosas. Y bueno, es un momento, la verdad, bien complicado y muy triste para ellos. Imagínense nada más, ¿no? No saber qué es lo que va a pasar. Así que pues claro, se pide el respeto debido para la familia, para ellos, y bueno, poco a poco irán dando más información conforme se vaya soltando el caso, pero imagínense que hay gente que se está aprovechando de esto pues para hacer su agosto y para sacar dinero. Le digo que de veras ya ni a la muerte ni a la enfermedad, ¿no? Podemos respetar, pero para que tengan cuidado, cualquier cosa que se encuentren, ahí está el comunicado, está circulando en redes, ellos lo publica a través de Instagram, y bueno, pues básicamente alertando a la gente, ¿no?, que tengan mucho cuidado, porque ante el amor y el cariño que, claro, muchos le tenemos al señor Markovich, ante la tristeza de la situación, uno claro que quiere ayudar, y pues uno trata de ayudar como puede, ¿no? Hay mucha gente buena onda por ahí que sí, exactamente, anda viendo cómo le hace para ayudar a la gente y no cómo da para darle en la torre. Y justo de estos es de los que se están aprovechando. Así que cualquier información que vean sobre esto, ya está por ahí dicho por ella, es información no oficial. Ni la familia ni ella han pedido ningún tipo de donación, ningún tipo de apoyo financiero. No va a haber ningún evento a nombre de ellos para recaudar fondos, ni nada que se le parezca, para que no caigan en el engaño. Mucho cuidado, amigos. 11:22. Le mandamos mucha luz y mucha buena vibra a su familia, al señor Markovich. Y pues ojalá una pronta recuperación y buena noticia. 11:22. Gracias por estar con nosotros. 88.9 Noticias, información que sirve, digital, conectada contigo por ahí a través de nuestra app oficial ahí en iHeartRadio. Te leo por acá en las redes, Mariana, en 88.9 FM. Más cumpleañeros por aquí. Semana de muchos cumpleaños, oiga. Espéreme, que se me fue la señal. Aquí está Nico. Nico, que dice: mi hija cumple años un día antes que tú, el sábado 30. Un abrazo. ¿Cuántos cumple? Cuéntame. May, te mando un abrazo. Muchas gracias.
Don Chochos, te mando un abrazo. También Raúl Martínez, muchas gracias. Ait Sánchez, un abrazo grande. Dice por aquí, Guerrero Salsitas, me gustaría saber los números en México de cuánta gente es fiel. ¡Uy! ¡Está cañón, va! Sí, está muy cañón, amigo. Gracias por tu mensaje, Luisito López, por aquí dice, mi sobrina cumple años el día de mañana, mañana viernes, abrazo para tu sobrina, ¿cómo se llama? Quique, te mando un abrazo, gracias, escuchándonos ya, preparándonos para el cumple, adelantado. Ah, por aquí festejamos juntos el lunes, amigos, no se estresen porque cae en domingo. Gracias, Frank Roca, te mando un abrazo, Roberto, saludos, Javier Adrián, saludos, Juan Ordóñez Villarreal, también un abrazo para ti. ¿Quién más? Doctor Vincus, Ana María Cepeda, abrazo grande. Con Gani, dice por aquí, nueva por acá, dice, soy nueva por acá, es la primera vez que te escribo, me gusta mucho el programa, que si podemos mejorar la señal de iHeartRadio, que porque de repente no se escucha muy bien. Ahí te paso el recado, producer. Juan Ramírez, muchas gracias. ¿Quién más está por aquí? Pablito Clavo, Peludo, gracias. Alfredo Méndez, un abrazo. Otro Alfredo por acá, Tatis H, Pau. Abrazo, Eric David, muchas gracias, Raúl Valdés, Alfredo Méndez. Aquí alguien que me pregunta por los boletos para el concierto con todo amor. Les dije que se los ganaban a tiempo, recuerdan, ya no tenemos, amigos, ya no tenemos. El concierto ya es el domingo y por lo menos nosotros por aquí ya no tenemos, pero vayan por allá con las chicas a 95.3 a ver si todavía alcanzan. Son las 11:24, gracias por compartir. Recuerda que el Talkback está abierto durante todo el espacio por si quieres ponerte en contacto con nosotros, lo puedes hacer. Vamos a ir a una pequeña pausa, tráfico y clima, como cada 15 minutos.

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8: Hola, seguimos con más información y conduce con mucho cuidado. Te comento que encontrarás circulación lenta en el viaducto Río Becerra. A partir del distribuidor vial de San Antonio y hasta llegar a viaducto Miguel Alemán, hay tráfico también en Vasco de Quiroga, de Valentín Gómez Farías, antigua vía a la venta. Tenemos carga sobre Avenida 8 General Francisco Morazán, del Boulevard Puerto Aéreo a viaducto Río de la Piedad. Considera afectación vial en las inmediaciones del Teatro Metropolitan por presentación de Mau y Ricky a las 8:30 de la noche. Podrás usar como alternativas Avenida Hidalgo y artículo 123. La temperatura al momento es de 21 grados. La máxima se pronostica entre los 26 y 28 grados. Soy Mónica Villalobos. 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
9: Y a 11:30.
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0: Estamos por aquí contigo en 88.9 Noticias, información que sirve y digital conectada contigo a través de nuestra app oficial, la iHeartRadio. Tráfico y clima como cada 15 minutos contigo, mi Moni, ¿verdad? Moni Villalobos.
1: Mariana, gracias. Les comento que hay cortes a la circulación en Allende, desde calle Perú, por manifestantes a la altura de Donceles en la colonia Centro Histórico, Alcaldía Cuauhtémoc. Usen de alternativas Palma y el eje 1 Oriente. En unos minutos más información.
0: Pues vámonos al circuito porque mire, dicho y hecho. René Ponce por allá, bloqueo en circuito interior. Cuéntame, amigo, bienvenido.
2: Así es, Mariana, pues como ya lo hicieron en su momento cuando estuvieron en ese plantón que mantuvieron en el Zócalo Capitalino,

0: levantar este plantón. Lo único que señalan es que será hasta que el gobierno federal les atienda. Es el panorama.
1: Oye, se están poniendo ahorititita, ¿verdad? Aquí tengo las imágenes. Todo es en este momento.
0: Así es en estos momentos que te digo, pues se trasladaron primero a la Estela de Luz, ahí pues dieron un pronunciamiento y ahora ya caminaron y se encuentran cerrando este punto de Circuito y Reforma.
1: Ay, qué mala onda, gente, para que tomen sus precauciones, porque en 2 minutos va a ser un mitote. Estamos al pendiente de ti, mi querido René, muchas gracias.
0: Estamos al pendiente, un abrazo, Mariana.
1: Qué mala onda, en fin, tomen sus precauciones, querido automovilista. Vamos a otra noticia. Ya se instaló en San Lázaro una comisión especial para el seguimiento del T-MEC. ¿Qué me platicas de esto, Isaac?
2: En la Cámara de Diputados se instaló una comisión especial para el seguimiento al T-MEC a fin de acompañar los trabajos del gobierno mexicano en la negociación del acuerdo comercial. Este órgano legislativo estará conformado por legisladores de distintos grupos parlamentarios y presidido por el diputado por Morena, Pedro Haces. Además, es producto de un acuerdo de la Junta de Coordinación Política para analizar y dar acompañamiento institucional a los procesos de revisión, implementación y eventual actualización del tratado. Habla el diputado y presidente de la Junta de Coordinación Política, Ricardo Monreal, al instalar la comisión.
3: Es muy importante el seguimiento a los acuerdos que tengamos con Estados Unidos y Canadá. Y el trabajo de esta comisión a partir de ahora será muy importante.
2: 88.9 Noticias, Isaac Castañeda.
1: Gracias, querido Isaac. Aduanas refuerzan estrategia para combatir el contrabando de productos alusivos al Campeonato Internacional de Fútbol. María Inés Camacho, ¿qué me cuentas?
4: A 2 semanas de que arranque la fiesta del fútbol, aduanas, barcas y autoridades de este evento trabajan en conjunto para detectar y frenar el contrabando de productos alusivos al balompié. En entrevista, Héctor Alonso Romero Gutiérrez, titular de la Agencia Nacional de Aduanas, explicó que existe una estrecha colaboración para evitar que productos ilegales lleguen a las calles.
5: Hemos estado haciendo una colaboración muy grande como con las marcas que representan y patrocinan el evento, en donde hemos tenido varias detecciones y tenemos un trabajo constante con ellos para que también las propias marcas y empresas determinen cuando algo es o no es suyo, ¿no?
4: Lo anterior durante la inauguración de los trabajos del 8º Congreso de la Asociación Mexicana de Agentes de Carga. Para 88.9 Noticias, María Inés Camacho Romero.
1: Gracias, querida Mari. Vamos a otra cosa. El gobierno de México enumeró 12 puntos que demuestran que la economía del país va por buen camino. Igual Menchaca, ¿qué me cuentas?
6: La presidenta Claudia Sheinbaum destacó 12 indicadores económicos que calificó como buenas noticias y demuestran que México va bien.
7: Que muestran la fortaleza de la economía mexicana, porque han salido noticias que hacen que mucha gente hable de que estamos muy mal, pero les voy a dar 12 noticias, 12 argumentos de por qué vamos bien en medio de una circunstancia internacional difícil, porque la guerra en Irán, el cierre del estrecho de Hormuz, pues ha generado muchísimos problemas en todo el mundo.
6: Entre ellos, la inversión extranjera directa, récord histórico en el primer trimestre de 2026, y una tasa de desempleo del 2.5%, ubicando a México, dijo, entre los 3 países con menor desempleo del mundo. 88.9 Noticias, Ivonne Menchaca Sarmiento.
1: Gracias, querida Ivonne. Fue asesinado un familiar del exabogado de los padres de los 43 normalistas de Ayotzinapa, Adriana Covarrubias. ¿Qué me cuentas?
8: El exabogado de los padres de los 43 normalistas de Ayotzinapa, Vidulfo Rosales Sierra, denunció públicamente el asesinato de su familiar, Cristal Avilés Sierra, de 20 años de edad, quien fue atacada a balazos junto a su esposo en la región Montaña de Guerrero. A través de una publicación difundida la noche del martes en sus redes sociales, Vidulfo Rosales informó que la joven fue asesinada cerca de Zapotitlán, Tablas, cuando viajaba con su esposo, luego de regresar del municipio de Alpoyeca, donde había acudido a comprar mangos para vender en la comunidad de Huitzapula, municipio de Atlixtac, donde residía tras haberse casado recientemente. Los reportes policíacos señalan que hombres armados le cerraron el paso y dispararon en repetidas ocasiones contra la unidad. Panorama informativo desde Acapulco, Guerrero, Adriana Covarrubias.

0: por un golpe en la pantorrilla derecha. La figura de la selección española, Lamine Yamal, volvió a entrenar con balón tras varias semanas sin actividad por estar lesionado. El presidente de los Estados Unidos, Donald Trump, tiene previsto asistir a un partido de las finales del básquetbol de la NBA, esto en el Madison Square Garden en Nueva York, el próximo mes. Mariana, amigos, nos escuchamos más adelante.
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3: Y va a estar fuera, ¿no? De 3 a 4 semanas aproximadamente. Parece que se perderá también el, por lo menos su primer partido dentro de la pachanga futbolera. Chale, qué mala onda, ¿no? Qué mala onda que luego eres convocado y valió gorro. En fin. Y próximamente también tendremos nueva tanda de estampitas de nuestro bonito álbum en donde, claro, van a incluir a Neymar en la colección. En fin, pues gracias Alex Cervantes, gracias a ti por acompañarnos, gracias a toda la gente que está conectada conmigo a través de nuestra app oficial ahí en iHeartRadio, a toda la gente que escribe redes, Mariana en 889FM, SSX o Twitter, y por acá en Instagram, Mariana WN-bajo, Santiago-bajo. Oiga, hablemos del huachicoleo de agua, que como ustedes seguramente ya lo saben y si no le cuento, ya es un delito acá en la CDMX. Tiene todos los detalles mi querida Joana Flores. ¿Cómo se huachicolea el agua, querida Joana?
4: ¿Qué tal, Mariana? Muy buenos días. Pues déjame decirte que una vez más en la Ciudad de México van por estos denominados huachicoleros de agua. Fíjate que el Congreso capitalino aprobó reformas al Código Penal, pues básicamente para endurecer las penas que ya existen, Mariana, porque este delito ya está tipificado en la capital, pero pues quieren endurecer las sanciones. Dice la diputada del PAN, Oliva Garza, quien presenta esta iniciativa, que fue aprobada ya por el Pleno, pues que estas reformas establecen sanciones para quienes exploten, transporten o comercialicen el agua indebidamente, causándole, por supuesto, daños muchas veces a la infraestructura hidráulica. Vamos a escuchar.
5: Se va a castigar en el Código Penal a todos los que lleven a cabo actos de huachicol de agua, de despojo de agua, de manera ilegal, con lo que finalmente violentan a muchas familias. No podíamos mantener vacíos legales frente a quienes hacen negocio con una necesidad básica.
4: ¿Cómo quedan las sanciones? Bueno, quienes roben agua van a tener una pena de entre 6 a 10 años de prisión y multas que oscilan entre los 11,000 y 58,000 pesos. Cuando el robo tenga como finalidad almacenar o distribuir agua para obtener un beneficio económico, las sanciones aumentarán de 6 hasta 12 años de prisión y multas de 23,000 a 234,000 pesos. La comercialización

0: vamos a los deportes, Alex Cervantes, ¿qué me cuentas?
1: Muchas gracias, Mariana. A 13 días del inicio de la justa futbolera, se puso a la venta la última fase de boletos. La disponibilidad será por orden de llegada hasta agotar existencias. Todo esto en la página oficial de la FIFA.com/tickets. El fiscal de Nueva York citó a la FIFA para explicar los precios de los boletos. La investigación busca esclarecer posibles irregularidades en la venta y el costo de las entradas. La selección brasileña ya está concentrada en Río de Janeiro. Neymar no participó

0: por servidores públicos que tendrían que estar cuidando la infraestructura hidráulica y que no. Muchos de ellos, como la conocen, pues se atreven a meterle mano. Bueno, nos dice la diputada que en este caso se aplicarán todas las penas que les mencioné, más la destitución e inhabilitación para poder ejercer algún cargo público. Finalmente, pues afirmó Mariana que el agua pues es un recurso natural, es un derecho, y el robarlo pues no solamente es algo que esté afectando al gobierno al dañar una infraestructura, sino que también pues afecta este derecho de la ciudadanía a recibir agua. Vamos a escuchar.
1: Cuando alguien perfora una línea, desvía el suministro, condiciona el acceso o utiliza el recurso para obtener beneficios económicos o políticos, se afecta el acceso de miles de personas a un servicio indispensable. Mientras miles de familias esperan el suministro, otros lucran con esta necesidad y aprovechan la falta de herramientas jurídicas claras.
2: Sí, exactamente, porque aparte esto no es algo tan nuevo, ¿no? Nada más ha venido creciendo, Joana.
0: Sí, efectivamente, fíjate que este delito, Mariana, se identificó pues hace ya quizá más de 10 años, porque precisamente empezaban a haber muchas variaciones en la red de agua potable, y cuando llegaban cuadrillas en aquel entonces del sistema de aguas, que ahora es Secretaría de Gestión Integral del Agua, se daban cuenta que la infraestructura había sido alterada. Incluso hubo zonas en la periferia donde cerraban válvulas intencionalmente con el fin de apropiarse de esa agua, llenar pipas y comenzarlas a vender, porque obviamente tú cierras una válvula, ya no llega el agua a la zona, ¿no? A ciertas colonias.
2: Sí.
0: Tú te estás abasteciendo porque ya le picaste un hoyo a la tubería y vas y les vendes esas zonas que dejaste sin agua. Entonces, ese tipo de delito se comenzó a atender, se comenzó a tipificar, se hizo más grande, se empezó a investigar, pero la realidad es que sigue ocurriendo y no ha pasado nada, porque muchos pues no les asustan las penas. ¿Qué hace ahora el Congreso y los diputados? Es, bueno, pues vamos a endurecerlas, a ver si así lo piensan otra vez. Ojalá, Mariana, porque muchas veces se endurecen penas y penas y penas.
2: Exacto.
0: Pero mientras no hay una aplicación efectiva de la ley, pues esto sigue ocurriendo. De nada sirve que te quieran poner cadena perpetua por robar agua si la autoridad no trabaja para evitarlo.
2: Exacto, para pescar a estos güeyes que lo están haciendo. O sea, al final de cuentas, como dices, ¿no? Leyes y leyes y leyes que nada más quedan en papel, que nada más quedan por escrito, pero pues a la hora de llevarlas a cabo, pues ahí es donde ya falló la cosa. Oye, entonces, las penas se endurecen y para las personas que realicen esta actividad, estamos hablando de una pena de 6 a 10 años de prisión, ¿correcto?
0: Sí, efectivamente, Mariana. Hasta 12 años de prisión es como la más alta que se aprobó en este momento.
2: Ajá.
0: Más las multas, que pues sí están elevadas. Por ahí hay una de más de 234,000 pesos. Y pues en el caso también hasta están, estamos hablando aquí de incluso hogares, condominios y demás, porque hay gente que también en su casa manipula el medidor.
2: Claro.
0: Con tal de tener un menor registro, ¿no? Y entonces ya no te cobran tanta agua. Y eso también está penado, de 3 a 6 años de prisión y hasta 70,000 pesos de multa. Entonces ahí, pues también mucho ojo, que queremos ahí pasarnos de vivos en nuestra casa, tampoco se puede.
2: Oye, para reportarse variaciones en mi servicio de agua, por ejemplo, ¿qué tengo que hacer?
0: Bueno, aquí hay que reportarlo a la línea H2O que ha abierto la Secretaría de Agua.
2: Ajá.
0: Que es donde cualquier tipo de
2: anomalía
0: podemos hacer, cualquier anomalía. Uh-huh. Esta línea H2O, que es la asterisco 426, podemos ahí reportar, sí, por supuesto, una falta de agua en nuestro hogar, una baja en el suministro, una fuga, un encharcamiento, una inundación, ¿no? Todo este tipo de cosas que tienen que ver con el agua, el drenaje y agua potable se pueden reportar en esta línea, para que pues las autoridades, en este caso Secretaría del Agua, pueda atenderla.
2: Exacto. Oye, por ejemplo, ¿no? Si estoy viendo pues esta alteración clara, a lo mejor por parte, no sé, tal vez de mi vecino, ¿lo puedo reportar anónimamente de este lado, en esta misma línea?
0: Sí, claro, también aquí puedes hacer, reportar estas tomas clandestinas, o si estás notando ahí algo inusual, ¿no? En las colonias, sobre todo esto ha ocurrido mucho el huachicol, Mariana, en las periferias.
2: Ajá.
0: En la periferia, tú recordarás que hace 15 días tuvimos esta gran fuga en Xochimilco, porque nos pasa el acuaférico que viene del sistema de aguas. No es que esa jugada hubiera estado relacionada.

0: relacionada con eso, no. Pero en esos puntos, esa gente identifica que no hay vigilancia y ahí perforan y sacan el agua. Pero todo lo que ustedes identifiquen como anomalía, ahí al asterisco 426.
1: Muchísimas gracias, Joana Flores, 1145, Tráfico y Clima. Vamos, venimos.
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8: Hola, ¿qué tal? Nuevamente tenemos más información. Hay manifestantes en Avenida Constituyentes, a la altura de Avenida Acueducto, con dirección al periférico en la colonia Belén de las Flores. Alcaldía Miguel Hidalgo. La alternativa es Camino Real a Toluca. Además, te comento que están cerrados ambos sentidos del circuito interior a la altura de Reforma. Esto es por manifestantes procedentes de la Estela de Luz. Usa de alternativas Avenida Chapultepec e Insurgentes. Además, considera que encontrarás carga en Adolfo López Mateos de Calzada Ignacio Zaragoza a bordo de Xochiaca. Tenemos también carga en Avenida Ceilán de Poniente 152 y hasta llegar a Avenida Cuitláhuac. La temperatura 22 grados. Soy Mónica Villalobos. 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

0: Aquí estamos conectados contigo a través de nuestra app oficial allá en iHeartRadio y estamos en el 88.9 de tu FM, 88.9 Noticias, información que sirve y digital conectada contigo a través de nuestra app oficial allá en iHeartRadio. ¿Han escuchado esto de dormir a la noruega, amigos? ¿Tú no? Ay, René, ¿tú en qué mundo vives? No sabes, no te comprendo. ¿Quién sabe qué alega? Si está allá del otro lado del vidrio, ¿quién sabe qué tanto dice? Pero bueno, dormir a la noruega. Es un algo que es real. En esta zona, en especial Noruega, por ejemplo, en Suecia, por ejemplo, en Dinamarca, donde son países, como sabe, que hace bastante frío durante gran parte del año, las parejas, pues, duermen juntas, obviamente, pero hay una cosita muy particular en esto. Fíjese que allá en Noruega, por ejemplo, cada uno tiene su propio edredón. O sea, duermes en la misma cama, pero cada quien tiene su propia cobija. O sea, tú, esta es tu cobija, esta es la mía. No me diga que no, de pronto ha tenido por ahí algún conflicto con su pareja, ya sea que esté casado, casada o no, pero bueno, que duermas con tu pareja, no has tenido este conflicto de, es que me destapas en la noche, es que me jalas la cobija y es que tienes que estar acomodando la cobija porque a lo mejor tu pareja se hace bolita, se hace taquito y te deja así como que con un cachito de cobija y tú te estás congelando en la noche, pues estás, o sea, vuelve una pelea, ya sabes, por la cobija. Bueno, en Noruega no les pasa esto. Cada quien tiene su propia cobija, su propio edredón. No tiene nada que ver con algo cultural ni nada parecido. Pareciera, ¿no? Como excentricidad cultural. Pero esta práctica es conocida así, dormir a la noruega. Y ha ganado como varios adeptos en todo el mundo gracias a la ciencia del sueño, que además respalda los beneficios para la convivencia y para el descanso de que cada quien tenga su propia cobija. Esto de compartir la cama ya de por sí, ¿no? Por sí solo, es símbolo de una conexión emocional. Pero también puede convertirse, tú sabes, en un campo de batalla, una cosa nada elegante. Y bueno, este método escandinavo propone esta solución muy simple, de pronto para algunos a lo mejor rara, y dice, se acabó la competencia por las cobijas, cada quien tiene la suya y se acabó, asunto arreglado y además todos pasamos buena noche y listo. Cada persona, usted sabe, tiene una percepción distinta del frío y del calor. Esto de usar cobijas separadas, según esta investigación, lo que hace es que cada quien se puede adaptar, ¿no? Al grosor, a la temperatura, a gusto propio, sin imponerle al otro tu preferencia. De pronto tú eres muy friolento y a lo mejor tu esposo no. Y entonces tú eres la señora que pone la sábana con otra cobija, más la calientita, ¿no? Más la manta del tigre y luego échale encima porque yo me congelo. Y el pobre señor a lo mejor en la noche está de, por amor de Cristo, solamente una cobija. O nada más usa la sabanita. Entonces, para evitarse todo este tipo de cosas que parecieran cualquier rollo, pero pueden por ahí causar algún conflicto. No sé si hayan tenido alguna pelea fuerte por esta burrada, que nos encanta pelearnos a las parejas por burradas. Es una burrada, pero es una burrada que puede causar un problema grande. No sé si a ustedes les ha pasado. Pero para que no pase esto y que nadie se tenga que adaptar a la temperatura de nadie, pues cada quien su cobija y punto. Además, también se habla de que, por ejemplo, en Noruega los edredones individuales son, pues, muy comunes. De hecho, se venden más los edredones individuales que los matrimoniales, por ejemplo. Además de que, bueno, también sus ventajas, ¿no? Es más fácil lavarlo, secarlo, es más fácil cambiar la funda, en fin, tiene sus cosas. Y lejos de ser una forma de distanciamiento, como muchos han dicho, es una tendencia que no tiene nada que ver con sleep divorce. Ya habíamos hablado del sleep divorce también en este programa, donde las parejas lo que hacen es que duermen en camas separadas, ¿no? Esto es otra canción completamente diferente. Dormir a la noruega mantiene la cercanía física, pero elimina las interrupciones que deterioran la calidad del sueño, como esto, ¿no? Que cada quien tenga su cobija. Según Sleep Research Society, hasta un 30% de la calidad del descanso de una persona está influida por los patrones de sueño de su pareja. O sea, de pronto, qué tan bien y qué tan mal duermes tiene mucho que ver con quién duermes. ¿Qué tal que tu marido ronca como un oso toda la noche? ¿Qué noches pasas? Pues noches terribles, ¿no? Seguramente. Por más que tratas de moverlo y cámbiate de posición, pues nomás no. Entonces tú pasas mala noche debido a que él pasa mala noche o ella. Aquí hay un doctor que es el director de ciencias del sueño, del Sleep Cycle, que respalda este método escandinavo y dice que casi un tercio de las interrupciones nocturnas se deben al movimiento del otro, y el uso de los edredones reduce significativamente esta transferencia de movimiento y minimiza las vueltas que a lo mejor podrían desvelarte. Si la otra persona se mueve mucho y te destapa, claro, te estás despierte y despierte y despierte, entonces pasas mala noche. Si tú tienes tu propia cobija, pues esto se acabó. Así que tiene muchas ventajas. Las ventajas de dormir con tu pareja están, como sabes, ampliamente documentadas, trae muchas buenas ondas para la salud. También se ha hablado mucho de dormir ahora en cama separada, pero los beneficios que trae y a la conexión esto de dormir con tu pareja, la verdad que es pues muy bueno para tu relación. Sin embargo, pues sí hay sus detalles, y este es uno muy bueno, según yo, ¿no? De lidiar con a lo mejor una noche de mal sueño por culpa de los jalonazos de cobija. No me diga que no. En fin, dormir a la noruega. ¿Ustedes dormirían a la noruega? ¿Les late? ¿Qué dicen? 5:55, voy, vengo, tráfico y clima.
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9: Hola, seguimos con más información. Te comento que sigue el avance lento en Vasco de Quiroga, de Valentín Gómez Farías, antigua vía a la venta. El avance difícil todavía en Calzada Chivatito, de Constituyentes a Paseo de la Reforma. Hay tráfico en el eje 3 Sur, desde el eje 2 Oriente y hasta llegar a Alfonso Reyes. Considera que encontrarás carga en Avenida 8 Francisco Morazán, del Boulevard Puerto Aéreo y hasta llegar a Viaducto Río de la Piedad. Encontrarás carga sobre Avenida Texcoco, de Prolongación Octavio Paz y hasta llegar a Vicente Riva Palacio. Tenemos carga en Rivera de San Cosme, de Insurgentes a Circuito Interior. La temperatura al momento se mantiene en los 22 grados y para hoy se pronostica una máxima entre 26 y 28 grados. Soy Mónica Villalobos. 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
11: Son las 12.
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0: Oye, ¿leyeron ayer el mitote en redes? Los organizadores de la pachanga futbolera, que por aquí alguien me pregunta que por qué no le digo por su nombre, pues porque me cobran una lana. Oiga, si usted me la presta, pues con mucho gusto le digo por su nombre. Si no, pues bueno, así le denominamos al próximo campeonato de la pachanga futbolera. En este programa, por lo menos así. Bueno, los organizadores, que tampoco puedo decir su nombre, se supone que pidieron que se retirara su bonito ajolote, ya sabe. Que se retirara y que mejor se pusiera a Sayu, que es una de las mascotas de la pachanga futbolera. Bueno, resulta que ayer ya por la tardecita la información cambió bastante, pero le quiero contar la historia desde el principio. Se supone que tenían o querían o pidieron quitar el ajolote de la sede mundialista. Y entonces, por acá dijeron, a ver, no, espérenme tantito. Pero vamos desde arriba, vamos con todo el cuento completo. Primero lo primero, tráfico y clima. Vamos a platicar con Moni Villalobos. ¿Sí? Adelante.
12: Mariana, muchísimas gracias. Les comento que hay manifestantes en Constituyentes a la altura de Avenida Acueducto hacia Periférico, Colonia Belén de las Flores, Alcaldía Miguel Hidalgo. La alternativa es Camino Real a Toluca. En unos minutos, más información.
0: Shot de noticias. El gobierno federal respaldó la decisión de los diputados de Morena para reelegir a magistrados electorales. Ivonne Menchaca, adelante.
13: La presidenta Claudia Sheinbaum salió en defensa de la iniciativa aprobada en la Cámara de Diputados para la reelección de los magistrados de la Sala Superior del Tribunal Electoral de la Federación.
14: Lo que se plantea no es que se queden 17 años, como está planteado ahí, sino que puedan participar nuevamente en la elección. O sea, que se les permita participar en la elección. No es que se vayan a elegir directamente. Fue una decisión que tomó el Congreso. No quisiera yo opinar al respecto. Pero sí es importante que la gente sepa que es que no es que se quedan 17 años, sino que van a participar en la siguiente elección.
13: 88.9 Noticias, Ivonne Menchaca Sarmiento.
0: Gracias, querida Ivonne. Buscan elaborar políticas públicas para proteger a los menores de edad, me platica Pepe.
15: Firman un pacto en el Senado.
16: 21% de la población de 12 años y más que son usuarias de Internet ha vivido algún tipo de situación de ciberacoso.
15: El senador Luis Donaldo Colosio se encargó de la exposición de datos a partir de los cuales se tomó la decisión de trabajar en conjunto con organizaciones de distintos niveles de gobierno y de la sociedad civil para firmar el pacto CLIC Protegido, articulación para la garantía de los derechos de niñas, niños y adolescentes en entornos digitales, con lo que se pretende reunir el material necesario para elaborar políticas públicas de manera que se regule el entorno digital sin llegar a las prohibiciones. Es decir, con una suerte de alfabetización para las niñas, niños y adolescentes, de manera que ellos mismos se protejan. Para 88.9 Noticias, José Antonio Morales Díaz.
0: Gracias, querido Pepe. Emitieron un alertamiento para prevenir la trata de personas en el marco del torneo de Norteamérica. María Inés Camacho.
11: La Comisión Nacional Bancaria y de Valores y la Unidad de Inteligencia Financiera de la Secretaría de Hacienda emitieron un alertamiento dirigido a los sujetos obligados del sistema financiero mexicano sobre los riesgos de lavado de dinero y financiamiento a otras actividades ilícitas asociados al posible incremento de delitos como la trata de personas con fines de explotación sexual y trata de personas con fines de explotación laboral en el contexto de la fiesta del fútbol en Norteamérica 2026. Las dependencias explicaron que en la guía sobre flujos financieros relacionados con la trata de personas emitida en marzo del 2021, se establece que los estados de la República que abarcan mayor campo de investigaciones por delitos relacionados con la trata de personas son Estado de México, Ciudad de México, Chiapas, Oaxaca y Baja California. 88.9 Noticias. María Inés Camacho Romero.
0: Gracias, querida María Inés. Localizaron más indicios de crematorio clandestino ahí en Lagos de Moreno, me platica Martín Beltrán.
17: El colectivo Madres Buscadoras de Jalisco informó del hallazgo de otra osamenta completa y tres cráneos durante las labores de búsqueda en un predio de la comunidad Plan de los Rodríguez en Lagos de Moreno, donde denuncian la existencia de un crematorio clandestino. Los trabajos de coordinación con autoridades estatales y federales continúan con el objetivo de localizar más restos humanos. El sitio fue intervenido nuevamente luego de que el colectivo reportó al menos 17 puntos de inhumación clandestina y restos calcinados, por lo que la prospección se ampliará a terrenos aledaños debido a las dimensiones del predio y los recientes hallazgos. Para Panorama Informativo desde Jalisco, Martín Beltrán.
0: Vamos al entretenimiento. Disponible ya el tráiler de la nueva temporada de la serie animada X-Men 97. ¿Qué me cuentas, Lalito?
18: Los X-Men están dispersos en el tiempo.
19: La espera ha terminado. El próximo 1 de julio se estrena en Disney Plus la segunda temporada de episodios de la serie X-Men 97, que dará continuación a la serie animada que acaparó la atención del público hace un par de años. Por lo pronto, Marvel Studios lanzó el primer tráiler oficial de los próximos episodios. El avance confirmó a Apocalipsis como el antagonista definitivo de esta nueva etapa. Los mutantes enfrentarán una crisis multiversal originada tras los eventos del final anterior. La promesa de los productores es superar las expectativas de los fans de Marvel. Entre los personajes que se pueden ver en el tráiler están Rogue, Cyclops, Jean Grey y Wolverine. Para 88.9 Noticias, Lalo González.
0: Y bueno, así estuvo el cuento por si no lo vio. Este bonito ajolote que ya saben, habían puesto ahí en el puente peatonal que conecta el Cetrán Huipulco con el Estadio Ciudad de México. Antes Estadio Banorte, antes Estadio Azteca. ¿Recuerda? Bueno, resulta que empezó a circular la noticia de que supuestamente los organizadores de la pachanga futbolera le dijeron a México, me haces favor de quitar tu ajolote y entonces me pones a mi mascota que es Ayu, bien precioso, y ya estuvo. Y esta a grandes rasgos es la historia, me platica todo el detalle mi querido Armando Arteaga. Entonces, ¿qué onda? ¿La quitaron o no, amigo?
20: Hola, Mariana, buenos días. Sí, sí la quitaron. Desde el 16 de mayo se quitó esta escultura de Ajogol. Y bueno, de acuerdo con el gobierno federal y con el gobierno local, el gobierno de la Ciudad de México, la Secretaría de Economía asegura, ajá, que nunca las autoridades le pidieron quitarlo.
0: Ajá.
20: Y el gobierno de la Ciudad de México asegura que al estar en un espacio público,
0: ajá,
20: porque el estadio ya fue, digamos, tomado por las autoridades futboleras y lo tienen bajo su control.
0: Ajá.
20: Espérame,
0: nada más dime una cosa, pero entonces la federación, o sea, los organizadores, ¿sí dijeron que lo quitaran o no? Eso fue lo que ya no nos quedó tan claro.
20: El gobierno federal dice que no.
0: Okay.
20: A través de la Secretaría de Economía y del INPI mandaron un comunicado donde dicen, no nos pidieron quitarlo.
0: Ajá, entonces.
20: Y el gobierno de la Ciudad de México, el gobierno de la Ciudad de México asegura,
0: ajá,
20: que al estar en un espacio público, no dentro de las instalaciones del estadio, uh-huh, no le podían pedir que lo quitaran. Uh-huh. La razón por la que ellos lo quitaron, dicen, es porque Protección Civil se los pidió. Este ajogol estaba en este, como bien lo señalas, en este puente peatonal que une el estadio con el CETRAM.
0: Uh-huh.
20: A digamos 100 metros de la entrada del estadio. Entonces, ante las multitudes que se esperan, los miles de aficionados que irán al estadio,
0: uh-huh,
20: pues representaban un peligro de movilidad para los peatones. Entonces, por eso decidieron quitarlo aseguran que lo van a volver a poner. Ajá. En dónde no saben todavía.
0: Okay.
20: Pero ya lo quitaron. Escuchemos a Jordi y Mariana, que okay. Es un chico que vende aquí y nos explica qué pasó.
0: A ver.
5: Sí, ya tiene como un alrededor de 15 días. Sí, ya tiene que lo retiraron. Igual con todas las banquitas y las mesitas que estaban ahí arriba.
21: ¿Y no se enteraron de dónde lo van a volver a poner?
5: No, pues escuché que las banquitas se iban a donar al parques de las diferentes alcaldías. Fue lo que dijeron los trabajadores, pero sí, incluso también quitaron todas las macetas. Sí, todo. Ya es que aquí habían puesto los maceteros, ya después los taparon con cemento.
20: Y es que también habían puesto estas macetas en la banqueta, ajá, pues para evitar que los informales se colocaran.
0: Sí.
20: Y bueno, también fueron retiradas por Protección Civil. Entonces, esa es la historia. Desde el 16 de mayo ya no está el ajogol. Y pues el rumor o la... lo que está en las redes es que las autoridades futboleras pues no quieren una competencia,
0: ajá,
20: a su mascota, ¿no?
0: Y habían dicho que en ese lugar iban a poner a Sayu, ¿no? Una de las mascotas de la pachanga. Entonces, ¿sí la van a poner o no? ¿O de esto ni se habló?
20: De eso no se ha hablado, pero lo más seguro es que sí lo vayan a poner porque pues sí. El lugar pues ahí está disponible y pues no sé cuándo lo piensan poner. Estamos a 15 días, ¿no? 16 días del inicio del torneo y pues no hay nada todavía.
0: O sea, no lo han puesto, no se ha puesto ninguna de las mascotas. Oye, ¿y el ajogol entonces qué hubo? Ajologol, perdón. No me regañes, Toño. ¿Dónde lo van a poner? No sabemos. Ahí si alguien lo ve, pues que nos avise, querido Armando.
20: Así es, Mariana, estamos al pendiente de que las propias autoridades pues nos digan cuál va a ser el destino final de este chico y también si va a haber aquí de estos nuevos baños o no. Hasta ahorita no hay baños aquí en el alrededor del estado de Ciudad de México. Los baños nuevos están en la zona rosa.
0: Ajá.
20: Aquí todavía no llegan y bueno, pues creo que aquí deberán de estar, ¿verdad?
0: Pues por lo menos sí, por lo menos un par ahí cerquita sí deberían, como bien dices. De todas maneras no han terminado, por lo que entiendo que nos contó John ayer, no han terminado de colocarlos todos, entonces pues en una de esas nos sorprenden y sí los ponen por ahí cerquita. Ahí estamos al tanto, también ya al pendiente, amigo.
20: Claro que sí, Mariana, aquí seguimos pendientes.
0: Ahí nos cuentas cuál es el futuro de Ajologol, a ver dónde lo ponen. Las 12:11. Gracias, Armando Arteaga, te mandamos un beso.
20: Igualmente, gracias.
0: Ahí estuvo Armando Arteaga en 88.9 Noticias. Por acá, Mariana Santiago, tu locutora de confianza. Gracias a toda la gente que me hace el favor de conectarse a través de iHeartRadio y a toda la gente que me hace el favor de ponerse en contacto a través del TalkBack, que también sirve para eso. Si quieres dejar tu mensaje, lo que sea, lo que quieras decir, opinar sobre algo que se dijo por aquí, a platicarnos algo, no sé, saludar a alguien. Gracias a toda la gente que ocupa este medio para hacerlo y si no, para ti en redes. Mariana en 88.9 FM, Twitter o X, y en Instagram, Mariana WN-Santiago-.

0: Y a propósito, que hace rato hablábamos de las parejas, fíjate que me encuentro con esto otro, que también te quiero compartir, porque de pronto las parejas con el tiempo nos empezamos a parecer, ¿no? Empezamos a compartir cosas que nos gustan. Digo, hay unas que de plano sí se clonan, que ahí sí no, es eso, estamos hablando de otra cosa muy diferente, pero de pronto dicen los que saben que tu cerebro copia al de tu pareja y esto lo demuestra la ciencia. Hay esta investigación que habla justo de la función cognitiva en parejas mayores y cómo esto se influye mutuamente con el tiempo, con el paso del tiempo. Esta evidencia habla de un contagio mental, así le llaman, como un contagio mental a largo plazo. O sea, la memoria, la capacidad de razonar, a lo mejor el desempeño cognitivo en la vejez, no evolucionan de manera aislada dentro de una relación de pareja. Esto de acuerdo con este estudio que le cuento, hay dos, este es el que más me llamó la atención y se lo cuento, viene publicado en Social Science Research, y ellos ahí documentan que en adultos mayores, por ejemplo, de 50 años y 50 para arriba, la función mental de una persona está vinculada al de su pareja y puede verse fuertemente influida por ella con el paso del tiempo. Y bueno, identificaron esto, este efecto contagio cognitivo, en donde se ve que los cambios en el estado mental de uno de los integrantes se asocian con cambios también en el otro, sobre todo y más, ¿no?, a largo plazo. Esta investigación analiza datos de adultos mayores, ya de 50 le digo para arriba, durante un periodo de 10 años, y a partir del estudio de salud y jubilación de, por ejemplo, de varios países, uno de ellos Estados Unidos, otro México, el análisis partió de que la función cognitiva en etapas ya tardías de la vida está fuertemente influida por el entorno en cada persona, y señaló que los comportamientos y atributos de la pareja, incluido su propio estado cognitivo, son determinante en el ambiente, no es clave. Y esto vincula directamente el desempeño mental de los dos, de ambos integrantes. O sea, es como si de pronto tu cerebro influyera en el de tu pareja, ¿no? Y con el tiempo padecieran de esto. No es un padecimiento, sino es pues algo que sucede, este fenómeno, ¿no? Se contagia tu cerebro al de tu pareja. Tienen como una influencia mutua en la función cognitiva. Y esto no se presenta de manera inmediata, sino empieza a suceder con el tiempo. Estos resultados indican y respaldan la existencia de que de pronto tu pareja y tú pueden pensar ya de la misma manera y actuar de la misma manera o de formas ya muy similares, ya compartiendo las cosas ya desde un punto de vista un poco más, pues, más de conexión. 12:14, tráfico y clima, vamos, venimos.
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0: Hola, qué gusto ser su capiloto. Vámonos con la información vial y la carretera México-Toluca va lento de Carlos Echano, vea prolongación Paseo de la Reforma. Va lento troncoso de Zaragoza al Eje 3 Sur. Vamos a encontrar carga que avanza en Ceilán de Poniente 152 a Cuitláhuac. Avenida Texcoco con carga que avanza de prolongación Octavio Paz a Vicente Riva Palacio. Vamos excelente sobre la autopista México-Puebla de la Concordia al Eje 6 Sur. En Aquiles Cerdán no hay nada de tráfico de la calzada México-Tacubaya hasta el Eje 4 Norte. Consideren que vamos a encontrar cerrado por manifestantes el circuito interior a la altura de Reforma en ambos sentidos. La temperatura sigue en 23 grados. Yo soy Wendera y te acompaño aquí con Mariana Santiago por 88.9 Noticias, información que sirve. 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

por aquí contigo en 88.9 Noticias, información que sirve y digital conectada contigo a través de nuestra app oficial. Ahí andamos para ti en iHeartRadio. Mariana Santiago, tu locutora de confianza. En redes sociales, Mariana en 88.9 FM con doble N Mariana en X. Y en Instagram, Mariana doble N guión bajo Santiago guión bajo. Ahí estamos en el talkback de iHeartRadio también leyendo sus mensajes. Gracias a toda la gente que nos sintoniza desde algún lugar. Cuéntame, ¿de dónde nos escuchas allí en iHeartRadio? ¿Dónde andas? Platícanos. Oigan, pues vamos a continuar con el espacio. Ya merito nos vamos, un ratito más y ya merito nos vamos. Así que vamos a platicar ahora, fíjese sobre la leche. El consumo de leche en México, en chicos y grandes. Pero bueno, eso será al ratito. ¿Consumen leche todavía? A sus 30, 40, 50, no sé cuántos años tengan, gente. ¿Tú sí? ¿Todos los días tomas leche? Ah, o sea, ¿eres de los que chopea su pancito con su lechita, René? O sea, mordida y lechita. ¿Y lechita de cuál? O sea, ¿tomas leche entera, leche deslactosada? Ya ves que hoy hay, leche entera. En serio, todos los días. ¿Y en tu casa igual? En México es muy común que la gente consuma leche. Ya hay muchas investigaciones sobre por qué ya de adultos tal vez no es tan buena idea tomar leche entera. Pero bueno, vamos a platicar con mi querida Marinés Camacho sobre el consumo de leche en México, que ella dice no es el adecuado, y ahorita les platicamos qué onda, qué es lo que dicen los expertos. Vamos al tráfico y al clima. ¿Es Moni? Ya llegó Wendy. Mi Wendy. No voy con Wendy. Bueno, eso será en un ratito más. Ahorita vamos para allá con mi querida Marinés. ¿Eh? ¿No trae nada mi café? No, tiene un chorro de onda, espérate. Oigan, les quiero contar esto sobre, pues ya sabe, ya viene la pachanga futbolera y empiezan las recomendaciones y tenemos que ser bien conscientes y tenemos que dar buena cara y ojalá de veras nos portemos bien. Ayer platicamos de lo que, el acuerdo que se firmó con las barras, que de verdad ojalá se respete y se haga. Esto por el bien de todos, por el bien común, porque la familia regrese a los estadios. Más allá de la pachanga futbolera, usted sabe, y lo dijimos ayer, vivir la intensidad del fútbol dentro de un estadio en familia, de verdad es priceless. Es una maravilla, ¿no? Se vive un cúmulo de emociones y de pronto nos los hemos tenido que perder debido a la violencia y varios eventos que hemos vivido. Entonces, se dicen muchas cosas, se están haciendo muchas cosas. Ojalá de verdad hagamos conciencia y esto se quede de aquí para el real y no nada más sea por este evento, sino ya para siempre, ¿no? Que cambiemos de actitud, que cambiemos nuestra mentalidad frente al deporte y en general. La presidenta por ahí manda un mensaje justamente directo a la afición mexicana rumbo a la pachanga y nos pide a todos, absolutamente todos, que respetemos las reglas de los organizadores dentro de los estadios, especialmente ante el antecedente de sanciones por el grito homofóbico también en partidos de la selección mexicana, que ya sé que vamos a decir todos, ay, pero es que si siempre ha sido, pero si no es con esa intención, pero si es parte de la afición, y es parte del mitote, y es parte... De verdad, no nos cuesta nada, el partido no nos va a saber menos, ni somos menos aficionados, ni nada. O sea, esto de verdad es cualquier cosa y podemos dejar de hacerlo, de verdad podemos dejar de hacerlo. No es necesario, vamos a inventarnos otra cosa. El mexicano somos creativos por naturaleza, somos originales, tenemos un chorro de onda. No puedo creer que no se nos ocurra decir otra cosa más. Vamos a buscar la manera, ¿no? Porque dice aquí la presidenta, ay, de favor, ¿no? Por todas las sanciones, por el grito homofóbico que ha habido, vamos a comportarnos. Esto lo dijo durante la conferencia, que de hecho fue el día de hoy, y fue cuestionada sobre el llamado a los aficionados de cara a la pachanga futbolera, que como saben ya estamos a nada, 11 de junio, ya nada, ¿verdad? A nada. Y dice esto, a la afición mexicana deseo que le vaya bien a la selección mexicana, que haya muy buena vibra, siempre festejar en paz, tranquilos, la diversión siempre es bienvenida, la alegría es algo bonito, vamos a portarnos bien. Uno de los temas que llamó la atención fue pues su postura sobre los gritos discriminatorios en los estadios, que es una problemática, como sabes, que ha provocado muchas multas, sanciones, internacionales, de hecho en los últimos años, y bueno, nos pide respetar las reglas en el caso del estadio y que sea un buen momento para nuestro país y para la selección. Estamos preparando por aquí el arranque, estamos tratando de que todo salga bien y bueno, las declaraciones llegan a unos días, ¿no? Justamente de que comience la fiesta más grande del fútbol. Así que no nos cuesta nada, de verdad.
No, de hecho, por ahí la federación, los organizadores han mantenido campañas constantes para erradicar el grito homofóbico de los recintos deportivos por las sanciones económicas, por los vetos parciales que ha recibido México en distintos partidos internacionales. Por eso el mensaje también busca evitar una señal de responsabilidad. Esto rumbo a este evento. Es la fiesta más grande del fútbol y la vamos a tener aquí en nuestro país, aquí en nuestra ciudad. No es cualquier cosa. Es muy importante que pongamos el ejemplo. Entonces, pues, más que nada envía una señal de responsabilidad. Ya estamos todos listos y de verdad que yo digo, bueno, no sé cuál es la necedad, ¿no? Creo que no es necesario, creo que lo podemos evitar. Y además, si estamos perjudicando el deporte de alguna manera, pues bueno, insisto, que se nos ocurra otra cosa, hombre, otra. Se nos han ocurrido tantas. Desde el chiquitibum, desde tantos que hemos aquí platicado, o sea, no puedo creer que no se nos ocurra otra cosa y que estemos poniendo en riesgo el deporte, a los equipos, ¿no? ¿Qué necesidad, de verdad? Hagámoslo bien, vamos con toda la buena intención, vamos de forma positiva, no queramos romper las reglas a lo tarugo, porque los que perjudicamos justamente es al deporte, al fútbol. Entonces, en serio que no nos cuesta nada. Hasta da coraje de pronto escucharlos. Si ya sabes que no se puede, si ya sabes que hay sanciones, si ya sabes que van a multar. De verdad, en buena onda, vamos a ser un poquito más conscientes y hagámoslo por el bien del fútbol y por el nombre, por enaltecer el nombre de México. Hombre, pues, ¿qué nos cuesta? 12:25, tráfico y clima, voy, vengo, no me tardo.

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9: Hola, seguimos con más información vial y llegó el momento de agradecer a nuestro güey Sergio Tanata, que nos reporta un accidente sobre periférico a la altura de la avenida Estadio Azteca con dirección a Insurgentes. Además, se reporta un vehículo descompuesto que ya complica el avance en Reforma, a la altura del eje 2 norte con dirección al circuito interior. Aquí tenemos un par de alternativas para que eviten la zona, utilicen eje central y la avenida Insurgentes. Vamos lento sobre Vasco de Quiroga de Valentín Gómez Farías, antigua vía La Venta. Carga que avanza sobre avenida 8 de Boulevard Puerto Aéreo a Río de la Piedad. En Ceilán hay carga que avanza de poniente 152 a Cuitláhuac. Vamos excelente sobre la autopista México-Puebla de la Concordia al eje 6 sur. En la temperatura ya tenemos 23 grados. Yo soy Wendera y te acompaño aquí a través de 88.9 Noticias. Información que sirve. Tráfico y clima cada 15 minutos.
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8: Mi amigos, 12:30.
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Oigan, y me ha encantado, no sé ustedes, hablando de fútbol, me ha encantado cómo varios de los equipos están presentando a los convocados, a su lista de convocados. Por ahí los videos de verdad son extraordinarios y maravillosos. Todos ya nos estamos preguntando qué onda y el de México, ¿para cuándo? Ya lo queremos ver. ¿Piensan hacer un video de presentación de su lista de convocados o no? La mayoría de los países o varios de los países ya lo compartieron ahí en sus redes sociales. Mis favoritos hasta ahorita el de Francia y el de Inglaterra. El de Noruega también tiene un chorro de onda, pero mi favorito creo que ha sido el de Francia y luego el 2 el de Inglaterra. Ya estamos a la expectativa a ver si el equipo mexicano pues hace algo similar. Me ha parecido una extraordinaria forma de presentar, ¿no? Parte de su cultura, parte del país y además juntar todo esto con el fútbol, los jugadores. La verdad está maravilloso. Por ahí en el de España, ¿no? El rey de España. Una maravilla. En fin, ya platicaremos más a grosso modo la próxima semana. Se supone que la lista de convocados de México está lista el día lunes, 1 de junio, hasta donde entiendo. Estaremos al pendiente y a ver qué sale. Ya hablaremos de esto. 12:31, tráfico, clima, vamos a escuchar a...

0: ¿Qué tal, Mariana? Pues no, la verdad es que va para largo. Ellos han advertido que no van a moverse de este punto hasta que el gobierno federal escuche sus demandas, y es que sabemos en otras ocasiones que han bloqueado prácticamente el mismo punto, circuito interior, en ambos sentidos, a la altura de Paseo de la Reforma. Pues lo han hecho hasta alrededor de las 3, 4 de la tarde, cuando ya finalmente se retiran o lo retira la lluvia, pero hasta el momento pues no se han movido de este punto. Continúa cerrado, reiterar, circuito interior, ambos sentidos a la altura de Paseo de la Reforma. Y bueno, por otra parte también se encuentra otro bloqueo en lo que es Paseo de la Reforma a la altura del Caballito. Allá son billeteros que se quejan que por lo que es la compra ya de billetes de lotería, pero de manera digital, pues ellos han perdido bastantes, tanto ingresos como empleos. Es el panorama, Mariana.
1: Gracias, querido. Estamos al pendiente. Pues tome su precaución. Todavía está por ahí medio complicado en el circuito. Vamos al show de noticias. Gobierno federal rechazó que haya persecución política en contra de la gobernadora de Chihuahua, Maru Campos. Me platique, Ivonne Menchaca.
2: Así es, Mariana. Buen día. La presidenta Claudia Sheinbaum, en su conferencia matutina de este día, afirmó que los requerimientos por parte de la Fiscalía General de la República son parte de la investigación y no un ataque político en contra de la gobernadora de Chihuahua, Maru Campos. Así lo dijo.
3: Se ha querido poner como un asunto político que se quiere ir contra la gobernadora, que no, más bien tiene que haber una explicación por parte, por lo menos de la fiscalía. Incluso el fiscal renunció por esta situación, de por qué se permitió que hubiera esto, que realmente está fuera de la norma. Entonces, eso es lo que está pasando en Chihuahua. Y es muy importante que todas y todos los mexicanos, este no solo es un asunto de la presidenta, tengamos muy claro lo que significa la soberanía. Porque si se permite violar la ley a algún extranjero, pues ¿por qué no vuelve a violarla de otra manera y de otra manera y de otra manera?
2: Es el panorama que yo te tengo, Mariana.
1: Gracias, querida. Otra noticia. Fue detenida una mujer que pretendía ingresar al penal femenil de Santa Marta con droga. René Ponce, ¿qué nos cuentas?
4: En instalaciones del penal femenil de Santa Marta, Catitla, ubicado en la alcaldía Iztapalapa, custodias de la Secretaría de Seguridad Ciudadana Capitalina detuvieron a una mujer que intentó ingresar con droga cuando visitaba a una persona privada de la libertad. Se detalla que mientras las custodias penitenciarias realizaban sus labores de revisión a los visitantes, notaron a una mujer que se comportaba de manera inusual, por lo que se aproximaron a ella y le realizaron una revisión preventiva, tras la cual le hallaron metanfetamina a granel. La joven de 18 años de edad fue detenida y presentada ante la agente del Ministerio Público correspondiente, quien determinará su situación jurídica. Para 88.9 Noticias, René Ponce Hernández.
1: Gracias, querido René. Otra cosa, Jalisco se prepara en caso de que se presenten casos de ébola. Que la boca se nos haga chicharrón, Martín, pero cuéntame.
5: El secretario de Salud, Héctor Raúl Pérez, informó que están habilitando protocolos y espacios hospitalarios especializados ante la posibilidad, considerada remota, de atender casos de ébola durante el Campeonato de Fútbol 2026.
6: Están preparados hospitales civiles de Guadalajara, está preparado Hospital General de Occidente, está preparado Centro Médico Nacional de Occidente, de hecho, en donde vamos a repasar todos estos protocolos.
5: Dijo que se definirán las características de los espacios de atención y reiteró que aunque no prevén utilizarlos, las autoridades deben mantenerse preparadas ante cualquier eventualidad sanitaria. Para Panorama Informativo desde Jalisco, Martín Beltrán.
1: Gracias, Martín. Profepa rescató casi 70 pericos y loros en dos entidades del país. Me cuenta de esto Alemao Luna.
7: La Procuraduría Federal de Protección al Ambiente atendió el rescate y traslado de 68 ejemplares de aves silvestres en acciones realizadas en Chiapas y Michoacán, en coordinación con la Fiscalía General de la República. En Tonalá, personal recibió en un retén a la altura de la Polca 62 pericos frente naranja y 3 loros frente blanca. Las aves viajaban hacinadas en 2 rejas plásticas. Lamentablemente, 2 pericos murieron antes de recibir atención. Mientras que en Los Reyes de Salgado fueron rescatados 3 polluelos de loro frente blanca que eran comercializados por un vendedor ambulante en un tianguis. Este sujeto fue puesto a disposición del Ministerio Público en Uruapan al no acreditar la legal procedencia. 88.9 Noticias, Alemao Luna.
1: Querido, gracias. Los deportes, Alex Cervantes, ¿qué me cuentas?
8: Gracias, Mariana. La Liga MX dio a conocer el balance del torneo de clausura 2026. Se reportó una audiencia acumulada de 81 millones en México y los Estados Unidos. La final de vuelta entre los Pumas y Cruz Azul registró 10.24 millones de espectadores y se ubicó como la sexta final más vista en la historia de los torneos cortos. En la NBA, este jueves, se reanuda la final de la Conferencia Oeste.

0: oeste, entre Oklahoma City y San Antonio. La serie se encuentra a favor del Thunder, 3 triunfos a 2. Mariana, amigos, que pasen una linda tarde de jueves.
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0: este tema de la leche me va a platicar mi querida Marinés, porque se dice que México es insuficiente en la producción de leche, que importa el 30% para cubrir la demanda nacional, y esto es parte de lo que dice la Canilec. Cuéntame sobre esto, y esto en qué se traduce, querida Mari. ¿Cómo estás? Me da gusto escucharte.
1: ¿Cómo estás, Mariana? ¿Qué tal? Muy buenas tardes. Buenas tardes también al auditorio. Pues, Mariana, comentarles que, pues sí.
0: Pues sí, y te perdí. Espera, Mari. Creo que tenemos muy mala conexión el día de hoy. ¿Sí, verdad? Bueno, por aquí la Canilec, que dice que el 84% de las importaciones son de Estados Unidos, principalmente leche descremada, que es lo que más se importa, leche descremada. Que, híjole, no me gusta nada a mí esa leche descremada, no sé ustedes. Esta leche en polvo y también quesos. Entonces, ahorita vamos a ver lo que dice el presidente de la Cámara Nacional de Industrias de la Leche, que dice que a pesar de que se trata de una industria dinámica y con pues capacidad de adaptarse, por ahí tiene sus detalles. ¿Qué me cuentas de estos detalles, Mari? ¿Ya me escuchas? ¿Ahí estás?
1: Perfectamente, ahí Mariana, está. Una disculpa. Pues fíjate que el presidente de la Cámara Nacional de Industriales de la Leche, Jorge Lozano Garza, él afirmó que a pesar de que se trata de una industria muy dinámica, con capacidad de adaptación, pues está enfrentando un déficit para poder cubrir la demanda nacional del lácteo. Vamos a escuchar.
2: México mantiene un déficit cercano del 30% de la producción de productos lácteos, lo que nos obliga a depender de importaciones para satisfacer la demanda interna. Tan solo en el 2025, las importaciones de productos lácteos alcanzaron los $3,386 millones, mientras que las exportaciones sumaron $693 millones, es decir, generando un saldo comercial negativo de $2,693 millones.
0: O sea, Mariana, que no nos estamos dando abasto, mi Mari.
1: No, Mariana, a pesar de que, bueno, pues sí hay un número importante de productores, la mayoría son pues micro, pequeños y medianos, pues les falta, como siempre, como en otras áreas productivas, no tienen los recursos suficientes para poder pues desarrollar tus industrias. En este caso, bueno, pues dice el presidente de la Canilec que más del 80% de las importaciones que llegan a México de lácteos, pues son de Estados Unidos, vamos a escuchar.
2: Cabe mencionar que la mayor parte de estas importaciones corresponde a leche descremada en polvo y quesos, provenientes principalmente de Estados Unidos, país que concentra el 84% del total de las importaciones lácteas a México.
1: Hay que mencionar que, bueno, esto fue con motivo del Día Internacional de la Leche.
0: Ajá.
1: Que es este primero de junio, en donde, bueno, pues nos dice que la producción de leche en nuestro país es resultado del trabajo de más de 154,000 unidades de producción, considerando todas las escalas productivas, pequeñas, medianas y grandes ganaderos. Y por último, bueno, pues nos dice que el consumo de leche por persona es de 148 litros al año, que es una cifra que está por abajo de lo que previene o pide la FAO, pues para garantizar que haya una población con nutrición, sobre todo los pequeños, Mariana, que, bueno, pues son los que necesitan leche para que puedan desarrollar sus huesitos, fortalecerlo.
0: Claro.
1: Bueno, pues ahí está esa situación de que también se está tomando más refresco que leche.
0: Sí, hombre.
1: Es lo que nos decían el día de ayer, ¿no?
0: Sí, exactamente, la estamos ahí medio regando. Oye, ¿la leche en polvo tiene las mismas propiedades o parecidas a la leche, digamos, entera, a la leche que conocemos, como en un Tetra Pak?
1: Bueno, no lo detalló, pero lo que sí destaca que el consumo de leche tiene que ser muy importante, pues a toda edad. Ellos dicen que son muchos mitos que están encerrando el consumo de leche. Por ejemplo, que dicen que ahora que leche de avena, que leche de soya, que leche de no sé qué. Dicen eso no es leche, esos son productos derivados, pero no es leche como la que pues conocemos todos, que salen de las vaquitas, ¿verdad?
0: Sí, exactamente.
1: Y que llegan a nuestros hogares. Entonces, eso es indestacable, que hay que consumir leche, sobre todo por la salud de los pequeños.
0: Sí, exacto. Sobre todo los niños, a ellos a los que realmente les sirve la leche. Para muchos de nosotros, ya con el paso de los años, y bueno, yo no soy doctor ni mucho menos, ya sabes, solo soy su locutora de confianza, pero bueno, pregúntele a su médico de confianza si les conviene tomar leche o no, porque muchas veces a nosotros como adultos ya lo único que nos trae es pura grasa. Entonces, digo, a lo mejor me encanta la leche y la quiero tomar y qué buena onda, sí, pero a lo mejor habrá una opción mejor para ti, ¿no? Porque ya muchas veces para nosotros ya los nutrientes ya no, pues ya no nos hacen lo mismo que cuando éramos más jóvenes. Entonces, digamos que ya para nosotros con los años se puede convertir ya nada más en pura grasa. Dependerá, claro, de cada persona. Por eso le digo, pregúntele a su médico. Pero a los niños sí, sí es importante por aquello de la salud ósea, por aquello de que la leche aporta un montonal de proteínas de un valor bastante alto, amigos. Como el suero de leche, como la caseína, por ejemplo, ¿no? Que además te ayudan con la construcción de tejido y dan mayor sensación por ahí también de saciedad. Y está relacionada, fíjate, que también con la salud bucal. El calcio, el fósforo protegen el esmalte de tus dientes, ayudan a prevenir caries y también tiene funciones metabólicas importantes. O sea, las vitaminas de la leche entera, ¿no? Es la que tiene, por ejemplo, vitamina B12, que te ayuda a mantener tu sistema nervioso, digamos, funcionando a tope de rendimiento y funcionando bien. Y también te ayuda a favorecer la energía. Entonces, ir adaptando el consumo a tus necesidades, según tu persona, porque no todos somos iguales. Trae muchos beneficios para la salud, pero principalmente en los niños es un alimento muy completo que aporta proteínas de alta calidad, que aporta el calcio, ya dijimos, vitamina D, vitaminas del complejo B, y bueno, entre los mayores beneficios, pues creo que es este, ¿no? El fortalecimiento de los huesos, de los dientes, lo que menciono, el desarrollo muscular, la regulación de funciones metabólicas, dependerá, ¿no?, también del niño. Por eso es importante preguntarle a un profesional de la salud, porque también usted sabe, ya estas bebidas vienen muy manoseadas y ya muchas ni nutrientes traen, esa deslactosada light, nada más pura agua. Entonces hay que ver, ¿no?, bien cuál es la que les conviene a ti y a tu familia. Y hablando de esto que mencionabas, mi marido, de leche de almendra, de leche de arroz, leche de avena, leche de tú las traes, no es leche, ya está, ya le cambiaron el término y lo tienen que empezar a hacer si no lo han notado. Ya está por ahí también pidiendo, ¿no?, la Secretaría de Salud que pues le llamen a las cosas por su nombre, porque no es leche, son bebidas vegetales con, claro, otros nutrientes, otras propiedades que le convienen a otras personas según sus necesidades, pero si leche como tal, no, son bebidas vegetales y ese es el nombre ahora que tienen que traer en la etiqueta, ese es el nombre correcto. Marínez Camacho, te mando un beso, muchas gracias.
1: Hasta luego, Mariana, muy buena tarde.
0: Cuídate, 12:45, tráfico, clima, vamos, venimos.
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4: Hola, qué gusto ser su copiloto. Ajusten el cinturón de seguridad y vámonos con la información vial. Cuidado, permanece cerrada la circulación en el circuito interior, a la altura de Reforma, en ambos sentidos por manifestantes. Pero tenemos alternativas para que evites la zona. Utiliza Periférico, Sevilla, Florencia, Insurgentes y el Eje 1 Poniente. El avance continúa lento sobre Periférico de Mario Colina, la avenida Satélite. En Vasco de Quiroga también hay avance complicado de Valentín Gómez Farías, antigua vía La Venta. Carga que aún avanza sobre Conscripto de Periférico a Paseo de la Herradura. En Gabriel Mancera hay carga que avanza del Eje 8 Sur a Obrero Mundial. Vamos excelente en Insurgentes, del Eje 4 Norte a Río de los Remedios. La temperatura continúa en 23 grados. Yo soy Gwen Vera y te acompaño aquí a través de 88.9 Noticias. 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
0: Y con esto cierro, amigos, por aquí haciendo un comparativo que de hecho sale y se publica, hablando de los precios de los boletos para la pachanga futbolera en este año 2026 en comparación con la de México de 1986. Digo, las diferencias, incluso el momento, ¿no? Histórico, económico, pues bueno, muy, muy diferente. Pero la pregunta más importante es, ¿cuánto costaba asistir a un partido en el 86 en comparación de uno del 2026? Primero tomemos en cuenta que en esa época existían los llamados pesos viejos. Debido a la inflación, si usted se acuerda de aquellos años, las cifras tenían muchísimos ceros y por eso en el 93 México eliminó 3 ceros a la moneda, es decir, 1,000 pesos viejos equivalían a un peso actual. En aquel momento, en aquella fiesta futbolera, los boletos normalmente se vendían en paquetes para varios partidos que se disputarían en México. Y de acuerdo con los reportes de la época, el paquete más económico rondaba los 8,125 pesos viejos, mientras que el más caro llegaba hasta los 135,000 pesos viejos, dependiendo de la zona de tu asiento en el estadio. Aunque, vamos a decir esto, hoy esas cifras suenan enormes. Acuérdate que el salario mínimo diario en el 86 rondaba entre los 2,000 y 2,500 pesos viejos diarios, por lo que para muchos aficionados, pues digamos que todavía era una posibilidad, ¿no? Esto de ahorrar para poder asistir. Y por ahí, con ayuda de calculadoras de inflación, se hizo una conversión aproximada al valor actual y la verdad el resultado es bastante sorprendente porque esos paquetes equivaldrían hoy aproximadamente entre 900 y 1,200 pesos actuales. Es decir, algunos boletos podían terminar costando menos de 600 pesos, imagínate, por partido. Una auténtica locura si lo comparamos con los precios que estamos viviendo en estos días. ¿Y de cuánto estamos hablando si quisiéramos ir este año? Pues aquí es donde ya nos mataron el chiste, porque actualmente los organizadores y su proveedor pues ya tienen disponibles algunos paquetes premium para ciertos partidos de esta pachanga futbolera. Por ejemplo, en la plataforma oficial aparecen encuentros como Corea del Sur contra Chequia en Guadalajara, con precios, imagínate, desde 381 dólares por persona. Más o menos estamos hablando de 6,600 pesos mexicanos. Mientras tanto, partidos mucho más demandados como México contra Corea del Sur ahí en Guadalajara, estamos hablando de precios cercanos a los 585 dólares, más o menos unos 10,000 pesos mexicanos. Y eso sin contar, pues ya te la sabes, ¿no? Que el hospedaje, que los vuelos, que la comida, que el transporte y demás gastos que terminan convirtiendo pues esta experiencia futbolera en algo pues bien lejano, ¿no? Así bien casi imposible para muchos de nosotros. Y bueno, también la pelea por conseguir boletos también ha cambiado completamente. Ahora nosotros los aficionados tenemos que entrar a la bonita fila virtual enorme en donde miles de personas esperamos durante horas solo para que lleguemos al final y nos digan tan tan, ya no hay. Ya como duele, no me diga que no. Y a esto súmale el problema de los revendedores, que también actualmente están triplicando o incluso cuadriplicando algunos precios en reventa. De hecho, los propios organizadores y su proveedor han recibido críticas en redes sociales por los precios carísimos y los paquetes estos hospitality de la pachanga futbolera, ya que pues muchos aficionados consideran que esto podría convertirse en uno de los campeonatos más caros, ¿no? De la historia. Es una verdadera locura. Y bueno, sí, también, obviamente, ¿no? O probablemente, voy a decir, la inflación tiene mucho que ver, pero pues también nos queda claro que vivir un campeonato de estos, una fiesta o la fiesta más grande del fútbol, ya no es nada accesible o no es tan accesible como lo fue, por ejemplo, para muchos aficionados durante México 86. Estas más o menos son las cifras por aquí estimadas. Y si ustedes tienen la oportunidad de conseguir un boleto, Iván, que la pasen padricisísimo y ojalá nos compartan muchas, muchas fotos. Nosotros lo veremos desde alguna bonita pantalla. Las 12:53, yo me despido. Gracias, gente, por haberme acompañado, como siempre, por compartir este espacio que es suyo. Me da mucho gusto recibirlos y leerlos y saber que están por aquí y saber que nos acompañan. Saludo a José Alberto Díez. Te mando un abrazo enorme, muchas gracias. Te mando un abrazo también por aquí, Tuti 14. Te mando un abrazo, Javier. ¿Cómo estás? Buenas tardes. Ergas, buenas tardes. Felicidades por el programa, bla, bla, bla. Muchas gracias, amigos. Oigan, aquí recomendándoles nuevamente nuestros podcasts. Ahí dese una vueltecita. Están en la sección de podcast en iHeartRadio. Solo tienes que buscar mi nombre y ahí encuentras todos los podcasts. Hemos dejado uno cada día con contenido que espero, como siempre, que les sea de utilidad. Ahí échenle una orejita a los podcasts dentro de nuestra app oficial en iHeartRadio. En la sección de podcast busca mi nombre, Mariana Santiago, y andamos. Aimé Balvin, te mando un abrazo, guerrero, saluditos. Que los boletos para el concierto, amor, no le digo, no, ya no hay. Ya desde el lunes ya no tenemos. Por eso les decía yo en aquel entonces, cuando empezamos a regalar los principios de mes, que le apuraran, porque esos boletos, pues todo mundo quiere estar en el concierto más importante del año. Efren Ambax, abrazo. Ever Villaseñor, te mando un abrazo. Te mando un abrazo, Jorge Cisneros, muchas gracias. ¡Feliz cumpleaños, Jorge Cisneros! Que fue su cumpleaños, creo que antier, fíjate, hasta hoy te leí. Perdóname la vida. Que la pases bien, querido. Juan Carlos, y bueno, espero que le hayas pasado muy bien. Juan Carlos Ibarra Álvarez, gracias también por acá. Pablo González, Elber González, Arturo Patiño, Adler Alger, Isra San, el buen Search, Axel, Alex Díaz, Eduardo Rosales. Gracias, Lupita también, siempre por aquí, echando la porra y la buena onda y la buena vibra. Vicente López Tiro. Muchas gracias. ¿Quién está más por acá? Ara, Jaime, Eric, Daniel, Geo, Aide. Un abrazo. Gracias al equipo. Gracias, René Peñaflor, Gaby, Operación Control, Toño Mejía. Gracias, San Pedro López. Gracias. Por acá no voy a estar el día de mañana. Ustedes y yo nos escuchamos hasta el día lunes. Mañana no ando por aquí. Viene a cubrirme mi querida Ivonne Machaca. Soy Mariana Santiago. Nos escuchamos el lunes. Muchas gracias. Besos. Cambio y fuera.
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25: Hola, qué gusto ser su copiloto. Ajusten el cinturón de seguridad y vámonos con la información vial. Cuidado, permanece cerrada la circulación en el circuito interior, a la altura de Reforma, en ambos sentidos por manifestantes. Pero tenemos alternativas para que evites la zona Utiliza, Periférico, Sevilla, Florencia, Insurgentes y el Eje 1 Poniente. El avance continúa lento sobre Periférico de Mario Colina, la avenida Satélite. En Vasco de Quiroga también hay avance complicado de Valentín Gómez Farías, antigua vía La Venta. Carga que aún avanza sobre Conscripto de Periférico a Paseo de la Herradura. En Gabriel Mancera hay carga que avanza del Eje 8 Sur a Obrero Mundial. Vamos excelente en Insurgentes, del Eje 4 Norte a Río de los Remedios. La temperatura continúa en 23 grados. Yo soy Wendera y te acompaño aquí a través de 88.9 Noticias. Información que sirve. Tráfico y clima cada 15 minutos.
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0: ¡Escándalo! Una de la tarde con 2 minutos. Muy buenas tardes. 88.9 Noticias. Información que sirve por iHeartRadio. Transmitiendo completamente en vivo. Y es jueves. Híjole, perdonen. Ay, rezagos de la gripa. Polvos de aquellos lodos, dirían los clásicos. Perdón, ¿eh? Déjenme el hago de tos tantito. Y ahorita... Ok, muy bien. 1-2. Ahora sí, hoy es jueves 28 de mayo del 2026. Saludamos con muchísimo gusto aquí en nuestra casa de Montes Pirineos 770 en las Lomas de Chapultepec. Saludos a todos mis compañeros de Grupo ASIR en producción, en redacción, en control de transmisión, en sistemas, en todo lo que están ahí, en vigilancia, sí, claro que sí, en intendencia. Gracias, saludos a todos por su gran trabajo. Y es un honor trabajar con vosotros, mis queridos compañeros. Y a ti también que nos haces el inmenso favor de escucharnos, de estar con nosotros en el 88.9 de FM o en iHeartRadio, bajando gratis la aplicación y buscando 88.9 Noticias. Y ahí nos tienes en todas partes del universo conocido. Vámonos al tráfico y clima cada 15 en 88.9 Noticias, sin mayor preámbulo. Wendy Limbera, hola Wendy.
1: Bienvenido, querido Iñaki. Como siempre, un gusto acompañarte. Y amigos del auditorio, después de la presencia de manifestantes, ya se recuperó la circulación en Allende, desde la calle Perú hasta Donceles. No le cambien, en unos minutos, más información vial.
0: Gracias, Wendy. Al rato vamos a ver qué onda con los manifestantes, cómo están las cosas. Bloqueo en Paseo de la Reforma. Mi amigo René Ponce, ¿cómo estás? Buenas tardes.
2: ¿Qué tal, mi amigo Iñaki? Efectivamente, se lleva a cabo un bloqueo en lo que es el eje 1 Poniente, su cruce con Paseo de la Reforma, donde ayer estuvieron los maestros de la coordinadora. En esta ocasión se trata de billeteros de la Lotería Nacional, quienes están quejando que han perdido empleos. Esto luego de que se digitalizaran muchos de los sorteos, incluido la venta de boletos para las personas que deseen adquirirlos, y que, bueno, ellos están pidiendo mejores condiciones de trabajo. Es al momento la información, Iñaki.
0: Te agradezco mucho, mi amigo René Ponce. Estamos pendientes. El gobierno federal rechaza que haya una persecución política en contra de la gobernadora de Chihuahua, Maru Campos. Ivonne Menchaca.
3: La presidenta Claudia Sheinbaum afirmó que los requerimientos por parte de la Fiscalía General de la República son parte de la investigación y no un ataque político contra la gobernadora de Chihuahua, Maru Campos.
4: Se ha querido poner como un asunto político que se quiere ir contra la gobernadora, que no, más bien tiene que haber una explicación por parte, por lo menos de la fiscalía. Incluso el fiscal renunció por esta situación, de por qué se permitió que hubiera esto, que realmente está fuera de la norma. Entonces, eso es lo que está pasando en Chihuahua. Y es muy importante que todas y todos los mexicanos, este no solo es un asunto de la presidenta, tengamos muy claro lo que significa la soberanía.
3: 88.9 Noticias, Ivonne Menchaca Sarmiento.
0: El gobernador federal... El senador Enrique Insunza pide licencia al Senado. Sí, este señor que lleva semanas sin presentarse a trabajar, a cualquier trabajador 3 días sin una justificación, y es como para decirle, pues ya mejor ni regrese, ahí quédese donde está. No, este señor lleva semanas desaparecido. Bueno, pues ya pidió licencia en el Senado, lo que debió hacer desde el primer momento. Pepe Toño Morales, vamos con Toño, buenas tardes.
5: ¿Cómo estás, Iñaki? Muy buenas tardes, amigos del auditorio. Efectivamente, hace apenas algunos instantes, hace 25 minutos para ser precisos, a través de su cuenta de X, el senador todavía, Enrique Insunza, dijo: me encuentro en la Ciudad de México, en el Senado mexicano, a cuya sede he acudido desde ayer. Imagínate, dice que desde ayer se encontraba en este lugar, en este recinto en el que yo me encuentro en este momento, Iñaki, en atención, decía, a la cita que le fue formulada para la sesión extraordinaria del Congreso de la Unión. Sin embargo, en este mismo mensaje, que es un poco largo, lo voy a resumir, dice el mismo que ha solicitado una licencia. Nada más voy a citar uno de los renglones de este mensaje. Dice: no obstante que he querido cumplir mi responsabilidad, dice, ante la embestida mediática que se ha desplegado por personeros y medios de la derecha, he decidido que sea mi suplente, el arquitecto Ocampo, López Ocampo, quien participe en las sesiones de hoy jueves y mañana, Iñaki, para lo cual está presentando su solicitud. solicitud de licencia. Hasta ahí la lectura del mensaje. ¿Qué es lo que pasa en este momento? Nos venimos muy temprano, Iñaki, precisamente sabiendo que él estaba convocado. ¿Y por qué es importante? Porque su voto, en cuanto a los números, matemáticamente hablando, es muy importante para que aquí en la Cámara de Senadores se alcancen los votos necesarios para aprobar las reformas constitucionales que están enviando desde San Lázaro. Ya enviaron algunas, otras se siguen allá discutiendo, pero la presencia de este legislador y todos los de Morena y aliados son fundamentales precisamente para aprobar estos cambios. Solo que dice que ya estuvo aquí, nosotros no lo vimos, estuvimos muy temprano, efectivamente nos paramos en las entradas de los estacionamientos del Senado de la República esperando captar la imagen del momento en el que llegara o que se fuera o que saliera, no lo logramos hasta que salió este mensaje en su cuenta de X diciendo, ¿saben qué? Me están esperando en el Senado, entonces mejor va mi suplente, he solicitado licencia, voy a seguir las sesiones de las comisiones y del pleno y estaré asesorando a mis compañeros. En pocas palabras, Iñaki, amigos del auditorio, Enrique Insunza ha solicitado licencia, licencia que por cierto, Iñaki, tendrá que ser también aprobada por el pleno de la Cámara de Senadores, Iñaki.
0: Pues cómo no, se iba disfrazado del hombre invisible, cómo no lo vieron, Pepe Toño, pues qué caray, pues ahí andaba, pues un hombre tan cumplido y tan decente. Y además hay que recordar que Enrique Insunza tiene todavía señalamientos por acoso sexual, por pornografía, por varias cosillas por ahí que se le han estado juntando. Muchas gracias Pepe Toño Morales. Vamos con Toño. El retiro del lirio acuático en la presa Endo, con H intercalada y acento en la O, va a beneficiar a más de 21,000 habitantes en al menos 3 municipios del estado de Hidalgo. Alemão Luna.
6: La Comisión Nacional del Agua destacó este jueves que se logró reducir a la mitad la superficie cubierta con lirio acuático en la presa Endo, en Hidalgo. Como resultado de los operativos de fumigación de agentes biológicos especializados vía aérea con ayuda de drones, así como el uso de maquinaria pesada para la extracción, en las últimas 3 semanas la superficie afectada pasó de 900 hectáreas a 443. Además, se registró una disminución del 50% en la población de mosquitos Culex. Habla Mayela Godínez, gerente de planificación hídrica de Conagua.
7: Estamos atendiendo una complicación histórica en el que hoy volvemos a introducir maquinaria, tecnología y ciencia a esta gran presa.
6: 88.9 Noticias, Alemão Luna.
0: 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Se estrenó el trailer de la nueva temporada de la serie animada X-Men 97. Lalo González.
8: Los X-Men están dispersos en el tiempo.
9: La espera ha terminado. El próximo 1 de julio se estrena en Disney Plus la segunda temporada de episodios de la serie X-Men 97, que dará continuación a la serie animada que acaparó la atención del público hace un par de años. Por lo pronto, Marvel Studios lanzó el primer tráiler oficial de los próximos episodios. El avance confirmó a Apocalipsis como el antagonista definitivo de esta nueva etapa. Los mutantes se enfrentarán a una crisis multiversal originada tras los eventos del final anterior. La promesa de los productores es superar las expectativas de los fans de Marvel. Entre los personajes que se pueden ver en el tráiler están Rogue, Cyclops, Jean Grey y Wolverine. Para 88.9 Noticias, Lalo González.
0: Sí, estuvo buena la primera temporada, hay que esperar la segunda, muy bien. La 1:11.

0: 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Yo soy Iñaki Manero en X, arroba Iñaki Manero Talkback de 88 9 Noticias desde iHeartRadio. Gracias por acompañarnos. Los maestros de la Coordinadora Nacional de Trabajadores de la Educación, que buscan que les den su lanita, están bloqueando el circuito interior. Ya hace un momentito ya habíamos ido con mi compañero, con mi amigo René Ponce, pero ¿qué están haciendo los maestros de la coordinadora en este bloqueo que están haciendo en una de estas vialidades importantísimas en Ciudad de México? Pues sí, es un circuito interior que le da toda la vuelta a una parte de la Ciudad de México. Empieza donde tú quieras, empieza en la raza, pasa por el aeropuerto, ¿no? Churubusco, le da toda la vuelta y regresa. Bueno, condenan agresiones contra los maestros en Oaxaca. Alemão Luna, ¿cómo estás, Alemão? Muy buenas tardes.
1: ¿Qué tal, Iñaki? Muy buenas tardes. Sí, en el cuarto día de movilizaciones de la Coordinadora Nacional de Trabajadores de la Educación en la Ciudad de México, pues cientos de integrantes se trasladaron desde su plantón en 5 de mayo en el Centro Histórico a la Estela de Luz, sobrepasó de la Reforma. Aquí pues llegaron al punto de responsabilizar al presidente municipal de San Pablo Villa de Mitla, Eusau López Cuero, pero así como el gobierno estatal está detrás de las agresiones de arma de fuego que se reportaron el día de ayer en la carretera federal 190 Oaxaca-Istmo. Esto provocó, por supuesto, la dispersión de los manifestantes, aunque no se registraron, afortunadamente, heridos de bala. Vamos a escuchar a Adolfo García, quien es vocero de la sección 22.
2: Responsabilizamos absolutamente a los tres niveles de gobierno encabezados por Morena por las agresiones perpetradas contra integrantes de la sección 22, ejecutadas por grupos de choque bajo una estrategia sistemática de provocación, confrontación y violencia política orientada a reprimir la legítima protesta del magisterio.
1: Por ello exigió a las autoridades garantías para la integridad física de sus compañeros y castigo a los responsables. Pues como de medida de presión, Iñaki, pues bajaron unos metros al circuito interior y bloquearon ambos sentidos justo debajo del puente que conecta el bosque de Chapultepec para evitar pues el paso de las unidades. Incluso desprendieron la estructura del muro de contención, esta parte donde hay barandales de color amarillo, la colocaron en la vialidad, lo cruzaron para que ninguna unidad pudiera pues pasar. Otros instalaron sillas y sombrillas, se colocaron. Siguen aquí pues algunos durmiendo, otros comiendo. Mientras tanto, pues ciudadanos tienen que cruzar caminando bajo el fuerte sol para llegar a sus destinos. Vamos a escuchar a un motociclista que intentó negociar con ellos para poder llegar a su destino, no fue posible, y también a una señora que se dirigía de Polanco y bueno, ahora tuvo que caminar hasta metro 8.3. Vamos a escuchar.
3: Bien cabrón, me afecta, pues así que...
4: Sí, de eso voy a trabajar acá.
5: ¿Hasta dónde ibas?
4: A San Jerónimo.
5: ¿Ya la avisaste a tu jefe ya?
4: No le avisaste, tomé foto para avisarle, si no.
5: ¿Y ahora por dónde te vas a ir ahora?
4: Pues voy a buscar una alternativa, así que no hay por dónde. Sí, les pedí chance, pero no quisieron. Ni caminando.
6: Es que afecta todo. Pide salida del trabajo, pero pérdida de tiempo. Si uno pensaba llegar temprano, con esto llega uno tarde.
1: Ahí está la molestia de los ciudadanos. Espera que se mantengan en este punto, Iñaki, por lo menos hasta las 4 de la tarde o antes, si empieza a llover como el día de ayer. Regresaron al campamento en 5 de mayo. Por lo pronto, aquí la alternativa vial pues es Periférico, Sevilla, Florencia, Avenida Insurgentes y Eje 1 Poniente. Bueno, mientras esto sucede, al mismo tiempo en la ciudad de Oaxaca, miles de integrantes del magisterio tomaron las instalaciones de Ciudad Judicial en la capital para exigir que se procese al alcalde de Mitla, quien aparece incluso en los videos difundidos en redes, donde pues dispersan a los manifestantes con piedras y pues armas de fuego. Los trabajadores no pueden entrar en estos momentos ni salir de las oficinas, y pues las calles de esta instalación están bloqueadas en ambos sentidos. Cabe mencionar que el alcalde informó por la mañana que había solicitado licencia indefinida e informó que el día de hoy se presentará en la Fiscalía General para ponerse a disposición de las autoridades, y es la información que tenemos en desarrollo.
0: Bueno, vamos a estar muy pendientes. Muchas gracias, Alemão Luna, con esta marcha que ya no la sabemos, busca dinero y también, desde luego, en este momento protestando por lo que le pasó a sus compañeros allá en Oaxaca. Estás en 88.9 Noticias, información que sirve y por iHeartRadio, y mientras tanto la ciudadanía pues cautiva, ¿no? Desde luego. Secuestrados por problemas políticos. Simple y sencillamente a eso se resume. Y es una cuestión de lana. 1:15 de la tarde, seguimos en Panorama de la Tarde.
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8: Hola, qué gusto ser su copiloto. Vámonos con la información vial. Excelente camino y se encuentra cerrada la circulación en Reforma a la altura de Fuente de Petróleos con dirección al circuito interior. Continúa cerrada la circulación también en ambos sentidos de Ponciano Arriaga entre Circuito Plaza de la República y la Avenida México Tenochtitlan. Vamos a avanzar lento en Avenida Sonora de Insurgentes al Chapultepec. Monterrey avanza lento del Eje 3 Sur a Chapultepec. Carga que avanza sobre General Emiliano Zapata de División del Norte a Plutarco. Cumbre se maltrata con carga que avanza de Luz Aviñón a la Calzada de Tlalpan. Vamos excelente sobre Fernando Alencastre de Bosgos a Periférico. Y en la temperatura ya tenemos 23 grados. Yo soy Gwen Vera y te acompaño aquí con nuestro querido Iñaki Manero. 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

0: Esta es la que les decía. No, ¿verdad? No, no la encontraron. Siguen en la búsqueda. Es que se parece, sí se parece, pero no es, no es. Y como decía el poeta, parecido, no es lo mismo. Pero ahorita, ahorita les paso porque ayer la encontré. No les he pasado todavía. Ahorita les digo cuál es la que les digo. Que también estuvo muy de moda en México 86. 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Yo soy Iñaki Manero en X, arroba Iñaki Manero. El talkback de 88.9 Noticias desde iHeartRadio. El misterio del ajolote desaparecido. Sí, como si no estuvieran desapareciendo en la realidad, ¿verdad? Los ajolotes. Y créanme, yo estoy completamente de acuerdo con toda la gente que dice, a ver, si toda esta lana que se está gastando en pintura morada y en ajolotear toda la ciudad de México se invirtiera en programas de rescate del ajolote. No, está bien el hacer conciencia, poner el ajolote ahí enfrente de la gente, en la opinión pública, para que la gente haga conciencia de que es un animal en peligro de extinción y que es un animal endémico. Y como efecto sombrilla, al proteger el ajolote, proteges todo su ecosistema. Eso está perfecto, está muy bien. Pero en lugar de andar pintando de morado todos lados, una parte de ese presupuesto se diera para la investigación científica y tecnológica, desarrollar formas de cuidar y de hacer conciencia sobre el ajolote. Creo que estaríamos por el camino adecuado, pero bueno. En fin, pusieron un ajolote, la verdad estaba bien bonito ahí en las inmediaciones del Estadio Azteca, o el Estadio de México, como quieran llamar, ya no sé, ya no me voy a pelear con nadie, me cae, pero bueno, ahí en las inmediaciones del estadio, un ajolotito con un balón y con la casaca verde, con la camiseta de la Selección Nacional, y trae un penacho, ¿no? Como ese que luego quiere que regresen los vieneses, bueno, muy bien. Y está bonito, la verdad está divertido, pero a ver, la FIFA tiene una regla que dice que la mascota de la Ciudad de México, que es el ajolote, no puede interactuar con las mascotas de esta mega cáscara, que son el alce, el águila calva y el jaguar. No puede interactuar o no puede estar cerca o no puede estar metido dentro de la misma bolsa, dentro de las reglas de la FIFA. Entonces, ¿qué hicieron? Quitaron el ajolote y como le pasó a el señor a quien le atribuyen el descubrimiento de América, que desapareció en su estatua, ¿se acuerdan? Ahí en Reforma. ¿Y quién sabe dónde está, ¿Ustedes saben dónde anda? ¿No? ¿Cómo? ¿A dónde? ¿Cómo que para el kilo? ¿Para el kilo de qué? ¡Ah, reciclado! El kilo de cobre. No desapareció, pues la que estaba en Paseo de la Reforma desapareció la estatua. Pues igual también nadie sabe dónde está y nadie sabe ahorita, creo, a ver qué nos dice Armando Arteaga, dónde está el ajologol. ¿Cómo estás, Armando? Muy buenas tardes.
1: Iñaki, buenas tardes. Pues sí, pero la versión que tiene tanto el gobierno federal como el local es de que primero la Secretaría de Economía a través del INPI dice no hubo tal petición de parte de las autoridades futboleras y se mantiene este ajologol. Y por su parte el gobierno local pues reconoce que está fuera del área de influencia de las autoridades futboleras. El estadio de la Ciudad de México fue entregado ya a estas autoridades, hoy ellas son las que mandan en el estadio, de hecho lo tienen bardeado el estadio para que no puedan acceder. El ajolotl estaba en este puente peatonal que sale del tren ligero que une las dos calzadas de Tlalpan al estadio con el CETRAM, y ahí estaba, pero dice el gobierno de la Ciudad de México que por recomendación de Protección Civil fue retirado porque ante los miles de aficionados que van a ir al estadio pues representaba un problema de seguridad y de movilidad. Entonces es retirado y va a regresar. No sabemos dónde lo van a reubicar. Si quieres, escuchamos a Jordi, que él pues es un vendedor que trabaja ahí en los alrededores y nos dijo lo que pasó.
0: Lo escuchamos en un momentito, Armando. Seguramente estará en el mismo lugar donde está Cristóbal Colón, ¿no? Digo, pues a lo mejor ahí está arrumbado en algún lugar esperando una mejor oportunidad. Pero ahorita escuchamos su audio. 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Sigo contigo.
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1: A conducir con muchísima precaución y vámonos con más información vial. Excelente camino. Y consideren que vamos a encontrar un bloqueo en la calle Canela a la altura de Añil. Así es que utilicen Centeno como alternativa. Automovilistas son desviados sobre 20 de noviembre a la altura de República de Uruguay. Pueden utilizar como alternativa Eje Central. Además, quiero agradecer a nuestro Wazer Go-YouTube, que nos informa que hay un accidente en periférico a la altura de Molinos con dirección a Barranca del Muerto. El avance lento en Zaragoza de Telecomunicaciones a Río de la Piedad. Carga que avanza sobre Cumbres de Maltrata de Luz Aviñón a Tlalpan. Y en la temperatura ya tenemos 24 grados. Yo soy Wendy.

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3: Una y media de la tarde, estás en 88.9 Noticias, información que sirve, y por iHeartRadio. Yo soy Iñaki Manero en X, arroba Iñaki Manero Talkback, de 88.9 Noticias, desde iHeartRadio. Nos dice César Castillo, mira, aquí está el Colón, el Cristóbal Colón, no, okay, atrás de las oficinas del PRI, cerca de la alcaldía Cuauhtémoc. Sí, pues para que nadie lo vea. Saludos, gracias César. Hasta allá lo fueron a dejar. Yo sabía que lo habían puesto primero en un jardín ahí, ¿no? Botado, que después se iban a buscar en dónde lo iban a poner. Pero nos está diciendo César, sí, yo hace mucho que no voy por allá, por esa zona, pero dice que está, y ahí está la foto, atrás de las oficinas del PRI, la alcaldía de Cuauhtémoc. Bueno. Y no, ahí está todo pintarrajeado, desde luego la base en donde está la estatua de Cristóbal Colón. Pero sí es el mismo Colón. Si es el mismo Cristóbal Colón, el mismo que estaba ahí en Reforma, a ver, como que un poquito distinto. Bueno, ahorita seguimos con la polémica. Mientras tanto, ya nada más rematando lo que nos estaba platicando Armando Arteaga con el ajologol, la figura del ajolote, que les digo, estaba bien padre la figura del ajolote, estaba bien bonito, ahí con su penacho y con su camiseta verde en las inmediaciones del Estadio Azteca con un balón. Y sobre todo, pues es una figura que le ha gustado a los niños, es una buena mascota para hacer conciencia sobre el estado de salud, no solamente del ajolote como una especie endémica del Valle de México, sino pues de todos sus ecosistemas, porque finalmente esta especie habla de todo lo que le rodea, del estado de salud de todo lo que le rodea. Si se está extinguiendo el ajolote es porque el lugar en donde vive también se está extinguiendo. Entonces, esto hace conciencia a través y a partir de una figura amigable con los niños y con la opinión pública. Está muy bien. Pero hay lugares donde no te debes de meter, porque finalmente estás

0: es inteligente, y ese presupuesto para pintar de morado y poner ajolotes por todas partes, parte de ese presupuesto también debe ir de la mano de una campaña de investigación científica y de desarrollo de políticas públicas desarrolladas para salvar ese ecosistema. Pero bueno, ya lo pusieron ahí en el Estadio Azteca, ya lo quitaron. Armando.
1: Sí, aquí te comentaba que podíamos escuchar a Jordi, un chico que trabaja ahí en los alrededores y que pues está todo el día y ve lo que pasó. Si quieres, lo escuchamos.
2: Sí, ya tiene como un alrededor de 15 días. Sí, ya tiene que lo retiraron. Igual con todas las banquitas y las mesitas que estaban ahí arriba.
3: ¿Y no se enteraron de dónde lo van a volver a poner?
2: No, pues escuché que las banquitas se iban a donar al parque de las diferentes alcaldías. Fue lo que dijeron los trabajadores, pero sí, incluso también quitaron todas las macetas. Sí, todo. Ya ves que aquí habían puesto los maceteros, ya después los taparon con cemento.
1: Pues entonces esperemos a que el gobierno local nos diga dónde va a quedar a Jologol, y por mientras pues ya no está ahí.
0: Y en su lugar parece ser que va a estar pues una estatua de Sayú. Sayú, que es la mascota referente a México, que es un jaguar, pues desde luego, pues también una figura importantísimo dentro de las culturas de nuestra zona. Y además uno de los animales más representativos es el depredador, el felino más grande de América, y es fundamental también dentro de la cosmogonía de México. Por muchas razones es un animal importantísimo dentro de nuestra cultura, por eso fue elegido. El otro es Maple, que es el alce para Canadá, y Clutch, que es el águila calva, que es para los Estados Unidos. Pero dicen que por ahí, en el lugar del ajolotl, pues que andaba suplantando a la mascota, van a poner a Sayú, al jaguar. Vamos a ver qué ponen. Muchas gracias, Armando Ortega, un abrazo. 88.9 Noticias, y nos vamos al tráfico y clima cada 15 con Wendy Limbera. Hola, Wendy.
4: Muchísimas gracias, querido Iñaki, y amigos del auditorio, atentos porque hay un bloqueo en la calle Canela a la altura de Añil, en la colonia Granjas México de la alcaldía Iztacalco. No le cambien, en unos minutos más información vial.
0: Muchas gracias, Wendy. El Servicio de Administración Tributaria dice, ¿cuáles fueron los ingresos del gobierno federal el primer trimestre del año? María Inés Camacho.
5: El SAT informó que de enero a abril de este año los ingresos del gobierno federal alcanzaron 2,324,325 millones de pesos, lo que representó un crecimiento nominal de 19,153 millones en comparación con el mismo periodo del 2025. En tanto, los ingresos tributarios alcanzaron en el mismo periodo un monto de 2,070,803 millones de pesos, es decir, se obtuvo un crecimiento nominal de 50,559 millones de pesos respecto a los primeros cuatro meses del año. En un comunicado detalló que por IEPS ingresaron 251,592 millones de pesos, por IVA 562,319 millones, mientras que por ISR se recaudó 1,148,841 millones de pesos. 88.9 Noticias, María Inés Camacho Romero.
0: 1:36, la presidenta de México anunció un paquete de inversiones para la industria farmacéutica. Ivonne Menchaca.
6: La presidenta Claudia Sheinbaum anunció un paquete de inversiones de la industria farmacéutica como parte del Plan México, que van a contribuir al abasto de medicamentos e insumos médicos en el país, así como la investigación clínica.
7: Bueno, son más de 21,000 millones de pesos en 7 proyectos de producción de medicamentos en México, vinculado también con investigación clínica. Como saben, el objetivo del Plan México es producir más en México, lo que consumimos en México, y también que nos permite exportar a otros países, no solo a Estados Unidos, sino también diversificar las exportaciones.
6: 88.9 Noticias, Ivonne Menchaca Sarmiento.
0: Se acerca el Soltero Festival, Isaac Castañeda.
8: Del próximo 3 al 5 de julio se llevará a cabo la tercera edición del Soltero Festival en Guanajuato capital, un evento que busca ser punto de encuentro de personas solteras para encontrar el amor o simplemente disfrutar experiencias para convivir o divertirse. El festival, que espera una asistencia superior a 25,000 visitantes y una derrama de hasta 80 millones de pesos, ha generado gran expectación a través de los años, aseguró en conferencia la directora de promoción turística de Guanajuato capital, Denise Michelini.
9: El Soltero Festival es este festival que ha cautivado a muchos. Desde el año pasado me sorprendió mucho que desde enero, febrero, personas cercanas me dicen, oye, fíjate que mi primo de, no sé, de Ciudad de México me está preguntando si ya tienen la fecha para Soltero Festival.
8: 88.9 Noticias, Isaac Castañeda.
0: En el panorama internacional, la viceministra de Relaciones Exteriores de

0: Cuba, Josefina Vidal, afirmó que no hay avances en los diálogos con los Estados Unidos y que la isla duda de la seriedad de Washington. La funcionaria rechazó que de forma paralela se sigan aplicando medidas coercitivas y un bloqueo petrolero que daña directamente a la economía y a la población cubana. A pesar de la escalada de tensiones, Vidal aseguró que La Habana seguirá favoreciendo el diálogo como la única vía para resolver sus diferencias. Ya había dicho Marco Rubio, el secretario de Estado de los Estados Unidos, que estaba ofreciendo más $1,000 millones de dólares en ayuda humanitaria para los cubanos, no para la dictadura cubana, ¿no? Eso fue lo que dijo Marco Rubio. Y solamente si ese dinero era distribuido por la Iglesia Católica allá en Cuba o por otras instancias, por otros grupos no gubernamentales ajenos a la dictadura cubana. Solamente así, y garantizar una transición pacífica de Cuba hacia la democracia. Solamente así, decía Marco Rubio, se iba a poder obtener por parte del pueblo cubano, no de la dictadura cubana, sino del pueblo cubano, el acceso a esos recursos. El secretario de Israel ante la Organización de las Naciones Unidas, Danny Dannon, anunció la suspensión de las relaciones con el secretario general de la ONU, Antonio Guterres, tras denunciar que Israel fue incluido en la lista negra de violencias sexuales en conflictos. El reclamo de Dannon se refiere a un informe del secretario general sobre las violencias sexuales vinculadas a los conflictos que aún no ha sido publicado. La activista y periodista indígena Marcela de Jesús Natalia acudió a presentar una denuncia ante la Corte Penal Internacional en Países Bajos en contra del grupo criminal Los Ardillos, contra el Estado mexicano también y contra quienes pactan con ellos, incluida, dijo, la gobernadora de Guerrero, o sea, agarró parejo, Evelyn Salgado, por crímenes de lesa humanidad, por la muerte, desaparición y desplazamiento contra los pueblos indígenas de la montaña baja de Guerrero. Y este caso tan extraño de, pues, querer entrar en conversaciones con un grupo criminal cuando con los criminales no se conversa, se les combate, ¿no? Pero bueno. El ejército de élite de Irán, conocido como los Guardianes de la Revolución, lanzó hoy jueves un ataque contra una base de los Estados Unidos en represalia por los bombardeos en la región sur del país, donde fueron desplegados misiles y drones. Vámonos a los deportes. Primer tiempo, Rodrigo Herrera. Hola, Rodrigo.
1: Gracias, buena tarde. Los deportes. Esta tarde en Pasadena, California, reportan los últimos europeos. Raúl Jiménez del Fulham de Inglaterra y César Huerta del Anderlecht de Bélgica. Ya son los 26 convocados. Ahora esperar el lunes. La lista definitiva. Esta mañana tuvieron el último entrenamiento en el centro de alto rendimiento para después viajar a Los Ángeles para lo que será el penúltimo juego de preparación el sábado ante la selección de Australia. Estamos a 14 días del inicio de la Copa. Se abrió la última fase de venta de boletos esta mañana. Malas noticias para la selección de Brasil. Se confirmó la lesión muscular en la pantorrilla de Neymar. Su recuperación durará de 2 a 3 semanas y se pierde el debut ante Marruecos el próximo 13 de junio. En el tenis, gran sorpresa en Roland Garros. El número uno del mundo, Jannik Sinner, quedó eliminado en la tercera ronda. Ganaba 6-3, 6-2, 5-1 ante el argentino Juan Manuel Cerundolo, pero sufrió molestias físicas y terminó perdiendo en 5 sets. Mientras que la número uno del mundo, la bielorrusa Arina Sabalenka, avanza a la cuarta ronda. Los deportes.
0: Muchas gracias, Rodrigo. 3 de la tarde, el mal llamado programa de Espacio Deportivo. 1:41. Vámonos con Marina Escamacho, porque sigue la mata dando, como dicen en mi pueblo. Nada más un segundito. Primero vamos a ver qué les vendemos, a ver qué hay de fresco.
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0: Ah, sí, sí. Ahora sí, ¿se acuerdan que hemos estado platicando acerca de algo que es muy grave que está pasando en México y que por lo mismo, pues tampoco los números salen bien? Estamos hablando de la informalidad. Estamos hablando de que más de la mitad de la población económicamente activa, el PEA que le llaman, se dedica a la informalidad, es gente que su trabajo no está dentro de pues del lazo, ¿no? De la Secretaría de Hacienda. Es gente que no paga impuestos, gente que no presenta declaración anual, gente que se dedica, a lo mejor trabaja en un tianguis, o gente que trabaja en un puesto callejero, o gente que trabaja en mercados, ¿no? Y que no pagan impuestos. Bueno, todos pagamos impuestos, todos pagamos un IVA cuando compramos un chicle, pero me refiero al impuesto sobre la renta, ¿no? Y eso es preocupante, porque es dinero que no llega a las arcas nacionales y no se destina para bienes y servicios. En un mundo ideal, ¿no? Donde se destina lo que se tiene que destinar. Bueno, sigue aumentando la informalidad. Y estas son las cifras que no están inventando 88.9 Noticias, ¿no? Son cifras que vienen fresquecitas directamente del Instituto Nacional de Estadística y Geografía. María Inés Camacho, Mari, ¿cómo estás? Buenas tardes.
6: Hola Iñaki, muy buenas tardes. Buenas tardes también al auditorio. Pues fíjate que el INEGI informó que en abril, pues la población ocupada en la informalidad laboral fue de 33.4 millones de personas. Con ello, la tasa en este sector se estableció en 55.2% de la población ocupada. Es un porcentaje mayor al 54.7% también del cuarto mes, pero del año pasado. ¿Esto de dónde se obtiene? Bueno, pues Iñaki, amigos del auditorio, de la Encuesta Nacional de Ocupación y Empleo, la ENOE, en donde también dice que la población que no tuvo chamba, y aunque estuvo busque y busque, pues no encontró, en el cuarto mes de este año fue de 1.5 millones de personas. Con esto, la tasa de desempleo se ubica en 2.5% de la población económicamente activa. Ahora, de esos desocupados, Iñaki, 10.9% no contaba con estudios completos de secundaria, y las personas con mayor nivel de instrucción representaron el 89.1%, es decir, 9 de 10 no conseguía empleo. Y ahora la población subocupada, que son las personas que declaran tener necesidad y disponibilidad para trabajar más horas de lo que su ocupación actual les demanda, bueno, fue de 4.3 millones de personas. Estamos hablando de 22 mil más respecto a abril del año pasado. Iñaki, son los números.
0: Sí, es que no estén ocupados. A lo mejor es gente que sí está haciendo algo, gente que sí se levanta a hacer algo que, digo, por lo menos algo lícito. Pero es algo que no está registrado, por ejemplo, ante el IMSS, que no están trabajando en una empresa propiamente, que no están dados de alta como una empresa, sino que son personas que a lo mejor trabajan haciendo miles de cosas desde el viene-viene. Digo, todas las chambas están dentro de la ley, no importa, son trabajos dignos, ¿no? Incluso hasta limpiar baños, hacer intendencia, todos son trabajos dignos, mientras no cruces la barrera de la ley. Pero hay muchos de estos trabajos que no están registrados y que no están aportando finalmente lo que ganan, una parte de su trabajo. Claro, también depende de cuánto ganes, ¿no? Por aportar a las arcas nacionales. No es que sea gente desocupada, es gente que está ocupada haciendo otras cosas, pero no están registrados ante las autoridades como un trabajo bien bien formal. Ahorita con este tema del fútbol, se han estado generando más empleos, y ya lo habíamos platicado, Marines, empleos, pero son empleos temporales, ¿no? Empleos sobre todo en el área de la construcción, del remozamiento, de todo este sports washing que se le está dando a ciudades como Ciudad de México, Monterrey, Guadalajara, algunas autopistas, algunas carreteras, pero también son empleos temporales, son empleos que a lo mejor terminando, estas personas van a empezar a buscar qué hacer, ¿no? Terminando la temporada de fútbol, o gente dentro de las taquillas, o gente haciendo algunas cuestiones de estrategia, ¿no? Dentro de la organización de estos juegos. Pero no van a ser empleos que vayan a ser para toda la vida. Y esas personas están ahorita considerando, pues, qué van a hacer en cuanto termine la justa futbolera. Muchas gracias, Marina Escamacho. Cuarto para las 2 de la tarde. 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
8: Hola, qué gusto ser su copiloto. Vámonos con más información vial. Excelente camino. Hay un bloqueo en calle Canela a la altura de Añil. Utilicen Centeno como alternativa. Además, el avance continúa poco a poco en la Primero de Mayo de Periférico a Gustavo Vaz. Avenida Sonora con avance lento de Insurgentes a Chapultepec. Sobre Avenida del Taller hay carga que avanza del Eje 2 Oriente a Galindo y Villa. En Texcoco hay carga que sigue avanzando de Tepozanes a Sor Juana Inés de la Cruz. Vamos excelente sobre Álvaro Obregón entre Monterrey y Cuauhtémoc. La Avenida 503 con avance excelente del Eje 4 Norte y hasta llegar al circuito interior. En la temperatura ya tenemos 24 grados. Yo soy Gwen Vera y te acompaño aquí a través de 88.9 Noticias, información que sirve. Tráfico y clima cada 15 minutos.

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5: Y ya estamos aquí. Ahí no hay que desaprovechar la oportunidad porque al rato llueve y se lo lleva el viento. ¡Showtime! Don Eduardo Valentín González Montoya, ¿cómo estás, mi querido Lalo?
6: Es que estoy tan delgado que apenas un suspirito me lleva. ¿Cómo estás, Iñaki?
5: Ya ves, piropo, mi querido Lalo. Hasta.
6: Es que ya bajé 300 gramos. Gracias, Iñaki. Oye, pues bueno, yo sé que has tenido que soportar esa efervescencia azul.
5: Ah, ya, sí.
6: Sí, sí, sí, de hecho, sí. Sí, de hecho, sí. Pero pues, ¿qué crees, Iñaki? Que vengo a abonarle a esa fiesta porque pues estrena en los cines un documental que se llama Azul Celeste, Azul Oscuro. Pues mira, desde las Cruz Azuleadas hasta pues la administración de Billy Álvarez, seguramente se acuerdan ustedes escándalos que ha habido al interior de la cementera.
5: ¿Cómo no?
6: Pero fíjate que no solamente habla pues sobre ese espíritu festivo que ahorita pues tienen, así como Villalbazo, todos los que le van a Cruz Azul, ¿no? Ajá. Sino también te decía, Iñaki, de los escándalos que ha habido en el interior de la cooperativa. Entonces, bueno, entrevisté justo a uno de los directores, que es Carlos Batis. Vamos a escuchar qué es lo que él nos cuenta, porque dice, a ver, este documental no solamente es para la afición del Cruz Azul, que seguramente es la que va a ir a correr a los cines para seguir celebrando, sino para todos. Escucha esto.
7: Obviamente los primeros que van a asistir son todos los fanáticos del equipo, pero esta película representa mucho más que un equipo de fútbol. Representa lo que ha sido México en los últimos 70 años. Este documento, como lo dice, es un documental que refleja muchas de las cosas que hemos vivido a lo largo de estos años. Entonces es importante que la gente la vea. La única manera de no repetir los errores que todos cometemos pues es viéndolos y es admitiendo que sucedieron para que no pasen.
6: Pues allí está Iñaki, pues no sé si tú como afición chiva vayas a ver esto, yo ya lo tuve que ver para ser entrevista, pero pues bueno, allí está.
5: No, pues felicidades a Cruz Azul, hizo lo que tuvo que hacer y que bueno, Chivas ya tuvo el año pasado, antepasado, ¿no? También estuvo por ahí circulando en plataformas uno sobre el aniversario de Chivas, que estuvo bastante interesante.
6: Sí, exacto. Yo creo que, pues mira, finalmente, como dice Carlos Batis, ¿no? O sea, más allá de la afición, pues son equipos que te cuentan parte de la historia del mismo país.
5: Totalmente.
6: Entonces, bueno, allí está Azul Oscuro, Azul Celeste. De allí nos vamos igual al cine a ver lo nuevo de Almodóvar. Se llama Amarga Navidad. Sí. Esta película la presentó en el más reciente Festival de Cine de Cannes en Francia. Yo creo que es como esta carta que nos escribe Almodóvar para decir, a ver, yo ya todas las ideas que tenía para contárselas, ya se las conté. Ajá. La inteligencia artificial está haciendo de las suyas, cada vez es más difícil atrapar la atención del público. Y justo lo pone aquí en esta película donde una cineasta ya está, digamos, con la memoria un tanto, pues escasa, ¿no? Ya no hay tantas ideas para desarrollar. ¿Cómo lo va a hacer? Pues a lo mejor intentando contar algo muy personal. Entonces, bueno, allí está Amarga Navidad. Sí, se llama igual que una canción que cantaba sí, Chavela Vargas. De hecho, vamos a escuchar a Chavela Vargas allí en esta película. Así que, pues allí está. Si les gusta el cine de terror, Backrooms, Sin Salida, que está basada en una serie de videojuegos que ha sido muy exitosa. De ese tipo de, pues sí, como de espacios que no tienen fin, que te metes a algo y ya no sabes ni por dónde está la puerta. Y bueno, eso podría ser una opción para quien les guste el terror. Igual que Dolly Juega Conmigo, que es una película de terror. Y yo sé que a ti te gusta todo esto de los superhéroes, Iñaki. Ya vimos Punisher. Ahora vamos a ver Spider-Noir. Es esta nueva serie en Prime Video con el señor... Nicolas Cage, que ahora pues interpreta a The Spider, que era un superhéroe, digamos, de los años 30. Todo eso está ambientado en Nueva York hace casi un siglo. Y fíjate que en el reparto pues se encuentra Karen Rodríguez, que es una actriz mexicana actuando allá en esta producción hollywoodense. La entrevistamos también y vamos a escuchar cuál es pues digamos esa aportación que hay, ella hace a este tipo de producciones.
8: Me siento muy orgullosa de, o sea, agregar even to just add a little bit of visibility that anybody could see me, pero con mucho orgullo. Y gente muy trabajadora. Pero sí, o sea, cuando yo decía quiero ser actriz, o sea, esa es la responsabilidad y la tomo con mucho orgullo y mucha honra. Thank you very much.
6: Viva México.
8: Sí, arriba.
5: Bueno, esto es parte del multiverso del Hombre Araña. Supone que este Spider-Noir ocurre en una dimensión paralela en donde en los años 30, con el género noir, el género negro, el género de detectives y policíaco, aparece una persona con los poderes de Spider-Man, pero dentro de toda esta atmósfera de los espías y de los detectives, Lalo.
6: Sí, hay que recordar que hay muchos Spider-Mans, el mismo sí. Miles Morales, está Peter Parker, está esta de Spider. Y de hecho, qué bueno que cuentas esto del cine negro y tal, Iñaki, porque la serie se puede ver tanto en blanco y negro como a color. Ustedes eligen allí en Prime Video, así que está padre eso. Y ya nada más les enlisto también esta otra película con John Travolta, 72 años y se ve súper joven. La presentó también en Cannes, se llama Ven a Volar.
5: Ups.
6: Y El Precio de la Fama, si ustedes les gustan las series mexicanas, esto se encuentra en VIX con Erendira Ibarra y Andrés Palacios.
5: Muchas gracias, mi querido Lalo, ¿dónde te encontramos?
6: En @ Lalo González Montoya en Instagram y en Cartoneando en iHeartRadio.
5: Abrazo, Lalo González. Showtime, 1:56. 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
17: Hola, qué gusto ser su copiloto. Vámonos con la información vial y vamos a encontrar avance complicado a esta hora sobre Avenida 608 del Metro Bosque de Aragón a Río Consulado. Lento Monterrey del Eje 3 Sur a Chapultepec. Sobre Avenida del Taller hay carga que avanza del Eje 2 Oriente a Galindo y Villa. Sobre Carmelo Pérez también hay carga que sigue avanzando de Bordo de Xochaca a Pantitlán. Vámonos hasta Álvaro Obregón, donde el avance es excelente de Monterrey a Cuauhtémoc. Sobre Avenida 503 el avance también es excelente del Eje 4 Norte al Circuito Interior. Y recordarles que vamos a encontrar avance complicado debido a que se están realizando obras a través de minas de arena de Río Tacubaya y hasta la Avenida de las Torres. La temperatura continúa en 24 grados. Yo soy Gwen Vera y te acompaño aquí a través de 88.9 Noticias. Información que sirve. Tráfico y clima cada 15 minutos.
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0: Sets, las 2:00 p.m. con un minuto. Muy buenas tardes, buen provecho. 88.9 Noticias, información que sirve. Y por iHeartRadio, transmitiendo completamente en vivo. Y es jueves 28 de mayo. Ya se nos está acabando la mayo, la mayonesa. Ya se nos está acabando mayo del 2026. Saludamos con muchísimo gusto aquí en nuestra casa de Montes Pirineos 770 en las Lomas de Chapultepec, en donde vive el Grupo ASIR. Y todos ya, como siempre, las 24 horas del día, listos para traerte estaciones de radio siempre a la altura de lo que tú estás pidiendo. Y por iHeartRadio, más de 1,000 estaciones en México, en los Estados Unidos, en donde puedes escoger también las estaciones de Grupo ASIR, todas las estaciones de Grupo ASIR a tu disposición. 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Saludos, gracias por escucharnos y por acompañarnos siempre y todos los días. Si nos estás escuchando por primera vez, muchísimas gracias por hacerlo. Ojalá te quedes con nosotros mucho, mucho tiempo. Vámonos al tráfico y clima cada 15 en 88.9 Noticias. Wendy Olivero, hola Wendy.
1: Querido Iñaki, muchísimas gracias. Y amigos del auditorio, manifestantes ya se retiran de Canela a la altura de Añil en la colonia Granjas México de la alcaldía Iztacalco. No le cambien, en unos minutos, más información vial.
0: Muchas gracias. Gracias, Wendy. Vámonos con el panorama. Antes saludos, gracias. Gracias a Jorge Galindo. Ahorita leo lo que nos está escribiendo Jorge, un abrazo. Osval, buenas tardes. De hecho, el Spider-Man Noah sale en la primera película del Spider-Man de Miles Morales. Sí, tiene razón. Pensé que era un personaje exclusivo de esa película hasta que vi que no, que tiene su cómic. Sí, tiene cómic y todo. Es parte del Spider-Verso. O sea, ocurren las aventuras de este Spider-Noah en otro universo, en donde la acción tiene lugar en los años 30, en los años 40, más o menos, donde se da este tipo de género literario cinematográfico, ¿no? Pepe, saludos Pepe, Claudio González, Charlie Ramírez, fuerte abrazo, ya te escuchas mejor, es jueves, aplica 2 tequilas, 2 mezcales y un whisky en las rocas. Sí, bueno, y el seguro, ¿quién me lo paga, mano? ¿Sí? Para que ya estés de lujo el fin de semana, un fuerte abrazo, bendiciones. Y el ajolotl está bonito, deberían ponerlo en la puerta de los leones. Abrazo. Pues en algún lugar donde luzca, porque la verdad está bonito y es una muy, muy buena imagen. Es una imagen muy limpia, muy fresca, y es una imagen también para los niños y para los no tan niños. Yo insisto que no deben de quitarlo, pero pues hay que seguir las reglas del juego, ¿no? Finalmente. Buenas tardes, Alberto. Espero te encuentres bien. Una pregunta. ¿Sabes si se cayó la plataforma de BBVA? No sé. A ver, ¿se cayó? Mira, en Olivera. Es que no he entrado. Se cayó. Ah, ya lo está checando Marinés Camacho y en un momentito más nos va a tener toda la información sobre la plataforma de BBVA. Fíjate que no había entrado yo a la plataforma. Y sí tengo cuenta en ese banco, pero no había entrado yo el día de hoy. Pero ahorita Marinés Camacho nos va a tener toda la información. Cristian Yair, cuida esa garganta. La estamos cuidando. Muchísimas gracias. 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Ya fuimos, ¿verdad? Por eso digo que ya fuimos. Porque hay que ser reiterativos en la radio. Ya fuimos al tráfico y clima con Wendy Olivera. Por mayoría calificada, con 305 votos a favor, 127 en contra, el Pleno de la Cámara de Diputados aprobó en lo general y en lo particular la reforma constitucional para que la intervención extranjera sea causa de la anulación de las elecciones. En un debate que se extendió durante la madrugada con críticas de la oposición por no contemplar la injerencia del crimen organizado en procesos electorales. Sí, no, porque está bien, está completamente de acuerdo, ¿no? Que se castigue la injerencia extranjera y la injerencia del crimen organizado, pa. ¿A qué hora la castigamos, ¿verdad? Bueno, la reforma al artículo 41 constitucional contempla que la influencia de otras naciones en los procesos electorales pueden efectuarse mediante financiamiento, ciberataques, campañas de desinformación o presiones diplomáticas. El Sindicato Nacional de Controladores de Tránsito Aéreo, y ojo, esto sigue siendo bien importante, sin acta, se declaró en asamblea permanente y advirtió que podría estallar una huelga, si las autoridades federales incumplen los acuerdos alcanzados tras una mesa de diálogo. Denuncian a una pérdida del 30% del poder adquisitivo, o sea, de los operadores de tránsito, los controladores de tránsito aéreo. Falta de capacitación, jornadas laborales extenuantes. Es algo que no puede suceder en un controlador aéreo. No puede, o sea, es una de las chambas en donde la gente tiene que estar descansada sí o sí, porque esto podría ser la diferencia de una catástrofe, ¿eh? Una catástrofe aérea que cuesta muchas vidas, así que cuidado. Rezago estructural, Además señalan que decenas de trabajadores operan activamente sin recibir el nombramiento legal correspondiente, dejándolos en la incertidumbre jurídica, o sea, un desastre total, y piden una mejora salarial directa competitiva con los estándares del sector aéreo. Los trabajadores se quejan de gestionar más vuelos con la misma plantilla laboral y en ocasiones no tienen tiempo para comer o ir al baño. Y si hay trabajos, todos los trabajos de hecho deberían ser hechos en condiciones humanas, estamos de acuerdo, pero hay trabajos en donde no puedes trabajar sobre horas, no puedes trabajar cansado, porque es la diferencia entre una tragedia y otra cosa. Entonces y esto es por un abandono, un abandono y estar desviando fondos para otras cosas. No están en huelga de que de repente ya no vaya a haber controladores aéreos, ¿no? Desde luego. Pero algunas personas dejarán de trabajar o harán la huelga de alguna otra forma para poder exhibir cuáles son sus molestias ante las autoridades. En Ciudad de México se registró el primer caso humano de miasis causada por el gusano barrenador. De acuerdo con el más reciente boletín epidemiológico de la Secretaría de Salud Federal, hablando de abandono y hablando de desviar recursos para otras cosas, el gusano barrenador que estaba ya erradicado del país, ahorita ya está llegando a lugares como Ciudad de México, donde ni siquiera se había presentado. La notificación se da semanas después de que se reportara en Tlalpan una infección por gusano barrenador en un perro, el cual presentó una lesión en una oreja. ¿Cómo puede ocurrir una infección por gusano de barrenador? Tener una herida. Cualquier animal de sangre caliente, nosotros somos animales de sangre caliente, eres un ser humano que tienes una herida que no te ha cerrado bien, sobre todo personas que viven con diabetes, que no cierran las heridas, en fin, tienen problemas de pie diabético y esto. Puede llegar la mosca, poner sus huevecillos, ahí se desarrolla la larva del gusano barrenador y se provoca esta condición que se llama miasis causada por este gusano. Ya se ha presentado, desde luego, en el ganado, que es un problema terrible, que deja pérdidas multimillonarias, pero también se ha presentado ya en animales de compañía, sobre todo en perros, y se ha presentado también en seres humanos. Y otra vez, desviar recursos para otras cosas cuando algo ya estaba erradicado. El Congreso de Ciudad de México aprobó una reforma al Código Penal local que permite aplicar sanciones de hasta 11 años de cárcel y multas de hasta 117 mil pesos a quien robe o venda agua. Y es una práctica conocida como huachicol de agua, ¿no? Pues de qué otra forma le llamas. La reforma castiga con la inhabilitación o destitución de los servidores públicos que están involucrados en la extracción ilegal de agua. Madres y padres de familia de una secundaria en Veracruz denunciaron la presunta creación de un grupo de WhatsApp por parte de estudiantes en el que se compartían fotografías de alumnas editadas con inteligencia artificial. ¿Se acuerdan del marrano este imbécil ahí en el poli que estaba sacándole fotos a sus compañeras y las estaba con inteligencia artificial poniéndolas en situaciones? Exactamente, en ese tipo de situaciones comprometedoras. Y creo que no hubo mayor consecuencia para el idiota este, ¿eh? Bueno, pues igual eso es lo que están ahorita denunciando los padres y madres de familia ahí en Veracruz. De acuerdo con los testimonios de los tutores, las imágenes habrían sido tomadas de redes sociales como TikTok. Híjole, ¿no? ¿Qué peligro de veras con esto de las redes sociales? No, es que el Papa León XIV tiene razón, no condenó a las redes sociales y a la inteligencia artificial del Papa, al contrario, está pidiendo que haya formas más seguras para poder manejar la inteligencia artificial. Imagínense, están tomando las caras, los rostros de las redes sociales en donde tu hijo tiene una cuenta. A ver, tú como padre de familia, antes de que te rías y digas eso no me pasa a mí, a ver, imagínate que tu hijo, que seguramente tiene su cuenta en TikTok, o lo tiene en Instagram, o lo tiene en Facebook, o lo tiene en X, ¿no? Y que de repente un enfermo saca una foto de tu hija o de tu hijo y le pone otro tipo de cuerpo con imágenes comprometedoras, imágenes con contenido sexual, y las empieza a exhibir en todos lados, o te escribe a ti para pedirte una lana, ¿no? Y no estar enviando esas fotografías a todo mundo, no estarlas exhibiendo en todo el mundo, porque sí, efectivamente, y concretamente es en todo el mundo. Imagínense qué peligroso, en qué peligro estamos con el mal uso, el uso diabólico de todo este tipo de tecnologías. Y no es decirle no a la tecnología, es por lo menos tener filtros mucho más seguros para que nuestros hijos y hasta nosotros también estemos más seguros, ¿no? ¡Qué terrible! Bueno, las modifican, decíamos entonces, para mostrar contenido de carácter sexual, situación que generó indignación entre estudiantes y familias, y esta gente debería estar en la cárcel, punto. No hay más. Las 2:11.

0: 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Yo soy Iñaki Manero en X, arroba Iñaki Manero, el talkback de 88 9 Noticias desde iHeartRadio. Fíjense que el Congreso de Ciudad de México aprobó reconocer a los rescatistas independientes, que hay muchos, muchas personas que dedican su vida, su tiempo, que arriesgan incluso su vida, su integridad, a rescatar animalitos, crear un registro de maltratadores de animales. O sea, que ya los tengan fichaditos, ¿no? Incorporar el interés superior de los seres sintientes, o sea, decidir cuáles son los seres sintientes y cuáles no, ¿no? E incorporar el interés superior, decíamos, en decisiones públicas. Y por supuesto, regular la venta de perros y gatos en redes sociales. Otra vez hablando de las redes sociales. Joana Flores, ¿cómo estuvo la cosa? Muy buenas tardes.
1: ¿Qué tal, Iñaki? Buenas tardes. Pues sí, déjame decirte que el Congreso de la Ciudad de México aprobó varias reformas en favor de los animales de compañía. Manuel Talayero, que es diputado del Partido Verde Ecologista de México, pues explicó, Iñaki, que por primera vez se va a reconocer, sí, jurídicamente la labor de los rescatistas de animales en situación de abandono o de calle, y de igual forma se va a crear un registro de agresores de animales. Vamos a escuchar.
2: Reconocer jurídicamente a las personas rescatistas independientes porque durante años han hecho lo que muchas veces las instituciones no alcanzan a hacer, a salvar vidas. La segunda, la creación del registro de personas maltratadoras de animales porque el maltrato animal jamás debe de ser visto como un hecho menor.
1: Y bueno, este registro, Iñaki, va a estar a cargo de la Agencia de Atención Animal, que a su vez depende de la Secretaría de Medio Ambiente Capitalina. Y la AGAPAN, pues, va a tener que conformar, pues, este listado de personas que han violentado animales y que ya han sido sentenciadas por esta razón. Y el propósito, pues, es que estas personas nunca más puedan tener acceso a la adopción de un animalito de compañía. También se aprobó la regulación en redes sociales para impedir la venta ilegal de animales. Vamos a escuchar.
2: Regular la venta de perros y gatos en redes sociales y plataformas digitales. Espacios que durante años han operado como mercados clandestinos, donde miles de animales son explotados y vendidos sin control alguno.
1: Y bueno, Iñaki, también se aprobaron reformas a la ley de establecimientos mercantiles para que ahora sí, uh-huh, ya en todos los lugares puedan ingresar los animalitos, porque aunque están reconocidos en la ley, pues nadie tiene certeza de pueden o no, uh-huh, pueden pasar al restaurante, sí, a la tienda, al supermercado. Bueno, esta ley ya les permite y obviamente los lugares están obligados a garantizar espacios para los animalitos y garantizar las condiciones de higiene. Iñaki, este es el panorama.
0: Ahora, sí se vale que haya gente que no le gusten los animales, ya lo hemos dicho, pues está bien, no te gustan, pues se vale que no te gusten, no les hagas daño, no los maltrates, no los lastimes, y creo que sí también vámonos respetando. Yo por mí que todo el mundo fuera pet friendly, pero sí entiendo que haya gente que no le gusta llegar a un restaurante y que pues entren animales, entren perros, o entren gatos, o entren changos, o entren lo que sea, ¿no? Y estén ahí en su mesa, aunque estén tranquilitos y no estén paseando por las mesas. Creo que también deberían de tomar en cuenta a la gente que no les gustan los animales. Y miren que yo soy animal lover, pero también hay que entender el otro lado. Hay gente que no soporta a los animales, están en todo su derecho. Muchas gracias, Joana Flores. Sí, que no entiendo por qué, ¿no? O sea, no entiendo que a alguien no le gustan los animales, pero están en su completo derecho. Gracias, Joana. 2:15 p.m. Estás en 88.9 Noticias. Información que sirve por iHeartRadio. Seguimos contigo.
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1: Hola, qué gusto ser su copiloto. Vámonos con la información vial. Vamos a encontrar obras en Minas de Arena, de Río Tacubaya y hasta la Avenida de las Torres. Además, el avance es lento en Monterrey del Eje 3 Sur a Chapultepec. Parque Lira con avance lento de viaducto Miguel Alemán a Constituyentes. Vamos a encontrar ligera carga en Loreto Favela, de Francisco Morazán a la calzada San Juan de Aragón. Carmelo Pérez con buen avance de Bordo de Xochaca y hasta Pantitlán. Vamos excelente sobre Álvaro Obregón de Monterrey a Cuauhtémoc. Y la avenida 503 con muy buen avance del Eje 4 Norte y hasta el circuito interior. En la temperatura ya tenemos 24 grados y para hoy esperamos una mínima de 13 grados. Yo soy Gwen Vera y te acompaño aquí con Iñaki Manero. 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
5: Las 2:20, estás en 88.9 Noticias. 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Yo soy Iñaki Manero en X, arroba Iñaki Manero, el talkback de 88.9 Noticias desde iHeartRadio. Fíjense que ayer se reportaba que el Hospital Infantil de México se iba a paro por denuncias de acoso, ¿no? Y que ya está investigando la Secretaría de Salud. Hoy reportamos que ayer falleció el doctor Adrián Chávez. El doctor Adrián Chávez, sí, homónimo del portero, ¿no? Portero de la América, ¿no? Es otro completamente. Él fue director justamente del Hospital Infantil de México, Federico Gómez, y el que pues tenía que afrontar estos señalamientos, estas denuncias sobre acoso, falleció de un paro cardíaco fulminante. ¿Qué va a pasar con el Hospital Infantil de México luego del fallecimiento del doctor Adrián Chávez? ¿Qué está pasando con los servicios del Hospital Infantil de México? Se dio una vuelta por allá mi compañera Mónica Barrera y eso fue lo que te encontraste. Moni, ¿cómo estás? Buenas tardes, gusto saludarte.
6: ¿Qué tal, Iñaki? Efectivamente, y es que sí, falleció el doctor Adrián Chávez, quien fue director de ese Hospital Infantil de México. Por cierto, el lunes pasado médicos residentes anunciaron este paro activo exigiendo su destitución tras presuntos actos de acoso, violencia y abuso, pero hoy finalmente las consultas en el hospital se realizaron de manera normal. Vamos a escuchar a algunos familiares de pacientes.
7: A nosotros nos atendieron normal, no es que nosotros venimos a psiquiatría.
8: Consulta externa, o sea, trabajo normal. ¿Te regalan las medicinas o ustedes las tienen que comprar?
7: Si las hay, nos las dan, porque a mí sí me lo dan.
6: Y bueno, afuera del hospital Iñaki, en la entrada principal, precisamente en el letrero donde dice Hospital Infantil, hay un enorme moño negro en conmemoración de precisamente de su director, que falleció hace unas horas. Vamos a escuchar a otros familiares de pacientes.
9: ¿A qué especialidad vino?
10: A oncología.
11: De hecho, los servicios están normales.
9: ¿Vino al hospital?
11: Está normal.
9: ¿A qué servicio vino?
11: Nefrología.
9: De los riñones, ¿no? Ajá. Cuando no hay medicina, ¿usted la tiene que comprar?
11: Sí.
9: Ahorita sí hay.
11: Sí, alcancé.
5: El doctor Chávez llevaba casi cuatro décadas en atención de pacientes pediátricos, sobre todo en estado crítico, 37 años, casi 40 años, dedicadas de su vida con esto, y bueno, ya destacan las personas que están haciendo sus biografías, la trayectoria médica, la académica, la administrativa, y decían, claro, hay apologistas de todo mundo, ¿no? Y hay críticos de todo mundo, sin duda alguna, pero los apologistas hablan de su profunda vocación humana y el compromiso que mantuvo con niñas, niños y adolescentes durante décadas. Pero este paro que están haciendo los trabajadores del Hospital Infantil, pues van al contrario de estos elogios, Moni.
6: Efectivamente, Iñaki, sobre todo porque ellos señalan pues que no hay buen trato, que se respete su trabajo, y pues sí, ellos estaban en paro, incluso los fuimos a buscar hoy en la mañana. Iñaki, no dan postura, solo prometieron que en las próximas horas o mañana van a sacar un boletín para ver cómo es que continúa, porque justamente la exigencia era la destitución del doctor Adrián Chávez como director de este Hospital Infantil de México Federico Gómez. Ahora pues ya fallecido, ahora precisamente no sabemos cuáles son los pasos a seguir, vamos a seguir esperando estas posturas porque no tenemos voces de ahora sí que de viva voz, estamos a la espera de cualquier otro pronunciamiento a través de un texto, Iñaki.
5: Están esperando la postura de las autoridades federales, Moni, y parece ser que la protesta se mantiene de forma indefinida.
6: Aunque hay que aclarar, Iñaki, que desde el martes fuimos al hospital y estaban trabajando al 50% en su consulta externa, porque ellos habían dicho que no, que todo iba a trabajar normal, hospitalización, terapia intensiva y también urgencias. Lo que se podía afectar era la consulta externa. Efectivamente se afectó al 50%, las consultas normales al día son 70 y estaban trabajando al 35% de consultas. Entonces, ahora vamos a ver cuál, ya digamos que ya no hay motivo de protesta, vamos a ver cómo continúan en las próximas horas y días las actividades en el Hospital Infantil.
5: Sí, no hay motivo de protesta, te refieres por el fallecimiento del doctor Chávez. Ahora bien, y qué bueno que lo mencionas. Si tú que me estás escuchando tienes que llevar a tu hijo o a tu hija a una consulta, probablemente no vaya a haber consulta precisamente por este paro al 50%. Pero, las urgencias, las emergencias, si ya está programada, por ejemplo, una cirugía, esa sí se realiza, Moni.
6: Definitivamente, Iñaki, porque la hospitalización, terapia intensiva y urgencias,
5: ¿sí?,
6: esas siguen trabajando con normalidad. Lo que se afectó un poquito y nada más fue el 50%, fue la consulta externa, es decir, pacientes que llegan de primera vez remitidos de otros hospitales. Eso fue lo que se afectó lunes, martes y miércoles.
5: Bueno.
6: Pero en realidad siguen trabajando normal.
5: Esperemos entonces información, noticias y la respuesta, desde luego, del gobierno federal, a ver qué dicen sobre este paro y esta amenaza también de paro por parte del Hospital Infantil de México. Se llama el hospital, ¿cuál es el nombre del hospital? ¿Tiene un nombre?
6: Federico Gómez,
5: sí. Tiene razón.
6: Es el Hospital Infantil de México, Federico Gómez, que está precisamente en la zona de hospitales, está entre el Hospital General y el Centro Médico Nacional Siglo XXI. Ahí es donde se encuentra este hospital, Iñaki, y sobre todo llegan niños en oncología, en diversas especialidades. Incluso los platicábamos con familiares que venían también con enfermedades mentales, uh-huh, genéticas. Entonces es un hospital de tercer nivel, de referencia, donde también vienen pacientes remitidos de Hidalgo, de Puebla, de Tlaxcala.
5: Sí, de todo el
6: también,
5: país, sí.
6: También conocíamos un albergue que está a dos cuadras. Uh-huh. El albergue es para esas familias foráneas. Abre a las 5 de la tarde, cierra a las 9 de la mañana, les cobran 20 pesos, pero los dejan dormir, bañarse y les dan una cena ligera al paciente que viene con su comprobante del Hospital Infantil de México, Federico Gómez, y su familiar. En este caso casi, uh-huh, siempre son los padres de familia, Iñaki.
5: Muchas gracias, Moni. Se me había escapado de la memoria el nombre Federico Gómez. Gracias por recordármelo, Moni Barrera. 2:25, estás en 88.9 Noticias, información que sirve hoy por iHeartRadio. Soy Iñaki Manero, sigo contigo.
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1: Es un gusto seguir acompañando su camino. Vámonos con la información vial y vamos a encontrar obras a través de la avenida 503, de la avenida 508 al eje 4 Norte. Además, el avance es lento sobre la primero de mayo de Periférico a Gustavo Vaz. Con tráfico, el eje 2 Norte de Eduardo Molina, Paseo de la Reforma. Vamos a encontrar ligera carga sobre Emiliano Zapata de División del Norte a Plutarco. En Carmelo Pérez también hay carga que avanza de Bordo de Xochiaca a Pantitlán. Vamos excelente en Álvaro Obregón entre Monterrey y Cuauhtémoc. La avenida 503 con muy buena circulación. Del eje 4 Norte y hasta llegar al circuito interior. En la temperatura ya tenemos 24 grados. Yo soy Wendera y te acompaño aquí a través de 88.9 Noticias. Información que sirve. Tráfico y clima cada 15 minutos.
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5: 2:30 p.m.
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2:30, 88.9 Noticias, información que sirve por iHeartRadio. Yo soy Iñaki Manero en X, arroba Iñaki Manero, el talkback de 88.9 Noticias desde iHeartRadio. Muchas gracias a toda la gente que ha escrito. Junior, ¿qué tal? Soy de los que me gustan los animales. He tenido algunos gatos, perros, pero que los lleven a algunos restaurantes. Pienso que para eso hay lugares, pero que no impongan que sea fuerza. Al rato, hasta en el baño público, los vamos a ver. Saludos. Sí, muchas veces también por quedar bien, por parte de las autoridades. No es que a las autoridades les encanten los animales, pero son cosas que dejan votos, y también es populista el tema, ¿no? Estoy completamente de acuerdo contigo. Yo también, pues, digo, soy defensor de los derechos de los animales de toda mi vida. Pero también hay gente a la que no le gustan los animales. Claro, el que no te gusten los animales no te da derecho a maltratarnos, ni de herirlos, ni de golpearlos, ni de hacerles absolutamente nada. Pero también tienes todo el derecho de que no te estén poniendo un gato, un perro hasta en la sopa. Estoy completamente de acuerdo, ¿no? Cada cosa en su lugar y vámonos respetando. Una sociedad que funciona es una sociedad que se respeta en sus diferencias. Y lo mismo habrá gente que no le gusten los animales. Y por eso, espacios pet friendly dentro de los restaurantes y el resto, pues que sea para la gente que quiera hacer, igual que para fumar y para no fumar, ¿no? Así como hubo, pues sí, lo mismo. ¿Quiere espacio de fumador o quiere espacio de no fumador? Pues de no fumador, pues se le da el espacio de no fumador, fumador, váyase con la gente que fuma, no me importa, pues hay cualquiera de los dos lugares el que usted le guste, con perro o sin perro. No me importa, con perro sin perro. No me gustan los animales, pero no me importa. Está bien. No me gustan los animales, no quiero un lugar con animales. Bueno, entonces váyase a la mesa de allá, en donde es un lugar pet unfriendly, ¿no? Okay. Y todos contentos. Y todos salimos ganando como sociedad, ¿no? Estoy completamente de acuerdo. Israel García, saludos. Saludos, Lau, Jonathan, Stanislao, Cyberbroker, saludos. Luis As. Ni porque vienen turistas de todo el mundo, pero como quieren su apoyo en próximas elecciones, no les hace nada. ¿Esto de qué es tú? A ver, déjame ver. Sí, porque dice Agarmi, la verdad dan ganas de tratar igual a los de la CENTE aquí.

0: Circulación en el circuito interior, a la altura de Reforma, en ambos sentidos, luego de la presencia de manifestantes. Iñaki, amigos del auditorio, pasen una excelente tarde y nos escuchamos mañana.
1: Igualmente, muchas gracias, Wendy. Hasta mañana. Vámonos al piso de remate de la Bolsa Mexicana de Valores, porque ya terminó la pachanga. El dólar y el euro, ¿cómo cierran? Hola, María Inés Camacho.
2: ¿Qué tal, Iñaki? Gracias. Buenas tardes. La Bolsa Mexicana de Valores está registrando tendencia negativa, perdiendo 1.64%, 1.151 puntos menos, y lleva el índice de precios y cotizaciones a las 68.870.85 unidades. Iñaki, el dólar en los bancos se compró este día en 16.62 pesos y se vende en 17.69 pesos. Mientras que el euro 19.37 pesos a la compra, 20.60 pesos a la venta. Y por último, Iñaki, informarte a ti y al auditorio que, bueno, aquellos usuarios o clientes de BBVA México están teniendo problemas con la aplicación de este banco, bueno, pues hay que tener paciencia porque, bueno, pues pasadas de las 12:30, pues este día más de 4,000 usuarios en ese momento se habían ya reportado fallas en la aplicación de BBVA. Las quejas de los clientes Iñaki de ese banco se están centrando en errores al intentar ingresar a la aplicación, donde la plataforma no detecta rostro o huella digital, así como problemas en el acceso con contraseña, indicando el banco que el servicio está temporalmente inactivo. Déjame darle una actualizada aquí a la plataforma, Iñaki. No, todavía no, Iñaki. Todavía sigue el anuncio, dice así: BBVA México informa, nuestros sistemas están presentando fallas, estamos trabajando para solucionarlo cuanto antes, lamentamos los inconvenientes ocasionados. Entonces, pues hay que tener paciencia los clientes de BBVA, porque bueno, pues sí, está todavía esta falla en la aplicación de este banco, Iñaki.
1: Sí, si estás esperando también que te hagan una transferencia a tu cuenta de BBVA, pues ten paciencia porque ahora sí que no es culpa de la persona que no te quiera pagar, ¿no? Sí te quieren pagar, pero hay un problema con la plataforma y eso ocurre con las transferencias electrónicas que se están haciendo cada vez más comunes. ¿Por qué? Por comodidad, por ahorrar tiempo y porque ese tiempo lo dediques a otras cosas, ¿no? Finalmente para eso está el servicio de las aplicaciones electrónicas, sobre todo en el tema bancario, hacerlo cada vez más seguro, más ágil, más eficiente, pero a veces también la tecnología no ayuda. Finalmente no es 100% segura y tenemos este tipo de inconvenientes, así que paciencia y ya te irás enterando en el transcurso de la tarde, a partir de las 4 de la tarde y con Alfredo Romo, a ver si nos da una adelantadita, a ver si ya se restableció la plataforma BBVA. Muchas gracias, María Inés Camacho. Mañana, 7:30 de la mañana, dólar y euro desde el Aeropuerto Internacional de Ciudad de México, dólar y euro, y a las 9:30 de la mañana, cómo abre la Bolsa Mexicana de Valores y el gasolinazo nuestro de cada día. El informe de la Presidenta de México se va a proyectar en las plazas públicas de todo el país, Ivonne Menchaca.
3: La presidenta Claudia Sheinbaum confirmó que el acto de rendición de cuentas que se realizará el próximo domingo 31 de mayo en el Monumento a la Revolución se proyectará en las principales plazas públicas de todo el país, a excepción de Coahuila, ya que se encuentra en un proceso electoral. Al ser cuestionada por el costo que tendrá su instalación, respondió:
4: y está viendo el equipo de presidencia y de comunicación para ver si es solo el cargo del gobierno de México, que no es mucho monto, realmente es una pantalla y la transmisión, o algún gobierno estatal o municipal decide apoyar también con la pantalla.
3: 88.9 Noticias, Ivonne Menchaca Sarmiento.
1: La Cámara de Diputados aprobó la creación de una comisión de verificación de candidaturas en el INE para frenar la postulación de aspirantes vinculados con el narco. Isaac Castañeda.
5: Como parte del periodo extraordinario de sesiones, el Pleno de la Cámara de Diputados aprobó una reforma a la Ley General de Instituciones y Procedimientos Electorales para la creación de una comisión de verificación de candidaturas en el INE, a fin de evitar la postulación de candidatos ligados a la delincuencia. En el dictamen de la reforma se establece que el nuevo órgano estará conformado por 5 consejeros que serán elegidos por un periodo de 3 años. Sin embargo, la iniciativa fue criticada por la oposición al señalar que es insuficiente y no se ataca la injerencia del crimen organizado. Habla el coordinador de los diputados por el PRI, Rubén Moreira.
6: Van a seguir matando candidatos y ustedes van a ser los responsables de eso. Ustedes van a ser promisos porque tienen esa oportunidad y porque van a matar a sus compañeros.
5: 88.9 Noticias, Isaac Castañeda.
1: Lanzan en Ciudad de México un plan que se llama Juego Limpio para combatir el machismo, el racismo, la discriminación. Dice,

0: durante el campeonato de fútbol. Yo diría antes, durante y después, ¿no? Bueno, Joana Flores.
1: Debido a que durante la justa futbolera, diversos sectores de la sociedad corren riesgos como la trata, abuso infantil y discriminación, la jefa de gobierno Clara Brugada puso en marcha la estrategia Juego Limpio Sociedad Justa.
2: Ninguna celebración está por encima de los derechos humanos. Con 133 acciones queremos que el balón ruede por la autonomía de las mujeres y por los derechos de la comunidad LGBTIQ+, por las infancias, y tarjeta roja al racismo, a la xenofobia, al machismo y al clasismo.
1: La estrategia busca fomentar el respeto y la tolerancia en espacios públicos con actividades enfocadas a la inclusión y valores. Para 88.9 Noticias, Joana Flores.
0: Vamos a los deportes. Segundo tiempo, Rodrigo Herrera.
3: Gracias, más deportes. En las finales de conferencia en la NBA, Oklahoma City, si gana esta noche ante San Antonio, jugará la final por el título. La serie la va ganando 3-2. Renato Paiva regresa al fútbol mexicano tras su paso por Toluca. Es presentado como nuevo entrenador de Santos Laguna. Con Tigres ya entrenan en Toluca para lo que será la final de la Conca Champions el sábado ante los Diablos Rojos. Y en la Champions League, Arsenal ya se encuentra en Budapest para lo que será la final del sábado ante Paris Saint-Germain. La información deportiva.
0: Muchas gracias, Rodrigo Herrera. A las 3 de la tarde, el mal llamado programa de Espacio Deportivo, 20 y será las 3.

0: a comer pancita con los agachados. Como, ¿quiénes sean los agachados? Pues, si vas a un puesto callejero, si alguna vez has comido en un puesto callejero, muchas veces tienes que agacharte, ¿no? Así, esos son los agachados. No estamos hablando de temas sociales, no, para nada. O sea, agachado, pues te agachas para agarrar el taquito, ¿no? Comiendo la pancita o con la cucharita, ¿no? Con el pocito del caldito, y ahí te lo estás comiendo, pues a comer pancita y a quemar ropa, sí señor, a comer pancita con los agachados. Bueno, y hablando de la pancita, el suadero, los post callejeros, a los amigos que nos están escuchando por iHeartRadio, que nos están escuchando en Estados Unidos, están escuchando en Panamá, sí, también en Panamá, en Canadá, en Centro, en Sudamérica, en la República Checa, en Suazilandia. O sea, si tú das de alta iHeartRadio aquí en Ciudad de México o en México, en territorio de México, pues puedes escucharnos en cualquier lugar del mundo, nos llevas a cualquier lugar del planeta Tierra y nos escuchas, bueno. Y si tienes amigos que piensan visitar México para, pues ya sea para el tema de la mega cáscara o para otras cosas, hay recomendaciones sobre los antojitos callejeros que debes probar en Ciudad de México. Que sí, efectivamente, Ciudad de México es una experiencia única para sabores intensos de toda la República Mexicana. Claro, no es lo mismo. No es lo mismo comerte una torta ahogada en Guadalajara, Jalisco, pues la tierra, ¿no? O un bistec, que es una carne en su jugo, pues que en algún restaurante de Ciudad de México. En pocos lugares te reproducen el comerlo en el lugar de donde son, ¿no? Pero en Ciudad de México, por lo general, tiene restaurantes donde se sirve comida de todos lados. No solamente de todos lados del país, sino también de todos lados del mundo. Por cierto, hoy es el día de la hamburguesa. Y aquí también hemos tropicalizado la hamburguesa, ¿eh? Las famosas hamburguesas al carbón, de puestito, que es una maravilla esa hamburguesa al carbón. Claro, sí contamina, pues porque se hacen al carbón y demás, tiene toda la razón del mundo. Pero ese sabor único que le da el que la hamburguesa esté hecha al carboncito, yo no sé qué le ponen a la hamburguesa o qué le echan a la carne o la calidad de la carne, no tengo ni idea. Pero es un sabor que no encuentras en ningún lado. Tratas de hacer, por ejemplo, en un parque, en un jardín, en un, donde sea, una hamburguesita al carbón para igualar a las de puestecito y no te sale igual. No te sabe igual, me dirán lo que quieran, pero no sale igual. Ni las que andan presumiendo Villalbazo, pero no le crean, no le hagan caso. Vas a encontrar, ya decíamos, esta oferta gastronómica imperdible. Por supuesto, entre los más populares están los tacos. El taco de pastor que llegaron los inmigrantes libaneses a la ciudad de Puebla. Y traían algo muy semejante al trompo de pastor, pero con carne de cordero. Nada más que aquí se tropicalizó y se le puso achote, se le cambió la carne del cordero, se la cambió por cerdo, porque el cerdo era más abundante que el cordero. Tenía un sabor más fuerte. Y se hizo esta combinación de jugo de naranja con achote y demás para poder barnizar este trompo de carne. Y surge el taco al pastor. Que el taco al pastor, les digo, empieza con los migrantes libaneses, pero digamos que tiene su versión final en Ciudad de México. Sí, es un producto, yo sí le daría un 90% chilango. Los tacos de canasta no, esos son de Tlaxcala. Sí señor, Tlaxcala sí existe. Sí, no lo pongan en duda. Sí existe, ahí está. Sí existe. Tendrá nada más una escalera eléctrica, pero sí existe. Me cae que sí. Bueno. Los tacos de canasta son originarios de allá de Tlaxcala, pero pues también se han convertido como en un producto chilango. Está los taquitos de suadero, las carnitas, preparados al momento, servidos con salsitas, con cebolla, con cilantro, las quesadillas de comal, rellenas de flor de calabaza, de huitlacoche. La flor de calabaza y huitlacoche pues son vegetales que se encuentran en nuestro país, que se encuentran en México, y con el que se hace esta quesadillita, ¿no? Que es una tortilla que bien puede ser frita en aceite. Se recomienda que sea pasada en el comal si tienes problemas con la grasa, porque muchas veces en México se cocina mucho con manteca de cerdo. Entonces, algunos visitantes de otros países, por ejemplo, amigos de Canadá y de Estados Unidos, que de repente pues empiezan a comer cocina, sobre todo fritangas y cocina tradicional mexicana con manteca de cerdo, pues terminan pésimamente mal del estómago. O La famosa venganza de Moctezuma, ¿no? Por las salsas. Y fíjense que no solamente es el picante de las salsas, ¿eh? Es el agua con la que está hecha en las salsas. Porque muchos de los trastornos intestinales que tiene la gente cuando visita otro país, por eso mucha gente, lo primero que hace es irse a comprar un refresco embotellado. Lo que decíamos aquella vez de que en Chiapas, las personas sobre todo de condiciones más humildes, de las zonas serranas, pues prefieren consumir una Coca-Cola al agua que se encuentra en esa zona, porque la Coca-Cola por lo menos sabes que está hecha con agua purificada. Sí, qué triste, ¿no? Qué triste que tenga que ser así. Entonces, por eso se le recomienda a los visitantes extranjeros, primero no tomar agua de la llave, porque ellos tienen la costumbre de que en sus países toman agua de la llave y no les pasa nada porque está clorada. Aquí en México no tiene seguridad en qué parte de la ciudad el agua está clorada y en cuáles no. Y muchos de ellos se empiezan a tomar la costumbre de tomar agua de la llave y después terminan con la famosa Moctezuma Revenge, la venganza de Moctezuma. Sí, es una diarrea, pues es un problema intestinal, que a lo mejor con un par de días en sentado en el water se quita, y otras necesitas antibiótico y necesitas una atención médica. Entonces sí tengan mucho cuidado. La comida mexicana es deliciosa, pero sí puede provocarte ciertos trastornos, depende del lugar y en las condiciones en que la estés consumiendo. Un saludo y pues bienvenidos. 2:45, estás en 88.9 Noticias, información que sirve. Y por iHeartRadio, yo soy Iñaki Manero.
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3: 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Y ya nos estamos preparando para vivir la fiesta del fútbol. Así es que sal con tiempo si vas para Avenida Sonora, el avance complicado de Insurgentes a Chapultepec. Chivatito con avance poco a poco de Constituyentes a Heroico Colegio Militar. Queremos que disfrutes de la justa futbolera y que llegues a tiempo a tu destino. Así es que utiliza periférico. Aquí el avance es excelente de Barranca del Muerto a Desierto de los Leones. La temperatura 24 grados. 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Yo soy Gwen Vera y te acompaño aquí en 88.
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1: Bueno, 2:50, estás en 88.9 Noticias, información que sirve por iHeartRadio. Yo soy Iñaki Manero en X, Iñaki Manero, y el talkback por iHeartRadio. Bueno, ¿qué hay con Paso de la Reforma? ¿Qué hay con los manifestantes? ¿Quién es Alemão? Estamos con él. En la línea, Alemão Luna. Hola, Alemão, buenas tardes.
2: ¿Qué tal, Iñaki? Un gusto saludarlos de nuevo. Bueno, informar nada más que luego de 3 horas y media, integrantes del Magisterio de la Coordinadora Nacional de Trabajadores de la Educación decidieron levantar su bloqueo sobre circuito interior, esto en el cruce con Paseo de la Reforma, quitaron sus sillas, sus sombrillas y bueno, subieron a través de las desviaciones hacia la Estela de Luz, donde tuvieron ahí un nuevo meeting de al menos 15 minutos, donde señalaron que no se reanudará la mesa de diálogo con la Secretaría de Gobernación, hasta dicen que se procesa al alcalde de San Pablo Villa de Mitla, Eusau López, quien pues ayer fue señalado de estar detrás de las agresiones que tuvieron en la carretera federal de Oaxaca con direccionalismo, y se retiraron en una operación hormiga a su campamento hacia la calle 5 de Mayo en el centro histórico, esto ya sin obstruir la vialidad, fueron caminando por más de 3 kilómetros hacia allá, otros pues ingresaron a la estación del metro de Chapultepec, en la línea 1, y otros esperan el paso del Metrobús de la línea 7 para irse a través de estas unidades hasta acercarse a lo que es el Metro Hidalgo y de ahí descender y caminar hacia su campamento. En este sentido, Iñaki, la jornada ya concluyó para ellos. No tienen prevista para hoy una nueva reunión con las autoridades en la Secretaría de Gobernación y esperarán hasta la Asamblea Nacional que se realizará en la ciudad de Oaxaca en unas horas para ver qué procede para el día de mañana. Iñaki, repetir, Paso de la Reforma y Circuito Interior ya están libres.
1: No, y eso que no ha caído el agua, porque ya cambió el pronóstico del clima. Hoy en la mañana, a las 6 de la mañana, para que vean cómo la meteorología no es una ciencia exacta, en cualquier momento puede pasar algo que puede revertir el pronóstico que se había hecho en la mañana. Teníamos hasta un 50% de posibilidad de lluvia en el Valle de México, y ahorita no, ya estamos teniendo medios nublados. Se va a empezar a despejar a partir de las 8 de la noche. Medios nublados como el que tenemos aquí, que sí, no, sí se esperan en algunos puntos también de los microclimas, algunas lluvias aisladas, pero nada como en los últimos días. Para el pronóstico para viernes y sábado, por lo pronto, va a ser soleado, despejado. Temperaturas máximas 25, 26 grados Celsius, 12 y 13. Sí, para los maestros de la CENTE, porque si quieren salir en su gira, ¿verdad?, de vacaciones en Ciudad de México con gastos pagados, desde luego. Y ya para el domingo hay un 40% de posibilidad de lluvia. Eso sí es lo que se está esperando para el domingo y para el resto de la semana que viene. Pero por lo menos esta tregua que nos está presentando el Servicio Meteorológico Nacional ya cambió de cómo estaba el tema pasado por agua para el resto de la jornada. No, ya cambió. A medios nublados con soleados. Así están las cosas. Muchas gracias, Alemão Luna. Hoy es el Día Internacional de Acción para la Salud de las Mujeres y hay datos que nos dice que todavía estamos muy rezagados con respecto al mundo. Una de cada 4 mujeres en México no están afiliadas a ningún tipo de servicio de salud, ni público ni privado. Dice, el IMSS, de acuerdo con estos datos, concentra la mayor afiliación femenina, 49.7% de las mujeres con acceso a seguridad social médica están inscritas en esta institución. Ahora, el estar inscrito en el IMSS, pues tampoco es garantía de que la atención va a ser integral, ¿verdad? Porque a lo mejor te van a dar cita para el mastógrafo dentro de 6 meses, cuando ya no pasa nada, ¿no? Cuando ya no hay nada más que hacer, cuando esa bolita ya creció y se convirtió en algo que nadie quiere. Bueno, las mujeres utilizan más los servicios de salud que los hombres, de acuerdo. 27.4% de las mujeres reportó haber tenido una necesidad de salud reciente frente a 21.6% de los hombres. Solo 45.3% de las mujeres que recibieron atención médica lo hicieron en instituciones públicas. Son números para la reflexión. Ya nos vamos, cuídense mucho, Dios los bendiga. Hasta mañana, si Dios quiere, en punto de las 6 de la mañana, que mañana es viernes, sí señor, bendito sea Dios. Bueno, y ya creo que también de Doña Luz, ¿verdad? Casi de Doña Luz. Bueno, pues muy bien. Se quedan con Espacio Deportivo de la Tarde, ahí bajo su propio riesgo, después Alfredo Romo, más Espacio Deportivo con gente decente, y para cerrar la jornada con Eddie Warman, mañana a las 6 en Panorama y a la 1 de la tarde aquí mismo. Sí, ¿no? Que se repita, ¿no? Que se repita esta joyita del Alan Strip de los Rolling Stones y su cover al rolonón del maestro Bob Dylan, Like a Rolling Stone. Y con esta nos vamos. Gracias, cuídense mucho. Hasta mañana.

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5: Hola, seguimos con más información vial y por concierto de Emmanuel y Mijares a las 8:30 de la noche en el Auditorio Nacional. Considera afectación vial en Reforma. Así es que utiliza Chivatito y Periférico como alternativas. El avance lento sobre Periférico de Reforma a calle 4. También avanza lento Monterrey del eje 3 sur a Chapultepec. Vamos a encontrar ligera carga sobre Carmelo Pérez de bordo de Xochaca a Pantitlán. En general, Emiliano Zapata, hay carga que avanza de División del Norte a Plutarco. Vamos excelente sobre Álvaro Obregón entre Monterrey y Cuauhtémoc. En Fernando Alencastre, el avance es bueno de Bosgos a Periférico. Sin tráfico, prolongación Octavio Paz de Zaragoza a Texcoco. La temperatura 25 grados. Yo soy Gwen Vera y te acompaño aquí a través de 88.9 Noticias. Información que sirve, tráfico y clima cada 15 minutos.
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6: Son las 3:15.
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0: adorados y queridos, buenas tardes, tengan sus mercedes.
1: Eso es música, Pepe.
0: Vámonos, queridos.
1: Bueno, deja de poner a tus marihuanos.
0: Pues sí los voy a poner, bueno, sí los voy a poner porque tenemos cumpleaños muy importantes.
2: Ponle ofrenda, Pepe. Como ya la mayoría se murió, ponle
0: ofrenda. No, pero estos no se murieron.
2: Pero no tardan, seguramente no tardan, Pepe.
3: Pues sí,
2: no. Porque además si ya son de tu...
3: O nomás...
2: Ya son de tu...
0: Me superan por un poquito, pero bueno.
2: Me superan, imagínate, no. Igual ahorita a ver, chequen allá redacción, igual ya se murieron.
0: No empieces.
2: Pues Pepe, si son mayores que tú.
0: Admiro muchísimo al maestro que vamos a recordar el día de hoy y que estuvo recientemente...
2: ¡Ay! ¿El maestro de Miguel?
4: ¡Ey, Pepe! ¡Quítate! ¡El arco!
2: ¡No!
3: ¡Pepe! ¡Si llegaste tarde! ¡No lo dejes salir!
2: Tú dijiste el maestro, ¿quién más que Luis Miguel? Que se acaba de presentar, acuérdate que tuvo su gira hace poco.
0: ¿Y qué?
2: Pues ya hablas de él, ¿no?
0: No estoy hablando de él, hombre.
3: Estuvo enfermito, Pepe, también.
2: No sean mentirosos, así se hacen los chismes. No fue verdad.
0: Les estoy diciendo que... Ponte esto, ponte la música, ponte la canción de fulano de tal, y no lo haces.
2: Entonces ponte esta.
0: ¿Y qué me importa si está nublado, si hay sol, idiota?
4: ¡Eh! ¡Eh! ¡Eh! ¡Suave! ¡Suave!
0: Poli, no se azote. De veras. Pero bueno, después de este rollito... No saques el teléfono, te ves muy mamuco. Sacan su celular y con la lucecita. Ay,
2: tú no lo haces en los conciertos.
0: Tú, Arturito, no te la jales, ¿eh? Ahí está. Ahí está el ritmo, señores. ¿Cómo que otra vez?
2: Si ya se había muerto, ¿no?
0: No,
2: ¿se volvió a morir?
0: No se ha vuelto a morir.
5: No manches, quiten esa música.
0: No la quitamos, güey.
6: No manches, Pepe, esa música es del diablo, quítela.
0: Es del diablo, pues aunque sea del diablo, me encanta, güey. El maestro John Fogerty, el mero mero, el jefe del Creedence Clearwater Revival, hoy está cumpliendo 81 años de edad, sí, señor.
2: Porque Dios nos...
0: No, y Dios nos lo conserva. El año pasado estuve en el Auditorio Nacional... Y tuvimos la fortuna de irlo a ver y escuchar.
2: ¿En qué condiciones?
0: ¿Cómo en qué condiciones, señor? Pepe. Tocando de maravilla.
2: Lamentable.
0: No, hombre.
2: Orinándose ahí en el escenario.
0: No digas babosadas.
2: Salió y ya no sabía ni qué hacer. O sea, ¿a qué me trajeron aquí?
0: Son profesionales a carta cabal, señor, hombre.
3: Lo bueno es que tienen chamba los titiriteros.
0: Titiriteros. 81 años está cumpliendo el señor y su repertorio y su música prevalecen. De estos que surgen, a ver, son así como café instantáneo, güey.
2: ¿Hablas de Bad Bunny? ¿Acaso?
3: Seguro.
0: No te voy a olvidar. Saludos a Enrique Guzmán, a don Enrique Guzmán.
2: Ha de estar dormido.
3: No.
0: ¿Qué te importa si está dormido, si está comiendo, si está haciendo
2: lo que sea? Por dos cosas, Pepe, por edad, ya está dormido. Ahorita ya le dieron su papilla y ya.
0: Todavía sigue cantando hace poquito.
2: Pepe, ¿no viste cuando apareció con Angélica María?
0: Con Angélica María.
2: Parecían los Muppets.
0: De veras, cómo faltan al respeto.
2: Pepe, si el día que vino aquí Enrique Guzmán se quedó jetón.
0: No es cierto.
2: Estaba durmiendo.
0: No es cierto, lo traía hasta la madre René que estaba, habla y habla. Hasta se quejó cuando salió, cuando nos íbamos al carro, ¿qué nos dijo?
2: ¿Cómo teníamos
0: que el operador me tiene loco este imbécil? Así. No me dejaba dormir. Pero bueno, después de todo este rollo, felicidades al maestro John Fogerty.
2: Ah, ya sácalo de trabajar.
0: Ah, hombre, el maestro. Sí, señor. Entonces, estamos live y en full color. Buenas tardes, tengan sus mercedes a través de 88.9 Noticias, información que sirve. Y también, of course, vale la pena reiterarlo a través de iHeartRadio, esta aplicación que es una maravilla, chulada de chuladas, no les cuesta un solo clavo. Y con ella nos pueden escuchar donde quiera que anden, vale madre la lejanía, la ubicación, las coordenadas, sin similares y conexos, inclusive si merodean la residencia de este idiota que estoy viendo.
3: ¿Arturo?
0: Aquí.
2: ¿Mandé?
0: No, el del otro idiota.
3: ¿Yo, Pepe?
0: El otro idiota.
2: Cálmate conmigo.
0: El otro idiota. El Iscariote, o sea, casi el carajo, hasta allá nos pueden escuchar, lo que nos dará enorme gusto porque gracias a su preferencia es que esta madrola de programa sobrevive después de 24 años consecutivos de estar al aire. Aquí en nuestra queridísima cabina ubicada en Pirineo 770, Lomas de Chapultepec. casa del grupo así. Ya tenía que llegar el tamotero. Otro temazo.
5: Buenas tardes.
0: Esta noche, mi querido Alex Cervantes, ¿qué pasó, mi rey mago? ¿Dudas?
2: ¿Cómo andas, Pepe, Poli, amigos de Espacio Deportivo? Yo a todo dar.
0: Tambor de guerra.
2: Recuerden, así se las dejo ir de seco, ¿eh? De seco.
0: A mí no, ¿eh?
2: Para que el Poli. Ay. Okay. Próximo lunes arrancamos Espacio 2026.
0: ¿Te cae?
2: 6 de la tarde a través de 88.9 Noticias.
0: ¿Sur?
2: Sí, Pepe. Así es.
0: Estás bien animado.
2: Estoy muy contento.
0: Ándale, sí.
2: 6 de la tarde, de 6 a 7. Aquí los esperamos.
0: ¿Quién se va a acompañar 20? En ese programa?
2: Vamos a estar conduciendo Memo García y su servilleta.
0: Raspa, Memo García, si tienes la bondad.
3: Huevón, ¿a poco se va a venir?
2: Exacto. Aquí vamos a estar. Va a haber análisis, comentarios, color, desmadre. Porque va a ser un programa entretenido, divertido. No va a ser el aburrido del 4-3-3.
0: Un análisis así profundo de la misión del carrilero y el centro delantero
2: mentiroso.
0: Yo ya no sé ni cuántas cosas dice el mentiroso.
3: ¿Qué? Sí. Es que el Bebote va de delantero fantasma porque
2: no juega.
0: No juega.
2: Sí, no vamos a hablar de este y que el 4-3-2.
0: Va a haber mentadas de madre.
2: Mucha, Pepe, mucha. El apoyo de la gente que se comunica igual con el 12-Back Radio. E insisto, aquí no vamos a hablar de análisis. No, bueno, sí análisis, pero no. El 3-2 y el carrilero.
0: No. Que no. Como sube que a dar 3, cátedra 4. Vale madre.
2: Exactamente. Correcto. Porque para el 4 yo les pongo, ¿no? Yo los pongo. O sea.
0: No. Tú sí te pones en 4, tú. No, bueno. Dije yo no, pero es que sabe. Mayate.
3: Es el enviado especial, ¿tú crees que no?
0: Ah, de veras. Tú sí vas a ir a la inauguración, ¿verdad?
5: Correcto, pues.
2: Además, tenemos nuestro bonito podcast 2026.
0: Ándale.
2: Que por cierto, ya estrenamos hoy nuevo episodio. Hoy Arlindo Duzán.
0: Oye, qué buen podcast este.
2: Escúchalo, Pepe Poli, por favor, vale bien la pena. Porque además mañana se cumple el 60 aniversario del Estadio Azteca, sí, hoy señor. Ciudad de México. Ajá. Y Arlindo Dos Santos metió el primer gol.
0: El primer gol, la inauguración con aquel partido América contra Torino de Italia. 2-2 fue el resultado.
2: Ajá.
0: La transmisión, me acuerdo haberla visto, en blanco y negro.
2: Órale.
0: No se transmitió a colores.
2: ¿En tu casa, ahí en la sala, o dónde lo viste?
0: En mi casa, que sí, es la de ustedes.
2: Gracias.
0: Ahí. Blanco y negro, black and white. Black and White, te quedaste pensando en el whisky, ¿verdad? Ay, el de los perritos, bueno, pues sí, ¿está bien?
2: Muy bien, así que ahí está el podcast ya de Espacio 2026. Vamos a empezar, ya lo hicimos, a regalar calendarios de bolsillo.
0: También buenos.
2: Muy útiles, con los partidos, grupos, fechas, horarios de la Ciudad de México. Viene desde Poli, desde la inauguración hasta la gran final.
3: Hasta la gran final.
2: Muy bien.
3: Y trae nuestra foto también.
2: Así es.
5: Lo más bonito.
0: Híjole, de veras.
2: Entonces ya se la saben aquí en Asir Deportes. Ya estamos listos para la justa a la Centra Futbolera.
0: La
2: pasión, todo eso.
0: Guateque, ¿no? Oye, no has dicho la temperatura.
2: Ya voy, Pepe, es que me carrereas.
0: Perdón.
3: Hoy tampoco va a haber
6: siempre sucio.
2: No, sí, todavía ya no, ya tiene que haber consultas.
3: Huevón.
2: Ahorita ponemos al Gabo que reparta fichas, ¿no?
3: Ah, pues sí, que haga algo fichas para eso.
2: Pues Pepe, para las consultas. Sí, sí,
3: sí. Para que haga ahí algo al Gabo, porque.
2: Toma la fortuna, Richie. Aquí tenemos a Pepe Segarra.
3: Ah, claro.
0: ¿Eh? Híjole, de veras, no.
2: Bueno. 23 grados Tofico. 23 Dale. Grados Tofico en este momento, aquí en la Ciudad de México. Pepe, nada más voltea.
0: ¡Ay, Chihuahua!
2: Oh. Así está el clima en la Ciudad de México.
0: Está muy loco el ¿Yo? Clima. No, el aparte, clima. Aparte, luego cae un aguacerazo de polendas.
2: Perdón, y entonces ya se las aventó el Radio. Empezamos a repartir fichas, porque hoy sí está el doctor Cáceres Segarra.

0: canción.
1: Como estúpido pensando en...
2: Nos van a bajar el programa pensando que estamos haciendo maltrato animal.
0: Sí. Oye, de veras.
1: ¿Qué pasó?
0: Canta mucho mejor el Octagón. Comparando Octagón, Octagón es Pavarotti.
2: Y luego, Poli, ¿por qué nos escriben y nos dicen que ya lo vacuné?

0: rápido porque ya vamos.
1: Pepe, Alex, buenas tardes para todos los Polifan, Poliescuchas y todas las Polilover que siempre nos acompañan en el 88.9 Noticias, información que sirve, y por la nueva iHat Radio, renovadísima, que tiene muchos botones. Saludos a Arturo Sanguino también. Y un abrazo y un beso para la jefa Alma Rosa Báez. Para la reina de reinas Miriam Bautista. Y para Mayra López.
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3: Hola, ¿qué tal? Seguimos con mucha más información vial. Excelente camino. Y recuerden que por concierto de Emmanuel y Mijares a las 8:30 de la noche en el Auditorio Nacional, vamos a encontrar afectación vial en Reforma. Así es que utilicen Chivatito y Periférico como alternativas. Vamos lento sobre Zaragoza de Telecomunicaciones a Río de la Piedad. Periférico calle 7 con avance lento de Valle Bravo a Zaragoza. Carga que avanza sobre Adolfo López Mateos de bordo de Xochaca a Pantitlán. Sobre Texcoco hay carga que avanza de Tepozanes a Sor Juana Inés de la Cruz. Vamos a encontrar avance excelente sobre Carlos Lazo de Tamaulipas a la autopista México-Toluca. Sin tráfico a esta hora, Rómulo Farrín de Periférico a la Calzada de las Águilas. La temperatura 25 grados. Yo soy Gwen Vera y te acompaño aquí en Espacio Deportivo de la Tarde. 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
9: Los escuchas, les hago la invitación a que nos manden un WhatsApp al 56...
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13: Y desde Aguascalientes, como en todo el mundo, son las 3:15. ¡Carajo!
19: A menos de una semana para que Javier Aguirre, técnico del tricolor, dé a conocer la lista de los 26 jugadores que participarán en la Copa de Norteamérica, el presidente ejecutivo de la Federación Mexicana de Fútbol, Ibar Cisniega, dijo que no quiere especular en torno a esta lista final.
20: No voy a comentar en este momento nada de eso, dejemos el momento que ya esté la lista final. Los sparrings ahora se quedaron porque todavía falta posiciones que llenar para cumplir el entrenamiento completo, pero bueno, esperemos a la convocatoria final. No vamos ni yo ni nadie de la Federación especular con la lista hasta que no salga la lista final.
19: ASIR Deportes, Gabriel Ayala.
21: Una de las máximas leyendas de Pumas es Hugo Sánchez, quien tenía la esperanza de ver a los felinos coronarse en el Clausura 2026. Sin embargo, destacó el trabajo que hizo Efraín Juárez para llevar al equipo a la gran final.
22: El trabajo de Efraín ha sido muy bueno, ha ido de menos a más, ha ido corrigiendo situaciones que ha sido muy criticado, pero también es muy inteligente. Él sabe llamar la atención para que sea un distractor en la presión hacia los jugadores. Pues,
21: ante los rumores que colocan a Juárez fuera del Pedregal, Hugo Sánchez dio su punto de vista.
22: Yo, si fuera Efraín, me iría a Europa, porque necesitamos técnicos mexicanos fuera de México. Y necesitamos muchos jugadores que jueguen en Europa, en grandes equipos. Y mientras más jugadores allá fuera jugando, mejor alimentada va a estar la selección.
21: Para ASIR Deportes, Arturo Sanguino.
23: Buenas tardes, viejos paqueteados desde Ixcualco, Veracruz, en personas 3:15, carajo. Por favor, una mentadita para este calor que nada más llovió para que hiciera más, nos estamos rostizando el tofico. Por favor, a mi hijo, un échale más en junio porque nada más quiere ver el teléfono celular. A mi esposa, hace unas bellas palabras del maestro Pepe Segarra y en Ixcualco, Veracruz, en personas 3:15, carajo.
24: Échale más enjundia, chiquitín.
25: ¡Muchacho! ¡Huevón! Tal vez no sea albañil, pero sí te andaba rellenando esa grieta.
26: Buenas tardes, viejos y tripios. Una mentada de madre para el señor Villalbazo, que aún sigue molestando con que su Cruz Azul fue campeón y que el mejor equipo y no sé qué tanto. Y aquí el Álvaro Obregón, son las 3:15, carajo.
27: Aléguenle al Ampayer.
28: Buenas tardes, hijos del Rocha Moya. Oigan, una felicitación por el patriotismo que ha mostrado el Poli Toluco, haciendo caso a lo que dijo la señora del Palacio y no ver TV Azteca. Es un honor estar con el Poli Toluco. Una mentada para Cervantes por el gusto. En Tlanepantla siempre son las 3:15 y en Nueva York, cuna de los políticos mexicanos.
24: No te sobregires ni digas idioteces.
29: Muy buenas tardes, amigos de Espacio Deportivo. Ese mi embriagante, mi arrastrado Toluco y el Azteca Segarra. Un fuerte saludo de aquí de su cuate Mar Rivera desde Tichitán, Puebla, desde Marvel. Y un viejo y reidiota al Uriel que le va a la América y un chulo entrenador a la Magali y a la Conchis. Y aquí siempre son las 3:15 desde Tichitán, Puebla.
24: ¡Viejo reyota!
30: ¡Chulo tronador, mi rey!
31: Pepe, oye, no seas malo, mándale un saludo al buen Armando Ríos allá en la Ciudad de México. Sigue triste porque perdieron sus Pumas, además va a ser su cumpleaños, y que le cante las mañanitas el buen Pablito Ruiz.
32: ¿No será puñal?
30: ¡Seú! ¡Seú!

0: Esa payasada no es música.
1: Pepe, esa payasada no es música. Mejor ponte a la Arjona.
2: Mejor pones otra cosa, mijo santo. Pero bueno. No, bueno, pues es que dice de Arjona. Estamos celebrando al maestro John Fogerty. Y a propósito dice el Cheche Palomo. Ajá. Me voy a permitir.
3: Claro, este, Pepe. Ajá,
2: sí. Leer el mensaje.
3: Pepe, es tu programa.
2: Que esto parece el programa de todos. ¿Sí? Cállate ya, güey. Por favor. Bueno, el Cheche Palomo dice... ¿Qué traes?
4: Es que René, Pepe...
3: No, bueno.
2: ¡Está grabando!
4: René, neta, acorrientas el programa, güey.
2: De veras. No. ¿Por qué te moriste, macaco,
3: sí,
2: chico?
3: ¿Por qué? Sí,
2: no. ¿Qué herencia nos dejaste? Pero bueno, dice el Cheche Palomo, la última vez que vino John Fogerty, puso precios, me quiero jubilar en sus conciertos, porque seguramente todavía le debe a Saúl, dice a Saúl Sainz, dice este güey,
5: yo sí,
2: no sé quién será este cuate, pero bueno, precios, me quiero jubilar. Hombre, ¿qué te pasa? Si algo le sobra es billete al maestro.
3: ¿Entonces para qué sigue trabajando?
2: Porque le gusta chambear, le gusta su oficio.
3: Va a deponer, señor, su familia para que les deje más dinero.
2: Tocan con él. ¿Qué? La chica. A sus 90. No, no tiene 90 años. María Antonieta de las Nieves.
1: Vea, le dice Marco, Pepe, mejor cuéntanos cuando asististe al Coliseo Romano. Dicen que llegaste a ir con Calígula a ver a Enrique Guzmán. Porque el primero, dice, porque uno de sus primeros conciertos lo dio en la cancha 3 de Teotihuacán.
2: No, hombre, yo traté de convencer al imbécil de Calígula, no vayas a quemar, no vayas a incendiar Roma. Era un chenecio.
1: Pues no.
2: Pero bueno, perdón. Dale. Sí, señor. A ver, dice el osito Charmín. Oye, Pepe, ¿por qué llegaste vestido como el dueño de los teléfonos de la manzanita? Es lo bueno de ser millonario, con que sacaste. ¿Por qué no escriben correcto?
4: Dilo
2: bien. Que sacaste con el robo de la miniporra y de narrar el béisbol. Póngale una comita, algo así para pues leer, sí, como Dios manda, hombre. Pero bueno, siguen con lo de la miniporra y el milloncito.
1: Claro, y eso que ya se les olvidó, Pepe, los del robo de los relojes de lujo. ¿Te acuerdas de alta gama?
2: ¿Ah, de los Rolex?
1: Pepe.
2: No, bueno.
1: Alta gama y ya.
2: Ah, sí, pues que había Rolex, había Omega, había varios. Pues sí,
3: Casio,
2: hombre.
3: Había Casio.
2: Hijo de alta gama. Pero bueno, sale.
1: Vato Loco dice, por favor, Pepe, pon música de la cual todos entendamos, porque siempre ponen puras marihuanadas.
3: Pues sí.
2: ¿Cómo marihuanadas? Ponemos pura música de categoría.

0: bien.
1: Deja no, son usted, Luis Miguel.
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5: Hola, qué gusto ser su copiloto. Vámonos con más información vial. Y debido a la Expo Eléctrica 2026 en Expo Santa Fe, encontrarás afectación vial sobre Avenida Santa Fe. Así es que utiliza Vasco de Quiroga, Carlos Lazo y Tamaulipas como alternativas. El avance lento en Periférico de Luis Cabrera a Reforma. También avanza lento la Primero de Mayo de Gustavo Baza a Periférico. En Texcoco hay carga que avanza de Tepozanes a Sor Juana Inés de la Cruz. En General Emiliano Zapata hay carga que avanza de División del Norte a Plutarco. Vamos excelente sobre Oceanía de Río Consulado al Eje 1 Norte. Sin tráfico Eje Central de Ajusco y hasta Independencia. La temperatura continúa en 25 grados. Yo soy Gwen Vera y te acompaño aquí a través de 88.9 Noticias. Información que sirve. Tráfico y clima cada 15 minutos.
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7: Buenas tardes a todos desde Atlanta, Georgia. Son las 3:15.
8: Más allá de las dudas contractuales en el caso del Toro Fernández o el interés de Europa por Eric Lira, Agustín Palavecino, mediocampista celeste, confía en el proyecto deportivo de Joel Wiki para ir en busca del bicampeonato.
9: Obviamente van a haber bajas, altas, y también hay tiempo para preparar la pretemporada, así que nada, estamos muy, muy contentos, muy ilusionados con el objetivo que cumplimos y nos dio muchísima confianza para lo que viene, así que creo que va a seguir haciendo bien las cosas, está preparado y creo que tiene una identidad muy, muy, muy grande con el club, que la transmite y es la realidad. Él ama este equipo y va a dejar todo, así que eso va a potenciarnos seguramente a nosotros y nosotros de la mano con él a tratar de ayudarlos adentro de la cancha y ir juntos como siempre lo hicimos. El lema fue siempre así.
8: La máquina reportará pretemporada después del 20 de julio. Asir Deportes, Edgar Flores.
0: El delantero Neymar presenta una lesión muscular grado 2 en la pantorrilla derecha que lo tendrá alejado de la actividad de 2 a 3 semanas, por lo que podría perderse el primer partido de Brasil en la Copa 2026 ante Marruecos el 13 de junio. El mediocampista Casemiro destacó lo importante que es el jugador de Santos para la canariña. Por supuesto, a ningún jugador le gusta estar lesionado, pero espero que esté lo suficientemente sano para jugar. Necesitamos a todos. La evolución es día a día y estamos ansiosos por tener a todos disponibles. Todos son importantes, incluido Neymar. El exjugador del Barcelona no podrá ser considerado para enfrentar a Panamá y Egipto el 31 de mayo y el 6 de junio, respectivamente. Para hacer deportes, Ricardo Blancas.
10: Buenas tardes, viejos paqueteados. Oiga, le quiero mandar un saludo a nuestro amigo el Cachetón y al Polito aquí de Mendoza. Como ganó su Cruz Azul, andan que no los aguanta toda esta semana y lo que resta del mes. Y aquí en Iztapalapa y en Automotriz Mendoza siempre son las 3:15. ¡Carajo!
11: Les digo que todos.
12: 100% Cruz Azul.
13: Buenas tardes.
14: Güey, cállate. ¿Qué onda,
15: viejos malditos? Mándenme un combo doña Gaby aquí a Jalapa, Veracruz, que también son las 3:15. Carajo.
16: Gabriela, te vi mis cocho. Chula, hermosa, cual chiquito, está bien grandote.
17: Hola, buenas tardes, ¿cómo está ese mi trío de mayates? Espero se encuentren muy bien. Una raspadita nomás, porque ya pude llenar mi álbum del mundial y estoy muy feliz por eso. Y aquí en Azcapotzalco, como en todo el mundo, son las 3:15. ¡Carajo!
18: Me vale madre.
19: Pepe, buena tarde, cántame las mañanitas, que es mi cumpleaños. Por favor, saludos al Polito, Luco y Alex, y aquí en San Luis Potosí son las 3:15. ¡Carajo!

0: quisiera que me mandaras unas bellas palabras para mi jefecita, porque hoy cumpleaños. Y un 100% Cruz Azul para mí, porque somos campeones. Y un viejo mayate para el Cervantes, porque está de niña desde cuando. Y aquí en la alcaldía Tláhuac y en todo el mundo y en todo el planeta, en todo el universo, son las 3:15, carajo.
1: 100% Cruz Azul.
2: ¡Viejo mayate! Tal vez no venda gasolina, pero sí te andaba.
3: Buenas tardes, hijos del Tuntún y de María Elena Saldaña, ¿cómo están? Nunca mandan mis saludos. Masturbantes, mandan mis saludos. Soy Andrés Hernández. Y desde la Ciudad de México, son las 3:15, carajo.

0: Mis queridos chamacones, muy atentos y son tan amables. 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Los choriceros obviamente van a buscar aprovechar la localía, mientras que los felinos van a apelar a su experiencia en esta clase de cotejos, sí señor.
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2: Sencillos, pero muy valedores.
0: Ah, sí, qué
2: claro barbaro. Que sí.
0: Lo dice usted con una certeza cañona, sí, señor. Por ejemplo, si le metes esos 1,000 varos a que Toluca sea el ganador, podrías cobrar hasta 2,000, sí, señor.
2: ¡2,000!
0: Arturito, sí, señor. Claro que sí.
1: ¿Neta?
0: Simón Templar del Santo.
1: Bueno, o si te animas y le metes 1,000 pesos al triunfo de Tigres en este encuentro, cobrarías hasta 3,300.
0: ¡Sí! ¡No puede ser!
1: Por esta...
0: De verdad, de Dios.
1: De Dios.
3: No lo puedo creer.
0: Ándale, verdad del osito bimbo, cómo no.
1: A ver. 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

0: vieja sabrosa.
1: Mira tu chiquito.
0: Bueno, venís una cantidad enorme de mensajes, muchísimas gracias. Por cierto, saludos afectuosos a una radio escucha todos los días, sintoniza nuestro programa, se llama Dulce. Y además, que le manda saludos muy especiales al Poli, me lo dijo personalmente, ¿cómo ve?
2: Muchas gracias, tú Dulce y yo también Dulce.
0: ¡Ay!
2: Claro, vámonos. Yo soy muy Dulce, hacemos la pareja perfecta.
3: Dulce,
0: ya se quiere acomodar aquí el Poli, ya se quiere acomodar. Sale pues.
4: Jorge Ángel, saludos hijos de Villalbazo. En La Paz tenemos 32 grados Tofico. Y un mensaje a Clarita, que en vez de la estatua del ajolote, con la pelota ahí afuera del Azteca, pongan a Pepe abrazado de Luis Miguel, de Arjona o de Bad Bunny.
0: No, hombre, no está en su juicio este señor, de veras, por favor no digas babosadas. Sergio González dice, buenas tardes, hijos de una charrita, háganme un favor. Manden saludos a Itzel Maldonado de su picayelo Sergio González. Y que ya deje de hablar del béisbol. No he dicho nada de béisbol, mi querido Sergio. De veras.
4: Porque no has querido, Pepe. Aquí se te ha brindado la oportunidad.
0: ¿Cómo no?
4: Desde que eres inmortal, sí. Pero no quieres. Ajá. Víctor Esaú. Buenas tardes, maestros del sur. Dice, durante un mes los voy a estar escuchando desde Villahermosa. Por favor, una felicitación a una compañera llamada Matzieli Ramírez, que está cumpliendo 19 años. Y un saludo a Don Chícharo, que está escuchándolos borroso desde Hidalgo.
0: Ándale. Bueno, dice Alf Martínez, 81. Buenas tardes, viejos polvosos. Polvosos. Un día como hoy, pero de 1942, México ingresa a la Segunda Guerra Mundial con el Escuadrón 201, encabezado.

0: por el general José Vicente. No, famosísimo el Escuadrón 201. Hay una colonia que es la Escuadrón 201. Saludos afectuosos.
1: Había un maestro de geografía que decía que él había participado en ese escuadrón. Tú, ¿no?
0: Nos choreaba. ¿Qué pasó? Charros.
1: Santiago Durán. Buenas tardes, hijos de Wiki. Por favor, díganle a Pepe que ya no ponga su música de marihuanos, porque mi mamá ya me llamó la atención.
0: Señora, por favor, pues los estamos educando musicalmente.
1: Que mejor pongas la de ¿Qué haría yo? De Los Temerarios.
0: Tiene que ser de Los Temerarios. Bueno,
1: lo está pidiendo Santiago el chico.
0: Pues sí, bueno, a ver, sale. Y el osito Charmín ya como que se molestó por lo que comenté hace rato. Ajá. Y ya respondió. Oye, Pepe, ¿por qué te burlas de mi forma de escribir? Es lo que pasa cuando pones tu música para marihuanos. ¡Ah! ¡Pretextos quiere el burro! ¡No,
1: Branche!
0: Un cursito de redacción, hermano, no te haría mal, mi querido osito.
1: ¿Qué es eso? Pepe, uno te quiere educar musicalmente y tú no entiendes, Pepe. Bien dicen que chango viejo no aprende maroma nueva.
0: ¿No? ¿Por qué te me quedas bien? ¿Qué pasó?
1: Escucha, Pepe, escucha. Que revienten las bocinas.

0: no, no, no. Qué barbaridad, ¿qué es eso, Dios mío? ¿Eso y un whisky?
1: Pepe, con eso afloja. Pones la de los temerarios en tu coche y vas a ver.
0: ¿Qué whisky, pones tú? Seguramente ese, ¿cuál? El Black and White. Ah, dale, sí. Pues, pero bueno. Oye, dice Salvador Reyes, es licenciado Estorbantes, te respeto mucho, pero no te manches. El Tata John Fogerty es la mera caña del ponche. Yo sí lo saco de trabajar y le pongo un Oxxo. Y propongo para el Hall of Fame al Poli y a Paco Muñoz como los 333 porque son medio bestias. Del 66. Bueno, a ver. Híjole, manito.
1: Mira,
0: bueno.
1: Dice Juan Mateo Hernández.
0: ¿Qué dice?
1: Un agradecimiento, es más, me voy a poner de pie.
0: ¿Ah, sí?
1: Porque dice un agradecimiento para el doctor Pepe Segarra. Porque gracias a sus sabias reflexiones y sus conocimientos, mi vecina por fin me soltó el nudo de globo y la empanada.
0: ¡Qué barbaridad! Me cubrí de gloria.
1: Y no solamente dice eso Juan Mateo.
0: ¿Aún hay más?
1: Sí, Pepe. Me soltó el nudo de globo y la empanada y eso que traían mole.
0: Charros, viejito santo, charros, pero bueno, en fin.
1: A ver. Es el agradecimiento, Pepe, la gente, pues sí. La banda, agradecida con
0: tus bueno, siempre hay que consejos. Ser agradecido. ¿Entendiste, Arturito? Que siempre hay que ser agradecido.
2: Gracias, Pepe,
0: por enseñarnos tanto.
1: ¿Verdad
0: que sí? Bueno, mis niños, abusadillos, porque Espacio Deportivo y 88.9 Noticias les invitan de verdad de todo corazón a disfrutar del concierto de nuestra estación hermana, Amor 95.3. No hay plazo que no se cumpla y este conciertazo.
1: ¿Vas a pagar la casa de Tanaka?
0: No, ¿qué pasó? No,
1: pensé que ibas a pagar los tacos.
0: ¿Qué tiene que ver los tacos con pues el concierto de
1: no hay fecha que no llegue y no se cumpla? Y que, ¡ay, por fin!
3: Por fin.
0: Y ya haces esa años. Analogía, güey, que está fuera de contexto. Por favor, di quiénes van a estar,
1: pues no
0: hombre.
1: No me he dado pie.
0: Pues ya, hombre. Pues sí.
1: Si quieres, dáselo mejor al Poli.
0: Ah, ¿te va a dar pie? A ver, ¿quiénes van a estar, por favor?
1: Ahí estarán David Bisbal, Flans, Río Roma, Kalimba, Caló, Sonora Santanera, Diana Banoni, La Culpa es de los 80s, VIP, Fandango, Microchip, Los Chamos, Fresas con Crema, Ritmo Peligroso, Kenny Los Eléctricos, y claro, desde luego,
3: ¿cómo la presentas?
0: Pues? La güera hermosa siempre, ¿quién?
1: Yuri.
0: Yuri, bonita, Chihuahua.
1: Claro.
0: Mi Yuri hermosa.
1: No, a toda madre. A toda madre. Y sabes que te quiero y te estimo, güey. Y que yo opinaba que qué bueno que no te fuiste una chaqueta. Pero
0: ya,
1: la neta.
0: Ya te la
1: voy. Pero Pepe, que no ponga de fondo. O sea, estamos anunciando el concierto. Ayúdame, de amor. Concierto. Y no hay ni música.
3: Nada.
0: ¿De veras que ya perdiste el oficio? ¿Ya lo olvidaste?
3: Nunca lo aprendió.
0: Siempre estás en reposo, idiota. Entonces, por favor,
1: bueno,
0: Poli.
1: Que no te fuiste en una charrita, ¿no?
0: Ya. Por favor, tenga la bondad de decir, mi Poli, ¿cómo está la cosa?
3: Como todos los días, Pepe, desde su celular entran a nuestra aplicación iHeartRadio y ahí encontrarán 88.9 Noticias.
0: ¡Ándele, señor! Oye, estos boletos no se venden,
3: no,
0: señor.
3: No ponen atención, Pepe.
1: No, usted no se concentra, Poli, uno sí. Que.
3: Y ahí verán un micrófono blanco. Dentro de un círculo rojo, ese es el Stallback, dejan un mensaje
1: no
3: que diga concierto amor. Ajá. Dejan su nombre completo, número telefónico y lugar desde donde nos escuchan. Posteriormente la producción, si no me sigue interrumpiendo, se va a
0: quedar
3: con todos ustedes y todo esto. Va con permiso, se go, déjase.
0: ¡Ay! ¡Mañoso, sucio! ¡Ay, caray!
1: Rudito, sal de este cuerpo.
3: De plano.
0: Se ve que va
4: risa.
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7: Hola, qué gusto ser su copiloto. Vámonos con mucha más información vial. Excelente camino. Y vamos a encontrar avance complicadísimo sobre Zaragoza, desde Telecomunicaciones hasta Río de la Piedad. Periférico a vuelta de rueda de Luis Cabrera a Reforma. Vamos a encontrar ligera carga en Texcoco de Tepozanes a Sor Juana Inés de la Cruz. También hay carga que avanza en Carmelo Pérez entre Bordo de Xochaca y Pantitlán. Vamos excelente sobre Canal de Miramontes entre Tascaña y Río Churubusco. Eje central avanza muy bien de Ajusco y hasta llegar a Independencia. En la temperatura ya tenemos 25 grados y para hoy esperamos una mínima de 13 grados. 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
29: De acá en Escobedo, Nuevo León, siempre son las 3:15, carajo.
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31: Que le hablen a Cabero Alvarito, que vengan a cambiar las bocinas, porque no manches.
3: Con buffer y todo lo
31: soltaron. Sí, y al mole le están dejando sin nada.
3: No, bueno. Ahora sí, de plano.
0: Todavía no. No, pues, sí, trabaja. Bueno, dice que trabaja con razón, chiquitín. Ya. Vámonos tendidos.
31: ¿Cómo les va?
0: Bien. Tuto Bene.
31: Qué bueno.
3: ¿Por qué tan serio, Lito?
31: ¿Por qué? Se andaba burlando el poli, de la playera que sacaron ahorita, que ya anda ahí en todas las redes sociales, ¿eh?
3: ¿Cuál playera,
31: poli? Que Pumas campeón del minuto 37 al 80.
0: No sea payaso,
3: el, poli. El autobús se tuvo que ir con sus mantas de campo. De campeón.
1: Qué mamuco anda, poli.
0: Yo no se azote, poli, de veras.
3: Yo escuché que dijo, ya se va el autobús.
1: Dice, porque por acá y por allá.
0: De veras, no, respete, oiga.
3: Respétenme.
0: Si nada más, estoy burlando de los Pumas.
3: Les dijeron gatas miadas. La
0: ¿Quién les dijo eso? Oiga, ya, ¿eh?
31: ¿Quién dijo eso?
0: Oiga, ya.
3: Un radio escucha, perdón.
0: Un radio escucha, va a ver.
31: Fue un idiota.
0: Se está ganando usted la enemistad de la poli universitaria.
31: De por sí ya la gente no lo aguanta con sus menús chafas.
3: Primo, no sé.
31: No, ¿cuáles primos? No, no, no. Con sus menús chafas ya la gente no lo aguanta.
1: Vámonos.
31: Y si no, sanguino, sí o no.
4: Correcto, no, ya se están reclamando mucho.
31: Ahí está.
3: Que coman pescuecitos entonces.
31: ¿Eh? Luego se queja, Paul. Luego se queja.
1: Dale, 3, 2, vámonos.
31: No, no quiero.
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31: Ya me hizo enojar el poli, así que él hable solito.
0: ¿Así de plano?
31: De plano. Hoy no voy a hablar.
0: ¿Qué?
3: No, no se pierdan hoy el sexto partido de la NBA a las 6:30 de la tarde. 6:30. Las espuelas de oro. No, ¿verdad?
0: No, las espuelas de oro, ni que fueran del oeste, señor.
3: No, los Spurs de San Antonio.
0: Western, ¿eh?
3: Los Spurs de San Antonio contra los Thundercats.
31: Espuelas.
0: ¿Cómo Thundercats?
3: No, no son los Thundercats.
0: El Thunder.
3: El Thunder de Oklahoma. 6:30, sexto partido. Si ganan los Thunder, pasan a la gran final contra los Knicks.
0: Ajá.
3: Y si ganan las espuelas, se van al séptimo partido.
0: Oiga, güey. Qué buena información, hombre, Poli.
31: ¿Y en dónde es el partido?
3: Hasta parece corredor.
31: Sí, parece. ¿En dónde es el partido?
3: En Estados Unidos.
0: Sí, pues sí. Ni modo que en China, ¿verdad?
31: Muy bien, Poli. Gracias.
0: Bueno, oye, en un tepachero, Irlanda le ganó 1-0 a Qatar.
31: Órale.
0: En amistoso.
31: Muy bien.
0: Sí.
31: Qatar que va al grupo de Canadá, Bosnia y Suiza en el grupo B.
0: Ande pues.
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6: Y aquí en Four Roster, como en todo el mundo, son las 3:15. Carajo.
31: El Pepe. Pepe.
0: ¡Ay, hijo!
3: El doble P.
31: El Inmortal.
0: No.
3: El Papi Chulo.
31: El Todas Mías.
0: El
31: Quítate que ahí te voy.
0: No.
3: El Escamoso.
31: No, la mera chispa del boiler.
0: No, nada, nada, nada.
3: El Guatusi y sus naranjas.
0: El Guatusi, queridísimo el Guatusi, sí señor. Algo decías, licenciado, que también Egipto ganó en un amistoso.
31: Ganó 1-0 a Rusia.
0: Correcto.
3: Muy bien,
0: licenciado. Sale pues. ¿De quién dices?
1: El Pepe.
0: Timbuktu. Allá te vamos a mandar a Timbuktu, güey. De veras. Bueno, mis niños adorados y queridos, la invitación cordialísima, ya lo saben, para que se laven sus manitas con harto jabón bonito, recio, con alegría, pues, con harto jabón para que queden verdaderamente impecables, claro que sí, con una higiene digna de encomio, digna que cause envidia a propios y extraños, sí señor.
4: Yo te creo, Pepe.
0: ¿Sí? ¿Tú sí te lavas las manitas?
4: Todos los días, Pepe.
0: ¿Todos los días? ¿Con qué te lavas? ¿Con Favo? ¿Con qué?
4: Con el Roma.
0: Con el Roma. Con el Roma. No, está bien. Está
31: no
0: bien.
31: Se bañen con el Roma porque luego se les cae el cabello.
1: El Pepe.
31: No, de verdad, tiene tanto químico que...
1: El Pepe.
0: Es que el Roma es para lavar la ropa, güey.
31: Bueno, pues por eso.
0: Pero bueno, entonces ya con sus manos impecables pasan a la mesa, mis niños. ¿De qué manera, Renecillo, please?
1: El Pepe.
0: ¡No, Dios mío, no! No, verdaderamente me invade la emoción bruta, por Dios. Emoción bruta, caray, porque pasan a la mesa con una elegancia, con una categoría y con una clase que verdaderamente no tienen más. Poli, tenga la gentileza de decirnos qué vamos a comer today.
3: Da más rápido, Pepe, si no se quedan en el tintero. En el tintero, Pepe.
0: Sí, señor.
3: Hoy es cumpleaños de Leonardo Fabio, 74 años. Órale. Está cumpliendo.
0: Ah, no.
3: Leonardo Fabio, cantante argentino.
31: A ver, súbele.
0: A ver. No, Leonardo Fabio ya peló gallo, ¿eh?
3: Ah, bueno,
0: ya bailó, ya bailó.
31: Cumpliría 74, entonces.
0: A ver, el exitazo de Leonardo.
7: A la gente pasaba.
0: No, como el único. El más famoso, eso sí.
3: Es el de te regalar una rosona.
7: Yo me puse a pensar.
0: O quizás simplemente te regale una rosa.
3: Como
0: un rosón.
3: No, rosón.
0: O sea, gandalle.
3: Y es Día Mundial, Pepe, del perro sin raza.
0: ¿Perro sin raza?
3: Sin raza.
31: No. Ah, ese tiene pedigrí, ¿no?
3: Claro.
31: No manches.
3: Por favor. No manches.
0: Y además, okay. Finísimo.
31: Claro.
0: ¿Qué más?
31: Siempre está financiadito.
3: Y hoy es día de la hamburguesa.
0: ¡Ah! Dale.
3: Así que vamos a comer el día de hoy hamburguesas de las que ustedes les gustan, hawaiana. Con ribeye, con
0: ¿de todo?
3: Jamón, con queso, con todo lo
0: que... ¿A dónde que recomienda que vayamos a comer hamburguesas?
3: Con unas papitas a la francesa.
0: ¿A dónde vamos a las hamburguesas?
31: Ah, donde quieran, Pepe.
0: No, ¿qué más?
31: ¿Ya conoces a Pepe?
0: No, es que yo iba a decir que al McDonald's. Bueno, sí.
31: Ándale, te va a pasar como al Rudo Rivera, ¿eh?
0: No, bueno.
31: ¿Te acuerdas?
3: También te vas a equivocar, ¿de cuál?
0: Sí. ¿Quién patrocinaba aquella vez? El McDonald's, y dijo que...
31: King Burger King.
0: El Burger King, pero está bien. Ajá. Burger King, como yo,
3: cajita,
0: la cajita feliz.
3: Feliz.
0: Bueno, está bien, entonces cómanse su hamburguesa.
3: Sí, comen hamburguesa y sus papas a la francesa. Correcto. También. Y un refresco de cola para que repitan chido.
31: ¿Los pones, no?
0: Ajá. Te reviento.
3: Mínimo. Y un helado de chocolate.
0: Ah,
3: helado de chocolate.
0: Muy bien dicho.
3: Así que, Pepe, que tus niñas, que tus niños, que coman
0: rico.
3: Sí, que coman
0: sabroso.
3: Buen provecho para todos.
0: Vámonos.
31: Primer nombre, Germán.
0: Germán.
31: Germán Villa.
8: Germán Montero.
0: Germán de esa, queridísimo. Ajá. Germán.
31: Ahora resulta, yo digo Germán de esa para que digan que soy culta. Sí, sí, sí.
0: Oye, Germán, y paso.
31: Bernardo. Bernardo Silva.
0: Ándale.
3: Oye, ¿dijiste Bernardo bien? Bertolucci.
0: Oh.
31: Otro.
0: El cine de arte.
3: Claro,
0: le faltó decir Pier Paolo Pasolini.
31: Toma la revista, es que
0: sale un pequeño. Qué bruto.
31: Sí. Eladio.
0: Eladio Vera.
31: Ya aquel, lo dijo de chocolate.
0: Eladio. Aquel gran delantero de Cruz Azul, Eladio Vera.
31: Uh-huh. Ubaldesca.
0: Ubaldesca. Era Ubaldo, ¿no?
31: ¿Y el último, Lick? Justo, entra.
0: Nos decías de Justo Sierra.
31: Saludos.
0: Bueno, o sea, ya saben a dónde se van, mis niños.
3: Saludos.
7: Simplemente te regale una.
0: Váyanse al carajo. Buenas tardes.
9: Me cierras por fuera, güey.

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1: Hola, qué gusto ser su copiloto. Vámonos con más información vial. Y por manifestantes, sigue cerrada la circulación en 5 de mayo desde Eje Central hasta Simón Bolívar. Además, el avance continúa lento sobre Avenida de los Maestros. De Periférico ya está Álamos. La calzada Ignacio Zaragoza a vuelta de rueda. De Telecomunicaciones a Río de la Piedad. Vamos a encontrar ligera carga sobre Avenida Aztecas. De Avenida de Limán a Moctezuma. En Avenida Plutarco Elías Calles hay carga que sigue avanzando. De Municipio Libre al Eje 4 Sur. Vamos excelente sobre la autopista México-Cuernavaca. De Viaducto Tlalpan a la Caseta de Cobro. La Avenida 608 con buena circulación. De Río Consulado a la Avenida 412. La temperatura 25 grados. Yo soy Gwen Vera y te acompaño aquí a través de 88.9 Noticias. 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No le cambies, ya viene nuestro querido Alfredo Romo.
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2: Jueves en nuestra Ciudad de México, soy Alfredo Romo, 88.9 Noticias, la información que sirve, 4:03. Qué bueno que estamos juntas, juntos en la estación del tránsito y el clima. Está así, mira, así de llover. Así que ya sabes, si puedes, quieres, reporta para Romo. Sí, porque es importante que tengamos la información de primera mano. Y tú eres la mejor o el mejor reportero para esta tarde. Así que adelante, reporta para Roma a través de iHeartRadio, abre la aplicación, busca 88.9 Noticias y cuando llegues vas a ver el Talkback. Ese botón rojo con micrófono blanco, manténlo presionado, te va a grabar. Adelante, dime entonces tu nombre, dime dónde andas y reporta para Roma, para que fluyamos y para que tengamos la información que sirve. Vámonos con mi querida Gwendolyn Vera, quien saludo con mucho gusto y mucho cariño como cada tarde en 88.9. Querida Gwen.
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1: Bienvenido, querido Alfredo. Ya sabes que siempre es un gusto acompañarte. Y amigos del auditorio, recuerden que continúan los manifestantes en 5 de mayo desde Eje Central hasta Simón Bolívar. No le cambien, en unos minutos más información vial.
2: Soy Alfredo Romo, la información que sirve. El gobierno federal anunció un paquete de inversiones de la industria farmacéutica. Ivonne.
4: La presidenta Claudia Sheinbaum anunció un paquete de inversiones de la industria farmacéutica como parte del Plan México, que van a contribuir al abasto de medicamentos e insumos médicos en el país, así como la investigación clínica.
5: Bueno, son más de 21 mil millones de pesos en 7 proyectos de producción de medicamentos en México, vinculado también con investigación clínica. Como saben, el objetivo del Plan México es producir más en México, lo que consumimos en México, y también que nos permita exportar a otros países, no solo a Estados Unidos, sino también diversificar las exportaciones.
4: 88.9 Noticias, Ivonne Menchaca Sarmiento.
2: Muchas gracias. Vámonos con más. Enrique Insunza, sí, aquel senador de Morena que está señalado como uno de los 10 que están buscados en Estados Unidos por estar coludidos con el narcotráfico, él solicitó licencia en el Senado de la República. Pepe Toño Morales.
6: Solicita licencia como senador. Se trata de Enrique Insunza, quien a través de su cuenta de X se dio a conocer que solicitó licencia, que deberá ser, por cierto, aprobada por el Pleno de la Cámara de Senadores, y que su suplente, Omar López Campos, tomará su lugar en la sesión extraordinaria del Congreso de la Unión. En su cuenta se lee que se encuentra en la Ciudad de México y que desde el miércoles llegó para participar de actividades legislativas. Sin embargo, dice el mensaje, ante la embestida mediática que se ha desplegado por personeros y medios de la derecha, he decidido que sea mi suplente quien participe en la sesión. El senador dijo que seguirá las reuniones de las comisiones y del pleno y que apoyará a su grupo parlamentario. Para 88.9 Noticias, José Antonio Morales Díaz.
2: Diputados aprobaron la creación de una comisión de verificación de candidaturas en el Instituto Nacional Electoral. Isaac.
7: Como parte del periodo extraordinario de sesiones, el Pleno de la Cámara de Diputados aprobó una reforma a la Ley General de Instituciones y Procedimientos Electorales para la creación de una comisión de verificación de candidaturas en el INE, a fin de evitar la postulación de candidatos ligados a la delincuencia. En el dictamen de la reforma se establece que el nuevo órgano estará conformado por 5 consejeros que serán elegidos por un periodo de 3 años. Sin embargo, la iniciativa fue criticada por la oposición al señalar que es insuficiente y no se ataca la injerencia del crimen organizado. Habla el coordinador de los diputados por el PRI, Rubén Moreira.
8: Van a seguir matando candidatos y ustedes van a ser los responsables de eso. Ustedes van a ser por omisos, porque tienen esa oportunidad y porque van a matar a sus compañeros.
7: 88.9 Noticias, Isaac Castañeda.
2: Ya inició la venta de boletos para el estreno de la nueva peli de Toy Story, que si no el recuerdo se va a estrenar a mediados de este junio. ¡Lalo!
9: ¿Está tan mal allá afuera para los juguetes como todos dicen?
10: Faltan 3 semanas para que llegue a los cines la 5ª película de Toy Story, así que la preventa de boletos inicia este jueves para las diferentes cadenas exhibidoras en México. Por lo pronto, esta semana se reveló el tráiler final de la 5ª parte de la franquicia más famosa de Pixar. Allí fue donde se reveló que Bad Bunny dará voz a un personaje llamado Pizza con gafas. Lo que también se ha dado a conocer en redes sociales son las palomeras que se pondrán a la venta en los cines. Una cadena ofrecerá a los cines filos y fans una palomera en forma de ham, mientras que la palomera de la otra cadena se asemeja al traje de astronauta de Buzz Lightyear. Para 88.9 Noticias, Lalo González.
2: ¿Cómo se nota que ya estoy grande y sin hijos, va? Eso de las palomeras me tiene tan sin cuidado. No, a ti también, René, y mira que tú eres papá, o a ti se te gustan. A ti se te prenden. ¿Cuánto cuestan o qué? Un paquete de esos o como cuánto llegas a pagar por una de esas palomeras, porque de repente me ha tocado que me las dan así de, ah, toma, es la no sé qué, yo, ah, chido, y al final la dejo así en la basura y cuando volteo ya no está, ¿no? Sí, no sé, bueno, la verdad es que está interesante, sobre todo para aquellos que deciden coleccionar algo. ¿Y sabes qué? A uno al final se pregunta, ¿de qué sirven las colecciones de algo? Porque puedes coleccionar cosas. Y si no tienes como algo de verdadero valor en esa colección, pues como que, digo, está bien, pero no es algo que si estás haciendo para lucrar, como que no jala, ¿no? Bueno, ahorita platicamos de coleccionables. Vámonos con más. Soy Alfredo Romo en 88.9 Noticias. Pégale este ritmo.

0: 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Y ya con eso, en 88.9 Noticias, la información que sirve y el mariachazo. 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La información que sirve. Quiero platicar con Alemao Luna, que nos acompaña esta tarde, porque como toda la semana ha estado también este jueves pendiente del reporte de bloqueos, marchas en la Ciudad de México, ahora Periférico, obviamente Reforma, Constituyente, Circuito Interior, toda esa zona pues colapsada, sigue así. Gusto saludarte, Alemao.
1: ¿Qué tal, Alfredo? Un gusto saludarte. No, ya no. Fíjate que en este cuarto día de movilizaciones de la Coordinadora Nacional de Trabajadores de la Educación, pues cientos de integrantes de este magisterio se trasladaron desde las 10 de la mañana de su plantón de 5 de mayo en el Centro Histórico a la Estela de Luz, sobrepasó de la Reforma. Llegaron antes de las 11 y bueno, ahí realizaron un mitin, responsabilizaron de nueva cuenta al presidente municipal de San Pablo Villa de Mitla, Saúl López, así como al gobierno estatal de Oaxaca, de estar detrás de las agresiones con arma de fuego que se registraron el día de ayer cuando bloqueaban sus compañeros la carretera federal 190 Oaxaca-Istmo, como lo reportamos el día de ayer en tu espacio, lo que evidentemente provocó la dispersión de los manifestantes, aunque no se registraron afortunadamente heridos de bala. Vamos a escuchar lo que dijo Adolfo García, vocero de la sección 22.
2: Responsabilizamos absolutamente a los tres niveles de gobierno encabezados por Morena por las agresiones perpetradas contra integrantes de la sección 22, ejecutadas por grupos de choque bajo una estrategia sistemática de provocación, confrontación y violencia política orientada a reprimir la legítima protesta del magisterio.
1: Por ello exigió a las autoridades garantías para la integridad física de sus compañeros y castigo a los responsables, y como medida de presión, Alfredo, bajaron unos metros de la Estela de Luz al circuito interior y bloquearon ambos sentidos justo debajo del puente que conecta con el bosque de Chapultepec. Esto pues para evitar el paso de unidades. También desprendieron incluso la estructura del muro de contención para colocarlo en la vialidad. Otros integrantes pues instalaron sillas y sombrillas, se colocaron ahí, Alfredo, y por más de 3 horas pues se quedaron en este sitio. Algunos pues estaban durmiendo, incluso otros comiendo. Mientras tanto, pues ciudadanos padecían este cierre y tuvieron que caminar bajo el fuerte sol para llegar a sus destinos. Si te parece, vamos a escuchar a un joven motociclista y a una señora que tuvieron que prácticamente buscar vías alternas ante la desesperación, pues de no poder llegar a un acuerdo con ellos para poder pasar. Vamos a escuchar.
3: Bien cabrón, en efecto, pues así que...
4: Sí, de eso voy a trabajar acá.
5: ¿Hasta dónde ibas?
3: A San Jerónimo.
5: ¿Ya la avisaste a tu jefe ya?
3: No le avisaste, no, tomé foto para avisarle, si no.
5: ¿Y ahora por dónde te vas a ir ahora?
3: Pues voy a buscar dos más alternativas, así que no
5: hay por dónde.
3: Sí, les pedí chance, pero no quisieron. Dice, ni caminando, cabrón.
6: Es que afecta a todo. Pide salida del trabajo, pero pérdida de tiempo. Si uno pensaba llegar temprano, con esto llega uno tarde.
1: Afortunadamente, Alfredo, tuvieron piedad con una ambulancia que pasó por el sitio y pues sí, fue la única unidad que dejaron pasar durante esas 3 horas y media. Pues como el día de ayer, se nubló un poco en esa zona, por ahí poco antes de las 2:30 de la tarde, y pues decidieron levantar su plantón ahí y subieron a la Estela de Luz nueva cuenta, liberaron circuito interior y ahí tuvieron un nuevo meeting de menos de 15 minutos, donde señalaron que no se reanudará la mesa de diálogo con la Secretaría de Gobernación hasta que se procese el alcalde de este pueblo, San Pablo Villamitla, pues reiteraron que pues es responsable de esta agresión. Y bueno, algunos se fueron caminando desde la Estela de Luz otra vez de regreso a su campamento el 5 de mayo, ya en Operación Hormiga, ya no obstruyeron las vialidades, por lo que desde esa hora pasada de Reforma está completamente libre. Alfredo, en estos momentos pues estamos caminando sobre hacia el centro histórico, donde pues te puedo confirmar que tampoco hay vialidades bloqueadas en esta zona. Y bueno, mientras esto ocurría en el centro histórico, en la Ciudad de México, miles de integrantes del magisterio tomaron las instalaciones de Ciudad Judicial en la ciudad de Oaxaca para exigir que precisamente se haga justicia por estos actos de represión contra sus con sus integrantes. Y bueno, los trabajadores no pueden entrar ni salir en estos momentos de las oficinas ahí en Oaxaca. Incluso también están bloqueadas las habilidades alrededor de estas instalaciones. Y ahí ya se presentó Eusau López Cuero, el alcalde, y anunció su separación indefinida como presidente municipal, en lo que se investiga el hecho. Y bueno, señaló que pues está puesto a renunciar si es preciso. Vamos a escuchar qué dijo a través de una conferencia de prensa.
7: Como presidente municipal, jamás he ordenado, promovido o participado en agresiones contra ninguna persona, más que salvaguardar la integridad física de mis paisanos. Nuestro gobierno actuó en todo momento buscando el diálogo y evitando que el conflicto escalara aún más con las personas que antes les mencioné. Yo le hago un llamado a la sección 22, que si con mi cabeza, con mi renuncia, yéndome a la cárcel, se solucionan los problemas de Oaxaca en el tema del magisterio, mi cabeza está puesta en la mesa.
1: Así dice que van a facilitar las investigaciones y bueno, aclarará su responsabilidad. Mientras tanto, Alfredo, pues ya por hoy en la tarde noche habrá una asamblea nacional para definir cuáles serán las actividades el día de mañana. Hay que mencionar que el 1 de junio se tiene planeado que lleguen más integrantes de la sección aquí al centro histórico para poder pues ser parte de esta huelga nacional, Alfredo.
0: Oye, una última cosa, la lógica sería, con la tendencia a la semana, que mañana vamos a tener un viernes complicadito también por cierres, ¿no?
1: Es correcto, como el día de ayer tuvieron movilizaciones sobre Paseo de la Reforma, se espera que el día de mañana pueda reanudar las pláticas en la Secretaría de Gobernación, por lo que estarían realizando estos movimientos. Hay que recordar que en los últimos dos días pues salieron del campamento prácticamente a las 10 de la mañana, por lo que las afectaciones viales comenzaron pues por ahí de las 11 y hasta las 4 de la tarde. El día de hoy también quisieron levantarse antes de que se viniera la lluvia, Alfredo.
0: No, pues vamos a estar pendientes de esto y más. Alemau, gracias por la información que sirve, compañero. Aquí andamos para escucharte.
1: Claro que sí, estamos al pendiente.
0: Gracias. Vámonos con más. Alemau Luna, soy Alfredo Romo. Esto es 88.9 Noticias.
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9: Hola, qué gusto acompañarlos y seguir con la información vial. Recuerden que vamos a encontrar obras y reducción de carriles en Sur 122, desde Poniente 85 hasta Río Tacubaya. El avance continúa muy lento a través de Florencia de Chapultepec a Reforma. Lento Vasco de Quiroga de Javier Barrosierra a Pueblo Nuevo. Vamos a encontrar un poco de carga sobre la avenida Secas de la avenida de Limán a Moctezuma. También hay carga que avanza sobre Plutarco Elías Calles, de municipio libre al eje 4 sur. Libre y sin complicaciones, la autopista México-Cuernavaca, de viaducto Tlalpan a la caseta de cobro. Sin tráfico, avenida 608 de Río Consulado a la avenida 412. La temperatura 25 grados. Yo soy Wendera y te acompaño aquí a través de 88.9 Noticias. Información que sirve. Tráfico y clima cada 15 minutos. Ya te acompaña nuestro querido Alfredo Romo.
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0: Con 20 en 88.9 Noticias. Qué bueno que estamos juntos en esta que es la estación del tránsito y el clima. Lo más importante. Oye, platiquemos ahora acerca de lo que México proyecta crecer en este 2026. Como tú sabes, siempre hay un número. Al final, hay un número al que se reduce, digamos, la calificación, el desempeño económico de un país. Bueno, hay países que están creciendo al son del 6%. Imagínate qué chulada, ¿no? O países que están creciendo, les va bien al 4%, 3%, todo es muy bueno. Dos, en un país como México, un 2 agradecería. Pero ha habido momentos difíciles, incluso, que no tienen que ver con la pandemia. La pandemia decrecimos, o sea, estuvimos en números rojos por debajo, y no nada más nosotros, medio mundo, literal, medio mundo. Pero, ¿cómo olvidar aquel 2019? En donde México creció, ¿sabes cuánto? Cero. Cero. Y no había pandemia, ¿eh? Ahora la situación pinta un poco más complicada, porque ya se movió en el Banco Central la expectativa de crecimiento para nuestro país. Y ya te digo, la cosa no es sencilla ni es fácil, sobre todo entender esto del crecimiento. Te decía que lo importante es que se crezca, y para eso también existe el presupuesto del año siguiente, es decir, por ahí de octubre, noviembre van a estar en la Cámara de Diputados, en el Senado, moviendo el presupuesto anual para 2027, y en ese presupuesto hacen cuentas de más o menos cómo nos va a ir. Y todo esto para decirte que México ahorita está perdiendo vuelo en ese sentido. Ante la contracción que se está registrando de actividad económica en México en el primer trimestre de este 2026, el Banco de México, recortó la proyección de crecimiento para 2026 y la recortó a 1.1%. Ella es Victoria Rodríguez Ceja, quien es la gobernadora del Banco Central.
14: Respecto de la actividad económica para este año, revisamos la proyección puntual del crecimiento del PIB de 1.6% a 1.1%, con un intervalo de crecimiento esperado de entre 0.5 y 1.7%. Este ajuste resulta principalmente de un desempeño de la actividad económica en el primer trimestre considerablemente más débil de lo anticipado. Sin embargo, esperamos que a partir del segundo trimestre la economía retome una senda de crecimiento.
0: Fíjate, esto, y esto es importante destacarlo, lo que dice la gobernadora del Banco de México, es basado a cómo se comportó el primer trimestre de este 2026, o sea, enero, febrero, marzo. Hay que ver cómo resulta después abril, mayo, junio. Y ya con eso completaremos la primera mitad del año. Pero, por lo pronto, redujeron la expectativa de crecimiento de 1.6 a 1.1. Y eso, aunque son décimas, es un montón, ¿eh? La actualización del Banco de México dista sobre esa lectura de la Secretaría de Hacienda y Crédito Público, que mantiene un estimado de crecimiento de 2.3%. O sea, ya es una diferencia de más de un punto porcentual. Y la verdad es que es bastante. Admitió, eso sí, Victoria Rodríguez, que el conflicto en Medio Oriente ha incorporado riesgos adicionales para el crecimiento global y la estabilidad del mercado financiero. Ahora, cuando hablamos además de cuestiones de empleo, la gobernadora del Banco de México dice que en este 2026 los empleos formales no pasarían de los 460 mil.
14: Respecto de nuestras previsiones para el número de puestos afiliados al IMSS, anticipamos un crecimiento de entre 260 y 460 mil plazas laborables en 2026. Estas previsiones son las mismas que en el informe previo, toda vez que las cifras observadas recientemente para el número de puestos de trabajo afiliados al IMSS han estado alineadas con lo previsto.
0: Aclaró también que esta previsión está sujeta a los pronósticos del Producto Interno Bruto y a la evolución del mercado laboral gestionado por instancias oficiales. Ahora, en cuanto a la inflación, que al fin y al cabo digamos que es la parte, es la triada, ¿no?, más importante, es la economía como tal, después hablar del empleo y hablar ahora también de la inflación. Advirtió que seguirá dando problemas. El pronóstico dice que va a pasar de 3.8 a 4.1 para lo que resta de este 2026.
14: Las previsiones para la inflación continúan sujetas a la incertidumbre asociada con los cambios de política económica por parte de la administración estadounidense y con la agudización de los conflictos geopolíticos. Dada la complejidad del entorno vigente, podrían registrarse incrementos en los costos de producción que, aunados a una depreciación de la moneda nacional, podrían abonar a presiones inflacionarias. No se pueden descartar afectaciones climáticas que pudieran impactar los precios de diversos productos agropecuarios.
0: ¿Sabes qué está cañón? Que para estas fechas, o sea, para empezando junio, en los últimos 15 días, muchos hubiéramos dicho, yo creo que para junio no es que la guerra ya no exista, pero ya se esperaría que entre Estados Unidos, Israel e Irán ya tuvieran cierto pacto de algunas cosas, y hasta hoy nada ha quedado en claro. Y algunas hostilidades siguen. Rápidamente, en cuanto a la inversión, el Banco de México dice que va a continuar mostrando señales de debilidad, al menos hasta la segunda mitad de 2026. Resumen. La situación es que las inversiones están frenadas para México y el empleo formal no es suficiente. El escenario previsto de crecimiento es muy bajo. Se ve vulnerabilidad para el país ante choques externos y lanzan una llamada de cautela. No alarma, pero cautela. Son cosas distintas, ¿eh? ¿Cómo andas tú de economía? Quédate conmigo en 88.9.
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9: Hola, qué gusto ser su copiloto. Vámonos con más información vial y llegó el momento de agradecer a nuestro Waiser anónimo que nos reporta un accidente sobre Eje 5 Poniente después de Avenida del Rosal con dirección a Centenario. El avance complicado sobre Florencia de Chapultepec a Reforma. También hay tráfico sobre Viaducto Miguel Alemán entre Tlalpan y Revolución. Carga que aún avanza en Carmelo Pérez entre Bordo de Xochiac y Pantitlán. Cumbres de Maltrata con carga que avanza de Luz Aviñón y hasta llegar a Tlalpan. Vamos a encontrar muy buen avance sobre Canal de Miramontes entre Tasqueña y Río Churubusco. Vamos también con avance excelente en Periférico de Canal Nacional a la Glorieta de Vaqueritos. La temperatura 24 grados. Yo soy Gwen Vera y tú tienes muy buen gusto porque acompañas tu camino con nuestro querido Alfredo Romo. Aquí a través de 88.9 Noticias. 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
4: 4:32.
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4: La información que sirve, 4:32 en 88.9 Noticias, lo más importante. Vámonos con la información que sirve. Primero que nada, el sello de la casa, el tránsito y el clima. Querida Gwen.
5: Alfredo, muchísimas gracias. Y amigos del auditorio, cuidado porque vamos a encontrar un accidente sobre el eje 5 Poniente después de Avenida del Rosal con dirección a Centenario. No le cambien, en unos minutos más información vial.
4: Gracias, querida Gwen. Vámonos con reporta para Romo, que ya llegó el primer reporte de esa tarde de jueves 28 de mayo. Gracias, Carlos. Te escucho, ¿dónde andas?
6: Romito, habla tu fiel y radioescucha. Señor Carlos, estamos aquí en La Viga y Ermita y te reporto que ya casi se viene el agua, ya se siente que está soplando el viento fuerte.
4: Señor Carlos, qué buen reporte, hermano, te agradezco. En La Viga y Ermita estaba a punto de llover, yo creo que ya cayó. También está a punto de llover acá en Montes Pirineos, en las Lomas de Chapultepec. Reporta para Romo a través de iHeartRadio. Abre la aplicación, busca 88.9 Noticias. Y ahí está el talkback para que te grabes, me digas tu nombre, me digas dónde estás y des el reporte para Romo. Me han llegado, creo que ayer y antier me llegaron dos reportas para Romo a través de redes sociales. Y yo lo agradezco y los quiero leer, pero no es lo mismo que lo lea yo a que tú me lo digas con tu linda voz y que te escuche tu mamá. No es lo mismo. O tus hijos. O tu novia. ¡Ew! Entonces, reporta para Roma a través de iHeartRadio. En un momentito, el siguiente reporte. Vámonos con la información que sirve. Lanzan en la Ciudad de México el plan Juego Limpio para combatir el machismo, el racismo, la discriminación durante el campeonato de fútbol. Te escucho, Joana.
7: Debido a que durante la justa futbolera, diversos sectores de la sociedad corren riesgos como la trata, abuso.

0: clasismo.
1: La estrategia busca fomentar el respeto y la tolerancia en espacios públicos con actividades enfocadas a la inclusión y valores. Para 88.9 Noticias, Joana Flores.
2: Muchas gracias, querida Joana. La presidenta Sheinbaum rechazó que haya persecución política en contra de la gobernadora de Chihuahua, Maru Campos, perdóname. Platícame, Ivonne.
3: La presidenta Claudia Sheinbaum afirmó que los requerimientos por parte de la Fiscalía General de la República son parte de la investigación y no un ataque político contra la gobernadora de Chihuahua, Maru Campos.
4: Se ha querido poner como un asunto político que se quiere ir contra la gobernadora, que no, más bien tiene que haber una explicación por parte, por lo menos de la Fiscalía, incluso el fiscal renunció por esta situación, de por qué se permitió que hubiera esto, que realmente está fuera de la norma. Entonces, eso es lo que está pasando en Chihuahua. Y es muy importante que todas y todos los mexicanos, este no solo es un asunto de la presidenta, tengamos muy claro lo que significa la soberanía.
3: 88.9 Noticias, Ivonne Menchaca Sarmiento.
2: Muchas gracias, Ivonne. La información que sirve, falleció el director del Hospital Infantil de México, Federico Gómez. Descanse en paz. Moni.
5: Este miércoles falleció el doctor Adrián Chávez, quien fue director del Hospital Infantil de México Federico Gómez. El lunes pasado, médicos residentes anunciaron un paro activo, exigiendo su destitución tras presuntos actos de acoso, violencia y abuso, pero el jueves las consultas en el hospital se realizaron de manera normal, explicaron familiares de pacientes.
6: A nosotros nos atendieron normal, no es que nosotros venimos a psiquiatría.
7: Consulta externa. Normal.
8: ¿A qué especialidad vino?
9: A oncología.
10: No, de hecho, los servicios están normales.
7: ¿Vino al hospital?
10: Está normal.
7: ¿A qué servicio vino?
10: Nefrología.
7: De los riñones, ¿no?
5: En 88.9 Noticias, Mónica Barrera.
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2: 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Lo más importante para esta tarde, soy Alfredo Romo. Nos vamos con los deportes. El primer set de noticias deportivas lo tiene siempre Rodrigo Herrera. Rodrigo.
12: Gracias, buena tarde. La información deportiva este jueves, entrenamiento por la mañana y después la selección mexicana viajó a los Estados Unidos. Raúl Jiménez y César Huerta se unen a la concentración en Pasadena, California. Ya son 26 convocados. Ahora solo falta que el técnico Javier Aguirre el próximo lunes confirme a los jugadores que participarán en el torneo de fútbol. El sábado tendrán su penúltimo partido amistoso ante la selección de Australia en el Rose Bowl. A 14 días del inicio de la Copa, este jueves se pusieron a la venta la última fase de boletos. La disponibilidad será por orden de llegada hasta agotar existencias en la página oficial de la FIFA. La selección de Brasil anunció este jueves que la lesión de Neymar es más grave de lo que se esperaba y podría estar fuera de 2 a 3 semanas. El jugador de Santos con molestia muscular en la pantorrilla y se perdería el debut ante la selección de Marruecos. Y el Banco de México presentó una colección de monedas conmemorativas, entre ellas una edición de oro con diseño de un ajolote. La colección está integrada por 12 monedas, 4 de oro con valor nominal de 25 pesos, 4 más de plata con denominación de 10 pesos y 4 monedas bimetálicas de 20 pesos. La información deportiva.
2: No, pues no suena mal, ¿eh? A ver cuánto cuestan, porque esas de colección después sí valen una lana. ¿No has visto personas que todavía tienen monedas de México 68, México 70? Entonces, puede ser, ¿no? Digo, alguna parte como inversión podría ser, a ver qué tal. Ya si no te alcanza como a mí, pues igual puedes buscar tus placas para tu coche, que son mucho más accesibles, ¿verdad? Y que igual van a valer una lana después, también te lo aseguro. Vámonos con más. Y después lo pones así en tu man cave, ¿no? En tu lugar sagrado como hombre que eres, ahí al lado de tu bar. ¿Por qué cuelgan? Bueno, yo no, la verdad. ¿Por qué cuelgan placas de coches y así? ¿Nunca has entrado a un lugar de tu amigo que tenga placas de coche? ¿O cuartos de chavos? Sí, es normal. Bueno, vámonos con más en 88.9. 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

0: importante. Soy Alfredo Romo. En 21 minutos serán las 5. Oye, no sé qué edad tengas. Yo ya cumplí 50. Y la verdad es que resulta un orgullo, la verdad, decir, tengo medio siglo. ¿Eh? Uno quiere pensar que los años llegan amables y que con los años llega también la experiencia. Supongo, espero, un poco de sabiduría. Dos, tres cosas que aportar en la vida. Pero también, ¿sabes de qué me di cuenta? Y la verdad me sentí un poco identificado, aunque yo no tengo hijos, pero vi un reel en redes sociales que decía un chavito, papá, ¿por qué caminas raro? Y entonces en ese momento empiezan a pasar puras fotografías de lo que el papá hacía en los 80, 90 y 2000, ¿no? Así como en la patineta, en la bicicleta, haciendo downhill en la bicicleta, esquiando, jugando hockey, jugando básquet, jugando esto. Y cuando llegas a los 50, como acá tu servidor, pues uno se siente bien, pero también hay que decir que, aunque muchos lo nieguen, tras el vestidor, ¿verdad? Después de hacer el ejercicio, si estás así echando como tu pomada, te echas tu pastilla, que es como tu pastilla de vitaminas, ¿no? Ya de repente hay días que te quieres dormir temprano. Y yo creo que es momento, sí, claro, de aceptarlo, pero también de dignificarlo. Cuando yo tenía 20 y tantos, me levantaba tarde, porque me acostaba tarde. Y ahora yo encuentro cierta emoción y cierta, ¿cómo llamarle? Entereza. Cierta entereza en decir, me levanto temprano y voy manejando cuando no hay nadie, o cuando la banda está regresando del reventón, nada más que ahora yo voy al cerro en mi bici, güey. Esa es mi onda. Me levanto temprano y voy. O me levanto temprano y voy con mi esposa y mi perro y traemos una mochila con agua, con un lunch y nos vamos al cerro. Cosas que a mí me hubiera gustado, fíjate, iba a decir que me enseñaran, tal vez sí, pero más bien yo tener la lógica, porque ya no eres un niño. No hubiera sido un poco sano, la verdad, que dentro de todo el reventón que gozamos, porque también, pero que de repente de todo ese reventón del mes, un par de fines de semana lo hubieras dedicado a hacer otra cosa. Un poco más. No te voy a decir productivo, porque yo creo que dentro del reventón hay un ejercicio social importante. Parece pretexto o parece broma, pero no lo es. El hecho de desarrollar amistades, de empezar a desarrollar tu persona, tu personalidad, tus valores, solo, sola. Ligar no es cualquier cosa, ¿eh? O sea, empezar a desarrollarte socialmente no es cualquier cosa. Pero bueno, dejando eso al lado, también es importante desarrollarte físicamente. Y es que, ¿sabes cuántos pares de rodillas vas a tener en tu vida? Un par. Y ya. Un par de ojos, un par de oídos, y como los tratemos, nos van a durar. Cuando llegas a un médico y ya te dice, a ver, estás yendo al gimnasio, bebes, fumas, te desvelas, este tipo de cosas. Dentro de todo lo que te tiene que preguntar un médico, que no es porque esté de metiche, sino que tiene que ver qué onda con tu vida por lo que mides, por lo que pesas, por lo que comes y lo que deberías de estar haciendo físicamente. ¿Qué tanto te exiges? Yo tengo amigos del tenis y les mando un abrazo a todos porque jugamos o tratamos de jugar diario. Hoy no pudimos porque llovió, ¿no? Jugué menos, pero muchos de ellos son más grandes que yo. Y cuando veo cómo se dedican a jugar y llegan temprano, la neta me da envidia. Yo quisiera ser como ellos cuando tuviera su edad, y se los digo con respeto y con cariño, siempre se los he dicho, ¿no? Imagínate aquellos que ya están jubilados y que en la mañana se van, juegan tenis, juegan squash, juegan básquet, van, nadan, van a caminar, salen a trotar, se inscriben un maratón. O sea, a veces sucede que muy tarde nos damos cuenta la belleza, la funcionalidad y el milagro que representa nuestro cuerpo. El milagro. Porque a lo mejor tú como yo, te puedes hacer juicios de, no, es que mi cuerpo, mira, yo tengo esto aquí, y este lo tengo muy flaco, y este lo tengo muy gordo, y este lo tengo... Sí, pero es tuyo. Si tú no amas tu cuerpo, ¿quién? Tu pareja te puede decir que me encanta tu cuerpo. Sí, sí, pero si bien es cierto, también es amor. Pero contigo más que amor es practicidad, es realidad. Es activar tu cuerpo. Yo preguntaba ahorita a mi equipo acá en redacción, en producción, les decía, oye, ¿cómo se dice dar el viejazo pero en buena onda? O sea, es como la onda del political correction de dar el viejazo. Hay quien dice, lo que pasa es que ya me pegó la bola. ¿Cuál bola? Pues la de años, ¿no? Y expresiones de ese tipo. ¿Qué has notado en tu cuerpo que está cambiando? Digo, si tú me escuchas, tienes 20 y tantos, mi mejor consejo es, deja de fumar, deja el alcohol, ponte a hacer cosas chidas. Ponte retos lindos. Súbete al Nevado de Toluca. Es más, proponte 5 cosas hermosas de la República, ¿sabes? Vete al desierto de Chihuahua. Con cuidado. Pues sí, hay que decirlo, ¿no? De repente hay paseos increíbles, ¿sabes? Yo me acuerdo de algunos que hice en bicicleta con mis amigos, a quien les mando un abrazo, a Pancho, a Hugo, a todos los que anduve en bici también en algún momento. Hicimos un paseo que nos llevó desde el desierto de los Leones, no es cierto, desde el Ajusco hacia Morelos, en Cleta. Estuvo increíble. Otro, desde el Nevado de Toluca, hacer el descenso del Nevado, hasta, ¿cómo se llama este pueblo mágico? ¡Uah! Con M. Ahorita me acuerdo. Sobran lugares y sobra compañía para salir. Hay grupos de caminatas, de equipos de salir a correr, equipos de andar en bici. Ahí están en redes sociales. Es un mensaje lo que te separa de ellos. ¿Cómo dices que ya te cayó la bola de años sin decirme que ya te cayó la bola de años? O está empezando. Y no nada más físicamente, ¿eh? ¿Qué tal está tu vista? Bueno, a ver, yo sé que no está cómodo hablar de esto, pero es mejor desde ahorita, ¿no? Quédate conmigo en 88.9 Noticias.
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2: Hola, qué gusto ser su copiloto. Vámonos con más información vial. Y se encuentra cerrada la circulación en Minas de Arena desde Sur 122 hasta la Avenida de las Torres. Y sobre Avenida de las Torres se implementa reversible de Río Tacubaya hasta Calle 2. El avance continúa poco a poco a través del circuito interior. De Insurgentes a la Calzada de la Viga. Sobre Constituyentes hay tráfico de Observatorio a Periférico. Vamos a encontrar ligera carga sobre Avenida Aztecas de Avenida del Imán a Moctezuma. Sobre Plutarco Elías Calles hay un poquito de carga de Municipio Libre y hasta llegar al Eje 4 Sur. Sin tráfico la autopista México-Pachuca de San Pedro Jalostoc a Periférico. La temperatura sigue en 24 grados. Yo soy Wendera y te acompaño aquí con nuestro querido Alfredo Romo por 88.9 Noticias. 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
0: ¡Ánimo! Esto es 88.9 Noticias. Buena tarde, buen provecho. Jueves 28 de mayo del 26. Qué bueno que estamos juntas, juntos en la estación del tránsito y el clima. Nos vamos con lo más importante. Oye, a ver, tenemos que platicar acerca del fútbol. ¿Por qué la familia dejó de ir al estadio? Y no es un chiste, ¿eh? No es como, ¿por qué la gallina? No. ¿Por qué las familias dejaron de ir al estadio? Porque se tornó violenta. El ambiente se tornó violento. Creo que ahí no hay vuelta de hoja. Incluso las barras lo aceptan. Tan lo aceptan que ahora dicen que ya van a estarse tranquilos. Y de hecho, firmaron un acuerdo de paz. Y no solo eso, lo firmaron en la Cámara de Diputados. Y esto frente al torneo de fútbol de Norteamérica que comenzará ya en unos días. ¿Cómo ves? Vámonos con Isaac Castañeda, que estuvo precisamente allá en la Cámara de Diputados, presente en esta firma. Y sobre todo a mí lo que me interesa, sí, la firma, qué bonito. ¿Pero a qué se comprometen? ¿Cuáles son los puntos importantes de este acuerdo? Nos los platicas, por favor, Isaac, bienvenido.
13: ¿Qué tal, Alfredo? Muy buenas tardes a ti a la audiencia. Así es, pues de cara al próximo campeonato de fútbol 2026, barras de equipos del fútbol mexicano y el grupo parlamentario del Partido del Trabajo en la Cámara de Diputados firmaron este acuerdo de paz a fin de reducir, sí, los actos de violencia en estadios, también fomentar la promoción de la sana convivencia y la construcción de una estrategia de corresponsabilidad entre aficionados, autoridades y legisladores. En este compromiso, estos grupos de animación están obligados a mantener una conducta pacífica antes y después de los partidos, Alfredo, también rechazar cualquier acto de violencia, discriminación, vandalismo o provocación y respetar también las disposiciones emitidas por autoridades competentes y organizadores. En este marco, el coordinador de los diputados del PT, Reginaldo Sandoval, indicó que el objetivo es fomentar un ambiente de respeto, seguridad y sana convivencia y también propuso la conformación de una porra para apoyar a la selección mexicana. Escuchemos lo que dijo.
14: Pudiéramos celebrar una reunión en la Secretaría de Gobernación para ver la ruta de lo que viene en el Mundial y agarrar la propuesta que aquí ya hicieron, que es la número 6, de hacer una barra integral para apoyar a nuestra selección mexicana.
13: Pero en términos ya más serios, Alfredo, pues estos representantes de las barras de distintos equipos reconocieron que en algún momento han fomentado la violencia, aunque aseguraron que ahora su objetivo es una nueva narrativa que construya una cultura de paz que perdure más allá también de este campeonato de fútbol 2026. Así lo expresó uno de los representantes de estas barras unidas por México, Carlos Alberto Mosqueda. Escuchemos lo que dijo.
8: Hemos sido parte de algo malo, pero ahora queremos ser parte de una semilla para crear algo nuevo. De verdad los invito a todos los que están aquí a que nos den la oportunidad de demostrar esta nueva faceta que queremos. Barras Unidas de México no solo es para el Mundial, sino después del Mundial queremos hacer y dejar esa semilla para que todas las familias puedan regresar al fútbol mexicano.
13: También, Alfredo, propusieron fortalecer los reglamentos internos de estos grupos de animación, crear pues una conciencia nueva en los nuevos integrantes de estos grupos, promover pues sí una mayor comunicación, que el fútbol mexicano también vuelva a permitir el acceso de los grupos de animación visitantes en los estadios. Escuchemos nuevamente.
15: Queremos trabajar en la concientización. Nosotros consideramos que es muy importante crear conciencia dentro de los nuevos integrantes de las barras, dentro de los jóvenes que apenas están empezando a empapar de este movimiento. Queremos hacer a un lado ese estigma de que las barras son sinónimo de violencia.
13: ¿Qué panorama, Alfredo?
0: Qué importante, porque ellos son los primeros que aceptan que precisamente por eso las familias se habían alejado del estadio. Bueno, la verdad es que lo celebro. Al fin y al cabo, yo creo que es una buena intención y ojalá se logre, porque sí, una cosa es la cuestión de las barras, pero otra cosa también son los efectos del alcohol, que ya platicaremos de eso más adelante. Gracias, estamos pendientes, Isaac.
13: Un abrazo, Alfredo. Buena tarde.
0: Buena tarde. Y tenemos que bajita la mano, mira, platicar acerca del grito homofóbico, que no es cualquier cosa. Lo haremos pronto aquí en 88.9 Noticias.

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9: Hola, qué gusto ser su copiloto. Vámonos con más información vial. Excelente camino. Y se registra un vehículo descompuesto que ya complica el avance sobre viaducto Miguel Alemán, a la altura del eje 1 poniente con dirección a Tlalpan. Además, el avance es lento sobre Ingenieros Militares. Del metro 4 Caminos a Río San Joaquín. Sobre Ejército Nacional, el avance complicadísimo de Mariano Escobedo a Circuito Bicentenario. Vamos a encontrar ligera carga en Vértiz entre Luz Aviñón y Emperadores. En Presidente Juárez hay carga que avanza de Ayuntamiento a Boulevard Abraham Lincoln. Avanzamos excelente sobre Paseo del Pedregal de Lluvia a Ciudad Universitaria. Y la Avenida 608 sin complicación de Avenida 606 a Río Consulado. La temperatura sigue en 24 grados. Yo soy Gwen Vera y te acompaño aquí con nuestro querido Alfredo Romo. 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
13: Claro, 5:1.
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0: Soy Alfredo Romo, 5:1 en 88.9 Noticias, la información que sirve. Vámonos a lo más importante. Primero que nada, el sello de la casa, el tránsito y el clima. Querida Gwen, te escucho.
1: Querido Alfredo, muchísimas gracias y amigos del auditorio, cuidado, hay un vehículo descompuesto que ya complica el avance sobre viaducto Miguel Alemán, a la altura del eje 1 Poniente con dirección a Tlalpan. No le cambien, en unos minutos, más información vial.
0: Perfecto, gracias compañera. Soy Alfredo Romo, buena tarde, buen provecho. El gobierno federal se refirió a los factores que indican que hay una buena economía en México. ¿Y qué dijeron, Ivonne?
2: La presidenta Claudia Sheinbaum destacó dos indicadores económicos que calificó como buenas noticias y demuestran que México va bien.
3: Que muestran la fortaleza de la economía mexicana, porque han salido noticias que hacen que mucha gente hable de que estamos muy mal, pero les voy a dar 12 noticias, 12 argumentos de por qué vamos bien en medio de una circunstancia internacional difícil, porque la guerra en Irán, el cierre del estrecho de Hormuz, pues ha generado muchísimos problemas en todo el mundo.
2: Entre ellos, la inversión extranjera directa, récord histórico en el primer trimestre de 2026, y una tasa de desempleo del 2.5%, ubicando a México, dijo, entre los tres países con menor desempleo del mundo. 88.9 Noticias, Ivonne Menchaca Sarmiento.
0: Muchas gracias, Ivonne. Vámonos con la información que sirve. Se estima que 7 de cada 10 mujeres no tienen información al llegar a su primera menstruación. Imagínate eso. Imagínate una niña que comienza a ser señorita y que de repente, y te lo digo con todo respeto, pero empieza a sangrar. O sea, no, qué susto. Joana.
4: El Congreso de la Ciudad de México aprobó reformas constitucionales para garantizar una menstruación digna.
5: Crear conciencia en relación a la higiene, eliminando tabús, estigmas. A partir de ahora, todas las niñas y mujeres tienen el derecho a desarrollar un proceso biológico de menstruación en condiciones dignas, seguras e informadas, libres de toda violencia.
4: Xochitl Bravo, diputada local de Morena, explicó que las autoridades capitalinas deberán procurar este derecho. Se estima que 7 de cada 10 mujeres no tienen información cuando llega su primer periodo, y el 68% tienen molestias, pero solo 4 de cada 10 van al médico. Además, muchas niñas se ausentan del colegio por falta de toallas sanitarias. Para 88.9 Noticias, Joana Flores.
0: ¿Ves? Eso es a lo que me refiero. O sea, de repente eso es lo que hace que las personas se molesten y se quejen, porque de repente es como vamos a echar la casa por la ventana ante un evento mundial, sí, pero por otro lado es, no manches que no hay agua en los baños de las primarias. En fin, vámonos con más, la información que sirve, platicarte. En los primeros 4 meses de 2026 se registró un crecimiento en los ingresos del gobierno mexicano. Marina Escamacho.
6: El SAT informó que de enero a abril de este año los ingresos del gobierno federal alcanzaron 2,324,325 millones de pesos, lo que representó un crecimiento nominal de 19,153 millones en comparación con el mismo periodo del 2025. En tanto, los ingresos tributarios alcanzaron en el mismo periodo un monto de 2,070,803 millones de pesos, es decir, se obtuvo un crecimiento nominal de 50,559 millones de pesos respecto a los primeros 4 meses del año. En un comunicado detalló que por IEPS ingresaron 251,592 millones de pesos, por IVA 562,319 millones, mientras que por ISR se recaudó 1,148,841 millones de pesos. 88.9 Noticias, María Inés Camacho Romero.
0: Gracias, querida María Inés. Vámonos con más. Oye, pronto llegará la nueva temporada de la serie X-Men 97, Lalo.
7: Los X-Men están dispersos en el tiempo.
8: La espera ha terminado. El próximo 1 de julio se estrena en Disney Plus la segunda temporada de episodios de la serie X-Men 97, que dará continuación a la serie animada que acaparó la atención del público hace un par de años. Por lo pronto, Marvel Studios lanzó el primer tráiler oficial de los próximos episodios. El avance confirmó a Apocalipsis como el antagonista definitivo de esta nueva etapa. Los mutantes enfrentarán una crisis multiversal originada tras los eventos del final anterior. La promesa de los productores es superar las expectativas de los fans de Marvel. Entre los personajes que se pueden ver en el tráiler están Rogue, Cyclops, Jean Grey y Wolverine. Para 88.9 Noticias, Lalo González.
0: Gracias, querido Lalo. Vámonos con más. Va a estar buena, ¿no? Oye, a ver, pregunta veloz. Perdóname, ¿te gusta, te atrae esta onda de que las grandes series de las películas ahora sean animadas? Por ejemplo, en otra plataforma están lanzando una versión de Maul, de Darth Maul, de la serie y de todo lo que tiene que ver con el universo de Star Wars. Y ahora es una animación. La empecé a ver, está chida, la animación está increíble, pero ¿te gusta? A mí me gusta más ser humano live action normal, pero no sé si es porque yo soy de otra generación. Soy old school. Por cierto, saludos a mis queridos amigos de old school, Arturo López Gavito y el gran Mario Lafontán. Vámonos con más. Soy Alfredo Romo en 88.9 Noticias. ¿Sabes cuál me gusta? El mariachi.

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0: La información que sirve, soy Alfredo Romo, aquí escuchando los Cadillacs esta tarde. 5:10, qué bueno que estamos juntos en la estación del tránsito y el clima, lo más importante. Oye, enlazamos a mi querido Fernando Cantón, nuestro querido corresponsal de Asir Noticias allá en Chiapas, y es que me acabo de enterar por un post que hizo precisamente mi querido Fer a través de redes sociales, en donde da cuenta de esos 65 niños y niñas que resultaron intoxicados por comer algo en la primaria donde estudian. ¡65! Algunos hospitalizados. Dame detalle, querido Fer, si eres tan amable. Bienvenido, como siempre.
1: Hola, Alfredo, ¿qué tal? Muy buenas tardes. Pues efectivamente la Secretaría de Salud del Estado informó que se está brindando atención médica y seguimiento epidemiológico oportuno a estudiantes de la Escuela Primaria Josefa Ortiz de Domínguez, esto en el municipio de Venustiano Carranza, quienes presentaron síntomas gastrointestinales posterior al consumo de alimentos, es decir, se intoxicaron por comer algo. Hasta el momento, dice la Secretaría de Salud, se tiene el registro de atención de 65 estudiantes de entre 6 y 12 años de edad. Del total de pacientes atendidos, 58 fueron referidos al Hospital Básico Comunitario de Venustiano Carranza y 7 al Hospital Rural del IMSS. Y actualmente solo hay 11 menores que permanecen hospitalizados bajo observación médica, pero dice la Secretaría de Salud que se reportan estables y sin datos de gravedad. Aún así dice que se están siguiendo los protocolos de atención médica, vigilancia epidemiológica e investigación sanitaria, implementando acciones inmediatas como hidratación oral e intravenosa a los menores, además del control y monitoreo clínico de cada uno de ellos. Dice la Secretaría de Salud que están investigando qué fue lo que provocó la intoxicación de estos 65 niños en esta escuela primaria y que, bueno, una vez que tengan los resultados, pues los darán a conocer, Alfredo.
0: Qué importante. Pues sí, la pregunta lógica es esa, ¿no? O sea, si sobre todo tú te pones a pensar como mamá, como papá, que te dicen, oiga, su hijo se puso malo, algunos lo llevamos al hospital, no, bueno, te mueres del susto. La primera pregunta y la obvia es, ¿qué comieron? Porque cualquiera podría decir, bueno, fue en su casa. 65 niños en su casa al mismo tiempo, a menos que hayan ido a una fiesta juntos, ¿no? No estoy diciendo que sea necesariamente una responsabilidad directa de la primaria, aunque la verdad es que así parece, Fer.
1: Pues sí, Alfredo, debe haber sido algo que ya sabes que hay en estas tienditas que hay generalmente en las escuelas, donde se venden pues diversos alimentos. Dice la Secretaría de Salud que de momento recomendó la suspensión temporal de la venta de estos alimentos y que podrían estar relacionados al evento de intoxicación. Así que pues ya veremos qué determinan las investigaciones.
0: Vamos a estar pendientes de esto y más. Oye, también resaltar, y la cuestión es un poco obvia, ¿no? Es una afectación gastrointestinal en pleno comienzo del verano, más bien final de la primavera. Y en Chiapas, que platicábamos justo la última vez que te enlacé, me platicabas del calorón que se presenta ahorita en el estado, compañero.
1: Sí, Alfredo, en esta temporada, por las lluvias y por el calor, aumentan pues las enfermedades gastrointestinales y es más fácil que se descompongan los alimentos, por lo que pues se debe tener muchísima precaución, no solo en las escuelas, también en el hogar, del manejo adecuado de lo que vamos a comer.
0: Oye, ¿y cómo anda el turismo ahorita ahí en Chiapas, Fer? Digo, ahorita es época baja, pero pinta como para que se ponga bueno, ¿no?
1: Sí, Alfredo, la verdad es que está regresando el turismo a Chiapas después de ese episodio negro que vivimos durante el sexenio pasado, donde la violencia pues era el pan de cada día y que había alejado lamentablemente a los visitantes de nuestra entidad. Ahorita pues ya parece que están regresando poco a poco, pero ya va de vuelta.
0: Pendientes. Gracias, Fer, te mando un abrazo hasta Chiapas. Gracias por la información que sirve.
1: Abrazo fuerte, Alfredo, hasta pronto.
0: Gracias, nuestro querido Fer Cantón desde Chiapas en 88.9. Unos niños en una primaria oficial se enfermaron de la pancita y 65 de ellos resultaron afectados, 11 siguen hospitalizados y no saben todavía qué fue. Vamos a estar pendientes de esto y más. Gracias. 5:15 en 88.9 Noticias. Regreso, te voy a compartir el reporte para Romo que nos manda Carmen Caballero. No te vayas, quédate conmigo.

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1: Hola, qué gusto ser su copiloto y vámonos con más información vial. Se registra un vehículo descompuesto en viaducto Miguel Alemán, a la altura del eje 1 poniente con dirección a Tlalpan. El avance es lento sobre circuito interior, de Pierce a la avenida Jardín. También avanza lento Fuerza Aérea Mexicana de Boulevard Puerto Aéreo a Santos Dumont. Carga que avanza sobre Vertis de Luz Aviñón a Emperadores. Insurgentes con carga que avanza de viaducto Tlalpan a Trabajo. Vamos excelente sobre la autopista México-Pachuca de San Pedro Jalostoca, periférico Río de los Remedios. En Riva Palacio el avance es excelente de Pirules y hasta llegar a Aureliano Ramos. En la temperatura ya tenemos 24 grados. Yo soy Gwen Vera y te acompaño aquí con nuestro querido Alfredo Romo a través de 88.9 Noticias. 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
6: Continuamos en 88.9 Noticias, la información que sirve y lo más importante. Qué bueno que estamos juntos en esta que es la estación del tránsito y el clima. 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

0: sigue escuchando Lady Blue esta tarde en 88.9, 5:20. Qué bueno que estamos juntos en 88.9 Noticias. Lo más importante, vámonos con un tema que llamó poderosamente nuestra atención. Porque ahora resulta que según autoridades del Estado de México y de la Ciudad de México en conjunto descubrieron una red de robo de medicamentos controlados y por ende huele a corrupción. Un operativo conjunto entre autoridades tanto federales como estatales permitió desmantelar una red presuntamente dedicada al robo y almacenamiento de medicamentos controlados, luego de cateos que hicieron en inmuebles tanto de la Ciudad de México como de otros puntos, y estos relacionados con un atraco cometido en el Estado de México. La Secretaría de Seguridad Ciudadana Capitalina informó que las acciones fueron resultado de trabajos de inteligencia, investigación de campo y análisis de videovigilancia, en los que participaron elementos de la Secretaría de Seguridad y Protección Ciudadana, la Guardia Nacional, Policía de la Secretaría de Seguridad Pública y la Secretaría de Seguridad del Estado de México, además de agentes de Fiscalías Capitalina y Mexiquense. Todo esto tras un robo registrado, ya te digo, el 10 de mayo en una bodega ubicada en Lerma, Estado de México. Un grupo armado que ingresó a bordo de vehículos de carga y se llevó medicamentos de uso controlado, así por sus pistolas. Equipo tecnológico valuado en más de 200 millones de pesos también. Durante ese atraco, el chofer de la empresa también fue privado de la libertad. Se lo llevaron. Con apoyo de cámaras del C5 mexiquense, las autoridades lograron identificar la ruta de esos tractocamiones que se usaron en el asalto y que se desplazaron hacia la Ciudad de México a través de la Toluca, México, en la zona de la Marquesa. Otra de las unidades fue detectada en movimiento por los municipios de Lerma, San Mateo Atenco, Ocoyoacac y Toluca. Después llegó a este inmueble utilizado como pensión. Ahí cayeron elementos de la Guardia Nacional, de la Secretaría de Seguridad del Estado de México y de la Fiscalía Mexiquense, quienes al escuchar gritos de auxilio y ante el riesgo inminente ingresaron al predio. Sobre la situación legal de los detenidos, ahora se revelan que son Mauricio, Cristian, Mario, Carlos y Yulisa N., así como un adolescente de 16 años, vinculados a proceso por el delito de secuestro exprés con fines de robo. Como medida cautelar se les impuso una prisión preventiva y un plazo de 2 meses para la investigación complementaria. Al escuincle, ¿qué? Al de 16 años. Bueno, fue sujeta, porque es mujer, a medida de internamiento. También está no detenida, porque no es una expresión legal válida, pero digamos que la tienen para posterior investigación. Dentro de este inmueble asegurado también fueron localizados 38 vehículos, 2 cajas secas, 19 tractocamiones, 3 autobuses de pasajeros, maquinaria pesada, automóviles particulares, todo esto bajo investigación. Sobre los tractocamiones, en uno de ellos se encontró parte de los medicamentos robados. Las indagatorias continuaron y el pasado 13 de mayo en la alcaldía Cuauhtémoc fue detenido un hombre que traía 80 cajas de medicamento controlado en una camioneta Mazda gris, además de 49 dosis de aparente marihuana. Con apoyo del C5 de la ciudad y autoridades federales, estableció que otra parte de la mercancía robada había sido trasladada a distintos inmuebles de la capital. Se ejecutaron entonces nuevos cateos en Iztapalapa, Venustiano Carranza, Azcapotzalco y también en la Benito Juárez. Checa lo que está abarcando todo este robo, ¿eh? Por todos lados están. Un domicilio en la colonia Vicente Guerrero en Iztapalapa fue cateado. Ahí se detuvieron a 2 mujeres de 22 y 37 años, un hombre de 37 también. Ahí se aseguraron armas de fuego, aparente droga y 23 cajas de medicamento controlado relacionado con el robo. En otro predio, en la colonia San Bartolo, en Azcapotzalco, fue confiscado otro camión que también dicen que pudo haber sido utilizado en este robo. Y en una clínica de medicina de primer contacto, así decía, medicina de primer contacto, allá en la colonia Portales Norte, en la Benito Juárez, ahí se aseguraron 1,100 cajas y más de 5,000 piezas individuales de medicamento controlado con características similares a las sustraídas allá en Lerma en aquel robo. Finalmente, la Dependencia Federal Capitalina y Mexiquense detalló que las investigaciones continúan para ubicar al resto de la mercancía robada y determinar una posible participación de más personas en los hechos. Ponen a disposición de la ciudadanía el correo electrónico cerotolerancia@fiscaliaedomex.gob.mx. Repito, cerotolerancia@fiscaliaedomex.gob.mx o bien al 800-702-8770. 800-702-8770. ¿Sabes qué me llama la atención? Que la autoridad declara y dice, fue desmantelada una red dedicada al robo y almacenamiento de medicamentos controlados. Si dicen desmantelada, es desmantelada, ¿eh? Y yo digo que aquí todavía hay mucho que jalarle al hilito, como decimos. 5:26 en 88.9 Noticias.
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9: Hola, qué gusto ser su copiloto. Vámonos con la información vial. Y llegó el momento de agradecer a nuestro Wazer Anónimo, que nos reporta un accidente sobre el eje 4 Sur a la altura de Plaza Mayor. Además, cerrada la circulación en Insurgentes entre Vito Alessio Robles y Encanto. Así es que utilicen Revolución y Universidad como alternativas. El avance continúa poco a poco a esta hora en el circuito interior. De Insurgentes a la calzada de la Viga. También hay tráfico en Constituyentes entre Observatorio y Periférico. Carga que avanza sobre Presidente Juárez entre Ayuntamiento y Boulevard Abraham Lincoln. En Insurgentes hay carga que avanza de Viaducto Tlalpan a Trabajo. Libre y sin complicaciones la calzada México-Xochimilco de Periférico a Viaducto Tlalpan. La temperatura 24 grados. Yo soy Gwen Vera y te acompaño aquí con Alfredo Romo por 88.9 Noticias. Información que sirve. Tráfico y clima cada 15 minutos.
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0: Claro, 5:30.
11: Ya está.
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0: La información que sirve, 5:30 en 88.9 Noticias, mitad del programa. No ha llovido, al menos acá en la zona de las Lomas de Chapultepec, pero vamos a eso. Tengo un reporte para Romo, pero antes nos vamos con el tránsito y el clima. Te escucho como siempre, querida Gwen.
11: Muchísimas gracias, y a considerar que vamos a encontrar cerrada la circulación en Insurgentes entre Vito Alessio Robles y Encanto en la colonia Florida de la alcaldía Benito Juárez. Alfredo, amigos del auditorio, pasen una excelente tarde y nos escuchamos mañana.
0: Pendientes entonces, muchas gracias. Vámonos con la información que sirve. Soy Alfredo Romo y tengo un reporte para Romo. Anda por ahí, Carmen. Carmen, te escucho.
12: Muy buenas tardes, soy Leticia del Carmen Caballero. Desde aquí de la colonia Tizapán San Ángel, alcaldía Álvaro Obregón, reportando para Romo que está una lluvia bastante fuertecita, ya tiene como unos 5 minutos que empezó, y esperemos hasta cuánto dura más. Saludos a Romo, bendiciones para ustedes, regresamos al estudio.
0: Regresamos al estudio, muy bien, Leti del Carmen. Desde Tizapán, en la Álvaro Obregón. Muchas gracias. Vámonos con la información que sirve, señor Alfredo Romo. Si quieres, tú también puedes reportar para Romo a través de iHeartRadio. Punto y aparte, la información que sirve, se reforzará el combate del contrabando de productos en las aduanas del país. Marinés.
13: A 2 semanas de que arranque la fiesta del fútbol, aduanas, marcas y autoridades de este evento trabajan en conjunto para detectar y frenar el contrabando de productos alusivos al balompié. En entrevista, Héctor Alonso Romero Gutiérrez, titular de la Agencia Nacional de Aduanas, explicó que existe una estrecha colaboración para evitar que productos ilegales lleguen a las calles.
14: Hemos estado haciendo una colaboración muy grande como con las marcas que representan y patrocinan el evento, en donde hemos tenido varias detecciones, y tenemos un trabajo constante con ellos para que también las propias marcas y empresas determinen cuando algo es o no es suyo, ¿no?
13: Lo anterior durante la inauguración de los trabajos del 8º Congreso de la Asociación Mexicana de Agentes de Carga. Para 88.9 Noticias, María Inés Camacho Romero.
0: Muy bien, gracias, María Inés. Avanzamos, la información que sirve. Todos los mexicanos debemos estar en contra de cualquier intervención extranjera, asegura el gobierno federal. Ivonne.
15: La presidenta Claudia Sheinbaum reconoció que sí existe un riesgo de intervención extranjera en el proceso electoral del 2027.
16: Ha habido críticas de la oposición diciendo que es un argumento más de la presidenta o de Morena para garantizar el poder a Morena. No hay nada más falso que eso. O sea, quien vota en contra de esta propuesta, pues parece que está a favor de que haya injerencia extranjera en las elecciones en México. Sí, sí puede haber un riesgo de una intervención extranjera en las elecciones en México, sí.
15: Tras la aprobación de una iniciativa en la Cámara de Diputados para que la intervención extranjera sea causa de nulidad en las elecciones. 88.9 Noticias, Ivonne Menchaca Sarmiento.
0: Este jueves se inauguró el foro llamado Hacia la Gobernanza de la Inteligencia Artificial. A ver, Armando, platícanos.
17: La UAM se pronunció en favor de que el desarrollo de la inteligencia artificial en México incorpore acervos, datos y criterios que reflejen la diversidad lingüística y cultural del país, incluyendo las 68 lenguas indígenas, así lo señaló el rector general de la universidad, Gustavo Pacheco.
18: Solo así podremos evitar nuevas formas de discriminación algorítmica y fortalecer nuestra soberanía digital.
17: Al inaugurar el foro hacia la gobernanza de la inteligencia artificial en la UAM, el rector anunció que se aprobó la licenciatura en inteligencia artificial de manera semipresencial, así como en unos meses se contará con una maestría en la materia. Para 88.9 Noticias, información que sirve, Armando Arteaga.
0: Gracias, Armando. Vámonos con más. Soy Alfredo Romo. 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
0: Antes de ir a los deportes, vámonos con reporta para Romo, porque ya llegó otro reporte precisamente. Te escucho, Juan, buena tarde.
2: Buena tarde, estimado Romo, tu servidor Juan. Vengo circulando sobre Gustavo Vaz de la Quebrada hacia Naucalpan, por acá sin lluvia, sin tráfico. Buena opción, Gustavo Vaz, ambos sentidos. Saludos.
0: Saludos y muchas gracias por el reporte, Carlos. Ah, no, perdóname, Juan. Juan está con nosotros reportando desde Tlalnepantla, Estado de México. Muchas gracias. Vámonos con la información que sirve. Reporta para Roma a través de iHeartRadio, estés donde estés. Aquí te escuchas en 88.9 Noticias. Rodrigo, el segundo set de Noticias Deportivas.
3: Gracias, más deporte. Renato Paiva es el nuevo director técnico de Santos Laguna. El estratega portugués fue presentado de manera oficial. Ya había dirigido en México con los Diablos Rojos del Toluca. Firmó contrato por 2 años. Será hasta la próxima semana cuando se dé a conocer el calendario para el próximo torneo, el Apertura 2026. Con los Tigres inauguraron nuevas instalaciones de entrenamiento. El equipo ya trabaja en Toluca para lo que será la final de la Conca Champions contra los Diablos el próximo sábado. Y con la Champions League, el París y el Arsenal ya se encuentran en Budapest, sede de la final de este sábado. La información deportiva.
0: Perfecto, muchas gracias. Vámonos con la información que sirve. Soy Alfredo Romo, buena tarde. Vámonos con más información que sirve. Yo soy Alfredo Romo. Me enteré de este caso de una persona inmigrante, dicen que el señor es cubano, y que tuvo un altercado con un adolescente, con un chavito mexicano allá en Cancún, Quintana Roo, todo por una mordida de perro, y la cosa escaló hasta buscar lincharlo. Vámonos con mi querido Carlos Mendieta, que ya está en la línea telefónica. Hace mucho que no tengo el gusto de saludarte, querido Carlos. Te agradezco tu tiempo y te escucho con gusto, compañero. Bienvenido.
4: Sí, Alfredo, yo decía, ¿por qué Alfredo ya no me llama?
0: No,
4: ya,
0: ¿qué pasó, compañero?
4: Las relaciones.
0: ¿Qué es?
4: Oye,
0: mira, esta es pues tu casa, hermano.
4: Todo mal con este caso. Primero el antecedente. Como bien dices, un perro suelto, que no tendría por qué estar suelto en la calle, ningún perro de ningún dueño de ninguna nacionalidad, y los hay muchos aquí en Cancún, pues mordió a un sujeto. Inmediatamente después de la mordida, va y reclama a la casa, pues yo creo que está ahí todo bien. El tema es que también va con el celular desenfundado, grabando, ¿no? Intimidando. Entonces, por ahí, pues, también hay maneras de agredir, tú lo sabes.
0: Sí, es cierto.
4: ¿No? Entonces llega, había una señorita, también de origen cubano, a la puerta de la casa, y le empieza a cuestionar por el hombre que vive en la casa. Y ella le dice, no está en ese momento. Y dice la chava, oye, ¿pero por qué me grabas? Y dice, no, pues porque por mi protección, pero bastante alterada la persona, yo puedo entender lo que por la mordida, pero vuelvo al tema, ya con el celular desenfundado. En eso sale el cubano, se hacen de palabras, y sí, el cubano acaba perdiendo los estribos y se ve cómo se cae la cámara, ¿no? Eso fue lo que pasó, ese fue el antecedente. Después de eso, este video pues circuló en redes sociales, y mucha gente se empezó a juntar. Alfredo, se empezaron a juntar en redes sociales, hicieron una cita literal a las 7 de la noche, el día de ayer, en la Supermanzana 23, que es una supermanzana donde casualmente hay muchísimas personas de origen cubano.
0: Okay.
4: Se le llama incluso la Pequeña Habana a una avenida que es la avenida Yaxchilán.
0: Oye, ¿y esto es como cerca del centro o por dónde está?
4: Sí, se supera, es en el primer cuadro de la ciudad. Realmente es una parte de la ciudad que era céntrica. Ya no se considera como un punto de corazón de Cancún, porque todo el entretenimiento y todo se ha desplazado a otras partes. Pero eso fue muy céntrico, como te digo, fue parte del primer cuadro de la ciudad, y durante muchísimos años fue parte muy importante de la vida cancunense. Pero bueno, ya literalmente mucha gente de origen cubano en esa parte, se dice la Pequeña Habana. Se juntaron pues muchísima banda, las hordas llegaron ahí y empezaron a pedrear la casa. Con motocicletas empezaron a tratar de romper el zaguán, los enrejados de la casa. Resulta que el tipo ya no estaba, ya no lo encontraron. Hoy se sabe que el Instituto Nacional de Migración lo tiene en su poder, por supuesto no se revela el nombre ni se pretende hacer, pero están revisando su situación migratoria, cómo andaba en México y porque estaba aquí. No se ha dicho si lo van a expulsar.

0: regresar de México, o si le van a dar albergue, o qué va a suceder con su situación legal en México. Pero bueno, sí se juntó muchísima gente en redes sociales. Hay un problema de xenofobia, no se le puede llamar de otra forma, que tenemos aquí en Quintana Roo, con gente de origen colombiano, de venezolano y cubano. Por la cantidad de personas que hay de estas nacionalidades, que hay que entenderlo, muchos llegan buscando trabajo o buscando paso de Cancún hacia los Estados Unidos para tener una mejor vida, ¿no? Y aquí la incongruencia, Alfredo, pues es que de repente nosotros nos quejamos muchísimo de lo que le hacen a nuestros compatriotas en los Estados Unidos y venimos a replicar este tipo de situaciones, ¿no?
1: La incoherencia, ¿no?
0: Sí.
1: A todo lo que da. Oye, a ver, rápidamente empezar a desmenuzar este punto importante, querido Carlos, y es que sí resulta destacable que ahora para todo el mundo desenfunda un teléfono. Y como bien decías, y creo que es importante decirlo, es que una cámara, y tú y yo lo sabemos, para la mayoría de la gente es amenazante y es un punto acusatorio, ¿no? Directamente. Entonces, como dices, en el pedir está el dar. Y creo que a cualquiera que de buenas a primeras la apunta en una cámara, sobre todo porque es desafortunado que el perro haya hecho eso, obviamente, pero otra cosa es, el señor como tal no hizo nada, no tuvo dolo en decirle al perro, ve y ataque ese chamaco, ¿no? No. Entonces, la situación empieza ahí con el pie izquierdo, me parece, pero también, híjole, es que a la banda dale un motivo, Carlos, y la verdad es que pierden el sentido, compañero, eso es muy preocupante.
0: Claro, mira, yo agregaría aquí algo muy importante, como te decía, todo mal. Primero, la persona que va a reclamar ya con una cámara desenfundada, ¿no? Él alega que por su protección, pero hoy estamos más interesados en darnos a notar, en los likes, en híjole, esto sí le va a gustar a la gente, sí, me van sí, a apoyar sí, porque me acaban de morder. O sea, perdemos de objetivo la realidad. Muy mal por la persona, sí, el cubano sale agresivo, pero es que también tú no sabes si acaba de encarar grabando a la hija o a la prima o a la hermana.
1: Cierto.
0: O sea, ya estás grabando, ya hay un acto de intimidación con la simple cámara. Tú y yo, que somos periodistas, lo sabemos. Y luego, mira, en Quintana Roo tenemos alerta de género en tres municipios. Todos los días encontramos gente encontramos casos de gente desaparecida, de homicidios dolosos, de mujeres golpeadas, como te decía, por la alerta de género. ¿Sabes cuántas veces se han convocado a las personas para salir a manifestarse en redes sociales?
1: Exacto.
0: Nunca.
1: Exacto.
0: ¿Por qué se hace esto con una persona de origen cubano y tomando ese estandarte? Es que es cubano. Porque la gente está harta. ¿Harta de qué? No lo sé. No sé si están hartas de ver a mucha gente de otra nacionalidad en estos lares. No sé qué esté sucediendo, pero eso de que éramos los mexicanos con los brazos abiertos a todo el mundo, eso ya no existe.
1: No, y aparte,
0: es una total incongruencia porque año con año reclamamos por nuestros compatriotas en otros países.
1: Totalmente. Y además, Carlos, tú dime, por favor, si me equivoco, pero yo creo que la Ciudad de México, más bien, la Ciudad Mexicana, para poner más claro, la Ciudad Mexicana con mayor cantidad de inmigrantes, sin duda, es Cancún, compañero.
0: Sí, sí, sí. Aquí el cancunense tiene 30 años, el más viejo.
1: Claro.
0: Tenemos 50 años como Cancún. Entonces, imagínate, por eso digo que los más viejos que te encuentras son de 30, 40 años. Hay gente de Guerrero, Ciudad de México, Monterrey, que ni entre nosotros nos entendemos, Alfredo. Pero sí traemos una bronca de xenofobia, hay que decirlo como tal. El mexicano tiene un problema de xenofobia, al menos en el sur del país, con gente que viene buscando pasar a los Estados Unidos y que por una u otra cosa se quedan aquí y están chambeando aquí.
1: En México hay muchas personas racistas, hay que decirlo como es, ¿eh?
0: Sí, totalmente de acuerdo.
1: Y esto, a ver, ya nada más para cerrar, ¿hasta dónde va a llegar y cuál es la situación? Porque llegaron por él, ¿dónde está? ¿Qué va a pasar con este ciudadano?
0: Sí, no, está en el Instituto Nacional de Migración junto con su pareja sentimental, no se han revelado los nombres, no se ha revelado su situación migratoria, seguramente van a dar a conocer si era una persona que estaba de forma legal en el país, por lo pronto se ha resguardado, cuando lo trasladaron al Instituto Nacional de Migración iba con un operativo bastante fuerte de seguridad, mucha gente reclama que por qué tanta seguridad por una persona, ya tuvimos un antecedente en 2017 del Lord Nazi ruso, incluso cuando fueron a pedrearlo a su casa, igual, a él sí estaba ahí, lo sacaron, y él termina lesionando a un joven que pierde la vida. Se puso complicado.
1: Sí, como
0: entonces, ya hay un antecedente. Ya hay un antecedente, bueno, pues es lo que está pasando.
1: Bueno, nada más recordar a todas y a todos, y se ha dicho a todo nivel, empezando por Naciones Unidas y por el gobierno de México, ser inmigrante no es un delito. Y hay que empezar por ahí, las cosas claras. Y vamos a darle seguimiento para ver qué es lo que sucede. Mi querido Carlos Mendieta, te mando un abrazo, hermano, espero que estés muy bien y espero invítame escucharte pronto por acá.
0: Invítame más seguido, te mando un abrazo.
1: Gracias, Carlos Mendieta de Cancún, Quintana Roo. Soy Alfredo Romo en 88.9.
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3: Hola, qué gusto ser su copiloto. Vámonos con más información vía el excelente camino. Y recuerden que vamos a encontrar cerrado Insurgentes entre Vito Alessio Robles y Encanto en la colonia Florida. Así es que utilicen como alternativas Revolución y la avenida Universidad. El avance lento en el circuito interior de Thiers a la avenida Jardín. Periférico Canal de Garay con avance complicadísimo de Tláhuac a Canal de Chalco. Vamos a encontrar ligera carga en Vértice entre Luz Aviñón y Emperadores. Insurgentes con carga que avanza de Viaducto Tlalpan a Trabajo. Vamos excelente sobre Riva Palacio de Pirules y hasta Aureliano Ramos. Y sin tráfico la autopista México-Pachuca de San Pedro Jalostoc a Periférico Río de los Remedios. La temperatura 24 grados. Yo soy Gwen Vera y te acompaño aquí con nuestro querido Alfredo Romo por 88.9 Noticias. Información que sirve. Tráfico y clima cada 15 minutos.
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0: Vámonos con más en 10 minutos, serán las 6 de la tarde, soy Alfredo Romo. Hace ratito estaba revisando redes sociales y en una cuenta confiable que tiene que ver con el mapa en cifras y en data y en estadística. Me estaba dando cuenta que México es el país que más consume refresco de cola en el mundo. Pero no solo eso. Chiapas es el estado que más consume refresco de cola en México. Por ende, el estado que más consume refresco de cola en el mundo es Chiapas. Mucho se ha hablado acerca de la teoría en donde señalan que es, más que por el sabor y todo esto, es porque accede poco el agua potable. O sea, garrafones, botellas de agua. Y también se habla acerca de la saciedad que pretende dar el refresco ante la cantidad de gas que tiene y que infla la panza, literal. Es una situación muy complicada. Y todo esto lo sostiene, lamentablemente, esta otra estadística. 30%, es decir, 3 de cada 10 nuevos casos de diabetes son causados y disparados por el refresco específicamente. ¡Pum! Tremendo, Isaac. Buena tarde.
1: ¿Qué tal, Alfredo? Muy buenas tardes aquí a la audiencia nuevamente. Así es, las bebidas azucaradas, específicamente los refrescos, son causantes de al menos el 30% de casos nuevos de diabetes tipo 2 y el 13% de casos nuevos de enfermedad cardiovascular en México. Así lo dio a conocer la doctora por la UNAM, especialista en nutrición, Guadalupe Soto, con base en datos del Instituto Nacional de Salud Pública. Todo esto durante la conferencia Los Estragos de las Bebidas Azucaradas en México, convocada por la organización El Poder del Consumidor y la Alianza por la Salud Alimentaria, donde indicó que esta estadística es la más alta a nivel mundial, pues México encabeza esta estadística como el principal consumidor de refresco. Escuchemos lo que dijo.
2: Se dice que el 30% de los casos nuevos de diabetes tipo 2 en México se le atribuyen al consumo de estas bebidas. Y el 13.5% a casos nuevos de enfermedad cardiovascular solamente en México. Si se fijan, estas cifras son más altas que a nivel mundial, porque además somos de los países más consumidores de refresco.
1: Y añadió que además de estos padecimientos, el alto contenido de azúcar de dichas bebidas produce daño metabólico, saciedad, rápida absorción de glucosa, estos picos de glucosa pues tan dañinos para la salud, también daño hepático e inflamación del organismo. Asimismo, destacó que por la prevalencia y el aumento de la exposición a dichas bebidas azucaradas, específicamente los refrescos, la diabetes debería tratarse como una prioridad sanitaria por las instituciones de salud, como un problema de salud pública. Escuchemos nuevamente.
2: Tenemos ahorita 22% de prevalencia de diabetes. ¿Qué quiere decir? Que 22 de cada 100 personas en México adultas tienen diabetes. Y 18.3% diabetes diagnosticada, no diagnosticada, según la salud 2022.
1: Y bueno, también por su parte, Jorge Vargas, él es representante del Poder del Consumidor, esta organización civil, indicó que en promedio cada mexicano consume al año 163 litros de refresco, Alfredo, y tan solo una lata de 355 mililitros, la presentación más común, puede contener 45 gramos de azúcar. Escuchemos nuevamente.
2: Y en México, solo para tocar base con esto, porque ya es muy conocido con esto que estemos hablando sobre bebidas azucaradas, que 163 litros de refresco se consumen al año por persona.
1: En promedio, cada mexicano estaría consumiendo alrededor de medio litro de refresco al día, de acuerdo con esta estadística, y algunos estados del país, bien comentabas, como Chiapas, están por encima de esta estadística de litros de refresco anuales en el país. Pues sí, los especialistas coincidieron en que aunque se han implementado algunas medidas, Alfredo, como estos denominados impuestos saludables tan controvertidos, los etiquetados claros que vemos ahí en forma de hexágonos, las prohibiciones en escuelas, pues aún resultan insuficientes todas estas medidas para reducir específicamente el consumo de bebidas azucaradas y de refrescos. El panorama, Alfredo.
0: ¿Qué panorama? Sí, como bien señalas, yo andaba por acá tratando de hacer también la matemática cerca de medio litro, poquito menos, pero déjalo en medio litro en promedio. Ingiere una persona mexicana en promedio medio litro de refresco de cola al año. Pero me parece también importante decir que cuando hablamos de cada persona, pues los mexicanos somos muy diversos. Entonces, no es lo mismo que lo consuma un chavo de clase media, media alta en la Ciudad de México, que no es que no le va a hacer daño, claro que le hace daño, pero también come otras cosas y se alimenta de otra manera, a, ya te decía, una persona, en este caso en Chiapas, que ha demostrado ser el estado que más consume refresco de cola, en donde hay un reto enorme en cuestión de alimentación. Incluso hay personas que están digamos, en cuestión estadística, rayando en problemas de desnutrición, sobre todo los menores de edad, niñas y niños, Entonces, cuando hablamos de 3 de cada 10 casos que empiezan la diabetes con refresco de cola y con consumo de refresco, la cosa está lo que le sigue de grave. Vamos a estar pendientes de esto y más. Isaac, te agradezco por lo pronto, compañero. Abrazo y buena tarde.
1: Un abrazo, Alfredo. Buena tarde.
0: Vámonos con más en 88.9.
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6: Hola, qué gusto seguir acompañando su camino y vámonos con más información vial. Excelente camino. Vamos a encontrar avance complicado a esta hora sobre el circuito interior de Insurgentes a la calzada de la Viga. Periférico Canal de Garay Valento de Tláhuac a Canal de Chalco. Carga que avanza en Amores de Concepción, Beistegui al Eje 8 Sur. En Universidad también hay carga que avanza de Petén a Xola. Vamos libre en Riva Palacio de Pirules y hasta Aureliano Ramos. También hay avance excelente a esta hora a través de Viaducto Tlalpan de la Calzada México-Xochimilco y hasta la Autopista México-Cuernavaca. En la temperatura ya tenemos 24 grados y se registra lluvia en las alcaldías Álvaro Obregón y Cuajimalpa. Yo soy Gwen Vera y recuerda que el camino es mejor en compañía de nuestro querido Alfredo Romo, que te acompaña aquí a través de 88.9 Noticias. 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Tráfico y clima cada 15 minutos.
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